0: ayer en Sarandí, Territorios Orientales. Detienen a un hombre de 38 años, quien se encontraba requerido por la justicia por hechos basados en violencia doméstica y de género. Se dispuso la formalización de IDLN por dos delitos de desacato agravados, un delito de retiro o destrucción de medios o dispositivos electrónicos, todos en régimen de reiteración real en calidad de autor, a título de dolo directo. Asimismo, y por sentencia definitiva, se condenó al referido como responsable de dos delitos de desacato agravados, un delito de retiro o destrucción de medios o dispositivos electrónicos, todos en régimen de reiteración real en calidad de autor a título de dolo directo, a cumplir una pena de 15 meses de prisión efectiva y el pago de la suma de 40 unidades reajustables de multa. Hurto. En el horario comprendido entre la hora 19:30 y las 4:30 de la mañana, de una panadería ubicada en calle Magalona, Barrio Misiones, mediante ruptura de la reja de una ventana, hurtaron una caja registradora y un pote con monedas, siendo la suma total de 5.000 pesos. Trabajan en el hecho personal de la zona 1 en coordinación con la Fiscalía de Turno. Hurto. De un comercio en calle Juana de Oriol, Barrio Máximo Xavier, hurtaron 4.000 pesos. De una casa en calle José Enrique Rodó, Barrio Centro, hurtaron el cableado eléctrico de UTE. Siniestro de tránsito. Politraumatizado leve y politraumatismo, paciente estable, se brinda primera atención, fueron los diagnósticos médicos para un menor de 9 años y su madre, ambos peatones que en la mañana de ayer, en la esquina de Sarandí Florencio Sánchez, fueron embestidos por una camioneta marca Ford, cuya conductora resultó ilesa. Trabajan en el hecho personal de la Brigada Departamental de Tránsito en coordinación con la Fiscalía de Turno. Por último, siniestro de tránsito, pérdida de conocimiento con recuperación, politrauma estable, trasladado a ACE, fue el diagnóstico médico para el conductor de una motocicleta que en la tarde de ayer en Florencio Sánchez, esquina Daniel Fernández Crespo, perdió el dominio cayéndose al pavimento. En materia de información policial, es todo hasta el momento.
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2: Amigos de Radio Internacional, bienvenidos al segmento deportivo del día miércoles. Esta noche se juega la final del torneo intermedio entre Peñarol y Wanderers a las 20 horas en el Estadio Centenario. Si el partido termina empatado en los 90 minutos, se procederá a definir desde el punto penal al campeón de este torneo. Se supo que Peñarol tiene alguna duda de conformación. Diego Aguirre lo definirá en el correr del día. Lo que sí se sabe es que van a haber dos variantes, una a la mitad de la cancha y otra en el lateral izquierdo. Entrarán Eric Remedy y Thiago Espinosa por los jugadores el Indio Fernández en la mitad de la cancha y Lucas Hernández en el lateral izquierdo. Por lo tanto, Peñarol estaría formando con Washington Aguerre en el arco, Brian Barbosa, Lucas Ferreira, Nahuel Herrera y Thiago Espinosa, Eric Remedy y Eduardo Darias en la mitad de la cancha, por un lado Javier Cangrejo Cabrera, por el otro el argentino Leonel Jaime, y no se sabe si va a jugar de nuevo con doble nueve. En ese caso estarían Matías Arezzo y Abel Hernández. Esperemos la definición de Diego Aguirre para la oncena titular y definitiva para enfrentar a Wanderers, un equipo bohemio que no estaría modificando su alineación de lo que fue su último partido, donde venciera a Torque 2-0. Agustín Bufa estará en el arco, Nicolás Cabral, Nicolás Queiroz, Fabricio Formiliano y Darwin Mencía, Luciano Cosentino, José Alberti y Santiago Benítez, Joaquín Ceballos, Facundo Lavandeira y Nahuel Furtado, la oncena de Chiche Corujo. Wander no podrá contar con Jonathan Urreta Vizcaya, que fue expulsado en el partido frente a Torque. El árbitro principal será Matías de Armas, Héctor Bergaló, Marcos Rosamén, los árbitros, los asistentes, Esteban Guerra, el cuarto árbitro, y en el VAR estarán Diego Dunayek, Antonio García y Javier Irazoqui. Vamos con información del medio local, sobre todo de Nacional, ya que se retira Nico Lodeiro del fútbol activo, el futbolista de 37 años, ayer se lo comunicó el plantel, ya no entrena con el equipo y no estará ante Boston River el próximo fin de semana. Lodeiro fue campeón en Uruguay, Estados Unidos, Argentina y Holanda y también se consagró con la selección uruguaya en la Copa América del 2011. Hablando de Nacional, avanzó por el Quique Olivera. El acuerdo con el jugador está pactado, las negociaciones las encabeza el vicepresidente Flavio Persman. Bahía, que pagó $400.000 a Gremio por el préstamo, pide que los tricolores le paguen $200.000. Nacional aceptaría esto. Gremio pidió el bolso que afronte la deuda de $2 millones con Los Ángeles. Nacional estaría dispuesto siempre y cuando se coloquen determinadas cláusulas por objetivos cumplidos. se negocia la llegada a préstamo con opción de compra que podría transformarse en obligatoria si se cumplen determinados objetivos. También Nacional reflotó su interés por el uruguayo Gastón Martirena, lateral derecho del Racing Club de Avellaneda. A diferencia de la primera propuesta que le hizo a Racing, comprar un porcentaje de la ficha, ahora los tricolores proponen un préstamo con cargo y opción de compra. La academia no se opone a la cesión, analiza y definirá. En otro orden, Leo Ramos dejó de ser el entrenador de Danubio, Gustavo Matosas abandona su cargo de gerente deportivo y será el técnico franjeado. Hernán Novik vuelve a Danubio, será el ayudante de Gustavo Matosas a pedido del entrenador. Por otro lado, en Peñarol se sigue negociando el tema Nicolás de la Cruz, que está bastante complejo, todo depende del Flamengo y el acuerdo que llegue con el jugador en su desvinculación. En el plano internacional, en Brasil, Neymar dejó la puerta abierta a su retiro definitivo del fútbol en diciembre. Tengo un contrato con Santos, manifestó el jugador, mi intención es cumplirlo y luego ya pensaré si me quedo, me voy o dejo de jugar o continúa, expresó. También en Brasil, Cruzeiro comunicó públicamente que no seguirá negociando por Brian Rodríguez. El motivo, el club brasileño envió dos ofertas a la América de México por el extremo uruguayo, que anotó este fin de semana, pero fueron rechazadas. También en Brasil, dura situación para el chino Sergio Rochet, que fue intervenido quirúrgicamente. El desafío para el uruguayo ahora no será físico, porque el tiempo de recuperación es indeterminado. Durante su periodo de baja, la directiva del Inter se movió rápido en el mercado de pases y contrató a un arquero de enorme jerarquía, un especialista que ostenta dos Copas Libertadores en su palmarés, como Mateus Cunha. Tiene igual nombre que el jugador que defendió a Brasil, el extremo, en el Mundial, pero este es arquero. Vamos ahora con más informaciones de uruguayos en Argentina. Marcelo Zarachi se va de Boca Juniors y jugará en el Houston Dynamo de Estados Unidos. Tras no ser tenido en cuenta por el equipo Xeneize, el lateral sanducero de 28 años se vinculó con el que será el octavo club de su carrera. Por el lado de River argentino, Matías Viña, nuestro compatriota, está separado del plantel que quiso cortar su préstamo y no pudo. Los millonarios intentaron devolver al uruguayo a Flamengo, pero este equipo se negó y tendrá que cumplir el contrato sin jugar hasta diciembre. Y por último, bueno, siguen los problemas para Gianni Infantino, el presidente de la FIFA. Esta vez Jordania denunció chantaje de Infantino para lograr su apoyo en su reelección en la FIFA el próximo año. Si apoyaba a Infantino, contribuiría enormemente a ayudar a nuestra federación, contó el presidente del fútbol jordano, el príncipe Ali bin Al Hussein. Acusó ayer martes a Gianni Infantino de chantaje y afirmó que no apoyará su reelección al frente de la FIFA en un momento en el que el jefe del máximo ente del fútbol mundial está en el punto de mira y, sobre todo, de la UEFA, que está estudiando la posibilidad de hacerle una acción penal a Gianni Infantino por todos estos hechos que se han dado en los últimos días, donde fracasó el intento de privatización, por decirlo de alguna manera, parte de la Copa del Mundo y que se opuso en su totalidad la UEFA y también la CONCACAF. Hasta aquí entonces el informe del día miércoles. Nos vamos a reencontrar mañana jueves ya con un campeón del intermedio y todas las repercusiones del partido de esta noche aquí en Radio Internacional.
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1: Che, pero ¿cómo estamos para una polquita, no es? ¿Un bailongo?

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El hombre en batalla grita por instintos ancestrales, y el grito disuelve al miedo, dándole paso al coraje. Cargaba el indio a lanzazos, colgando el grito en el aire, tendido sobre el malón, como salido de madre. Las montoneras nativas fueron, cañón de la sangre, cual si alumbrara la tierra toda su furia salvaje. Por eso cuenta la historia singular de los combates, que cuando el indio gritaba, se hacían pedazos los sables.

el alarido bronco que retoza, rebotando en los cerros, se desliza en el monte y se agazapa, retoma la llanura y se hace inmenso, amagar, retiradas en desbande, perderse en el silencio, caracolear los

0: una carpa.
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0: Muchas gracias.
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0: Gracias. Mi nombre es Tania Libertad. Gracias a Eduardo Larrabanua, a Fernando Cabrera y a ustedes por estar esta noche acompañando a nuestro admirado, querido y siempre recordado Alfredo Zitarrosa.
1: Querido chaqueño,

0: llora.
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3: Un saludo muy especial de parte de este su servidor, quien les habla, el maestro Brian, deseando que en todos los hogares reine la prosperidad que es tan necesaria, a pesar de que estamos viviendo unos tiempos prácticamente más apacibles de lo que nosotros pensamos, tiempos que han sido difíciles de conllevar, pero no imposibles. Sabemos que en el corazón de mucha gente todavía existe la bondad, existe la voluntad y existe las ganas de salir adelante, de proyectarse, de mejorar, de cambiar, de evolucionar. Y es muy lindo ver que realmente usted, que es una persona que busca ayuda, la consiga. A esas personas que tienen tantos problemas en su suerte porque su vida es inestable, tan inconstante, que hace una cosa y le sale al revés. Da un paso adelante y retrocede tres. Empieza un negocio y termina en quiebra en menos de 2-3 meses cerrando. Personas que empiezan prácticamente proyectos y de un momento a otro se cortan. Incluso personas que la llaman para un trabajo y cuando ya le han dicho que venga a presentarse, llega a las puertas de ese lugar y ya no es aceptada. Personas que les han dicho en muchas ocasiones que van a generarles un mejor trabajo del que tiene hoy y les han prometido el cielo y la tierra. Y lamentablemente todo queda en deseos, todo queda en ganas, todo queda en intenciones, pero no se dan las cosas. Sabemos que hay personas que se les bloquea la suerte, pero lo peor es cuando es bloqueado o bloqueada por influencias negativas. La maldad está en todas partes y la envidia existe. Usted quizás es una persona tan buena que sospecha, piensa que nadie podría hacerle un mal porque simplemente usted es una persona buena. Pero hemos tenido esta conversación con muchas personas. ¿Por qué me hacen un mal si yo no le hago mal a nadie? ¿Cuántas veces hemos visto ejemplos? Por ejemplo, si utilizamos partes bíblicas, sabemos que Jesucristo, nuestro Señor Jesucristo, fue crucificado y aún así solo venía a hacerle bien al mundo. ¿Por qué usted, que es una persona que ni siquiera tiene la pureza como lo puede haber tenido nuestro Señor Jesucristo, aún así sospecharía que no le hacen un mal si a él lo crucificaron? La maldad está en todas partes, pero la maldad se refleja en esas negatividades, en personas que le hacen daño a otros. Hemos tenido casos, por ejemplo, que un vecino le quiere apoderar de un pedazo de tierra a otro y le hace la vida imposible hasta que lo saca de ese lugar, colocándole trabajos y porquerías en la misma tierra ahí pegado, donde le colocan brebajes, tomizos, líquidos, aceites negros, manchas, animales, gallinas negras colocadas por medio de trabajos, incluso sapos, animales cosidos por la boca, para que reviente y usted sea una persona completamente infeliz. ¿Cuántas veces ese tipo de trabajos de ocultismo, de nigromancia, que son trabajos negros empleados en una mesa de trabajo negra donde ritualizan velas negras, donde hacen un mal y atan a la persona, la amarran, le hacen un trabajo, un gualichu, para que no tenga suerte y todo lo que emprenda le salga mal? ¿Cuántas veces han sacado así a personas de un campo? Le matan los animales, le dañan los caballos, le dañan las tierras, le dañan una cosecha, le quitan una producción, le quitan todos los negocios, empresas que cierran por culpa de este tipo de trabajos. Esas cosas muchas veces son la manera en que primeramente le van haciendo a usted un trabajo para sacarlo de donde está. Lo mismo ha pasado con casas. Han habido personas que han tenido que vender sus casas por mucho menos del valor de lo que vale su propiedad, por tener que irse completamente desesperado de un sitio porque le han hecho un trabajo para que se aleje de allí. Asimismo, la maldad de todas estas cosas negativas corta oportunidades de éxito. Usted puede ser una persona encaminada a que le vaya bien. Puede ser una persona que le va a ir bien en los negocios, que va a tener suerte, que va a tener dinero, que va su empresa a emerger completamente. Pero ¿qué pasa? Que de un momento a otro, a través de un trabajo, a través de una maldad, le cortan la suerte, le bloquean, le hacen un trabajo, e inmediatamente usted se sume en el fracaso y nunca ni se supo que usted iba a salir adelante. Lo tenemos en ejemplo. Por ejemplo, una señora ganaba muy buen dinero. Estamos hablando de excelente dinero, 2-3 sueldos por mes de lo de una persona común, y ella pensaba que le iba de mil maravillas, pero lo que no sabía es que su labor, su trabajo, su capacidad, su negocio, todo lo que ella estaba haciendo daba para que le pagaran 5-6 sueldos, es decir, el doble de lo que ella estaba cobrando. Sin embargo, nos vivimos en la conformidad, vivimos en una mentalidad pensando que lo poco que tenemos es mucho, y de esa manera es que las cosas se tuercen mentalmente y no nos dejan pensar con claridad. Por eso, amigos, visítenos personalmente. Queremos que usted salga adelante, que abra los caminos, que mejore, que se cure de todo eso negativo, porque la envidia sí existe y nosotros le podemos ayudar a salir adelante. Visítenos personalmente.
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3: Cuénteme, madre, cuando usted vino, usted traía muchos problemas, muchas cargas negativas, mucho sufrimiento, dolor, demasiadas situaciones negativas. Después de una liberación, echaste cosas desagradables. ¿Cómo te sientes?
6: Ahora me siento mucho más liviana, mucho más tranquila para caminar y todo, porque me costaba caminar, me tenía que agarrar las cosas.
3: Hay un postramiento que se le iba adormeciendo partes del cuerpo, que usted no tenía ya movilidad, y has logrado estar mejor y sin medicamentos. Lógico que hay cosas que el médico te hace que nosotros no, pero la cura espiritual, ¿echaste cosas o no?
6: Sí, eché cosas.
3: ¿Cómo te sientes hoy después de esa curación?
6: Muy bien, gracias a Dios. Y vine acá a darle gracias a usted y por todas las cosas que hace y por todo lo que me ha sacado adelante.
3: Un abrazo, madre. ¿Cuántos años tienes?
6: 74.
3: Dios te bendiga.
7: 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Tenemos un mensaje del señor Genaro. Saludos cordiales, 70 años. Me dio un ACV hace 2 años y quedé muy bien. Después de un tratamiento, cada tanto me dan unos ahogos que sé que se sienten igual. ¿Qué puedo hacer para mejorar que no quiero que me vuelva a pasar? Don Genaro, me costó descifrarle algunas palabritas, pero evidentemente ese ACV, la verdad, usted quedó muy bien y eso me alegra mucho, porque hay personas que ni con terapia, hay personas que si son 2 años de terapia para poder tener una movilidad normal, en otros se tardan 5 años, 6, 7 años en mejorar de cualquier tratamiento. Quiere decir que usted se portó bien en su tratamiento y su convalecencia la supo hacer bastante bien. El problema es que usted cada cosa que le afecta después de esto lo resta demasiado. Es decir, si usted alza, por ejemplo, un peso, ese peso es como si cargara el doble o el triple y significa que se cansa más, que se agota más, que cuando usted va a dormir, si dormía 3 horas, duerme 6. Si usted tiene un dolor, ese dolor le duele del 5, que le duele siempre, le duele 10. Significa que todo le afecta de alguna manera, porque su cuerpo realmente no está teniendo la fuerza, el porciento, para soportar lo que sea que usted haga. Por eso es que necesita tratamiento para reforzar. Es como cuando reforzamos nuestras defensas, cuando potenciamos y rehabilitamos nuestro cuerpo, cuando le damos unas vitaminas y hay un porcentaje extra que le ayuda a soportar cualquier lucha diaria. Necesita un plus, y esto lo sabemos hacer. Hay tratamiento naturales para mejorar su salud. 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
7: La señora Tatia, del 33 años, lloró mucho, estoy sensible, he sentido ganas de morirme, no me ha pasado nada, solo que me invade ese sentimiento. Quisiera saber qué me pasa. Ojo con esa depresión es básicamente pasiva en este momento, pero realmente, señora Tatia, usted tiene estados nerviosos avanzados que no ha controlado. Le han hecho trabajos, le han hecho cargas ocultas y daños, y también eso
9: te está tirando depresivamente mal. Has tenido enfrentamientos con personas de tu familia y siempre quedas como la mala, como la negativa, y eso también vuelve y te tira para abajo. Intentas un viaje, intentas algún proyecto, nada te sale, te pones peor, te tiras para abajo, te pones nerviosa. Entonces todo lo que dije anterior, todo te tira para abajo, te pega mal. Es porque usted es una persona nerviosa y no soporta cualquier estado que le llegue a afectar. Desde un clima negativo, desde un enojo, desde una ser introvertida, desde tener un problema o alguna sugestión que te afecte, ya te pone mal todo y te tira para abajo. Necesitas un tratamiento, pero hay que ayudarse. Hay que también empezar a soltar ciertas cosas emocionales, porque si te apegas a lo malo, nunca vas a soltar, nunca vas a salir adelante, no vas a triunfar. Se necesita ayuda bastante. Visíteme. Hay una terapia, hay un conocimiento alternativo que te guía, que te mejora y que ayuda. Para eso somos coach holístico. Y el coach holístico guía tu vida en una mejor senda a enfrentar ciertos problemas que te afectan, pero que tienen una solución.
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10: Madre, cuénteme la situación de sus energías y su cuerpo.
11: Tengo problemas de tiroides. Me hago análisis de TSH. Cuando dan los resultados, tenía 6 del TSH. Cuando tiene que ser 0.74. Bueno, el doctor me reforzó la medicación de los domingos y hago análisis de vuelta, de 6 pasó a 9, no bajó para nada, aumentó. Vengo acá y tenía orden de vuelta para hacer análisis. Yo vengo acá y cuando me vino el resultado tenía 0.74. Era algo insólito porque el médico dice, está bien. Así que fue la venida acá cuando bajó todo, porque las análisis los hicieron después que vine acá, porque fueron hechos.
10: ¿Hay trabajos espirituales que ayudan a mejorar campos energéticos, la salud, compensar buenas energías, entrar en calma, sanación? La parte espiritual influye mucho. Lógico que los valores se dan cuenta en los análisis, pero es lógico que después de una buena liberación, una buena curación, su cuerpo queda tan apaciguado que ya descarga y por eso mejora. Gracias a Dios.
11: Gracias a Dios, sí.
10: ¿Cuántos años tienes?
11: 72.
10: Dios te bendiga.
11: Muchas gracias.
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12: Señor Elías, 61 años, me operé la pierna derecha, los meniscos, no quedé bien, me gustaría saber si hay algún tratamiento que me ayude a curar. Busco mejoría. Claro, don Elías, por supuesto que hay tratamientos para mejorar. Pasa que cuando uno se opera, básicamente la convalecencia tiene que ser el 70%, 30% la operación, 40% y 50%, 60% o hasta 70% la convalecencia. Es decir, que si no hay un seguimiento para poder ayudar al tratamiento, a la operación misma y ayudar a que afloje la articulación, entonces esto queda como si estuviera golpeado o frisado o básicamente no estira la rodilla como debería, no cede. Esto pasa mucho en personas que han tenido problemas en jugando fútbol o que se han dañado, que se han lastimado por hacer esfuerzos físicos muy grandes. Hay tratamiento para fortalecer, desde calcios hasta tratamientos naturales, pero muy importante es el trabajo. Usted todavía, a pesar de su edad, está haciendo trabajos forzosos. Nunca descansa. Le toca todo el tiempo estar moviéndose. Mantiene de pie. Se cansa y no tiene un descanso más que la noche, pero allí necesita unos ungüentos. Si se hace unos ungüentos de tratamientos naturales en las rodillas todas las noches al acostarse, téngalo por seguro que su salud va a mejorar. Hay tratamiento, hay curación. Y ojo, porque le detecto cargas negativas que son influencias que le han hecho y que algo extraño anda pasándole. Consúlteme. Amigos de la sintonía, ten compasión, enamórate de la vida, no te quedes en el karma porque estaría generando aún más tristeza. Que lo bueno, lo bonito y lo mejor del universo les suceda siempre.
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7: Recuerde que la fe es la base fundamental de nuestras propias convicciones hacia Dios, y esa fe se imprime en todo lo que hacemos, en nuestro ser, en la voluntad, en los propósitos y designios para salir adelante. Le pedimos que aliste el vasito con agua. Vamos a hacer la oración bendita.
13: Purifico criatura de agua. En el nombre de Dios Padre Omnipotente, y por virtud del Espíritu Santo, a fin de que te conviertas en agua bendecida, para ahuyentar, expulsar a el mismo enemigo, por virtud del mismo Señor nuestro Jesucristo, que ha de venir a juzgar a los vivos y a los muertos. Dios, que para salud del género humano pusiste la mayor parte de tu sacramento en las sustancias de las aguas, atiende propicios nuestras invocaciones y a este elemento preparado con diversas purificaciones. Infunda la virtud de su bendición. Recibe el afecto de tu divina gracia para arrojar los demonios. Se aparten todas las acechanzas del enemigo oculto para que la salubridad pedida por medio de la invocación, tu santo nombre, se vea libre de toda impugnación.

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5: Muy buenos días. A tempranas horas, a través de Internacional, actualizamos los datos del tiempo, que según Inumet se va a presentar con cielo nuboso y cubierto, precipitaciones y tormentas, nieblas y neblinas, y los vientos serán del sector norte entre 20 y 40 kilómetros por hora. La máxima prevista para hoy jueves, 22 grados. Mínima próxima madrugada, 6 grados. Para mañana viernes, disminución de nubosidad, precipitaciones escasas mejorando, máxima prevista 15 grados. A tempranas horas, a través de Internacional, vamos a un resumen de información internacional.
6: Israel y Líbano retomaron este martes en Roma las negociaciones directas respaldadas por Estados Unidos y que buscan avanzar hacia una retirada gradual de las tropas israelíes del sur del territorio libanés. Arrancamos con titulares. Hezbollah, grupo considerado terrorista por varios países, ha rechazado las negociaciones que Israel y Líbano sostienen esta semana en Roma y reitera además que no entregará las armas mientras Israel no complete su retirada. Europa asegura haber superado la crisis provocada por la llegada masiva de migrantes a Ceuta. Tras una reunión de los ministros del Interior del bloque comunitario, se acordó reforzar la lucha contra el tráfico de personas y la desinformación. Líbano e Israel retomaron este martes en Roma las negociaciones directas auspiciadas por Estados Unidos con el objetivo de avanzar hacia una retirada gradual de las tropas israelíes del sur del territorio libanés. La reunión da continuidad al acuerdo alcanzado en junio que prevé el despliegue del ejército libanés en zonas evacuadas por Israel y condiciona nuevas retiradas al desarme de Hezbollah, grupo considerado terrorista por varios países. Las partes buscan además resolver las disputas fronterizas pendientes y avanzar hacia un acuerdo de paz y seguridad. Hezbollah rechaza las negociaciones y mantiene que no entregará las armas mientras Israel no complete su retirada. Ampliamos ahora informaciones con el periodista Joan Cabasés, a quien saludamos a esta hora en Beirut. Joan, buenas noches. ¿Qué detalles se conocen sobre la agenda de este encuentro en Roma entre representantes de Israel y el Líbano?
7: Hola, ¿qué tal? Bueno, pues se conoce que ha habido dos reuniones, una de tipo político y otra militar. En la reunión política se ha abordado la demarcación de una frontera definitiva entre ambos países. Hay que recordar que Líbano e Israel carecen de frontera definitiva, de frontera oficial, y que están en estado de guerra técnicamente desde la fundación del Estado de Israel hace más de 7 décadas. Luego, en la reunión militar se ha abordado la creación de sistemas para verificar los dos grandes objetivos y escollos de las actuales negociaciones, es decir, la retirada israelí de Líbano y el desarme de la milicia libanesa Hezbollah. Vemos también cómo el gobierno de Líbano presiona para que durante el día de mañana se designen nuevas zonas piloto. Hay que recordar que este actual marco de paz impulsado por Washington designa áreas piloto, zonas piloto, donde el ejército israelí debe levantar la ocupación. A cambio, el ejército libanés debe desplegarse en esas zonas y asegurarse de limpiarlas de presencia de armas y de milicianos de Hezbollah. Es interesante constatar cómo Beirut está pidiendo que las nuevas zonas piloto de donde Israel se tenga que retirar sean municipios con muchos seguidores de Hezbollah. Este escenario permitiría a Beirut, de algún modo, desarbolar la narrativa de la milicia. Hezbollah, hay que recordar, está excluida de estas negociaciones, se ve incluso afectada por ellas y por ese motivo acusa a Beirut de sumisión ante Israel por ser parte de este diálogo.
6: Y vamos ahora a Tel Aviv con Maya Siminovich. Maya, ¿qué expectativas hay del lado israelí en torno a estas conversaciones?
8: Hola, Carol. Aquí las encuestas cada vez que se han hecho salen de manera consistente que la mayoría de los israelíes descree un arreglo diplomático con Hezbollah. O cree en un arreglo diplomático, pero siempre bajo fuego. Esto lo creían el año pasado, más o menos a estas alturas del año, el 80%, y después se redujo un poco, alrededor del 60%, pero en general eso suele ser el clima israelí, muy escéptico con respecto a que se pueda llegar a un acuerdo pacífico. Y el gobierno, desde luego, no se está pronunciando de ninguna manera contundente, entre otras cosas porque en estos últimos tiempos Netanyahu está mucho más connivente con Donald Trump de lo que estaba en otras ocasiones, tal vez. Y esto es una cosa que seguramente no quieren mover desde el punto de vista diplomático. Pero sí se entiende que hay dos bandos, como siempre, desde el punto de vista de la población israelí, los que consideran que solo a través de la guerra, o tal vez guerra y arreglo diplomático, y la minoría, los que sí creen en un arreglo diplomático y una pacificación posible entre los dos no pueblos, Hezbollah e Israel, piensan también que si bien Hezbollah está excluido y además se opone a las negociaciones, como hay otros muchos puntos que están tratando de limitación de fronteras, tanto marítimas como terrestres, posibilidad de mejora económica de Líbano, que está pasando por, como siempre, tiempos súper difíciles, y toda una serie de puntos que a lo mejor mejorarían la infraestructura estatal de Líbano, que posibilitaría que el ejército y el Estado fueran más fuertes para vencer a Hezbollah. De manera que hay esta parte menor que considera que es posible que todos estos puntos que se están tocando puede ser que lleven a un acuerdo pacífico, y los que proyectan que solamente con más fuerza.
6: Maya Siminovich en Tel Aviv, Joan Cabasés en Beirut, gracias a los dos por estas informaciones. Y seguimos en Oriente Medio porque Qatar culpa al gobierno de Israel de obstaculizar la aplicación del acuerdo de paz en Gaza. Israel continúa con su ofensiva en la Franja de Gaza a pesar del nuevo acuerdo de desarme alcanzado entre Hamas y la denominada Junta de Paz del presidente de Estados Unidos, Donald Trump. Israel, por su parte, afirma que sus ataques tienen como objetivo a Hamas, grupo considerado terrorista por la Unión Europea y por otros países.
9: Un funeral para más de 100 palestinos. Todos ellos proceden de solo dos familias. Sus restos se recuperaron de los escombros casi 3 años después de que Israel bombardeara un bloque de viviendas en la ciudad de Gaza. Cerca de 1 año después de alcanzarse un alto el

0: Desarme. Este era uno de los principales escollos para cerrar el acuerdo de paz. El nuevo acuerdo entre Hamas y la denominada Junta de Paz de Trump también insta a Israel a detener sus ataques en Gaza mientras se lleve a cabo el desarme. Pero durante el fin de semana, estos ataques se intensificaron. La oficina del primer ministro israelí afirma que se opuso a algunos aspectos del acuerdo de desarme. En concreto, rechazó las peticiones de que las tropas israelíes se retiraran más allá de la denominada línea amarilla que divide la franja en zonas controladas por Hamas e Israel. Los negociadores del Consejo de Paz afirman que han garantizado al primer ministro israelí, Benjamín Netanyahu, que la retirada solo se llevará a cabo una vez que Hamas se haya desarmado. Y sin embargo, los ataques han continuado. Mediadores cataríes han acusado a Israel de intentar frustrar la aplicación del plan y bloquear las soluciones pacíficas. Mientras tanto, la franja de Gaza sigue en ruinas y sus habitantes sufren una grave escasez de alimentos, agua y medicamentos básicos.
1: Y vamos ahora a Ucrania, porque allí en la ciudad de Kramatorsk, en el este del país, un nuevo ataque ruso dejó al menos 24 civiles heridos. Según las autoridades ucranianas, dos bombas aéreas guiadas impactaron contra un edificio residencial en el centro de la ciudad. En los últimos días, drones de largo alcance ucranianos han logrado golpear en territorio ruso. Por su parte, Rusia ha intensificado sus ataques en Ucrania en un intento de mover la línea del frente y golpeando zonas civiles. Los ataques a ambos lados de la frontera han provocado la muerte de al menos 31 personas en las últimas 48 horas. Ambas partes niegan que los ataques tengan como objetivo a civiles. Y la Unión Europea ha superado la prueba tras la crisis migratoria en Ceuta. Esto dijo el comisario europeo de migración luego de la reunión de emergencia de los ministros del Interior del bloque comunitario que tuvo lugar este martes. En este encuentro se acordó reforzar la lucha contra el tráfico de personas y la desinformación. Bruselas además respaldó la gestión de España, que asegura que casi todos los 72.000 migrantes ya regresaron a Marruecos y que ninguno llegó a pisar el continente europeo.
2: Estos migrantes que cruzaron a Ceuta desde Marruecos permanecen varados en la playa, con un futuro incierto. España calcula que unos 2.000 permanecen en su enclave norteafricano, tras la entrada masiva registrada la semana pasada. Los equipos de ayuda comenzaron a repartir alimentos y agua. Para muchos es la primera asistencia que reciben tras días de espera. Aunque la mayoría de los migrantes ya ha regresado a Marruecos, las repercusiones políticas están lejos de haber terminado. Estas imágenes de decenas de miles de personas cruzando sin control la frontera exterior de la Unión Europea en el norte de África desataron una ola de críticas contra España dentro del bloque. Los ministros del Interior de la UE realizaron este martes una reunión de emergencia para analizar lo ocurrido en Ceuta. España asegura que ninguno de los mecanismos de control fronterizo del bloque se vio comprometido y que ninguno de los migrantes se desplazó a otro país. Una posición respaldada por el bloque.
3: De momento, creo que Europa ha superado esta prueba. Nadie logró entrar en el espacio Schengen y la situación en la frontera se controló rápidamente. Ahora, lo importante es que la Unión Europea actúe de forma unida y saque las conclusiones adecuadas de estos acontecimientos.
2: Pero Italia, defensora de una política migratoria restrictiva, sostiene que lo ocurrido en Ceuta resalta la necesidad de políticas aún más estrictas. Muchos de los migrantes que siguen en Ceuta esperan solicitar asilo. Y aunque sean devueltos a Marruecos, sus sueños de una vida mejor en Europa no desaparecerán por arte de magia.
1: Y muy atenta a la reunión de los ministros del Interior de la Unión Europea ha estado la periodista Ana Lázaro, a quien saludamos a esta hora en Bruselas. Ana, buenas noches. ¿Qué detalles nos puedes contar tú sobre esta reunión? ¿Continuaron los reproches a España por lo ocurrido en Ceuta?
4: Buenas noches. Pues yo diría que los ministros europeos han aprovechado la reunión precisamente

0: para enterrar el hacha de guerra y también para minimizar muchos de los reproches que se hicieron a España durante los peores momentos de la crisis. Incluso los países que se mostraron más críticos con Madrid han acabado por reconocer que la rapidez de su actuación ha permitido el retorno de una gran mayoría de los migrantes a Marruecos. Pero hay que decir que no todo han sido halagos. La Comisión Europea ha criticado la regularización de migrantes que Madrid llevó a cabo recientemente, afirmando que es un mal ejemplo para Europa, pero también ha reconocido que no ha tenido nada que ver con lo ocurrido en Ceuta, porque, según ha explicado, esa regularización favoreció sobre todo a migrantes procedentes de América Latina, con los que España tiene lazos culturales importantes. Así pues, el tono se ha calmado, pero podría ser una calma temporal, ya que en el seno de la Unión Europea hay puntos de vista discordantes sobre cómo afrontar la cuestión migratoria.
1: A propósito de esos puntos discordantes, Ana, escuchamos que Italia abogó por una política migratoria más estricta. ¿Se concretó algún acuerdo?
0: No se han alcanzado acuerdos porque el formato de la reunión no estaba pensado para esto, pero sí que ha servido para que se pusieran sobre la mesa propuestas que van en la línea de endurecer las políticas migratorias europeas. Hoy se ha confirmado, por ejemplo, que hay 6 países europeos que ya están negociando la creación de centros de retorno ubicados en terceros países, como por ejemplo Uganda o Senegal. Se ha hablado también de condicionar las ayudas económicas a terceros países a que colaboren, y esto quiere decir a que eviten que los migrantes lleguen a Europa, y ello a pesar de que esto podría volverse contra la Unión Europea. Lo que quiero decir es que estos países dispondrían después de una herramienta para chantajear a Europa, abriendo o cerrando el grifo de la migración en función de sus intereses. Ya se ha visto antes este tipo de instrumentalización, por ejemplo, cuando Rusia enviaba migrantes a través de la frontera Bielorrusia en dirección a Europa. Y esta es una carta que en un momento dado podría utilizar Marruecos. Pero en la reunión de hoy hay que decir que todo ha sido agradecimientos para Rabat, porque si bien no impidió que los migrantes cruzaran la frontera en dirección a Ceuta, después sí que ha facilitado su regreso.
1: Ana Lázaro, desde Bruselas, gracias por estas informaciones.
0: A vosotros.
1: Y ya me acompaña en estudio Paco Furió, lo que quiere decir que llega la hora de la información económica, pero seguimos hablando de este tema migratorio, Paco.
2: Así es, Carol, porque la reciente regularización extraordinaria de extranjeros en España ha dado un impulso al mercado laboral. La afiliación de trabajadores al sistema formal batió en julio un nuevo récord histórico, según informes del Organismo de Seguridad Social publicados este martes. El número de cotizantes superó los 22 millones y medio de trabajadores, fuertemente impulsado por el empleo de extranjeros, que representan más del 15% de la fuerza trabajadora en España. El récord se alcanzó luego de la regularización de más de 1 millón de migrantes, impulsada por el gobierno, que permitió sumar a 1/4 de ellos al sistema de seguridad social. Precisamente el acceso de los trabajadores extranjeros regularizados a los servicios de empleo es uno de los factores que contribuyó a incrementar el desempleo registrado en julio. Pero aún así, es la cifra más baja para un mes de julio desde 2007. Y nos vamos hasta la Bolsa de Frankfurt para conocer estas implicaciones con Ezequiel Daray. Saludos, Ezequiel. El proceso de regularización es positivo para el Producto Bruto, pero los analistas advierten que no genera productividad a la economía. ¿Cuál es el efecto neto sobre la economía española?
3: Bueno, Paco, esto lo midió el Banco de España entre 2022 y 2024 del crecimiento que tuvo España, situémoslo alrededor del 3% por año. Entre 0,4 y 0,7 puntos de esos 3 fueron producidos por esta migración y esta incorporación a la nueva fuerza de trabajo. El problema es que en ese momento también la productividad cayó, porque se produce no un crecimiento intensivo, sino lo que se llama un crecimiento extensivo. Se agrega fuerza laboral, se agrega factor de producción, pero este factor de producción no agrega productividad, con lo cual los salarios no crecen. Y el 60% del crecimiento que está teniendo España en los últimos años es explicado por esta incorporación, digamos, poco productiva, pero que suma a la fuerza laboral. en el corto plazo es beneficioso. En el mediano y largo plazo, para sostener el crecimiento, España necesita inversión y obviamente incrementar la productividad.
2: Los sectores que absorbieron a los migrantes son, como dicen, los menos productivos. ¿Qué debería hacer España entonces para promover también sectores en los que se perciban mejores salarios?
3: Bueno, generar las condiciones, Paco, para que se genere inversión en tecnología, en intangibles, por ejemplo, que son las cosas que no son físicas, como puede ser el conocimiento. La productividad en España en el último tiempo ha crecido al ritmo de un 0,4% anual. Esto es más bajo que la media europea. Pero hay sectores en España muy productivos, como todas las startups, los que brindan servicios financieros, como telecomunicaciones, tecnología. Y esto tiene un crecimiento infinito. ¿Por qué? Porque el sector hostelería o el sector turismo o el sector de restaurante, por ejemplo, tiene un techo de crecimiento, más allá de que es poco productivo, porque no se pueden incorporar turistas al infinito. De hecho, España tiene problemas con esto. En cambio, todos estos servicios que se brindan al exterior pueden crecer indefinidamente, y esto le daría a España muchísima más productividad. Pero bueno, para esto hay que, como decíamos, invertir, y también invertir en formar a todos estos trabajadores que trabajan hoy en sectores poco productivos para que en un futuro se puedan incorporar a estos sectores de los que hablábamos.
2: Gracias, Ezequiel, desde la Bolsa de Frankfurt. SpaceX, la empresa de Elon Musk dedicada al espacio, Internet e IA, ha presentado hoy al cierre de Wall Street sus primeras cuentas trimestrales públicas y ha mostrado una mejora de sus ingresos por ventas del 92% con respecto a hace un año. Unos ingresos que han sumado 7.800 millones. Pese a ello, solo una de las divisiones de la empresa, la de conectividad de Internet vía satelital, tiene beneficios. La empresa ha perdido 541 millones en los últimos tres meses. Ana Nieto, ¿cuál es el detalle de las cuentas de la empresa que este año ha protagonizado la mayor salida a bolsa de la historia?
4: Sí, pues en el detalle de estas cuentas destaca, por supuesto, el aumento de estos ingresos de 7.800 millones, que está por encima de lo esperado. Y aunque la empresa sigue en pérdidas, las ha reducido a menos de la mitad con respecto a las que se registraron en el primer trimestre del año, que fueron de algo más de 1.000 millones de dólares. De las tres líneas de negocio de esta empresa, como dices, la conectividad de Internet, Starlink, es la única que tiene beneficios, sigue siendo el motor de beneficios de esta compañía. Tanto los negocios del espacio, el lanzamiento de cohetes, como la inteligencia artificial, siguen perdiendo dinero y mucho. Y en este sentido, los analistas también se han fijado en que este último negocio está demandando más inversiones de capital de lo esperado y que, de hecho, se han multiplicado por 7 con respecto a las hechas el año pasado. SpaceX ha invertido 18.500 millones de dólares en capital y 15.000 de ellos para la inteligencia artificial. Elon Musk ha tratado de meter algo de optimismo en estas cifras y ha dicho que va a haber nuevos contratos para la división espacial y que va a desarrollar con NVIDIA capacidad para la inteligencia artificial en el espacio.
2: SpaceX cotiza ahora por debajo del precio de su salida al mercado en junio. ¿Cómo han recibido los inversionistas el informe de hoy?
4: Sí, hoy SpaceX ha presentado sus cifras después del cierre de la bolsa, con un cierre que ha recogido fuertes alzas, incluidas también para la empresa de Elon Musk. Pero tan pronto como se ha hecho pública la cifra de inversión en el mercado After Hours, las pérdidas han superado el 8%. Es el último revés en bolsa para una compañía que está cotizando 10 dólares por debajo de su precio de salida el 12 de junio y que llegó a subir hasta 225 dólares por acción, en lo cual hizo a multimillonario a Elon Musk durante apenas unos días. Su director financiero ha dicho que la inversión en capital seguirá siendo fuerte.
2: Gracias, Ana, desde Nueva York.
4: Gracias.
2: Dejamos la economía, más noticias, Carol.
1: Sí, Paco, y vamos hasta Colombia, porque allí la llamada Jurisdicción Especial para la Paz, JEP, que es el órgano de justicia creado tras el Acuerdo de Paz de 2016, imputó este martes por crímenes de guerra y de lesa humanidad a 27 mandos de la antigua guerrilla de las FARC. Las imputaciones son por desapariciones forzadas, masacres, homicidios, torturas y violencia sexual. Entre los 27 imputados se encuentran 4 exintegrantes del último secretariado de las FARC: Julián Gallo, Jaime Alberto Parra, Milton de Jesús Toncel y Rodrigo Londoño, hoy presidente del Partido Comunes. Los comparecientes deberán decidir si aceptan o rechazan la imputación. Si lo hacen, serán llamados a una audiencia pública y posteriormente el denominado Tribunal para la Paz definirá una sanción restaurativa. Si no aceptan los cargos, podrían enfrentar penas de hasta 20 años de prisión. Y valoramos ahora esta noticia con Edgar Humberto Campos. Él es profesor de Derecho de la Universidad de Santiago de Cali en el occidente de Colombia. Profesor, gracias por atendernos. ¿Qué lectura hace usted de esta imputación?
5: Bueno, muchas gracias por la invitación, Carla. Y es un momento muy importante en el que llega esta imputación. ¿Por qué? Porque estamos a 2 días de la posesión de un nuevo gobierno, el gobierno de Abelardo Laspeya, que ha sido uno de los más grandes críticos, tanto en campaña como ahora como presidente electo de la JEP. Esta es una imputación por el macrocaso número 10. Recordemos que la JEP ha iniciado sus labores hace aproximadamente 10 años y una de las grandes críticas es que hasta ahora solamente tiene 2 sentencias.
1: Ya que usted hace mención, profesor, del hecho que implica lo que va a ocurrir esta semana en Colombia y es la posesión del nuevo presidente Abelardo de la Espriella, ¿cuáles son los retos que le esperan a este tribunal, a la JEP, con el nuevo mandatario?
5: Yo creo, Carla, que va a recibir una gran presión por parte del nuevo gobierno, no solamente del presidente de la Espriella, sino del nuevo ministro de Justicia, el doctor Cancino, que también es penalista como Abelardo de la Espriella. Y yo haría una lectura entre líneas y es que esta sentencia sale en un momento muy, muy coyuntural, porque ya en días anteriores se había avisado que el nuevo gobierno no va a prorrogar el mandato de la JEP, que es por 20 años. Así que yo creo que estuvieron trabajando a marchas forzadas para tener esta imputación, que es muy importante.
1: Profesor Edgar Humberto Campos, muchas gracias por habernos acompañado.
5: A ustedes muchas gracias.
1: Y vamos ahora hasta Brasil porque allí las autoridades investigan a 8 personas sospechosas de planear ataques contra instituciones del Estado durante las elecciones presidenciales del próximo 4 de octubre. Los sospechosos habrían coordinado a través de Telegram posibles ataques contra el Palacio de Planalto, el Congreso y el Tribunal Supremo en Brasilia. La policía afirmó que el grupo planeaba además reclutar más participantes y fabricar explosivos y aseguró que la investigación continúa para determinar el alcance de la presunta conspiración. Los comicios enfrentarán al presidente Luis Inácio Lula da Silva, que busca un cuarto mandato con Flávio Bolsonaro, hijo del expresidente Jair Bolsonaro. Y Cuba logró reconectar su sistema eléctrico nacional este martes. Es decir, 36 horas después de que un apagón generalizado dejara a toda la isla a oscuras la noche del pasado domingo. Este fue el 6º apagón generalizado en lo que va del año y el 10º desde finales de 2024, en medio de una profunda crisis energética y de infraestructuras, además del bloqueo petrolero impuesto por Estados Unidos. En las últimas semanas, los frecuentes apagones se han prolongado por más de 30 horas en La Habana, mientras que en otras provincias suman varias jornadas consecutivas. Los cubanos no ocultan su descontento ante esta precaria situación. Vamos ahora con un resumen de otros hechos que también son noticia en esta jornada. La justicia de Honduras permitirá al expresidente Juan Orlando Hernández enfrentar en libertad un proceso por fraude y lavado de dinero. La fiscalía lo acusa de recibir más de 10 millones de dólares desviados de fondos públicos. El exmandatario indultado en Estados Unidos por Donald Trump no podrá salir del país y deberá presentarse semanalmente ante el tribunal. El presidente boliviano Rodrigo Paz renovó su gabinete tras la ruptura con su principal aliado en la coalición de gobierno. Fernando Aramayo, hasta ahora ministro de Exteriores, asumió como ministro de la presidencia el cargo de mayor confianza del Ejecutivo. Paz también nombró a Héctor Huanca como nuevo canciller. Y las autoridades de Guatemala elevaron este martes el nivel de alerta declarada por la erupción del volcán de fuego, el volcán más activo de Centroamérica. 2 aldeas fueron evacuadas luego de que el volcán ubicado a 35 kilómetros de la capital del país entrara en fase eruptiva el lunes por la noche. Desde entonces, la erupción aumentó su intensidad con la expulsión de lava y grandes columnas de gases y ceniza, lo que motivó la activación del nivel máximo de peligrosidad. Al menos 500 personas permanecen desplazadas en albergues.
2: La reciente regularización extraordinaria de extranjeros en España ha dado un impulso al mercado laboral. La afiliación de trabajadores al sistema formal batió en julio un nuevo récord histórico, según informes del Organismo de Seguridad Social, publicados este mismo martes. El número de cotizantes superó los 22 millones y medio de trabajadores, fuertemente impulsado por el empleo de extranjeros, que representan más del 15% de la fuerza trabajadora en España. El récord se alcanzó luego de la regularización de más de 1 millón de migrantes impulsada por el gobierno, que permitió sumar a 1/4 de ellos al sistema de la seguridad social. Precisamente el acceso de los trabajadores extranjeros regularizados a los servicios de empleo es uno de los factores que contribuyó a incrementar el desempleo registrado en julio. Pero aún así, es la cifra más baja para un mes de julio desde 2007. Y nos vamos hasta la Bolsa de Frankfurt para conocer estas implicaciones con Ezequiel Daray. Saludos, Ezequiel. El proceso de regularización es positivo para el Producto Bruto, pero los analistas advierten que no genera productividad a la economía. ¿Cuál es el efecto neto sobre la economía española?
3: Bueno, Paco, esto lo midió el Banco de España entre 2022 y 2024 del crecimiento que tuvo España, situémoslo alrededor del 3% por año. Entre 0,4 y 0,7 puntos de esos 3 fueron producidos por esta migración y esta incorporación a la nueva fuerza de trabajo. El problema es que en ese momento también la productividad cayó, porque se produce no un crecimiento intensivo, sino lo que se llama un crecimiento extensivo. Se agrega fuerza laboral, se agrega factor de producción, pero este factor de producción no agrega productividad, con lo cual los salarios no crecen. Y el 60% del crecimiento que está teniendo España en los últimos años es explicado por esta incorporación, digamos, poco productiva, pero que suma a la fuerza laboral. En el corto plazo es beneficioso. En el mediano y largo plazo, para sostener el crecimiento, España necesita inversión y, obviamente, incrementar la productividad.
2: Los sectores que absorbieron a los migrantes son, como dicen, los menos productivos. ¿Qué debería hacer España entonces para promover también sectores en los que se perciban mejores salarios?
3: Bueno, generar las condiciones, Paco, para que se genere inversión en tecnología, en intangibles, por ejemplo, que son las cosas que no son físicas, como puede ser el conocimiento. La productividad en España en el último tiempo ha crecido al ritmo de un 0,4% anual. Esto es más bajo que la media europea. Pero hay sectores en España muy productivos, como todas las startups, las que brindan servicios financieros, como telecomunicaciones, tecnología. Y esto tiene un crecimiento infinito. ¿Por qué? Porque el sector hostelería o el sector turismo o el sector de restaurante, por ejemplo, tiene un techo de crecimiento, más allá de que es poco productivo, porque no se pueden incorporar turistas al infinito. De hecho, España tiene problemas con esto. En cambio, todos estos servicios que se brindan al exterior pueden crecer indefinidamente, y esto le daría a España muchísima más productividad. Pero bueno, para esto hay que, como decíamos, invertir, y también invertir en formar a todos estos trabajadores que trabajan hoy en sectores poco productivos para que en un futuro se puedan incorporar a estos sectores de los que hablábamos.
2: Gracias, Ezequiel, desde la Bolsa de Frankfurt. SpaceX, la empresa de Elon Musk dedicada al espacio, Internet e IA, ha presentado hoy al cierre de Wall Street sus primeras cuentas trimestrales públicas y ha mostrado una mejora de sus ingresos por ventas del 92% con respecto a hace un año. Unos ingresos que han sumado 7.800 millones. Pese a ello, solo una de las divisiones de la empresa, la de conectividad de Internet vía satelital, tiene beneficios. La empresa ha perdido 541 millones en los últimos 3 meses. Ana Nieto, ¿cuál es el detalle de las cuentas de la empresa que este año ha protagonizado la mayor salida a bolsa de la historia?
4: Sí, pues en el detalle de estas cuentas destaca, por supuesto, el aumento de estos ingresos de 7.800 millones, que está por encima de lo esperado. Y aunque la empresa sigue en pérdidas, las ha reducido a menos de la mitad con respecto a las que se registraron en el primer trimestre del año, que fueron de algo más de 1.000 millones de dólares. De las tres líneas de negocio de esta empresa, como dices, la conectividad a Internet, Starlink, es la única que tiene beneficios, sigue siendo el motor de beneficios de esta compañía. Tanto los negocios del espacio, el lanzamiento de cohetes, como la inteligencia artificial siguen perdiendo dinero y mucho. Y en este sentido, los analistas también se han fijado en que este último negocio está demandando más inversiones de capital de lo esperado y que, de hecho, se han multiplicado por 7 con respecto a las hechas el año pasado. SpaceX ha invertido 18.500 millones de dólares en capital y 15.000 de ellos para la inteligencia artificial. Elon Musk ha tratado de meter algo de optimismo en estas cifras y ha dicho que va a haber nuevos contratos para la división espacial y que va a desarrollar con NVIDIA capacidad para la inteligencia artificial en el espacio.
2: SpaceX cotiza ahora por debajo del precio de su salida al mercado en junio. ¿Cómo han recibido los inversionistas el informe de hoy?
4: Sí, hoy SpaceX ha presentado sus cifras después del cierre de la bolsa, con un cierre que ha recogido fuertes alzas, incluidas también para la empresa de Elon Musk. Pero tan pronto como se ha hecho pública la cifra de inversión, en el mercado After Hours las pérdidas han superado el 8%. Es el último revés en bolsa para una compañía que está cotizando 10 dólares por debajo de su precio de salida el 12 de junio y que llegó a subir hasta 225 dólares por acción, en lo cual hizo a multimillonario a Elon Musk durante apenas unos días. Su director financiero ha dicho que la inversión en capital seguirá siendo fuerte.
2: Gracias, Ana, desde Nueva York.
4: Gracias.
2: Los precios del combustible se han disparado en todo el mundo tras el ataque de Estados Unidos, Israel a Irán. Desde febrero, los precios de la gasolina han subido más de un 30%, incluso en Estados Unidos, donde los consumidores están acostumbrados a precios del combustible más bien bajos. En noviembre se celebran elecciones de medio mandato en este país, por lo que los altos precios tampoco están siendo bien recibidos por muchos votantes de los republicanos de Trump. Ahora el presidente estadounidense acusa a las empresas ExxonMobil y Chevron de ganar demasiado dinero gracias al aumento de los precios del combustible y quiere que los gigantes petroleros devuelvan una parte de esos beneficios a la sociedad.
6: Las empresas petroleras son las principales beneficiarias de la guerra contra Irán. El fuerte aumento de los precios del crudo ha llenado sus arcas con beneficios récord. Solo en el segundo trimestre, Saudi Aramco registró un aumento del 44% en su beneficio neto, mientras que la petrolera británica BP aumentó sus ganancias en un récord del 144%. En el caso de la también británica Shell, el incremento fue de un 200%. La estadounidense ExxonMobil ha duplicado sus beneficios y para su competidora Chevron se han disparado un 400%. La guerra de Estados Unidos e Israel contra Irán ha hecho subir los precios drásticamente debido al bloqueo del Estrecho de Hormuz. Esto también ha impulsado al alza los precios de los productos refinados, como el gasóleo y el queroseno. Arabia Saudí y otros países del Golfo se han visto obligados a reducir su producción debido a los ataques contra sus instalaciones petroleras. Sin embargo, el consorcio Saudi Aramco puede suministrar diariamente millones de litros de crudo a través del oleoducto Este-Oeste, que conecta las instalaciones de la empresa con las terminales de exportación del Mar Rojo, recientemente bloqueado también por los hutíes.
2: China domina el suministro mundial de tierras raras, elementos clave para tecnologías como los vehículos eléctricos, los celulares o pantallas de televisión. Ante la creciente dependencia del mercado asiático, Europa quiere diversificar y muchas empresas europeas buscan alternativas. Una startup alemana quiere cambiar las reglas del juego. Su objetivo es romper este monopolio mediante el reciclaje de imanes permanentes que se pueden encontrar, por ejemplo, en los discos duros de las computadoras.
7: Este polvo negro tiene un enorme potencial. Se trata de neodimio, uno de los metales de tierras raras. Se encuentra, por ejemplo, en los llamados imanes permanentes, que tienen una gran demanda en la industria automotriz. Estos imanes están integrados en los motores de los autos eléctricos, como nos muestra este fabricante de autos alemán. El neodimio hace que los motores sean compactos, potentes y eficientes. Pero cada vez es más difícil para las empresas conseguir productos hechos con elementos de tierras raras.
8: Los yacimientos de tierras raras no están distribuidos de igual manera por todo el mundo. Existen zonas mineras con concentraciones muy altas que son fáciles de extraer. La mayoría se encuentran en Asia, específicamente en China. Esto da lugar a un monopolio. El 98% de la producción de imanes, así como la separación y procesamiento del mineral extraído, proviene de China o de la región asiática.
7: Una startup busca romper este monopolio. Esta novedosa tecnología permite reciclar imanes permanentes. Los metales de tierras raras se separan de los imanes mediante un proceso complejo. Se considera respetuoso con el medio ambiente porque funciona con hidrógeno. El mayor reto del reciclaje es encontrar imanes usados en el mercado, ya que hay muy pocos proveedores. Por el momento, el proceso de reciclaje se centra en discos duros viejos. Estos provienen de centros de datos o bancos que están actualizando sus equipos. Son económicos y fáciles de transportar. Primero hay que desarmar los discos duros. De lo contrario, la máquina no puede extraer los elementos. El imán está instalado en esta esquina. Los imanes permanentes también se utilizan en turbinas eólicas y autos eléctricos. Sin embargo, muchos de estos productos aún no se reciclan porque todavía están en uso. La situación del mercado no es clara.
8: De hecho, esto representa un desafío. Al parecer, hay actores en el mercado que están comprando esta chatarra a precios muy altos, lo que hace que el reciclaje sea totalmente poco competitivo. Sospechamos que parte de este material se está enviando al extranjero y que, en última instancia, termina regresando a China. Pero es solo una suposición.
7: A pesar de todos los obstáculos, se espera que la producción a gran escala empiece ya a partir del próximo año. La financiación ha sido garantizada por empresas asociadas de Canadá y el Reino Unido.

0: Bien amigos, hasta aquí las noticias. Nos reencontramos en instantes, nada más en De Mañana Muy Temprano a través de Internacional. Gracias por la atención, hasta entonces.
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11: Muy buenos días nuevamente, amigos, dando comienzo ahora de mañana muy temprano a través internacional. Actualizamos los datos del tiempo que, según Inumet, se va a presentar con cielo nuboso y cubierto, precipitaciones y tormentas, nieblas y neblinas, y los vientos serán del sector norte entre 20 y 40 kilómetros por hora. La máxima prevista para hoy jueves, 22 grados. Mínima próxima madrugada, 6 grados. Para mañana viernes, disminución de nubosidad, precipitaciones escasas mejorando, máxima prevista 15 grados. En de mañana muy temprano a través de internacional, vamos a la información del agro. México prevé normalizar las exportaciones de ganado en pie a Estados Unidos durante 2027. La reapertura parcial de la frontera de Estados Unidos para el ingreso de ganado en pie desde México genera expectativas en el sector ganadero de ese país, aunque su impacto será gradual. El presidente de la Confederación Nacional de Organizaciones Ganaderas de México, Homero García de la Llanta, señaló que tras 18 meses de restricciones por el gusano barrenador, la expectativa es comenzar con las exportaciones desde Sonora a fines de agosto.
12: Sí, con mucho optimismo estamos viendo esta luz al final del túnel de después de 18 meses que tenemos cerrada la frontera. Hubo algún periodo intermitente el año pasado que nos permitió exportar 200,000 animales del 1,200,000 que anualmente en promedio exporta México. Hoy tenemos la grata noticia del Departamento de Agricultura de los Estados Unidos que con grandes esfuerzos que ha hecho México para la contención del tema del gusano barrenador del ganado, que finalmente ya se encuentra también en los Estados Unidos algunos casos. Pero bueno, tenemos la expectativa que nos puedan abrir el estado de Sonora a finales de agosto. Uh-huh. Es un estado norteño en el noroeste de la República, prácticamente vecino de Arizona en los Estados Unidos. Nosotros tenemos un sistema de exportación donde 5 estados norteños, que son Sonora, Chihuahua, Durango, Coahuila y Tamaulipas, son los habilitados para exportación por temas de acreditaciones en baja prevalencia de tuberculosis. Y si nos abren la frontera progresivamente Sonora, posterior Chihuahua, como se ha anunciado, y logramos abrir también los demás estados del noreste, fronterizo de Tamaulipas, Coahuila y el propio Durango, creemos que podemos ir para mediados del año que entra, pues regularizando nuestras exportaciones y recuperando los precios nacionales también, claro. Porque aunque esos 8 millones de becerros que producimos en México solamente se exporta 1,200,000, pues siempre es un reflejo para el precio del resto del ganado nacional, claro. Este precio. Yo creo que no, de entrada sí los futuros ahí dieron una drástica bajada, pero la verdad es que el volumen con el que se va a ir abriendo va a ser muy limitado. Yo creo que eso pues no necesariamente resuelve el tema. Yo hacía, o esta confederación, hacíamos algunos cálculos que si a partir de septiembre empezamos a exportarlo de Sonora y luego en octubre Chihuahua y luego el resto de los estados, de septiembre a abril del año que entra podemos estar exportando unas 800,000 o 900,000 cabezas que pudieran representar el año 2027 convertidas en carne por los americanos, que le dan 2/3 del valor agregado a esos becerros, hay que decirlo, ellos hacen más negocio ¿sí? Con ese propio animal mexicano, y estarían teniendo en el 2027, calculamos nosotros, con la exportación de aquí a abril, si nada se complica, alrededor de 350 mil toneladas de carne para el público. O para el... Sí, regularmente las exportaciones nuestras son becerros de 6-7 meses que se destetaron recientemente y que están sobre 450, 500 libras, de nosotros de 220, 230 kilos más o menos puesto en Estados Unidos. Ese ganado hoy, o calculamos que lo que se pueda abrir de Sonora en el próximo mes de agosto pudiera estar colocándose en Estados Unidos sobre $4.50 la libra, porque ahí hay que tomar en cuenta que el ganado nativo en Estados Unidos siempre es un poco más caro. Hoy calculamos sobre 450 libras, que el precio ahí anda sobre $5 la libra. El volumen que pase de México a Estados Unidos no es necesariamente considerable ni de impacto para los precios de los becerros, como mencionan algunos ganaderos americanos, que con todo respeto, pues la verdad es que en una situación normal, el ganado que se exporta de México a Estados Unidos anualmente en promedio, uh-huh, pues no llega ni al 3 o el 4% del ganado que se mata en los Estados Unidos. No, yo precisamente platicando con algunos expertos de economía y economía agrícola en Estados Unidos antenoche, precisamente, ellos esperan, o cuando menos algunos de las personas esperan todavía unos 3 años de precios muy buenos para el ganado en este caso y para la carne. Hemos platicado también del tema de las guías alimentarias en Estados Unidos, donde se está dando más prioridad al consumo de proteína, con todos estos temas de las dietas que están muy de moda, de GP1, etcétera, de PESIC, de estos productos, y creemos que va a seguir el consumo fuerte de proteína, de toda la proteína animal, y eso creo que va a sostener los precios. Y creo y entiendo que también hay otra circunstancia, que para recomponer el rebaño en Estados Unidos va a pasar mucho más tiempo. ¿Por qué? Porque son tan buenos los precios hoy que muchos de los propios ganaderos, viendo esa oportunidad, inclusive están mandando la mayor parte de sus hembras también a las engordas y a hacer carne. Entonces, como esa tentación, pues, de las propias hembras a las engordas, siendo muy, muy caro el precio, pues también no está dejando lo necesario para hacer una recomposición pronta del hato ganadero en Estados Unidos. En México también ha caído un poco precisamente por la sobreoferta. Nosotros estamos calculando que traemos una sobreoferta de ganado al matadero en este sentido, una sobreproducción de un 20%. México produce 2.3 millones de toneladas regularmente, cuando estaba el comercio balanceado de la exportación de 1 millón y pico, y hoy con ese ganado que se queda en México, pienso que vamos a poder tener en este año más de 500 mil toneladas extras, o sea, nos vamos a ir a 2.7, 2.8 millones de toneladas de carne. Eso ha bajado también el costo de o el precio de la canal que se paga a las engordas también por los detallistas, ¿sí? De esas 500 mil toneladas extras este año, suponemos que los engordadores puedan desplazar 150 mil de ellas a la exportación, llegando a 450 mil toneladas de exportación de carne res, principalmente a Estados Unidos. Pero vamos a seguir con una oferta extraordinaria en México que necesitamos desplazarla de alguna manera. Y obviamente vemos también, así como se ha bajado el precio del ganado en pie, principalmente el ganado gordo para sacrificio ha tenido una disminución muy considerable, yo creo que de 6-8 meses para acá, cuando menos de un 15%. Claro. Hablamos, y no sé cuál sea la conversión, pero estábamos hablando del precio de la canal en México hace 6 meses de 125 pesos y hoy estamos en 114, 110, 107. Entonces sí ha habido una afectación, obviamente por el desbalance y que no tenemos la infraestructura suficiente para engordar y sacar esa carne. Los corrales de las empresas engordadoras en México están saturados. y entonces estamos teniendo problemas. Obviamente es una luz que nos abre este tema de exportación a Estados Unidos, pero no es en automático el tema que vamos a solventar de los precios del ganado y la sobreoferta en México. Sí, es muy buena pregunta y es un tema pues álgido para los productores mexicanos también, que estábamos exigiendo ahí que se controlen un poco. Nosotros importamos alrededor de 320 mil toneladas, que es más o menos lo que exportamos en años regulares. Como bien dices, desde el 2025 Brasil empezó a ser un poco más agresivo en sus exportaciones a México. ¿Por qué? Porque había un programa presidencial aquí para el control de la inflación y decidieron abrir a terceros países sin acuerdo comercial, no cobrar aranceles, pues. Y eso se logró por negociación también. Brasil logró meter a México el año pasado 130 mil toneladas de carne de res refrigerada, sin hueso, etcétera, etcétera, como es el tema que exigen las hojas de requisito de importación de Senasica. Principalmente hablo de todo Sudamérica, pero principalmente Brasil es el que más estuvo comercializando carne. Claro. Se logró con la autoridad, precisamente por esta sobreoferta que tenemos, que para el 2026, sin aranceles, ¿sí?, solamente hubiera un cupo máximo de importación sin arancel de 70 mil toneladas para los países que no tienen tratado libre comercio con México.
13: Claro, en el caso obviamente, de Uruguay, en el caso de Uruguay es de los pocos acuerdos comerciales que tiene Uruguay de manera bilateral, es con México. O sea que a Uruguay no lo alcanza.
12: Así es, no, pero la verdad es que hemos visto muy bajas siempre, sí. A lo mejor promedio.
13: No, las 5, exportaciones de Uruguay a México hoy son anuales.
12: No tenemos nada, ningún problema. Así es. Así es, y además pues es otro tipo de carne también, ¿no?
13: Sí, en algún momento fue un mercado importante. Ingeniero.
12: Y finalmente hoy, nomás para terminar con lo de Brasil, pues a medio año traemos alrededor de 40 mil toneladas de carne, principalmente de Brasil, que ha entrado a México y que se ha estado respetando ese cupo máximo y que en el segundo semestre seguramente van a ejercer las otras 30 mil toneladas a que tienen derecho sin arancel. Obviamente pueden meter carne con aranceles, que entiendo es del 20 al 25%.
13: Presidente de la Confederación Nacional de Organizaciones Ganaderas de México, ingeniero Homero García de la Liata, muchas gracias.
12: Gracias, saludos a todos los ganaderos de Uruguay.
11: En instantes continuamos con De Mañana Muy Temprano a través de Internacional.
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11: Continuamos en De Mañana Muy Temprano a través internacional. El ingeniero agrónomo Ítalo Malaquín hizo referencia al trabajo que se viene desarrollando por parte del Plan Agropecuario en el departamento de Tacuarembó en conjunto con los técnicos extensionistas y los productores.
25: Bueno, la verdad que el Procría en el departamento de Tacuarembó, hoy estamos contando con un total de 8 grupos ganaderos. Creo que tiene la gran particularidad que a nosotros nos presenta un total de 67 estudios de casos en hecho 8 grupos, con una muy buena distribución en lo que es el 1,5 millón de hectáreas en Tacuarembó, donde tenemos una cobertura de 2 grupos que están al este por ruta 26, entre Ancina y Caraguatá. Tenemos un grupo que está al oeste del departamento de Tacuarembó, casi limítrofe con Rivera. Y después tenemos dos grupos que están al sur por ruta 5, si ubicamos, Paso Los Toros, Curtina. Y después tenemos el otro grupo más que está ubicado al oeste pegado con el departamento de Paysandú. Quiere decir que lo bueno fue que en el trabajo conjuntamente con la DGR y con el instituto logramos reasignar a algunos productores que no venían bajo formación de grupo en esa dimensión geográfica que nos permite tener una cobertura territorial interesante y del punto de vista de los principales recursos agroecológicos que están entre campo de arena, basalto y cuesta sedimentaria del noreste. Así que tenemos 8 grupos, 7 técnicos, de los cuales los 7 técnicos, 5 que son de ingeniero agrónomo, 2 son médicas veterinarias. Y bueno, que lo más interesante es que ellos mismos han reconocido que para ellos es todo una novedad el trabajar con el Procría desde el punto de vista de que esta metodología de mirar sistema de producción nunca la habían visto, porque venían de trabajar en ámbitos muy del servicio y de ventas de servicios técnicos o área muy específica del servicio veterinario de la portería de establecimiento a los corrales, de punto de vista despacho de tropa, ecografía, etcétera, etcétera, pero no vinculado a tener una mirada de un sistema de producción. Igualmente para los agrónomos que venían trabajando en el área de ventas de insumos vinculados con la producción agropecuaria. Por lo tanto, creo que eso fue el punto de partida, y bueno, después hubo una etapa más que interesante. Lo que hicimos fue, la etapa de selección creo que fue una etapa para nosotros novedosa, y dejamos en manos, después de que se reagrupó los 8 grupos en el espacio ahí del departamento Tacuarembó, dejando en manos de los productores que elijan a sus técnicos de esa grilla de los 14 que fueron seleccionados por mérito y oposición. ¿Qué quiere decir? Que no fuimos nosotros, sino que había un conocimiento. Y eso creo que le dio una fortaleza a decir, al menos los productores conocían esos técnicos de esa grilla desilusionados por mérito de oposición, y eso creo que colaboró muchísimo en el buen funcionamiento desde que se eligieron los técnicos conjuntamente. Cuando se dio ese proceso, lo que hicimos fue como una suerte metodológica que tuvimos 8 reuniones con los 8 grupos en el departamento de Tacuarembó, en la sala de conferencia del MJP, y la consigna era mejor conocerse entre todos. ¿Qué implicaba eso? Mejor conocerse entre la terna compuesta por el MJP, el instituto y el plan agropecuario, en mi caso, Mariana Brunel de GR, Gonzalo Moreira por el Instituto Nacional de Colonización, que nos conociera qué rol tenía esta terna dentro de la dinámica del Procría, qué rol iban a tener los técnicos extensionistas, y yo lo que aclaraba, y después todos los productores de cada integrante de grupo, comentaba en un breve espacio, 5 o 10 minutos, cuáles eran sus actividades agropecuarias, su historia, y qué estaban y dónde estaban ubicados. Y posteriormente yo lo que hacía básicamente un racondo de, a pesar de la frecuencia de asistencia técnica mensuales, que es trabajar bajo una metodología grupal. Creo que en eso la gente creo que ya fue con un punto de partida muy claro, y las consignas eran claramente dos. Primero, no era generar una competencia quién era la mejor empresa dentro del grupo, sino que básicamente lo central de una metodología grupal es dar respuesta a partir de registro, procesamiento de datos, cuáles son las dudas o preguntas que tienen los titulares conjuntamente con el técnico extensionista para el grupo. Y en ese sentido yo le decía a ellos, todo grupo tiene capacidades diferentes en algunas áreas temáticas porque la trayectoria no son iguales, hay trayectorias que son de 5 o 10 años y hay trayectorias que son de más de 20 años. Entonces lo que se pretende es que la metodología grupal, el grupo colabore en dar respuesta o dar su opinión sobre esas preguntas o dudas que tienen en un momento dado cada uno de los titulares de la empresa. Quiero

0: Y lo que no va a haber preguntas sin respuesta, que vamos a buscar todo lo espacio posible, porque hay como hay un espacio académico, está el espacio La Terna y el espacio técnico Tensionista. Si a esa pregunta que venga, tiene que haber algún nivel de respuesta o de mejor aclaración, entonces nosotros recorremos en toda esa dimensión y también no descartamos que esas respuestas están dadas bajo la metodología grupal, que el propio ganadero da respuesta a esa pregunta o a esa duda que tienen los titulares.
1: Más noticias del agro de mañana muy temprano a través de Internacional. El doctor Alejandro Sarabia hizo referencia a la importancia de tener especial atención con el manejo de la recría en invierno. Además, invita a participar de una actividad virtual que se estará desarrollando por el Plan Agropecuario EINI en los próximos días.
2: Sí, consideramos que sí, que la recría hoy es una alternativa desde el punto de vista productivo y económico muy entusiasmante, ya que hoy nos encontramos en puertas del invierno y en general son categorías que cuando están a campo natural pierden kilos. Las alternativas que existen hoy desde el punto de vista tanto de manejo como de alimentación, es bueno repasarlas, los efectos de alguna manera evitar que esas categorías pierdan kilos, que hoy, si uno los valoriza a los precios actuales, claramente le da una diferencia de ingresos importante. En ese sentido, pensamos que la mayoría de los DTT ya están hechos. Y como les decía, desde el punto de vista de hoy, las alternativas sobre alimentación en campo natural son categorías que en general apenas logran mantener peso, si no es que pierden. De ahí que el manejo de la alimentación de esa categoría, que tiene sus especificidades, permite no solo mantener peso, sino algunas ganancias moderadas que luego van a posibilitar que en la primavera mejoren su peso y sobre todo pensando no solo en estrategias de corto plazo, sino también en objetivos de mediano plazo, ya que seguramente lo que se gana en este primer invierno de esas terneras va a ser peso ganado cuando uno las vaya a entorar, por ejemplo, de 2 años. En ese sentido, vamos a tener una alternativa de repasar todas esas medidas de manejo y alternativas de alimentación en la próxima jornada que se va a hacer conjuntamente entre técnicos de INEA y del Plan Agropecuario, una jornada virtual que llamamos Gestión de Precisión de la Recría, para ver todas las alternativas que existen, tanto de manejo como de alimentación, decía yo, a los efectos de posibilitar esa ganancia de peso que nos posicione mejor claramente hacia el futuro. Entendemos hoy que esa categoría en la cual hoy uno no tiene demasiadas expectativas, porque ya a veces los objetivos son de largo plazo, entendemos de todas maneras que tanto en recría de hembra como en recría de macho, uno pudiendo cortar los procesos, seguramente va a poder valorizar mejor esa categoría. Dicha jornada va a ser virtual el jueves 18 a las 18:30 horas y los esperamos para poder visualizar todas esas alternativas que existen hoy, que, como les decía, a precios, a la relación de precios que existe hoy entre las posibilidades de alimentación y el precio de los productos, claramente posibilita algunas alternativas muy favorables. La actividad va a ser a través del canal de YouTube de INEA el próximo jueves 18 a las 18:30 horas.
1: Continuamos en De Mañana Muy Temprano a través de Internacional. La doctora Gracialda Ferreira, del Secretario Uruguayo de la Lana, SUL, hace referencia al manejo de la majada, teniendo en cuenta el invierno, la sanidad y la planificación para las pariciones.
3: Bueno, ya se viene llegando entonces julio, estamos en la mitad de junio, como los próximos manejos entonces que debemos tener en cuenta para los ovinos, en especial aquellos que hicieron las encarneradas en mayo, abril, seguramente ya están planificadas las ecografías, entonces sacar entonces los animales melliceros en especial, ¿no? O con más carga fetal, pero saber cuántos habrá cuántas ovejas mellizas en la majada, ovejas únicas y falladas, en especial para destinar entonces alguna suplementación o algún manejo estratégico para

0: estas ovejas melliceras. Y para adelante, planificar también las esquilas prepartos, siempre hacer acuerdo que ahora estamos en el invierno con una previsión de bastantes lluvias, entonces hacer acuerdo de llamar la máquina por lo menos mínimo 30, pero 40 días previo a empezar la primera aparición, para que así, si se atrasa un poco la máquina por las lluvias, se pueda llegar en tiempo a su predio. Además, tener en cuenta entonces las tomas, preparto, y bueno, seguramente ya tienen planificado también hacer algún reparo, algún abrigo de aparición para aquellas ovejas con gestaciones múltiples. Es importante, tenemos muy buenos precios en carne y lana, así que hacer acuerdo de, bueno, lo que podamos salvar de corderos ahora en las apariciones y destete después, todo eso va a favor del productor y del ingreso al predio. Bueno, a nivel sanitario entonces también, bueno, tenemos muchas consultas todavía ahora en otoño y esa época, junio, de enfermedades podales, debido, ¿no?, muchas veces la altura del pasto y la humedad que venimos teniendo. Así que bueno, tratar de controlar y hacer un buen manejo de las enfermedades podales, en especial del pietín, para que después a futuro, con las apariciones, donde más se complica, ¿no?, para realizar esos tipos de tratamiento, que bueno, que tengamos esas enfermedades controladas para esa época. También aquellos que lo hacen, el HPG, el monitoreo mensual, para entonces controlar a las ovejas en la gestación. Aquellos que no lo hacen pueden entonces entrar a la página del SUL, donde tenemos varios, en cada departamento tenemos varios veterinarios o veterinarias, ¿no? Hay lugares donde lo pueden hacer estos muestreos. Es muy fácil, muy sencillo, es en un rincón, puede ser en el campo. Uno puede ir, colectar las muestras, poner en una bolsa individual cada muestra y llevarlas al laboratorio refrigeradas, y así tener entonces un monitoreo de cómo está la carga parasitaria de los ovinos.
1: Bien, amigos, hasta aquí de mañana muy temprano a través de Internacional. A todos, gracias por la atención.
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4: 6:45 minutos.
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0: Muy buenos días. Primer boletín del día a través internacional. Actualizamos los datos del tiempo, que según INUMED se va a presentar con cielo nuboso y cubierto, precipitaciones y tormentas, nieblas y neblinas, y los vientos serán del sector oeste entre 10 y 20 kilómetros por hora. La temperatura máxima prevista para hoy jueves, 22 grados. Mínima próxima madrugada, 5 grados. Para mañana viernes, disminución de nubosidad, precipitaciones escasas mejorando, máxima prevista 15 grados. Vamos al avance de noticias en este primer boletín del día a través internacional. Inauguración del Centro para Mujeres en Situación de Calle en Salto. El Ministerio de Desarrollo Social abrió un centro de atención para mujeres en situación de calle en la ciudad de Salto en un acto al que asistió el titular de la cartera, Gonzalo Sevilla.
1: Bueno, hoy se está inaugurando un centro para mujeres en situación de calle. Es la primera vez en el departamento de Salto que tenemos un centro específico para mujeres. Esta respuesta en el interior del país solo existía en el departamento de Paysandú. Bueno, hoy se está inaugurando acá. La verdad estamos muy contentos. Es una casa que se fue reconstruyendo con colaboración de distintos actores. Ayudó el Ministerio de Defensa, la Comisión Técnico Mixta de Salto Grande. Bueno, obviamente nuestros equipos del Ministerio de Desarrollo Social. Y es parte de la estrategia que anunciamos con el presidente de la República en el mes de abril, ¿no? Es una concreción dentro de esa estrategia de calle. Ustedes saben que en la mayor parte del interior del país terminaba el invierno y se acababan los servicios de calle. Y esto implicaba que la gente dejaba de tener respuesta. Y bueno, nosotros garantizamos ya a partir del año pasado que en 16 departamentos continuara la respuesta. Salto fue uno. Y ahora estamos dando un paso más. Además de garantizar la respuesta, diversificarla para poder atender mejor a las personas. Y como decíamos hace un ratito, vemos que este proyecto es un proyecto que la comunidad salteña abraza, ¿no? Y eso es algo que nos alegra mucho. Acá hay una cooperativa trabajando. Hoy estaba lleno de vecinos acá en la vuelta, distintas instituciones trabajando en conjunto. Y esa es la garantía de que puede salir bien, porque nosotros no queremos que estas respuestas sean para siempre. Queremos que sean una oportunidad para poder salir al trabajo, a la educación, a recomponer los vínculos de las personas. Es muy importante que entendamos que la situación de calle se origina también en la ruptura de redes, en la ruptura de vínculos, y hay que reconstruir esos vínculos. El Ministerio está trabajando mucho en esto, acá con el trabajo de nuestro director, Jorge Bastourem, que hace un gran trabajo con el equipo, bueno, muy convencidos de esta perspectiva comunitaria de trabajo, ¿no? O sea, es el Estado, pero es el Estado con la sociedad trabajando juntos, en este caso generando un espacio digno de respuesta a las mujeres en situación de calle que encontramos en Salto.
2: ¿Qué capacidad tiene y si va a seguir el refugio solo para hombres del otro lado?
1: Bueno, en este momento hay 7 u 8 mujeres aquí, pero esto tiene posibilidades obviamente de crecer, hay más espacio, son varias habitaciones, hay además un espacio para actividades comunes, talleres. Estamos trabajando mucho en lo sociolaboral, no solamente el alojamiento, sino el poder trabajar en formaciones también para acceder al empleo. En este ratito que estuve acá, bueno, me estaban regalando algunas de las participantes cosas que hacen, ¿no? Desde almohadones, bueno, distintos productos que están haciendo. Me contaba una de estas mujeres que está aquí, que pudo retomar el estudio en el liceo, después de venir de una situación de consumo muy difícil. Bueno, para nosotros eso es una alegría inmensa, la verdad. Es que poder estar hoy dando esta respuesta en Salto. Llevamos menos de un año y medio de gestión. Bueno, ha sido con mucho esfuerzo y muy convencidos de que es por acá.
3: Ministro, si una mujer necesita justamente ingresar en el tema de la noche, por ejemplo, una mujer en situación de calle, ¿es todo un tema de trámite o puede ingresar?
1: No, en esto no hay trámite. Acá una persona que esté en situación de calle bueno, puede acceder a través de la Oficina Territorial del Ministerio de Desarrollo Social, a través de los equipos que están trabajando en calle. Ustedes saben que se hace un trabajo conjunto con la policía comunitaria, sobre todo también en lo que es la captación de personas en situación de calle. No hay trámite, es un acceso inmediato porque hay que dar respuesta, ¿no? Esa es la directiva que tienen todos nuestros equipos. La situación de calle no puede esperar, no puede burocratizarse, sino que hay que dar respuesta. Por eso estamos haciendo esta expansión en todo el país.
2: ¿La idea es seguir con este tipo de hogares en otros puntos del país?
1: ¿O no hay necesidad? Sí. Estamos expandiendo la respuesta en todo el Uruguay. Lamentablemente, el problema de la situación de calle es un problema que viene en crecimiento y que viene en crecimiento sostenido desde hace años, ¿no? Después de la pandemia, esto en el mundo en general explotó, digamos, ¿no? Es realmente una situación muy crítica que se ha venido dando a nivel global y, bueno, acá en el Uruguay también. Y nosotros lo que decidimos fue hacer una expansión muy grande de la respuesta. Fíjense que cuando asumimos teníamos poco más de 5.000 plazas de alojamiento y ahora tenemos más de 9.000. Y además instrumentamos la alerta roja para personas en situación de calle, trabajando con otros equipos del Estado para permitir incluso que personas que voluntariamente no estaban adhiriendo a una respuesta del Estado accedan, ¿no? Así que es un trabajo que va a seguir, va a continuar, y además vamos a continuar con otro tipo de dispositivos. Para que sepan, aquí mismo en Salto, muy pronto vamos a estar inaugurando viviendas con apoyo, viviendas con acompañamiento social, que es una parte central de nuestra estrategia. Tenemos gente trabajando en accesos, tenemos gente trabajando en Uruguay Impulsa, más de 1,000 personas en todo el país que vienen de la situación de calle con trabajo protegido en este momento. Así que nada, muy, muy contento de estar dando una respuesta que obviamente obedece a un problema que lamentamos, ¿no? O sea, es en realidad una tragedia que tenemos como sociedad y que tenemos que encararla con todo lo que tenemos, todo el Estado, no solamente el Ministerio de Desarrollo Social. Y eso se ha comprendido. El presidente de la República ha sido el primero en decir acá tiene que trabajar todo el Estado junto. Esta es una prioridad nacional. Ahora en la rendición de cuentas se vuelve a priorizar este tema. Así que bueno, con el presidente a la cabeza haciendo un trabajo grande, muy importante en todo el país en este asunto.
0: Primer boletín del día a través de Internacional. Antel y MEC firman un acuerdo que promueve universalización del acceso a las TIC. La empresa Antel y el Ministerio de Educación y Cultura suscribieron un acuerdo con el fin de promover la universalización del acceso a las tecnologías de la información y la comunicación. Asistieron el titular de la cartera, José Carlos Maía, y el presidente y el vicepresidente de Antel, Alejandro Paz y Pablo Álvarez, respectivamente.
4: Para nosotros, esta etapa de hacer de las políticas públicas una mirada común, de aplicar lo que definimos programáticamente la transversalidad de las políticas públicas, es esto. Y entiendo que, por ejemplo, a través del Ministerio de Educación y Cultura, para nombrar solo algunas actividades, tenemos desde los espacios MEC, con Karina Costa, que está su directora acá, en todo el territorio, el apoyo de llegar junto con Antel en lo que será el espacio MEC Móvil, a lo largo y ancho del país, en los distintos municipios. Vamos a tener, como ya tuvimos, la experiencia, desde mi punto de vista, muy, muy positiva con respecto a la transmisión del Mundial y sus efectos multiplicadores, desde la inclusión, como ustedes vieron en esta misma sala, a jóvenes que estudian en la UTU, en ANEP, en la UTU, haciendo su experiencia laboral directa, que a veces te cuesta mucho lo que tú haces en un aula, llevarlo a la materialidad, hasta poder tener un desafío como supuso llegar a ese 1,000,000 de personas y el casi 2,400,000 a lo largo de todas las transmisiones de personas que efectivamente se conectaron por Canal 5 y o por Antel TV. Es decir, muestra que el Estado, cuando focalizamos y hacemos cosas juntos, nos beneficiamos todos como sociedad. Y en este convenio marco nos va a permitir profundizar en cada una de estas áreas, porque es lo que lo define, un convenio marco en el cual tú ubicas desde lo patrimonial, lo cultural, lo educativo y lo tecnológico, cosa que, como muy bien se definía, nos involucra como actores. Por eso, ojalá de este paso sigamos haciendo pasos constructivos, sigamos desarrollando políticas públicas para que, me gusta siempre decirlo, el Uruguay genere una sociedad con igualdad de oportunidades.
5: Es una alegría poder estar firmando este convenio marco con el Ministerio de Educación y Cultura. Antel se ha planteado ser un socio estratégico del Estado. ¿Para qué? Para mejor ayudar a la mejor provisión de las políticas públicas. Antel, en su estrategia de evolucionar desde una empresa de telecomunicaciones a una empresa de telecomunicaciones y tecnología, asume desafíos nuevos para la empresa que también son nuevos para el resto de nuestros socios con los que hemos estado conversando y poniendo a disposición justamente estos nuevos objetivos y desafíos que tenemos para conversar. Eso implica que tenemos que actualizar los acuerdos que hemos firmado a lo largo del tiempo porque tenemos nuevos desafíos y nuevas soluciones también para evaluar en las estrategias que tenemos. Hoy estamos articulando con varios frentes el MEC. Yo siempre odio la autorreferencialidad institucional, ¿no? Pero bueno, me tocó la suerte de estar en el MEC, voy a ser autorreferencial institucional, por un instante, gracias señor ministro. Y yo conozco la altísima diversidad que tiene ese ministerio y estamos intentando colaborar con la altísima diversidad de ese ministerio y es un ministerio que alcanza a todas las personas en todo el país a lo largo de toda su vida. y para nosotros, que somos una empresa uruguaya que alcanzamos a todas las personas en todo el país por un periodo muy importante de su vida, poder articular o poder alcanzar este convenio es realmente importante. Lo hemos visto, lo han visto la mayor parte de ustedes en las últimas noticias, de lo que ha sido, por ejemplo, el Mundial, la articulación con el Canal 5 y con otras instituciones.
6: Bueno, hoy lo que hicimos fue firmar un acuerdo marco entre Antel y el Ministerio de Educación y Cultura. Esto para nosotros desde Antel forma parte de una decisión estratégica que hemos tomado de actualizar la vinculación con todas las instituciones del Estado, de la Administración Central y también del resto de instituciones, porque Antel viene cambiando, viene evolucionando a lo largo del tiempo y también los diferentes ministerios o otras actividades de la Administración también evolucionan en sus desafíos. Entonces nos parecía importante comenzar a trabajar en actualizar los acuerdos que firman entre las instituciones, que luego lo que hacen es habilitar que, por ejemplo, Antel, con diferentes áreas de cada uno de los ministerios, en este caso con el Ministerio de Educación y Cultura, podamos avanzar en acuerdos específicos y ahí comenzamos a trabajar con cada una de las áreas. Imagino que el ministro ya habrá también hablado, por ejemplo, estamos trabajando con lo que es el Canal 5, hemos estado trabajando junto a la biblioteca, estamos trabajando también con los proyectos de la Dirección de Cultura y otras áreas. Y bueno, y avanzaremos luego en materia de acuerdos específicos. Desde Antel lo que estamos haciendo es informar de alguna manera, de forma escrita, la transformación que la empresa viene haciendo de ser una empresa de telecomunicaciones, a ser una empresa de telecomunicaciones y tecnología. Esto es, hasta hace un tiempo Antel básicamente ofrecía un servicio de conectividad a las instituciones del Estado. Pero hoy ofrecemos servicios digitales, lo que son data centers, lo que es la posibilidad del desarrollo de diferentes aplicaciones, lo que es la inteligencia artificial, que también los ministerios lo utilizan para mejor diseñar y luego implementar sus políticas. Eso es lo que habilita este acuerdo marco entre Antel y el Ministerio de Educación y Cultura.
7: Es un acuerdo marco entre Antel y el Ministerio de Educación y Cultura que implica el coordinar y apoyarnos juntos, sobre todo desde el punto de vista tecnológico, en el caso de Antel, en objetivos que tenemos que son de políticas públicas, como por ejemplo cultura y acciones culturales que desarrolla el Ministerio de Educación en todo el país, en lo que se refiere a lo patrimonial también, en apoyos y auspicios, el hacer trabajos en común, por ejemplo, en los territorios.
0: Primer boletín del día a través internacional. Lanzamiento del proyecto Productividad y Diálogo en las Micro y Pequeñas Empresas. La Asociación Nacional de las Micro y Pequeñas Empresas y el Instituto Nacional de Empleo y Formación Profesional presentaron el proyecto Productividad y Diálogo en las Micro y Pequeñas Empresas.
8: Tenemos una gran expectativa, como bien decían aquí, desde el año pasado se está trabajando en poder concretar un proyecto de estas características con uno de los sectores que más empleo genera en todo el país. Miles y miles de micros, pequeñas, medianas empresas de que se ven reflejadas a partir de este acuerdo en donde podemos recorrer todo el territorio, formar, capacitar, interactuar, conocer más de cada una de ellas, mejorar las relaciones laborales, tener más abordaje técnico al punto de vista de dar los derechos laborales. Es decir, un gran diálogo social colocado ahora en el territorio con ellos. Así que nosotros lo decíamos, tenemos mucha expectativa en el producto que nos pueda dar y ellos dijeron que en mayo podía estar pronto el informe final y dar a conocer públicamente los resultados de la misma.
9: Y estamos hablando de una representación de la mayor cantidad de posibilidades de empleo que genera el Uruguay. Y en miles de asociados al MIPE, en la cual nosotros tenemos que hacer todo el esfuerzo posible para trabajar en conjunto. Esto no va en desmedro de nadie, no es contra nadie. En realidad es para fortalecer las herramientas que tenemos, para fortalecer los mecanismos y para darle prioridad a lo que en el discurso a todos nos sale bien. Nos sale muy bien hablar que hay necesidad de empleo. Nos sale muy bien la necesidad que tenemos de generar empleo de calidad, empleo decente, empleo con contenido, los derechos laborales, el diálogo social. Está mejor ponerlo en práctica, utilizar herramientas que efectivamente esto hagan que se concrete. Bueno, depende mucho de nosotros y de nosotras. Poder decir algunas palabras que suenan bien es más fácil para nosotros. Después hacer una práctica diaria y cotidiana para que esto ocurra también depende de nosotros. No podemos mirar para el costado. Acá estamos creando una herramienta y yo saludo esta iniciativa, saludo este esfuerzo. Lo digo además en la sede de INEFOP. rodeado de todos los actores institucionales que estamos presentes y de la representación que tiene esta jornada, porque este es el instituto que a nosotros nos da la herramienta, nos da esa posibilidad. A veces, lo podríamos decir y contarle por horas, la dinámica diaria nuestra en atender las relaciones laborales. Las relaciones laborales es un sinónimo de dos palabras que se juntan, que después en la práctica diaria nos llevan miles de horas de debate, de discusión, ponernos de acuerdo, y nos ponemos de acuerdo en la mañana y seguramente le dimos interpretación distinta al mediodía y nos peleamos la tarde y al otro día arrancamos de vuelta. Bueno, hay que buscar mecanismos para que las relaciones laborales vayan siendo sustentables y lo que vayamos acordando, esto está acordado y avancemos en las demás cosas que nos quedan por delante. INEFOP se transforma para nosotros el instituto en la que reúne esas condiciones, la necesidad de construir políticas en defensa del empleo, en defensa de la industria nacional, en defensa del trabajo, en la asistencia técnica a las trabajadoras, los trabajadores, los empleadores de nuestro país, en hacer investigaciones como las realizan a diario, aunque no lo tiene como título principal eso, pero normalmente nos llegan informes de lo que están haciendo, análisis del trabajo diario, y este es un instrumento que para nosotros además tiene una representación enorme. No hay tantas instituciones, no hay tantos organismos de esta característica en donde está el gobierno, y no el gobierno con una sola representación, sino que están tres instituciones directamente ligadas y compuestas, representadas en el directorio: el Ministerio de Educación y Cultura, la Oficina Pedimento y Presupuesto y nuestro Ministerio de Trabajo, porque están las trabajadoras y los trabajadores, no defendiendo un sector o una industria en particular, sino que defendiendo el quehacer de todas las trabajadoras y trabajadores del país, porque está el sector empleador, más allá de que, como se decía también en el inicio, hay dos cámaras, en realidad representan a todo el empresario uruguayo, a todas las empresas de nuestro país, allí en ese escenario, y entonces, además, como si faltara algo, está el movimiento cooperativo, la economía social y solidaria, también presente dentro del directorio. No hay más en eso para buscar, ¿no? Estamos lo que tienen que estar rodeado, vinculado al tema del empleo, del trabajo, de la calidad, la mejora de las condiciones. Bueno, en cualquier ámbito, si nos juntan a tres uruguayos, tenemos tres opiniones distintas. Y si podemos tener cuatro, capaz que tenemos cuatro, ¿no? Pero de eso se trata, de cómo fomentamos el debate, la discusión, cómo mejoramos la herramienta, cómo colocamos propuestas de esta característica que nos ayuden a nosotros a promover los derechos laborales, a promover el empresariado, a darles herramientas a la pequeña y mediana empresa. Eso es diálogo social, sentarnos a discutir los problemas que se vinculan alrededor del trabajo de cada uno de nosotros. Y paso el chivo, finalmente, para vincular y agregar un elemento nuevo que Martín no encontraba qué cosa nueva decir, pues siempre hay alguna cosa más para decir, que en realidad también hay otro instrumento que nosotros vamos a tener una vez aprobada en el Parlamento, que no se agotan allí con la elaboración de leyes, es que tenemos que ahora que salir a promover la Ley de Empleo Integral. Si mal no recuerdo, ahora tiene el número 20.506, la Ley de Empleo Integral, que de verdad esa aprobación, ese respaldo de todos los partidos políticos representados en el Parlamento, la unanimidad, está llenando un vacío de quienes están demandando la oportunidad de empleo, la oportunidad de trabajo. Y nosotros tenemos que, ahora, me interesó mucho y lo subrayé, van a recorrer los 19 departamentos, van a tener no menos de 400 encuestas, van a tener una cantidad de debates, talleres, seminarios, cursos, charlas. Bueno, es un buen momento también para promover esta herramienta. Esto es una herramienta que nos puede ayudar a todas las partes en conjunto, en dar oportunidad de empleo a quienes no lo salpica normalmente esa oportunidad de trabajo, y en darle la oportunidad que pueda contratar a quien normalmente no tiene condiciones, hasta para hacer los trámites a veces que se tienen dificultades. Todo esto estaría allanado con la promoción de un gran instrumento que se puede ser un gran instrumento y una buena ley si efectivamente todos acuden a ella y todos se ponen bajo su paraguas. Así que las felicitaciones y el augurio de que si trazado un objetivo, elaboramos un plan y logramos cumplirlo, dentro de poco tiempo estaremos hablando de que esto que decimos ahora quedó trazado y hay que actualizarlo y hacer un nuevo plan. Ojalá que esto ocurra dentro de un año nada más.
10: Nosotros presentamos el 16 de abril nuestra agenda estratégica y entre los ejes importantes que señalamos a fortalecer en este periodo que nos toca estar al frente del instituto, en uno de ellos marcábamos el área de empresas, como fortalecer, sostener, formar permanentemente y estar a la custodia de los instrumentos que los que generan empleo, y en los lugares donde hay empleo, cómo permanecer el empleo y hacerlo mejor. En ese sentido también un cambio de eje que hace el instituto es de la diversidad de proyectos que siempre ha financiado, licitado de alguna forma, y se hacían desde el INEFOP hacia afuera, con el apoyo de INEFOP, pero hacia afuera, porque se generaban en forma, capaz que una cantidad de proyectos, pero en forma un poco dispersa, y al instituto le queda poca síntesis de eso, planteamos un cambio de eje que es proyectos concentrados que atacan el mismo público objetivo, sean trabajadores, empresas o trabajadores que están en las empresas, pequeñas, grandes, medias, todo tipo, todo el tejido empresarial, que esos proyectos se trabajen en el seguimiento, coordinación y acompañamiento permanente del instituto. Es decir, no es el instituto el lugar donde se traen iniciativas o proyectos de tal o cual forma y a ver cómo INEFOP me ayuda a llevarlo adelante, que básicamente es pedir la financiación. Sí, la financiación es parte, pero la financiación también tiene recursos finitos y tiene que ser muy acertado en que sea una política pública, que es la obligación del instituto, lo que tiene que hacer, de que sea acertada. Y para eso es importante que luego de transcurrir este proyecto, con toda la aspiración que tiene, y la saludamos y la abrazamos, al cierre del proyecto nos deje la síntesis en el instituto, de manera que lo próximo que tracemos está basado en la evidencia que recogió un proyecto trabajado en conjunto. Ese cambio lo queremos señalar porque es en lo que nos encontramos los 8 directores en forma unánime, martes a martes, discutiendo, cada uno dando su visión según lo que representa, pero en la unanimidad de hacia dónde tiene que ir el instituto como tal. En esa palabra, instituto, para acompañar, estar y no terminar en la conclusión de que cuando se cierra el proyecto, ahí se termina el proceso. El proceso continúa porque seguramente, y si sale bien el proyecto, como todo lo indica, tiene las condiciones para hacerlo, luego de eso nos deja un escalón de mayor superación, más formado, con un tema tan sensible como lo es cada vez que se discute lo que es la productividad, y de ahí se necesitará ir hacia otros escalones más. Todo eso, ¿qué significa ir subiendo escalones así? Más desarrollo, más país con trabajo, mejores condiciones laborales, mejores condiciones de que superan la precarización laboral, mejor sostenibilidad, mejor vida para todos los uruguayos. Felicitaciones a todos los que desarrollaron el proyecto que nos permite este punto de partida, y tendrá el instituto para acompañarlos en todo lo que venga.
11: Este proyecto para nosotros desde la DINAPYME representa, tiene varios elementos sobre los que nosotros estamos haciendo énfasis en la actualidad. Tiene que ver con articulación, en este caso público-privada, y una iniciativa de una asociación empresarial que acerca una propuesta hacia un instituto. Eso se toma, se dialoga, se co-construye y bueno, y surge este proyecto en la práctica. También incluye el tema de descentralización. Hubo una frase que dijo Daniel Pérez recién que me pareció bien significativa: el trabajo en territorio se hace desde territorio, y en eso estamos totalmente de acuerdo. Nosotros desde INAPYME estamos impulsando también ese mismo concepto con tribunales territoriales y tener la mirada propia del lugar. Es absolutamente diferente una microempresa del norte, del centro, fronteriza, etcétera, y cada una tiene y vive sus propias dificultades y sus propias limitaciones. Por eso el tema también de segmentar de alguna manera las políticas y mirar el territorio en lo que cada espacio representa. A su vez, esta iniciativa también implica desarrollo, propone formación, incorporación de nuevas capacidades en estas pequeñas unidades económicas. Y otro elemento importante que destacaron los compañeros es este tema del acompañamiento. No es que voy, doy un curso y me fui, sino que trato de que, bueno, eso llegue, cale, quede, se integre al trabajo diario de desorganización, que es la parte en general más difícil y que toma más tiempo, lograr que eso se integre en la vida real. Hay elementos muy importantes que todos señalaron y no quiero ser reiterativa, pero bueno, las pequeñas unidades económicas, o como resumimos en general las MIPYMES, son el 96% de las empresas del país y representan aproximadamente el 70% del empleo, con lo cual subestimar su importancia es un error estratégico fundamental. Son en general sostenedoras, unidades económicas sostenedoras de economías personales y economías familiares, con lo cual cuando cae una empresa cae también una economía familiar. Por eso también de ahí su relevancia. Nosotros estuvimos hace unas semanas en 33, que tiene algunos índices de desarrollo un poco y de desempleo complicados, y nos decían que estaban preocupados por las tasas de suicidio que habían aumentado en el último tiempo. No necesariamente, o no tenemos elementos para concluir qué tiene que ver con, pero bueno, hay un elemento que tiene que ver con esto que decían, ¿no? Sostener esa fuente de ingresos, sostener mi emprendimiento, poder generar el sostén de mi familia. Cuando yo pierdo eso, puede impactar o impacta en otros aspectos de mi vida, no solamente en la parte económica, sino en la parte social, en la parte psicológica. Entonces, por eso de ahí la importancia fundamental de tratar de, a nivel institucional, coordinar apoyos y articular de la mejor manera posible para que estos apoyos sean realmente políticas que perduren y que den un sustento a estas unidades económicas. Nosotros desde INAPYME, además de felicitar la iniciativa, agradecer la invitación, nos ponemos a la orden. Estamos, de hecho, trabajando con INEFOP en algunas otras iniciativas de plataforma de... estamos acompañando, en realidad, la iniciativa de INEFOP de la plataforma educativa. Y bueno, quedamos a las órdenes del proyecto con la fuerza territorial que tenemos desde la dirección desde hace más de 15 años, el equipo que trabaja en territorio y que vive en territorio y que conoce lo que está pasando en los distintos lugares. Es para nosotros hoy en día la fuerza más importante de la dirección para poder conocer qué es lo que está pasando en la vida real, digamos, de los distintos lugares.
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8: El dólar cotiza 39,10 a la compra, 41,50 a la venta. El peso argentino, 0,020 a la compra, 0,035 a la venta. El real, 7,35 a la compra, 8,60 a la venta. El euro cotiza 45,20, 49,20, compra-venta respectivamente.
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8: 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Presentación del Diplomado de Diseño de Proyectos Educativos. Se realizó la apertura presencial del Diplomado de Diseño de Proyectos Institucionales, Pedagógicos y Comunitarios en Educación Media Pública de Uruguay.
10: Muy buenos días, les damos la bienvenida al primer encuentro presencial del Diploma Diseño de Proyectos Institucionales, Pedagógicos y Comunitarios en Educación Media Pública de Uruguay. Este diplomado fue diseñado de manera conjunta por los equipos técnicos del Instituto Internacional de Planeamiento

0: de Educación de la UNESCO para América Latina y el Caribe, la Dirección Nacional de Educación del Ministerio de Educación y Cultura, la Dirección General de Educación Secundaria y la Dirección General de Educación Técnico-Profesional de la ANEP. Esta edición, que comenzó a fines de junio, participan 100 docentes de 50 instituciones públicas de educación media de todo el país. La propuesta se orienta a fortalecer las capacidades de los equipos de conducción para promover procesos colectivos de análisis de las realidades institucionales, identificar problemas relevantes y diseñar, implementar y monitorear proyectos adecuados a cada contexto. De esta manera, se busca acompañar el desafío cotidiano de los centros de educación media de construir proyectos institucionales con una perspectiva pedagógica y comunitaria. Esta mañana nos acompañan desde la mesa el director nacional de Educación, Gabriel Quirici, el presidente del Consejo Directivo Central de la Administración Nacional de Educación Pública, Pablo Casciani, el director de la Dirección General de Educación Secundaria, Manuel Oroño, la representante de la Oficina Regional de UNESCO, Selmira May, y la coordinadora adjunta de formación de IPE UNESCO, Vanina Trentín, a quien invitamos a hacer uso de la palabra.
1: Bueno, buenos días, ¿cómo están? Es un gusto enorme estar aquí. Gracias por su presencia, a las personas que, por supuesto, vienen desde tan lejos, a quienes están más cerca, y a las autoridades, por supuesto, de Uruguay, que nos están acompañando, al señor Pablo Casciani, a Gabriel, a Manuel, a Virginia, que nos va a dar también sus palabras de manera virtual, que de verdad son un gran apoyo. Han sido en todo este proceso y van a seguir siendo, sin dudas, un gran apoyo para que este proyecto sea posible. Este espacio es un espacio de celebración, es una fiesta. Nos estamos encontrando a pensar, a reflexionar, a hacernos preguntas, a discutir, ¿no? No necesariamente tenemos que estar siempre de acuerdo. Y sobre todo a soñar un futuro distinto para los chicos, las chicas, los chiquilines que están en nuestras instituciones, porque eso es lo que nos motiva, lo que nos trae, lo que nos motoriza y lo que hace, en definitiva, al corazón de nuestra tarea. De modo que quiero poner nuevamente sobre la mesa la palabra celebración y la palabra futuro juntas, pensando que hoy aquí quizás estemos construyendo una diferencia. Este diplomado es un diplomado que empezamos a pensar en el mes de noviembre del año pasado con el equipo de la Dirección Nacional de Educación y fuimos dándole muchas vueltas y fuimos poniendo distintos énfasis hasta que finalmente logramos empezar a trabajar y en el mes de junio iniciamos la cursada virtual de esta formación destinada a equipos técnicos y a equipos de conducción de las escuelas medias de Uruguay. En un hito que también quiero subrayar como de celebración, que es integrando el subsistema de educación secundaria y el de educación técnica. Seguramente no es la primera vez que trabajan juntos, que piensan juntos, pero para nosotros, que a veces también acompañamos desde afuera, esto ha sido un desafío para poner en diálogo lógicas, tradiciones, historias, maneras de hacer las cosas y encontrar en esa diferencia lo común. Porque solo en ese camino de encontrar lo común es posible la construcción colectiva. Sin anular, las diferencias, sino justamente poniéndolas al servicio del diálogo y de la construcción. Entonces, para el IPE, para el Instituto Internacional de Planeamiento de la Educación, que es un instituto autónomo de la UNESCO cuyo mandato es el acompañamiento a los Estados miembros en el fortalecimiento de las capacidades de planificación, gestión y evaluación de los sistemas educativos de los Estados miembros, que eso parece una frase muy amplia, muy grande, muy abstracta, este proyecto nos permite concretizar qué significa eso. Significa estar así, codo a codo, con un equipo de gobierno, pensando su educación, pensando el futuro de su educación, como decíamos, imaginando realidades, reconociendo los problemas, pero fundamentalmente imaginando cómo intervenir. ¿Y de qué se trata la política si no es de eso, ¿no? ¿De qué se tratan las políticas educativas si no es de crear condiciones para intervenir y modificar aquellos aspectos de la realidad que necesitan ser mejorados? Entonces, vuelvo a pensar aquí en este espacio de celebración. Este privilegio que tenemos de estar aquí, 100 personas que venimos de distintos lugares, aportando nuestra experiencia, nuestro recorrido, al servicio de esta reflexión colectiva, apoyados por una política pública que ha decidido poner el ojo en la educación media. Algo que también celebramos desde el IPE, porque sabemos y conocemos que a nivel regional es uno de los niveles más desafiantes, más golpeados de los sistemas educativos en general. No es solo Uruguay, no es Argentina desde donde vengo, no es solo el Cono Sur. A nivel de la región, me animaría a decir, a nivel global, la educación secundaria es uno de los espacios más desafiantes hoy, por distintos motivos, ¿no? En primer lugar, porque implica un salto, un camino en la trayectoria, ¿no? Se culmina un nivel educativo que es la educación obligatoria en la mayoría de los países, que es el nivel primario, y está el desafío de cómo hacer que los jóvenes, los adolescentes tengan ganas de seguir aprendiendo y estando en las instituciones educativas, quieran valorar el conocimiento como una herramienta de transformación de sus propias vidas y de su realidad. Y esto es muy difícil de por sí, ¿no es cierto? Es una de los niveles en los cuales hay mayor nivel de abandono, es decir, donde encontramos esas trayectorias golpeadas, interrumpidas, ¿sí? Por distintos motivos. Es también un nivel que atiende a los jóvenes y a los adolescentes, que ya de por sí están atravesando una etapa vital difícil, compleja, incluso hasta en el mejor de los escenarios, ¿sí? Sin embargo, estas jóvenes, estos adolescentes que asisten a nuestras instituciones, hoy también están atravesados por un mundo complejo, de profundos cambios, de cambios estructurales a todo nivel, culturales, tecnológicos, donde hay múltiples dinámicas de exclusión, donde hay múltiples dinámicas de violencia, violencia de género, violencia étnica, por solo mencionar algunas, en donde parecería que el encuentro es cada vez más difícil, con cuestiones vinculares, complejas. Todo esto genera un escenario conflictivo más allá de la propia complejidad de la adolescencia como etapa, como decíamos. Y todo este contexto también afecta a los equipos docentes, ¿no? Nosotros tampoco estamos exentos de que nos atraviesen las cuestiones económicas, las dinámicas culturales, las cuestiones vinculadas con la salida de lo que fue la pandemia, que como humanidad nos deja todavía algunas cuestiones a seguir pensando, ¿no es cierto? Bueno, en todo este escenario están aquí ustedes, los equipos de conducción, en las escuelas, procurando guiar un proyecto pedagógico con sentido y potente para estos jóvenes. Una difícil tarea. Por lo tanto, este espacio de trabajo hoy implica una decisión activa de un Estado, de un gobierno, apoyarlas a ustedes en esta tarea, de no dejarlos solos. ¿Y cómo los apoyan? Bueno, generando un espacio de formación que les puede ofrecer herramientas útiles para intervenir en esas realidades en nuestras instituciones y desde nuestras instituciones a las comunidades en las que trabajamos. Para ver si logramos hacer una mella, dejar una huella, hacer lo que decíamos hace un ratito, esta diferencia en la vida de nuestros estudiantes. ¿Cuáles son las herramientas que estamos intentando ofrecer en este diplomado? En principio, herramientas para comprender esta realidad compleja de la que hablábamos, ¿no? Mirarla, interpretarla, problematizarla. Ver cómo esta realidad impacta en nuestras representaciones, en nuestra subjetividad. Porque todo eso también nos impacta a cada uno de nosotros en nuestras historias subjetivas. Herramientas para planificar, pero para planificar, no desde una perspectiva técnica, tecnocrática, como muchas veces se impregnan en los sistemas educativos, sino desde una perspectiva situacional, en permanente discusión, como hipótesis de trabajo, sujeta a la mirada de los otros, sujeta a nuestra propia reinterpretación cotidiana. También herramientas para diseñar acciones en el marco de esa complejidad y de esos problemas, para identificar aquellos problemas de la práctica sobre los que sí podemos intervenir, porque sabemos que esta realidad compleja nos excede. Sin embargo, no todo es posible de ser transformado de las escuelas, pero sí hay muchas cosas que pueden ser transformadas desde las escuelas. Entonces, en este diplomado vamos a encontrar esas herramientas para construir esos problemas de la práctica que efectivamente puedan marcar esa diferencia de la que hablábamos. Y herramientas para monitorear lo que hacemos, para, como decíamos, someter nuestras propias prácticas a nuestros propios procesos de análisis y de reflexión colectiva, y en ese sentido ir haciendo los ajustes y los cambios necesarios. Todo esto en el marco de una concepción de la conducción entendida como una responsabilidad institucional, pero no individual, sino colectiva y participativa. Y de ahí la gran decisión que tomamos al inicio del diseño de este proyecto, que es hacer que esta formación la puedan cursar duplas institucionales, no que venga una única persona que se ponga al hombro todo el recorrido y además tenga la responsabilidad de transferir estos conocimientos a sus instituciones y a lo mejor invitar a otros docentes, sino que asumiendo como duplas un trabajo colectivo de proyecto, ver de qué manera estas herramientas se ponen en juego en sus propios contextos reales, ¿sí? Y ver qué se puede y qué no se puede, porque eso también es parte del análisis que tenemos que hacer. Así como nosotros pensamos que los equipos de conducción son eso, son tramas, son equipos, son lugares en donde ponemos en juego toda nuestra subjetividad y también nuestro conocimiento al servicio del cambio y de la mejora educativa, quiero cerrar destacando el trabajo del equipo que hizo posible que hoy estemos acá. Por supuesto, todo el equipo de la Dirección Nacional, Gabriela, Javier, Álvaro, sí, que siempre nos han recibido desde el principio, nos han contado sus preocupaciones, sus intereses, sus ganas de articular con la Administración Nacional, pensando un rol distinto del Ministerio de Educación, algo que también es para celebrar, buscando espacios de diálogo y de interinstitucionalidad. Por supuesto, a los equipos de la Dirección General de Educación Secundaria y de la Dirección General de Educación Técnico Profesional, Rosa Garrido, Lorena, que hoy todavía, ya está Lorena, Estefanía, Carlos Hoyos, que son quienes están detrás de todo esto, apoyando al equipo del IPE, que de alguna manera está empapándose en esta realidad situada de Uruguay, y que la conocemos, por supuesto, porque somos hermanos, porque somos vecinos, pero que hay una cotidianidad que, por supuesto, se nos escapa. Entonces, sin este equipo que nos ayuda a situar las decisiones, este diplomado sería una formación más en la cual ustedes tendrían la responsabilidad de ver cómo articulan esto con su práctica. En el marco de las formaciones a medida del IPE, nuestro trabajo justamente es entramar con los equipos locales para hacer que esto tenga sentido de verdad en la práctica real y en los contextos reales de las instituciones educativas de los países, en este caso Uruguay. Y por supuesto a todo el equipo de tutores y tutoras, a Laura Rosenfeld, que es la coordinadora académica, a Paola Agustín, Gabriela Resnick, Gabriela Dilacio, que son el mejor equipo que les puedo asegurar pueden tener hoy para trabajar y con quien venimos diseñando este encuentro de una manera apasionada, nerviosa también, y con mucho cariño y mucho compromiso para ustedes, para asegurar que efectivamente sea un espacio en donde podamos encontrarnos, divertirnos, también podamos aprender, reflexionar y llevarnos lo mejor de lo que podemos hacer juntos. Muchas gracias.
2: 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Disertación del presidente del Banco Central del Uruguay, Guillermo Tolosa. El presidente del Banco Central del Uruguay, Guillermo Tolosa, dictó la conferencia Decisiones Financieras de la Memoria a la Evidencia en el marco de las Jornadas Anuales de Economía.
3: El uruguayo prioriza depósitos que no cambian de valor, digamos, son seguros y nos exponemos relativamente poco comparado con otros países a opciones que tengan más retorno y algo más de riesgo, ¿no? Pero claro, la información es bastante difícil de buscar, pero podemos ver otras formas indirectas. La balanza de pagos nos muestra que los uruguayos, dado el stock de activos que tenemos en el exterior, que está en la posición inversora internacional, tenemos un retorno aproximado de nuestros activos en el exterior de 1,6%. Pero demostrando que tenemos, o sea, opciones muy conservadoras de ahorro, pero los extranjeros que invierten en Uruguay ganan 5%. O sea, eso quiere decir que nosotros los uruguayos tenemos en nuestras narices activos que rinden con tasas de interés muy interesantes, pero preferimos invertir en opciones conservadoras con muy pocos retornos. Además, dentro de esta opción muy conservadora, que es preferir depósitos, dentro de los depósitos elegimos aquellos depósitos más conservadores posibles. En particular, elegimos liquidez. Uruguay, comparado con el resto del mundo, alrededor de 80% de los depósitos en el año 2024 estaban a la vista, de la mayor liquidez posible. Eso es el cuarto más alto del mundo. Además, esos depósitos a la vista suelen estar en una moneda que no es la propia, en el dólar. En Uruguay tenemos una de las bases de depósitos más altas del mundo. Más del 70% de los depósitos de los uruguayos están en dólares, allá arriba con Congo, Camboya y Nicaragua. Esto incluye países que tienen inflación bastante más alta que Uruguay. Uruguay, con una inflación que es hoy, que ha sido estos meses más baja que la de Estados Unidos, por ejemplo, el mes pasado la más baja de América Latina, tiene más dolarización que casi todos los países del mundo. Además, hay otros datos que es más difícil compilar la información internacional. Por ejemplo, los uruguayos depositan una cifra inusualmente alta en la comparativa internacional en bancos públicos. Más allá del excelente trabajo de Álvaro en el BRO, eso refleja que el uruguayo siente alivio por no solo darle su dinero a un banco, sino que esté el Estado todo protector detrás de esos depósitos. El uruguayo también siente alivio con una proporción completamente desproporcionada a nivel internacional de sus activos en ladrillos. Siente alivio que esos activos no dependen de la confianza, los puede ver, los puede tocar, son tangibles. Y también la mitad de los uruguayos dice tener efectivo en su propia casa, también de forma que le da alivio, que lo puede tocar y no confiar en el sistema. Estos resultados no solo hablan de quiénes somos, estos resultados gritan quiénes somos y qué creemos los uruguayos, que más allá de la complejidad y las causales específicas de cada uno de estos puntos, hay un factor que atraviesa todas las decisiones que les vengo mostrando, y ese factor es el miedo. Los mercados financieros ven a Uruguay objetivamente, sin el bagaje emocional, sin los miedos, sin las cicatrices, lo ve en base a los datos. Y los datos, lo que dicen hoy, es que Uruguay tiene el menor riesgo país de la historia. Esto es en un marco donde los spreads en general se han comprimido, pero Uruguay, y esto es muy distinto de su historia, es de hace un par de años ya el campeón de América en términos de la mayor credibilidad de su deuda, digamos. Y esto lo que quiere decir es que no es que tenemos que hacer que todos los uruguayos de repente se transformen en temerarios, que es valientes, digamos, y que pierdan todo tipo de control de riesgo. La idea es que uno puede ir a la playa, puede tomar sol, pero con gorro, lente, bronceador, se pueden tomar los riesgos, sacar los beneficios de la playa cuando está soleado, pero cubriéndose de los costos. Es darle las herramientas, darle los elementos para que se puedan tomar decisiones financieras un poco más basadas en la evidencia y con información, digamos.
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9: Primer boletín del día a través de Internacional. Estamos en contacto directo con Carlos Diocuña. Con él vamos a dialogar en referencia a la actividad deportiva. Hace un buen tiempo atrás dialogábamos con él y varios deportistas de edad ya aquí en nuestro medio que participaban en un evento fuera de fronteras, al otro lado del mundo. Bien. Nuevamente se da esa oportunidad y ahora en Vietnam parecería que los veteranos van a jugar al fútbol muy lejos del país. Carlos Diego Cuña, los buenos días. ¿Cómo es esto? ¿Realmente van a Vietnam? ¿Cuándo van? ¿Quiénes van? ¿Cómo va a ser la actividad? Buenos días.
10: Buenos días, Rubito. Un placer inmenso estar charlando contigo y con toda tu audiencia. Es verdad, nosotros los que ya estamos ya con un avanzado de edad, nos reunimos y recibimos la invitación de unos amigos allá en Vietnam, que allá se va a realizar un campeonato los próximos días, independencia de aquel país, y bueno, recibimos la invitación y como lo hicimos el año pasado en Tailandia, este año nos vamos la próxima semana a Vietnam a participar de un campeonato. Es que de aquí de Rivera vamos unos 10 en la cual ya te digo que los que van de Rivera va Arturo Gaite, Cayo Méndez, Gillo Ayo, Kiko Martínez, el contador Mirko Sander, el doctor Mario Collete, el profesor Henry Rebollo, el Mingo Lara ya está por allá, y quien les habla. Ahí vamos a participar junto con unos compañeros que fueron invitados de uno de Valle, uno brasileño de Valle, uno de Santa María y el otro de Santiago. Y que también se unen dos tacuarembóenses, uno de Montevideo y después de España hay varios uruguayos allá por Barcelona y Madrid. También hay uruguayos en Hawái que van a unirse con nosotros allá y participar de ese campeonato. Te diría que nosotros vamos como Uruguay, fuimos invitados con Uruguay, hoy ahora, a primera hora, Mingo me pasó los países participantes, que es Rusia, Inglaterra, China, Tailandia, bueno, y Vietnam, y una lástima que los amigos de Irán este año no podrán ir por el tema de la guerra.
9: De la guerra, claro.
10: Es que hay un buen contingente de países que nos reunimos para practicar el deporte y confraternizar y festejar los 81 años de la independencia de Vietnam. Uh-huh. Que es bastante lejos, ¿no, Orbito?
9: Sí.
10: Es bastante lejos. Nosotros salimos el próximo jueves rumbo a Porto Alegre, San Pablo, Doha, Qatar. Ahí de San Pablo a Qatar son, creo que 16 horas de avión. Después de Doha, Qatar a Bangkok, 8 horas. Y de Bangkok, no sé cuántas horas, a Ho Chi Minh, que es la capital de Vietnam, donde ahí se realizará el primer campeonato, porque son dos campeonatos, dos categorías. Uh-huh. Y bueno, y ahí estaremos defendiendo una vez más la camiseta de Uruguay.
9: Curruco, esta actividad se da porque por el amor al deporte, pero además es una actividad organizada, porque Mingo Lara nos comentaba cómo es todo esto de durante todo el año estar aportando para que cuando surjan este tipo de actividades o campeonatos y sean invitados, puedan participar, ¿verdad?
10: Es verdad, Rubito, y muy bien organizado, ¿me entiendes? Tanto por la parte acá nuestra como los otros países, ¿me entiendes? Muy bien, y la organización de los países anfitriones allá. ¿Entendés, Rubito? Allá lo que fue en Tailandia fue impresionante. Hoteles de primera, mirá, 4-5 estrellas, con ónibus 0 kilómetros en la puerta con chofer para llevarnos a la cancha de fútbol, a los paseos, todo eso, las fiestas clausura con impresionante la fiesta, con regalos, con todo. Bueno, y ahí se juntan, como decimos ya, gente con avanzada edad, que le gusta el fútbol, el deporte, se confraterniza, se intercambian camisetas, regalos, en fin, es una confraternización muy linda, muy buena, y nosotros acá estamos muy contentos, muy orgullosos de poder participar ya a esta edad, ¿verdad, Rubito? Para nosotros, a mí principalmente, con casi 68 años, me reconforta y bueno, y creo y le agradezco a Dios todos los días por haberme dado esa oportunidad de que un riverense que se crió en la vieja Toca, jugó en los Salesianos, en la cancha del cuartel, ir a Tailandia y vistiendo la camiseta de Uruguay, y ahora en los próximos días ir a Vietnam también defendiendo la camiseta de Uruguay, entrar en la cancha con la bandera de Uruguay, escuchar el himno uruguayo del otro lado del mundo, no es poca cosa, Rubito, no es poca cosa.
9: Y ahora que usted dice la edad, uno no se da cuenta por los años en que nos conocemos, pero el tiempo pasa y nos parece siempre que tenemos 20 o 30 años, ¿verdad?
10: Es verdad, pero lo estoy sintiendo un poco ya en el trajinar, en los entrenamientos, las tabas ya no son las mismas, Rubito. Empieza a sentir, pero bueno, doy gracias a Dios por permitirme a esta edad seguir practicando eso que más me gusta, que es el fútbol, el deporte, y confraternizar con gente, con uruguayos de prácticamente todo el mundo. Fíjate, de Hawái, allá van unos uruguayos, vos no quieras saber la alegría en los aeropuertos cuando nos encontramos, los abrazos, los comentarios y todo, la rueda de mate en el hotel, es impresionante la calidez y vivir esos momentos a esta edad, ¿verdad?
9: Curruco, pero el idioma, creo que usted lo explicó la otra vez, no es un impedimento para confraternizar con las otras culturas, ¿no?
10: Para nada, Rubito. El año pasado en Tailandia, en el ascensor del hotel, había tres, cuatro, cinco lenguas diferentes, cada uno hablando en su idioma, pero nosotros, por ejemplo, hicimos amistad con la gente de Tailandia, con la gente de Irán, sin hablar el mismo idioma, sino solamente dándonos la mano, un abrazo, intercambiando camisetas, todo eso, ya quedó con una amistad fraterna, ¿me entendés, Rubito? Claro. Sacarse fotos, y la gente que está, así como somos nosotros, que nos gusta el deporte, también están esos en otros países que tienen el mismo gusto, ¿me entendés?, por el deporte. Claro. Es muy satisfactorio.
9: No consiguen entrenar todos juntos porque están en diferentes países, se van a juntar allí para jugar, pero todos realizan actividades deportivas. Ahora, ¿quién es el técnico para organizarlos y ver quién va en cada posición o cuál es la evolución?
10: Bueno, el año pasado fue Danilo, la Fontoura de ahí de Libramento. Este año Danilo no va, entonces ya con Mingo Lala ya estuvimos charlando de que se va a ver allá entre los que queden afuera, por ejemplo, porque son dos categorías, van a ser de técnico, ¿no es? También hay un muchacho aquí de Rivera que ahora no me acuerdo el nombre, que ahora se subió al viaje con nosotros, que creo que va a ser esa función. Pero lo importante para nosotros, ya si bien cada uno quiere jugar, es estar y participar.
9: Oye. Bien, ¿cuándo parten, me dijo, la semana que viene, el día jueves?
10: El jueves por la mañana estaremos partiendo rumbo a Porto Alegre. Y te quería comentar que el miércoles que viene estaremos yendo a la intendencia, recibir de manos del intendente la bandera de Rivera para que nos podamos allá en Vietnam también Rivera presente, y entraremos con la bandera uruguaya y la bandera de Rivera, Rubito. Para nosotros es muy satisfactorio y quedamos muy contentos de que el intendente tenga ese gesto con nosotros. También te diré que allá los partidos van a ser a las 3:30, 4 de la tarde, que van a ser con la diferencia de horario, 3:30, 4 de la mañana de Uruguay. El cuerpo, a pesar del cansancio por los horarios, por el largo viaje, también vamos a sentir la diferencia de horario esa que no es muy normal, muy común.
9: ¿Cuántos días, cuánto demora el campeonato? ¿Una semana?
10: No, dos semanas, porque son dos categorías. Uno más de 50 años, que en la cual estoy pasado ya de edad, y la otra con más jóvenes. Te diré que van. Y allá, por ejemplo, para que los oyentes tengan idea, va el Pollo Olivera, que jugó en la selección uruguaya, jugó en Peñarol, en Danubio, jugó en Juventus de Italia, es nuestro gran ídolo y nuestro capitán allá en Vietnam, como lo fue en Tailandia. Y bueno, juega en la otra categoría, ¿verdad? Claro, pero nos intercambiamos y nosotros también participamos en los dos campeonatos. Claro. Algunos minutos siempre nos toca entrar.
9: Por lo tanto, si son dos semanas, vamos a dialogar un sábado con los amigos que entienden más del deporte que...
10: Vamos a estar a las órdenes, Rubito. Cuando quieran comunicarse, estaremos a las órdenes para que la gente de Rivera sepa de que allá del otro lado del mundo hay un grupo de riverenses representando a la gloriosa celeste allá en Vietnam. Te agradezco mucho por esta charla, te mando un abrazo a ti y a todos los oyentes. Hay otra cosita que quería decir, que entre los paseos que vamos a hacer allá en Vietnam están los túneles, que para mí eso no me sale de la cabeza, y resaltar porque va a ser para mí, donde los túneles que los vietnamitas tuvieron en la nefasta guerra esa de 81 años atrás, que tuvieron 2 años adentro de los túneles, esos que son prácticamente de 200 kilómetros. Y ahí vamos a ir a visitar y entrar en esos túneles. Para nosotros todo ese tipo de cosas nuevas y diferentes, la verdad que...
9: Bien, iba a ser todo una historia para contar, sin lugar a dudas.
10: La verdad que sí, Rubito, y sin contar las comidas, ¿verdad, Rubito? Que eso a veces ni contamos lo que se come por ahí, porque, ¿sabe cómo no? A veces te hacen un guiso acá y le echas, que no querés comer, ya. Y la verdad que allá comimos, allá en Tailandia, una sopita bastante, ¿viste? Donde había unos bichitos que se movían adentro de la sopa. Pero está.
9: Lo contamos en otra oportunidad. Carlos Diego Cuña, como siempre, muy amable. Muchísimas gracias por este diálogo. ¿Sí?
10: Gracias a ti y un fuerte abrazo a toda la audiencia.
9: Un abrazo. El diálogo con Carlos Diego Cuña dio a conocer los detalles de estos veteranos deportistas que van a participar en un campeonato de fútbol en Vietnam.
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9: Vamos a la información policial correspondiente a las últimas 24 horas. Se solicita a la población la colaboración para ubicar a Luis Enrique Ferreira Paredes, uruguayo, 29 años, falta de su hogar en calle Domingo Alor, barrio Vicio, desde el 18 de julio. Por lo que la información deben comunicarse con los teléfonos 911 o a través del 2030-6011 de seccional novena. Se solicita a la población la colaboración para ubicar a Leonardo Márquez, brasileño, 17 años, quien falta del INAU en calle Juana de Ibarburú, barrio Rivera Chico, desde el 31 de julio. Por cualquier información, comunicarse con los teléfonos 911 o a través del 2036000 de seccional décima. Hombre y mujer emplazados por agravio. La autoridad policial, efectivos del Grupo de Reserva Táctica, en la mañana de ayer concurren a calles José Valle y Ordóñez y Juan Antonio Lavalleja por un desorden en la vía pública. En el lugar se procedió a la identificación de un hombre de 41 años y una mujer de 37 que se encontraban ingiriendo bebidas alcohólicas. Al retirarse, el hombre profirió insultos y amenazas de muerte hacia los efectivos. Al proceder a su detención, la mujer entorpeció la labor insultando y resistiéndose al arresto. Ambos detenidos provocaron daños en los vehículos policiales durante su traslado al nosocomio local y realizadas las espirometrías, los resultados fueron positivos. Enterada la Fiscalía, dispuso remitir filmaciones a Fiscalía, acta a las partes, cese de detención, queden en calidad de emplazados. Incautación de leña y vehículo, persona emplazada. Efectivos de la Brigada Departamental de Seguridad Rural en la tarde de ayer concurren a un predio forestal en paraje Paso de Vargas por la extracción no autorizada de madera. Una vez allí interceptaron un vehículo marca Chevrolet, matrícula brasileña, conducido por un hombre de 34 años que salía del campo cargado con leña. Enterada la Fiscalía, dispuso incautación del vehículo y la leña, acta a las partes, quede en calidad de emplazado. Mujer detenida por desacato. Efectivos de la Unidad de Respuesta y Patrullaje en la noche de ayer concurren a calles Doctor 10 y de Lepián en la ciudad de Tranqueras, donde detienen a una mujer de 32 años que se encontraba en aparente estado de ebriedad, promoviendo desorden, y al ser identificada entra en desacato con los actuantes. Realizado el test de espirometría, resultó positivo. Enterada la Fiscalía, dispuso una vez que recupere su estado

0: asesinato al IMBA. Rapiña. El hecho se suscitó en la noche de ayer, momentos en que un delivery se desplazaba en moto y al llegar a calle Felipe Álvarez y proyectada 2, barrio Santa Teresa, fue abordado por dos hombres quienes mediante amenazas con arma de fuego lo despojaron de una billetera con 1.000 pesos, 130 reales, un celular y documentos varios. La víctima, enseguida del hecho, fue asistida por una patrulla y llevada al hospital departamental. Trabajan en el hecho personal de la zona 1 en coordinación con la fiscalía de turno. Por último, siniestro de tránsito. Politraumatizado, fractura expuesta en pierna derecha, fue el dictamen médico para el conductor de una moto marca Honda, quien en la noche de ayer circulaba a alta velocidad por calle Florencio Sánchez, barrio Centro, desde donde efectivos de seccional primera realizaron un acompañamiento a distancia, y este luego de varias infracciones de tránsito al llegar a calle Reyles y Anoyes, choca con un auto cuyo conductor resultó ileso. Trabajan en el hecho personal de la Brigada Departamental de Tránsito en coordinación con la Fiscalía de Turno. En materia de información policial, es todo hasta el momento.
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0: Damos lectura a los comunicados y despachos telegráficos. Se extravió en trayecto por Presidente Viera una cartera conteniendo una Biblia y varios documentos bíblicos. Se agradece a quien la encuentre entregarlo en Radio Internacional. Se recompensará con 1,000 pesos. 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

0: hola, ¿qué tal? ¿Cómo les va? Muy buenos días. Bienvenidos a la mañana de este jueves 6 de agosto, escuchando a Elton John. Buena música, Buena música, la verdad. Buen ritmo la mañana, Ricardo, buen día.
1: Agosto.
0: Sí.
1: Con eso se dice todo, ¿no?
0: Agosto. Bueno, se está quejando, ¿no?
1: No, al contrario. Agosto es el mes de donde se ensalza la buena música.
0: Ah, claro, pero claro, noche de nostalgia. Claro. ¿Sí? Y el 25 es el cumpleaños de Radio Internacional.
1: También,
0: o sea, otro tema.
1: ¿Agosto?
0: Bueno, vamos arriba con agosto.
1: Sí. Ahora sí te gustó.
0: Me encantó el mes de agosto. Lo que pasa es que tenía escondida el análisis. No, además tenía escondido.
1: Sí. Bien. Bueno, buen día. Vamos a saludar correctamente y como se debe. Buen día a la audiencia, Chipi. Bueno, ¿con qué podemos comenzar hoy? Con una mañana que se presentó con un sol. Algo de sol queda todavía, pero si vemos en los alrededores, la verdad que la cosa viene oscura.
0: Sí, hay pronósticos que,
1: que no son nada favorables. Dice para la tarde cubierto con precipitaciones y tormentas. Bueno, para la mañana también, digo. Pero bueno, esperemos a ver qué pasa, porque ya para mañana Inumet, pronostica que habrá disminución de nubosidad, precipitaciones escasas. Y bueno, ya mejoraría y por lo menos tendríamos un fin de semana. Como dijo alguien ayer que estaba charlando, le decía, che, mirá que fin de semana aparentemente va a estar bueno. Entonces lavo las medias.
0: Ah, bien.
1: Bien. Un fin de semana para lavar las medias, pongámosle, ¿no?
0: Sí, hay gente que está rezando a ver qué cuelgo, qué no cuelgo. La centrifugadora, en fin, bien. Pero bueno,
1: si esto sigue así, el negocio va a ser vender secadoras de ropa.
0: Me parece que sí, el paso que vamos. Bueno, tema.
1: Notición.
0: Justicia condena al BPS a pagar hasta 700.000 pesos. Está mal redactado allí. Porque dice a 298 ex trabajadores, a cada uno.
1: Es a cada uno.
0: De los 298 ex trabajadores de Casa Galicia.
1: Exactamente. Los demandantes, todos ex funcionarios de institución médica, verifican judicialmente sus créditos laborales. Aquí hay. Bueno, está muy correcto todo, pero también dice que se le descuentan lo que ya le pagaron y todo lo demás.
0: Sí, pero en algunos casos están reclamando despidos y licencias que no habían cobrado, ¿no?
1: Ahí está.
0: Eso es intocable.
1: Eso es otra cosa.
0: Y ojo que el Banco de Previsión Social, esto, viste que hay gente que se presume inocente, pero hay algunos que se presumen culpables, ¿sí? Lisa y llana. Sabían que esto más tarde o más temprano lo tenía que pagar. Y crearon una ley que topeaba en menos de la mitad de lo que le corresponde a ellos,
1: sí, sí.
0: Para recibir este resarcimiento. Sí. Ahora yo digo, ponele, crearon la ley. ¿Intentaron pagarle algo? Nada.
1: No.
0: Siguieron adelante con eso, los funcionarios tuvieron paciencia y buenos abogados, que se necesita, siguieron adelante con el tema y la justicia les da la razón, porque dijo una cosa no tenía nada que ver con la otra.
1: Sí.
0: O sea.
1: Sí, y está muy bien explicado todo por parte de la jueza, ¿no? Porque dice, por ejemplo, entre otras cosas, el organismo afirmó, o sea, BPS afirmó, que además que 34 de los 298 actores sí se habían acogido segundo fondo y cobrado ambas prestaciones, mientras que el resto no presentó su solicitud dentro del plazo de 60 días.
2: Estos son los que van
0: a cobrarse, pero digo, son temas técnicos.
2: Sí, claro.
0: Son técnicos.
2: Claro.
0: Y a ver, ¿le deben o no le deben? Le deben, punto,
2: sí,
0: nada más.
2: Sí.
0: Le deben. El Estado tomó partido, algo que no debía, tomó partido, algo que no debía. Esto para que la gente no piense que uno le pega palo al gobierno del Frente Amplio. No. Esto fue en el gobierno de la calle Pou. La calle Pou dijo, el gobierno no se puede meter en temas privados, se metió.
2: Se metió él directamente.
0: Él directamente. Permitió, autorizó unos negocios ahí, a escondidas, de todo lo que era la parte de tecnología y demás. Uh-huh. Todo. Beneficiaron a los que ya sabían que iban a beneficiar. Porque se sabía.
2: Sí, totalmente.
0: Que esto iba a ocurrir. Y bueno, ahora que paguen las consecuencias, lo van a pagar otros. Inteligentemente algún diputado del oficialismo le va a cobrar la factura.
2: Ah, yo creo que
0: por
2: sí.
0: Culpa de ustedes, tengo que parar.
2: Yo creo que sí. Y en realidad los que van a pagar esto somos nosotros, pero bueno.
0: Sí, claro.
2: No estoy. A ver, no vamos a patear contra el clavo. Sería absurdo hacerlo. Ya la ley lo dictaminó y no vino por parte del gobierno, sino por parte de la justicia.
0: Claro, igual, eso no quiere decir nada. En este país nada tiene que ver con...
2: O todo tiene que ver con...
0: Tiene todo que ver, veremos.
2: Dependiendo cómo lo mire.
0: Veremos, veremos. Bueno, a ver, más novedades. Vi una publicación, me encantó. La gente cada vez se da más cuenta de que hay cosas que no tiene justificación. Porque dicen no a los entrenamientos nocturnos. No. Siguen con eso. Que no. Pero el Ministerio del Interior se va a valer de los arcos tecnológicos estos para reconocimiento facial.
2: Sí.
0: O sea, te están allanando el vehículo. O sea, te meten dentro del vehículo para poder captar tu teléfono celular.
2: Sí.
0: Que eso me dicen a mí que el sistema, después de tomado el número y asociado a la persona, ya el sistema, o sea, ya quedás con el teléfono pinchado.
2: Pero Iván, hasta donde entiendo, y esto estaría muy bueno hablarlo con algún abogado o alguna otra persona, hasta donde entiendo, el sistema ya tiene tu celular, no precisas pasar por los escáneres. Si, no sé quiénes son los encargados, pero ponele, inteligencia, mañana quiere saber qué es lo que hablas conmigo, lo sabe.
0: El sistema del guardián.
2: Por eso.
0: Pero igual, el guardián necesita autorización de la justicia.
2: Bueno, sí, claro.
0: Acá no.
2: Bueno, es la diferencia.
0: Parece, bueno,
2: y a eso,
0: no,
2: a
0: notable
2: eso,
0: diferencia.
2: A eso apuntaba. Notable. A eso apuntaba.
0: O sea, se te meten sin permiso.
2: Estás dentro de lo legal o te están haciendo una invasión.
0: Bueno, a ver, yo averigüé.
2: Yo creo que, a mi entender, es una invasión.
0: Mira, yo averigüé con un abogado y me decía, todo esto se justifica por razones de estricta seguridad, pero para poder ingresar en tu privacidad, que un vehículo lo es, tiene que haber una justificación, es ilegal. Tiene que haber. ¿Por qué? Porque si no, vos te presentás a demandar al Estado por esa intromisión.
2: Absolutamente de acuerdo. Imagínate que por el mero hecho de pasar debajo de un arco, o sea, por viajar,
0: sí,
2: ya queden con absolutamente tus datos. Es decir, te desnudan. ¿Por qué es eso? Te sacan la foto, te tienen el celular, te toman la matrícula, te dejan al desnudo.
0: ¿Qué sé? Bueno, a ver, más temas. Hoy vamos a estar hablando con Javier Bonilla 10:30 porque desbarrancó Paraná.
2: Sí.
0: Totalmente, y no en Uruguay,
2: El telutero que se le metió en el motor causó
0: el pájaro que estaba en la turbina.
2: Sí.
0: Y el tema de los controladores, en fin, todo eso, un verso infumable. El tema cuál es, es que parece que en Paraguay, por ejemplo, ya lo que es la dinasia, nuestra dinasia, ya le bajó la persiana, porque además tienen reclamos, muchos reclamos, por la no devolución de los pasajes que se vendieron para vuelos que no se cumplieron.
2: Bueno, aquí, y como aquí no en se, Rivera hay algunos también.
0: Hay también, pero no se activó de la forma conveniente la reprogramación de los vuelos, porque directamente Paraná ya no tiene aviones para cumplir.
2: Claro, para refrescar un poquito la memoria, recuerden que Paraná dejó de volar de la noche a la mañana sin aviso previo.
0: Claro.
2: Que además eso ocurrió en junio. En julio, larga un comunicado, o por lo menos
0: Y sobre el final del mes,
2: o por lo menos, vamos a ser un poco más generosos, mitad de mes para
0: de la segunda quincena para acá.
2: Ahí está. Anuncia de que durante julio no iba a retomar los vuelos porque tenían algunos inconvenientes, pero que en agosto retomaban.
0: Sí. También llega, dijeron que no estaban cumpliendo con los vuelos porque no había controladores.
2: Exacto, también. bien, buen detalle, me había olvidado de ese.
0: O sea, fueron cambiando el barco.
2: Ese fue el detalle principal que ellos expusieron, porque había un conflicto de controladores.
0: Sí, que antes no lo había, pero tampoco cumplió los vuelos.
2: Bien, ahora llega agosto y ellos tienen que cumplir la promesa.
0: Bueno, no lo van a cumplir.
2: Resulta que salen que no van a volar, ni siquiera de Paraguay Salto, que era...
0: Sí, era una ruta, digamos, que la tenían protegida. Una pena, realmente una pena, porque la gente de Aeropuertos Uruguay hizo todo lo que tenía que hacer, todo, todo. Es más, se metió en todo esto. Ayudó para que los vuelos se concretaran, sí, en fin. Sí. Y llegó un momento, digo, porque el gerente general, el señor Rosa, dijo, che, yo no los puedo ofender más.
2: Lo que pasa es que, claro, llega un momento que decís, bueno, pero defender lo indefendible no tiene sentido. No tiene sentido.
0: Esta gente dijo, nos pidieron hacer una reestructura de aeropuerto del interior, la hicimos. Que, a ver, la inversión, casi 70 millones de dólares lo pusimos. Uh-huh. Y
2: después, pero si miramos el aeropuerto de Rivera, está precioso.
0: Pero varios aeropuertos. ¿Sabes cuál es? El tema es el siguiente. Es que eso tiene que venir acompañado por algo. Y todo el mundo mira para otro lado. Es impresionante.
2: Yo tengo esperanzas de que alguien no mire para el otro lado, mire para acá y grite un gol con un viaje de Porto Alegre, Montevideo, Rivera o algo por el estilo.
0: Creo esto.
2: Y grite un gol.
0: Sí, sí, sí, no, pero no.
2: Difícil, pero.
0: Difícil, o sea, el cielo se pinta de azul.
2: También, sí. ¿Ah? Sí, sí. Es más factible que el cielo se pinte de azul que Uruguay haga un gol.
0: Claro, le abre el camino a esta aerolínea otra vez. Porque ahora entra en una posición, digamos que predominante. Porque somos nosotros o es nada. Y ellos tienen aviones.
2: Sí, sí.
0: Pero,
2: sí.
0: O sea, yo siempre lo recuerdo. El año pasado, creo que fue, o igual otro, cuando hablé con el gerente general, con el señor Matusiak, él me decía de que todo lo que estaba diciendo el gobierno nacional, el otro gobierno, era mentira.
2: Ah, bien.
0: Era todo mentira. Dijo, con nosotros no habló nadie. Él me dijo, estuve 15 días en Montevideo y no conseguí firmar un documento.
2: Lo recuerdo. Ah, bueno, lo recuerdo claramente.
0: Y esto, él le cargó la culpa a Javier García.
2: Sí.
0: A él,
2: sí.
0: A él, todo a él.
2: Bueno, en aquel momento era el ministro,
0: era ministro de Defensa. De Defensa. Por eso. Bueno, veremos. Veremos. Esa aerolínea es fuerte. Es una aerolínea brasileña. Uh-huh. Tiene aviones.
2: Ahora ya tenemos que decir a la gente de qué aerolínea estamos hablando.
0: Porque... Azul, claro.
2: Azul, sí, sí, sí. Claro.
0: Tiene aviones, tiene aeropuerto propio.
2: Sí.
0: El Viracopos es un aeropuerto de Azul. Y bueno, como que tiene todo. El aeropuerto del Viracopos aterrizan los aviones de Azul o quien Azul autorice porque están cumpliendo vuelos por.
2: También.
0: O sea, sí. Yo siempre lo digo. Veníamos de Río de Janeiro y hicimos Río de Janeiro, Viracopos, en un avión de Avianca. Uh-huh. Y cuando salimos en un avión de Azul.
2: Claro.
0: ¿Por qué? Porque había un tema de disponibilidad, entonces se activan entre ellos.
2: Totalmente. Digo,
0: pero Viracopos.
2: Hay gente que escribe qué fuerza tiene el telotero, se pasó.
0: Ordenado. ¿Sí? No, no, por eso. Vamos a ver, ojalá que se dé. Ojalá que se dé. A ver, Uruguay no necesita línea de bandera hoy, líneas aéreas, porque no hay una cultura del avión. Acá nosotros tenemos empresas de transporte de pasajeros muy, muy importantes. O sea, Turiel es un avance permanente, permanente y permanente, inversión tras inversión tras inversión. ¿Y eso por qué? Porque saben, porque además estudian, porque conocen el mercado. Hay otras empresas que intentan hacer... Pero cada una en su ruta. Turiel es ruta 5.
2: Claro.
0: Turiel es ruta 5. Es la dueña y señora. Como agencia la ruta 3, en fin. Bien. Hay zonas que tienen una empresa de lo mismo que las cubre. ¿Verdad? Núñez para Cerro Largo, tenés un montón. Pero Rivera, por ejemplo, que estamos hablando de este tema, es Turiel. Así que bueno, vamos a ver en qué queda todo esto. Pero hay una intención de reflotar el tema. No sé si podremos seguir estando en la gerencia general, el señor Luciano Matusiak. Y que bueno. Si pudiéramos hablar con él sería muy bueno, pero vamos a esperar que esto avance, porque primero tiene que decretarse lo que algunos dicen es la quiebra de Paranaer. Es lo que dicen, y esta noticia viene desde el Paraguay, que allí era un poquito donde estaba el eje de la cuestión, pero ya si en Paraguay no están cumpliendo y ya las autoridades, como es la dinastía acá en Uruguay, se están poniendo firmes y están intimando a la empresa, bueno, el riesgo de cierre de la empresa está latente allí. Pero vamos a charlar con Javier Bonilla después de las 10:30 de la mañana. Estamos esperando en estudios ahora al director general de transporte de la Intendencia de Rivera, Mauricio González. Tenemos varios temas para hablar. Hay muchas cosas en la vuelta. Hubo una reunión ayer en la Comisión de Transporte y Obras Públicas de diputados. Recibió a la ministra de Transporte y Obras Públicas, Lucía Echeverri. Y bueno, la verdad, la ministra dijo que quería que la sesión fuera cerrada. O sea, hay cosas que no pretenden que no se sepa, no sé. Pero ya nos pasaron el contacto de uno de los diputados que estuvo, de los que más conoce, porque además fue viceministro de Transporte y Obras Públicas, estoy hablando de Juan José Araizola. A ver si realmente él, quizá para mañana, nos puede dar una entrevista para hablar de este resultado. Repito, insisto, el gobierno pretende seguir con el tema de la guía electrónica, no con tanta fuerza, porque los transportistas se le pararon firme. Y dijeron hasta acá. Ya está, porque si no paramos todo otra vez. Y no le tuvieron miedo al Ministerio del Interior, ni nada de esas cosas que se inventaron ahí sobre la marcha para intimidarlos. No le tuvieron miedo. Fueron adelante. Lo único que sí tiene complicado a algunos empresarios del transporte es lo que se sugiere por allí, en una suerte de venganza, son inspecciones que van mandando a empresas vinculadas al transporte para ver qué pueden detectar. Y si detectan una mínima cosa, bueno, las multas son acalambrantes. No tenés cómo salir de eso sino colocando abogados y dilatando todo lo posible, ¿verdad?, para el cumplimiento de la multa, argumentando, en fin, y esto, viste que la justicia es lentísima.
2: Hasta este llegar a algún convenio de repente. Convenio,
0: calculo que lo podés tener, pero no tenés seguridad. Porque acá la venganza está sobre la mesa. Están permanentemente golpeando con eso.
2: Igual no me gusta.
0: Ya sé de empresas que la están pasando mal.
2: Igual no me gusta esto de hacer las cosas a puertas cerradas. Ya tuvimos mala experiencia con eso.
0: Bueno, por eso, pero vamos a ver si podemos hablar con alguno de los diputados y poder de alguna forma entender qué fue lo que pasó, porque me quedaron de pasar la versión taquigráfica de esta sesión, y bueno, si no es la palabra de ellos, será la versión donde pondremos en conocimiento de los transportistas de todo el país esto que está pasando. Hay gente que dijo hasta acá. Yo creo que hay que empezar a tomar esto en serio.
2: Sí, pero por más que digan hasta acá, si el gobierno sigue avanzando en el tema, como que...
0: Y bueno, pero
2: o tomás medidas más duras, o no sé, el tema que...
0: Pero a ver, si vos ves que el gobierno no acompaña con razones fundadas la decisión que toma, bueno, vos tenés la posibilidad de tomar una decisión. ¿Por qué? Porque sos el dueño de la inversión. Y sos la única persona que puede definir lo que hacer.
2: Sí.
0: Ahora, si vos agarrás y parás el 40, 45% del transporte, yo quiero ver qué hacen los otros. Si no, intentan ponerse fuertes para poder conseguir todo lo que perdieron los demás. No sé si me entendés dónde quiero llegar.
2: Sí, sí.
0: Porque el reclamo va a estar siempre. Bueno, hasta acá llegamos. ¿Y ahora para nosotros qué hay? Porque todo el mundo quiere un pedacito de la torta.
2: Todos quieren morder ahí. Todos quieren morder la torta.
0: Todo el mundo quiere un pedacito de la torta.
2: Por supuesto.
0: Entonces, vamos a ponernos serios. Esto a mí me tiene muy preocupado. Labura mucha gente, muchísima gente. De todo esto, y están en la indefinición permanente. Y algunos creen de que dándole bolilla al sindicatito de choferes, porque sindicatito,
2: sí, chiquitito,
0: con eso tienen más o menos el camino allanado, abierto, para nada. Esta gente golpea, pero no saben qué te pueden dar, si hay algo que te puedan dar. ¿qué iban a hacer? O sea, esto es como, ¿sabes qué? Ayer me preguntaban por el sindicato médico, por todo este caso, ¿verdad? De lo de la doctora Miralles. Uh-huh. ¿El sindicato médico no actúa en todo esto? No va a actuar.
2: No.
0: ¿Por qué? Porque la política está metida en el medio y porque hasta ayer la presidenta del sindicato médico es la misma doctora que está siendo cuestionada por estar al lado de Lustenberg, uh-huh, y por haber solicitado favores para una amiga personal. Pues es así. O sea, no es Lustenberg la amiga de... No, eres la doctora Zaida Arteta.
2: Amiga de Lustenberg.
0: Que es amiga de Lustenberg, entonces obviamente hay un favor allí que Lustenberg de forma increíble lo gestionó yendo en contra, inclusive, contra la decisión del presidente de la República. Me va a dar. Si hay alguien que lo puede aplicar...
2: Yo me quiero imaginar qué pensó Lustenberg en ese momento de firmar eso, ¿no? Porque en realidad, ¿qué pensó? ¿Que no se iba a enterar nadie? ¿Que esto iba a quedar así?
0: Bueno.
2: ¿O que tenía el poder absoluto de hacer lo que quiere? No
0: hoy,
2: sé, la
0: hoy
2: verdad.
0: Tiene, hoy es, o sea, cada paso que da es un cuestionamiento. Hoy está bajo cuestión permanente. Ella, todo lo que va. ¿Por qué? Porque la sospecha está. Y porque además... en este país se sabe todo. Rápidamente nos enteramos de todo. Y aparecen los vínculos que hay de Arteta y con la doctora Miralles y con familiares de la doctora Miralles. Pero no lo digo yo, todo eso está publicado y nadie lo salió a desmentir. Nadie, inclusive ni la propia Lustenberg salió a hablar del tema.
2: No, hay un hermetismo de todos.
0: Total.
2: De todos lados. De todos lados.
0: Y el sindicato médico, que va contra su propio médico, como va el colegio médico, uh-huh, presidido por el doctor Nijemeyer, también, o sea, ojo, los médicos tienen todo el derecho del mundo de hacer o no, si quieren, pero claro, alguna postura tiene que tener.
2: Claro.
0: Alguna postura tiene que tener. Porque pues no es tan fácil todo esto. No es tan fácil. O sea que se toman decisiones, se hace lo que se quiere y tal, y no pasa nada, no porque se supone que tanto el sindicato como los integrantes del colegio médico se tienen que sentir representados. ¿Por quién? Por los que dirigen estas gremiales, llamarlo, asociaciones, como le quieran llamar, pero se tienen que sentir representados. ¿Por qué? Porque si no, lo que hablábamos ayer, la confianza en el médico está permanentemente vulnerada.
2: Sí, nosotros hemos cuestionado aquí la humanización en los médicos y ahora cuestionamos la confianza. No quiero cuestionarla, no quiero. De hecho, quiero confiar plenamente en los médicos, porque si no, ¿dónde estamos parados?
0: Y bueno.
2: Pero hay cosas que te llevan a pensar cualquier cosa.
0: Bueno, perfecto. Bueno, seguimos esperando a Mauricio González, preparamos la primera pausa del programa y ya seguimos.
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4: Bueno, bien, seguimos, son las 9:35 y estamos, bueno, no sé, le mandé mensaje a Mauricio González, a ver qué es lo que pasó, qué es lo que ocurrió. Nos encontramos con otro ataque de perros, pero ocurrió de manera rara. Porque,
5: un tanto inaudito, eso sí.
4: Claro, es un perro que invadió el terreno de otro, se fue a la casa de un vecino, y estamos hablando de un dogo hasta peleándose con un pitbull, no olvidate.
5: No meto la mano ni de casualidad.
4: Dos tanques de frente, ¿eh?
5: No meto la mano ahí ni loco.
4: No, y bueno, alguien metió la mano.
5: El dueño del pitbull metió la mano y
4: le arrancaron un dedo.
5: Le terminaron de apuntar la falange.
4: Por eso, el dogo no, digo, no. Acá mando yo. Digo, esto es responsabilidad de alguien, está claro. O sea, el dueño del dogo es responsable.
5: Se hizo responsable y fue a la comisaría a hacer la denuncia de lo que había pasado.
4: Pero lo que pasó.
5: Pero por suerte se trenzó con un pitbull o con un perro y no con gente, ¿no? Si sale para la calle, ¿qué pasa?
4: Ah, bueno, está. Acá dice acta de las partes, se realiza instancia forense, poner en conocimiento el INBA, yo repito, con todo respeto. Para el director, es una oficina creada para meter gente adentro, nada más. Porque solución ninguna.
5: No.
4: Solución ninguna. No. O sea, ¿qué tendrían que hacer con este perro, por ejemplo? Es un perro peligroso. Son perros de ataque, de caza. Son perros que tienen experiencia, por ejemplo, en atacar el jabalí.
5: Sí.
4: Que es un bicho peligroso. El dogo, como el pitbull, pero el dogo especialmente... son perros.
5: El,

0: No, pero la falange fue de él, del dueño.
1: Con un perro.
0: No, no, la falange de
1: ah, está, fue del mira, dueño. Leí mal el parte.
0: El dueño fue el dueño
1: el damnificado.
0: Vio que se le escapó el logo
1: y salió
0: a la
1: atrás.
0: Casa del vecino.
1: Y bueno, está.
0: Y se prendió con un pito. Ahora, y pregunto, ahí sale atrás.
1: Pero, está, pero bueno, que cambiemos entonces, reformulemos. ¿No tiene que tener atado el perro?
0: Es que se le escapó.
1: Pero si está atado, no se te puede escapar. O sea, a ver, poner un collar de ahorque al perro. Y no tira la primera, pero no va para la segunda.
0: Bueno, sí, hay collares especializados para eso.
1: Acostumbrarlo al perro.
0: El pitbull, el dogo es un perro muy inteligente. Sí, sí, primer
1: pero,
0: tirón.
1: Pero no se arranca
0: más. No.
1: No se arranca collar.
0: Lo que sí me pregunto es cómo es la convivencia de ese perro, del dogo específicamente hablo, bueno, también del pitbull, ¿por qué no? Con la gente. Con el humano.
1: A ver, uno que lee ahí, dicen de que son perros que para la familia son bastante amables, en fin.
0: El dogo es una dulzura.
1: Por eso, son amables. Impresionan porque son grandes, en fin. Pero vio el vecino el otro lado y dijo, ese es mío.
0: Ah, sí. Sí, claro. Además hay que ver... habría que ver muchas cosas así también, porque el dogo se suelta... No dice el parte si hay un muro, si hay tejido,
1: no dice nada.
0: Hay nada, alambrado, nada. De repente el pitbull también era un perro que lo venía molestando, o de repente el pitbull estaba atado, o de repente estaba suelto. Hay varias cosas para ver allí.
1: Yo te digo.
0: El tema es que tener un dogo, tener un pitbull, tener un rottweiler, tener un doberman, carga con responsabilidades extras a tener un perro común y corriente.
1: Claro, yo te cuento. A ver... En la casa de mi nieta, de Guadalupe y de Oriana, había una perra, una pitbull, Samara, que estaba suelta, estaba en un patio cerrado. O sea, imposible pasar para otro lado. Y las gurisas de chica iban y la judeaban, y la agarraban, no sé. Ahora, ¿todo bien?
0: Con ellas.
1: Con ellas. Ahora, llegaba un momento que la perra que hacía se apartaba de ella y se escondía dentro de la casilla.
0: Ah, sí, claro, porque el perro también tiene límite de paciencia.
1: No juego más, dijo la perra.
0: Y a veces le pega un rezongón también.
1: Sí, como... o sea, no juego más.
0: Sí.
1: Y las gurisas sabían.
0: Claro.
1: Sabían.
0: Es que el perro, incluso hay perros que te rezongan y te agarran, como que te quieren morder, te agarran el brazo como diciendo, hasta acá llegamos.
1: Claro, pero en ese caso lo tengo presente, porque además era una perra criada desde cachorrita, y se fue criando, nacieron las criaturas...
0: Sí, sí.
1: Y crecieron con ella. Algunos perros tienen celo.
0: Sí, claro.
1: Y lo demuestran. Ella no, ella jugaba. Sí, pero hasta que...
0: Claro.
1: Sí, Samara se metió en la casilla, se no quiere jugar más.
0: Tocar,
1: y no la iban a buscar, ¿eh?
0: Tocaba una nena.
1: No, es que no la iban a buscar.
0: No, claro.
1: Pero, algo hay que hacer. Claro, el gran tema cuál es. Hay tanta inseguridad. Tanta inseguridad.
0: Que si no puedes tener un arma, por lo menos tenés
1: un perro.
0: Sí, claro.
1: Ya tenés un perro.
0: Por lo menos metes un perro en tu casa que te defienda.
1: Alguien que te defienda, claro. Alguien que se sienta dueño de ese territorio. Porque hay perros que son territoriales.
0: Sí, la mayoría, sí.
1: Claro. Y que se sienta dueño allí y que esté dispuesto a atacar.
0: Y hay perros que no les cuesta dejar la vida por
1: y sí. O quitarte la vida, porque no se dan cuenta.
0: O quitarte la vida.
1: Y claro. Porque si van. Ellos te saltan a la yugular.
0: Sí. Hay perros que van por todo.
1: Claro, pero a ver, pasó en Montevideo hace un tiempo atrás que sintieron gritos en un corredor de un edificio y cuando entraron vieron a un tipo caído y el perro arriba. Y el tipo ya estaba muerto. Todo ensangrentado, pero el perro seguía arriba.
0: Sí, claro.
1: Ahora, ¿el individuo era el edificio? No. No era, no. Nunca se supo que estaba haciendo el tipo así. Pero estaba ahí, el perro fue, lo detectó y lo atacó. Ah, o sea, vamos, hablemos claro. O sea, yo hasta allí, nada, o sea, a mí lo que me molesta es que pase, o sea, pensemos en esto. Si en la casa, en verdad, la vivienda de los dueños del pitbull hubiera alguna criatura, y capaz que la criatura se meta separada, y estaríamos hablando de otro tema.
0: Sí.
1: El dueño, ahora yo me rectifico, me

0: dijo, el dueño del Dogo fue el que tomó parte en el asunto, fue el que llevó la peor parte.
1: Sí, claro, el dueño vio que el Dogo saltó para la casa del vecino y salió corriendo atrás del perro, sí, me claro. lo imagino. Sí, me lo sí. imagino así, digo, porque si se puso a separar y le costó una falange de un dedo, que nunca dice si fue el Dogo que lo mordió o el otro, ¿no?
0: No dice sí, creo que sí.
1: Me parece que no especifica bien, que además tampoco vas a saber cuál fue el perro que
0: tenía. Dice, se pelea con un perro de la raza Pitbull y intentaron separar, fue mordido por este. Bueno, el relato dice como que fue el Pitbull que lo mordió. Ah, pues. Pero bueno, a ver. Entra un perro a
1: sí, claro.
0: perro, la casa del otro. ¿Qué quiere que haga?
1: Es que lo primero que te enseñan los adiestradores de perros cuando los perros se pelean, no los vayas a separar de la cara. Nunca. De última, agarrarle la cola y cincharlo, pero de la cabeza nunca.
0: O mojalo.
1: Bueno, sí, hay perros que no.
0: Pero si están muy, muy enceguecidos, ellos van hasta el final. Pero si no, dicen que vas y tenés un balde de agua fría.
1: Los mojás y a veces se separan, pero hay perros que están acostumbrados al agua. Un Dogo no lo separás con agua.
0: Sí, sí.
1: Un Dogo que está acostumbrado. A ver. Vamos a manejar la hipótesis de que este Dogo era para cazar chanchos jabalíes.
0: Sí, normalmente.
1: Vamos a suponer, si está acostumbrado a cazar chanchos, el agua no le molesta para nada.
0: Sí, sí.
1: Porque se tiran a los bañados como capinchos.
0: Pero ningún, problema.
1: Sí. No tiene ningún problema. Hay otras medidas que hay que tomar, pero de la cabeza, del cuello, del collar, no intente agarrarlo nunca.
0: ¿Qué tema ese, no?
1: Es un tema. Y el Dogo generalmente... hay perros, pero ahora no, digo, porque está prohibido, pero hay perros que tienen cola corta.
0: Sí.
1: Tenés que agarrarlo de las patas traseras.
0: Sí.
1: El tema es que si lo sujetás de las patas, está dando ventaja al otro.
0: Claro.
1: El otro te lo mata.
0: Te lo mata, sí.
1: Entonces, sí, sí, sí. Siempre tienen que haber dos personas y cada uno agarrar de las patas.
0: Suyo, sí.
1: Es todo un tema. Es todo
0: claro,
1: un tema.
0: Está el otro también, que yo no sé si sigue existiendo acá. Hay gente que va y adopta perros.
1: Uh-huh.
0: ¿Está bien? Dije un perro, adopta, lo cría, se acostumbra, todo bien. Hay otro que no, yo quiero un perro de raza. Y va y lo compran. Y hay razas pitbull, en fin, bull terrier, lo que quiera. Pensé que había gente antes que iba a lugares donde se cruzaban perros.
1: Claro, de genes de pelea.
0: Exactamente.
1: Ahí no tenés cómo, porque hay gente que te dice, no, yo mi perro lo tengo, pero mirá, son perros de pelea, sí, pero lo tengo, pero mansito. Che, el gen del perro está ahí. Y en algún momento va a salir.
0: Vos sabés que a mí me habían regalado un perro, que después yo me enteré que era un perro de un criadero. Pero me regalaron con un mes y poquito. Te enseñé yo a caminar el perro.
1: ¿Sí?
0: Y el perro se acostumbraba a pedirme para salir, porque estaba dentro de casa, y después me pedía para entrar. Cuando empezaba a saltar lo mío, porque ya quería entrar. Y era un bulldog, pero más grande, porque era cruzado con fila, era una cosa rara. Vos sabés que yo teníamos dos perros más, y él nunca se peleó con los demás perros.
1: Uh-huh.
0: Y vivió hasta que un día nos encontramos muertos, me dijo el veterinario que fue un ataque al corazón.
1: Uh-huh.
0: ¿Tac? Que eso se puede dar. Quedó ahí dentro de su casilla. ¿Sí? Cuando fuimos un día a verlo, él estaba muerto. Y lo sentimos, ¿no? Porque era un mimo,
1: claro,
0: el perro.
1: Claro, un integrante más.
0: Y era un integrante más de la familia. Por eso, todo depende también de la enseñanza que vos le das. Y el perro nunca se olvidó.
1: Pero ojo que hay perros que tienen el gen de la pelea, el gen de la...
0: Pero digo, por eso yo te pongo este caso, porque claro, salió de ahí. Pero ese perro nunca se olvidó de que arrancó conmigo, ¿no? Porque cuando yo me le ponía al lado, el perro hacía lo que yo le pedía.
1: Claro, claro. Fíjate que en Estados Unidos, que eso estaría buenísimo implementarlo, en Estados Unidos, si vas a una perrera a adoptar un perro, te hacen hasta análisis psicológico. A ver si podés tener realmente un perro.
0: Sí, sí, mata.
1: Incluso hay en algunos estados, no en todos, de Estados Unidos, que tienen una especie de asistente social que van a tu casa a ver si realmente tenés condiciones, un espacio físico donde el perro pueda jugar, correr o hacer sus necesidades y demás, para ver si lo adoptás o no. De hecho, cuando son perros de raza pitbull, a razas muy específicas, pitbull, rottweiler, doberman, en Estados Unidos no se usaba, por lo menos hasta hace un tiempo atrás, capaz que ahora sí ya entró bastante el dogo, te hacían un seguimiento de por vida. Si tu perro tenía un problema, tenías un problema vos.
0: Es que me dicen, buen día, aprovecho que están hablando de perros, sabes que frente a mi trabajo, una familia de montevideanos se fueron y dejaron dos perros cruzados con pitbull. Una de ellas recién dio cría, seis perritos. ¿Qué pueden hacer? Salen a la calle y pueden causar un accidente con las motos. Esto es encerrarte en Barrio Madrid. Y bueno, está, o sea, hay que hablar de repente con la intendencia y que los vayan orientando con algún refugio. Pues si son cachorritos y son de raza conocida, el refugio de repente puede aceptarlos.
1: Sí, sí, y de allí puede alguna familia puede llegar a adoptarlos.
0: Bueno,
1: ojalá que sí.
0: Vamos a ver qué pasa con eso. Me preguntan acá, ¿sabes quién compró melancía? La verdad no. Me dicen que el grupo RAS.
1: Yo escuché lo mismo.
0: El grupo RAS. O sea, no va a ser un shopping entonces.
1: No. No.
0: Va a ser un centro logístico. Sí.
1: Con algo más, sí, supongo.
0: Digo, es una empresa, tiene multirrubro, o sea, el grupo RAS. Veremos. Pero gracias al oyente que me mandó el mensaje con la información. ¿Qué más acá? Bueno, me mandan un audio, lo voy a escuchar después. ¿Qué más? Bueno, no sé qué pasó con Mauricio González. Ayer me contestó, me dijo, está agendado, voy, sí. A ver si yo, no sé, me equivoqué.
1: Me llegó el mismo mensaje que a ti de la perra de Pitbull.
0: Sí. Por eso acá tengo la confirmación. Pero bueno, dame una pausa cortita, Chipi, que le voy a llamar a Mauricio a ver qué fue lo que pasó. Porque, digo, teníamos pautada la entrevista con él hoy. 9:15 me dijo que estaba, no me contestó más nada. No me dijo nada, absolutamente nada, de algún inconveniente que le haya surgido para poder estar con nosotros. Pero dale, ayúdame ahí 2 o 3 minutos.
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0: Bien, 9:54 minutos, ahora nos contestó Mauricio González, que estaba en un velatorio. Anoche falleció la mamá de una correligionaria de él, y bueno, omitió comunicarnos, pero pasamos la nota para mañana, para que nos da tiempo. Perfecto. Bueno, conversaremos con él mañana. Que hay tema para hablar, lo que quedó ayer de lo que hablamos con Alexander de Eco Group. Presentaron el móvil.
1: Sí.
0: Para personas con discapacidad.
1: Muy bonito, por cierto.
0: Está bien, sí, la verdad que sí. Pero queremos saber bien cómo se maneja esto, porque por ahora las aplicaciones no están autorizadas.
1: No. Y hay que ver también cómo se maneja el móvil, porque el móvil para personas discapacitadas, digo, porque es por agenda y es para llevar a personas discapacitadas a los centros de atención.
0: Claro, claro. Por eso, no es un tema punto para hablarlo con él, a ver si hay algún avance o no. La situación se había puesto un poquito tensa, ¿verdad?
1: Sí, de hecho, hubieron momentos en que
0: algunos se extralimitaron un poquito. Sí. Les comento que mañana, a las 9:30 de la mañana, va a estar conversando con nosotros el diputado Juan José Olaizola, que es integrante de la Comisión de Transporte y Obras Públicas de Diputados, y que recibieron ayer a la ministra de Transporte y Obras Públicas, Lucía Echeverri. Y Olaizola, palabra autorizada del área, si la sabe, porque fue subsecretario de toda la gestión anterior. Se conocen.
1: Sí, es verdad.
0: Ah, entonces tenemos para preguntar, inmediatamente nos respondió que no tiene ningún problema, y ya le pasamos el mensaje.
1: Hace mañana 9:30, ya está Olaizola.
0: Y lo invitamos a Mauricio para 10:20.
1: Ahí está.
0: Ah, para ya cerrar la semana. Pero le pedimos mil disculpas. No es verdad, nuestra responsabilidad.
1: Escapa nuestra voluntad también.
0: Surgió, sí, claro, este inconveniente. A González se le pasó comunicar el tema. Porque él decía, estoy saliendo, ¿no? Desde que llegué hasta acá, en fin, tenemos una nota marcada a 10:30. No lo tenemos cómo ubicar y sacarle provecho a la nota. Porque hay mucho tema para hablar, como decíamos, esto de las aplicaciones. Es un tema interesante. Que mejor que nadie. Porque es el director general.
1: Sí,
0: fíjate,
1: es eso.
0: Posibilidad de resolver. Bueno, a ver qué más. Sí, decime.
1: Es un dato que está muy interesante. El BPS suspenderá el cobro de 3.968 asignaciones familiares a niños y adolescentes por no asistir a clase. En tanto, se logró revincular a 2.844 alumnos al sistema educativo, lo que representa un 42% del total de 6.812 en un universo de 406.000 niños y adolescentes de más de 5 años que cobran el beneficio. Lo que queda claro es que hay una suspensión a partir de septiembre de 3.968 asignaciones familiares por no concurrir a clase.
0: Que habían dicho que no se iba a hacer esto, ¿no? Yo capaz que estoy equivocado, pero habían dicho como que no se iba a obligar a nadie, en fin.
1: Sí, en un principio se habló de eso, en otro tiempo seguido se dijo que no era justo y que iban a ir tras quienes no estaban concurriendo a clase y cobraban asignaciones, porque la asignación familiar lo toman como un incentivo al niño que estudia.
0: Está bien, pero hay otros beneficios que se entregan sin ningún tipo de contraprestación.
1: Ah, bueno, eso.
0: Y bueno, por eso, entonces, pongámonos de acuerdo. Pongámonos de acuerdo, eso no
1: ahí,
0: es.
1: Ahí estamos de acuerdo.
0: Claro, por eso. Eso no es.
1: Ahí estamos de acuerdo.
0: Esto pasa, y lo hemos hablado inclusive con autoridades de la enseñanza. Nos han dicho, ¿verdad?, de que los dineros del bono escolar famoso aquel no llegaba a los niños. Pero mañana vamos a hablar con la presidenta del Banco de Previsión Social también. En el arranque de la mañana hablamos con Jimena Pardo.
1: Perfecto.
0: Porque ella va a hablar de las ventajas que da el Banco de Previsión Social para los préstamos de jubilados y pensionistas, y ya de paso, Cañazo, le metimos eso también.
1: Tocamos todos los temas.
0: Mañana, tres notas. Jimena Pardo, número uno. Número dos, el diputado Leizola, y número 3, lo de Mauricio González.
1: Ah. ¿Mejor que eso?
0: Eso dos veces.
1: Dos de eso.
0: Está bien, bueno, ahora sí, son las 10 de la mañana. Digo, entiendan esto. Vamos a ir desde lo constructivo. Jimena es una mujer muy inteligente, conoce. Viene el tiempo y va a responder en consecuencia. Pero hay cosas que se anunciaron y que, como ya es estilo en este gobierno, todo lo que se anuncia queda en duda. No sabes si sí o si no, se hizo o no se hizo. ¿Qué pasó con los dineros para viaje, por ejemplo?
1: Cierto.
0: ¿Te acordás? 10.000 pesos.
1: Y ahí está lo que hablábamos el otro día, ¿no? ¿No será que el gobierno anuncia para tomar una especie de termómetro, a ver cómo reaccionan?
0: No pueden mentir.
1: ¿Y después volvemos para atrás o seguimos?
0: ¿Pero que le estás mintiendo a la gente? Y... eso es engañar. Te genera una ilusión sobre algo que no te voy a dar. Bah, no sé. Me mataste con eso.
1: Está difícil.
0: me mataste con eso, la verdad.
1: Está difícil.
0: Está difícil, sí. Pero
1: está
0: bueno,
1: difícil.
0: Bueno, empezamos a hablar de esto, de los tanques en la calle, son tantas cosas. Esto es un chiste permanente, uno tras el otro, y uno no quiere entrar en la crítica, me gustaría entrar en el elogio. Algunas cosas se han hecho, nadie lo va a negar. Se están haciendo algunos asentamientos nocturnos con autorización de fiscalía.
1: Con la autorización, sí.
0: Obviamente.
1: Eso siempre existió.
0: Claro, exactamente. Eso no nada. Ahora que la policía pueda salir y realizarlo por su cuenta, eso no. No sé, o sea, es muy difícil definir todo esto, y mucho peor es escuchar al presidente decir: yo no tengo nada que hablar, que hablen los ministros. Y los ministros no saben lo que decir.
1: Bueno, es sacarse el lazo del
0: cine. Claro, y otro dice: no, cuando habla el presidente, ¿qué dice el presidente?
1: Es más o menos como sacarse el lazo de encima.
0: Claro, pero esto es como un partido de tenis. La pelota va, viene, Y vos mirás por izquierda, derecha.
1: Por la ministra, lazo, ¿eh? Sacarse el lazo.
0: Sí, claro, por eso. Dijémoslo por allí. Ahora sí, dale, mandame la pausa y venimos.
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4: 10 de la mañana, 2 minutos.
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0: Bien, 10:30 en punto. Bueno, estuvimos armando, haciendo toda la coordinación de los programas de mañana y del lunes. A ver, Ola Isola me termina de avisar de que estuvo revisando la agenda y mañana se le complica, pero va a estar el lunes. El lunes va a estar conversando con nosotros.
1: A mí me asombra lo organizado que somos, ¿no?
0: ¿Qué te asombra? ¿No?
1: ¿Qué barbaridad?
0: El lunes tenemos a las 9. No hay cuarto el intendente
1: y a las 10:30 habla Isola, el diputado de Isola.
0: Y mañana a las 9:05 de la mañana el senador Robert Silva. A las 9:30 de la mañana tenemos a la presidenta del Banco de Previsión Social, licenciada Jimena Pardo, y a las 10:30 de la mañana confirmado Mauricio, el director de tránsito Mauricio González. O sea que más organizado que esto dos veces.
1: No, es asombroso.
0: Es impresionante. Somos un manual de organización perfecto. Pero ya tenemos el contacto en línea. Quiero mandar saludos a la gente de Los Chícheros. Mañana, día de promoción, y el sábado, atento. Yo el sábado pasado compré ravioles de ricota, que son mi preferido.
1: Con nueces. Buah.
0: Pero no te puedo complicar porque para recetas raras la llamo Mariela, que Mariela te las conoce todas.
1: Pero te puedo asegurar que tiene.
0: Sí, seguramente. Tiene, claro. Sí. Ahora, qué rico que son, sí. Qué rico. Suavecito, viene el punto justo, ¿viste? Qué bueno. Y yo no, vos sabés que no soy mucho de la salsa. No soy mucho de la salsa. ¿Sabés lo que hago? A mí me gusta.
1: La salsa solo para bailar.
0: Nada más. Digo, aceite de oliva, un quesito parmesano.
1: Uf. ¿Nada? Un rallado grueso.
0: Puede ser, parmesano fino también.
1: No, me gusta rollo de eso.
0: Bueno, vamos a ver. Bueno, vamos a hablar de otro tema, ¿te parece?
1: Me parece.
0: Javier Bonilla, buen día.
1: El hambre.
2: Buen día, ya me dieron hambre. Ya, sí, el tema este de las nueces. Ah, ¿qué lo tiró? No hay más crueldad que nombrar ese tipo de opciones gastronómicas, ¿no?
0: Y bueno, es que la tenemos acá, Bonilla.
2: Sí, claro, no, de repente hasta hay excursiones del norte para comer con ustedes.
0: Digamos. No, y te digo... No,
1: está invitado cuando guste.
0: Sabe que sí. Pero mirá que no solamente esto, te invito que un día que vengas acá, vamos a sacar la vuelta a la radio, a Los Chícheros, y a ver si tienen preparados los calzones.
2: Ah, bueno.
0: Rellenos con ricota, con jamón y con panceta. Nada, no sabes.
2: Caramba.
1: Con una Coca-Cola light, por supuesto.
0: Obviamente, ¿no? Porque hay que cuidar el régimen, seguro que sí.
2: Ultra, recontra. todo lo que no le van a dar a bordo de ciertos avioncitos que andan en problemas ahora.
0: Bueno, entramos en tema.
1: Yo quería desayunar en un
0: Paraná. En Paranaer que te van a dar agua.
2: Te van a dar año de prisión, me parece.
0: Bueno, ¿qué pasó? Porque ahora desde Paraguay llegaron noticias de que lo que es la dinastía uruguaya en Paraguay le puso el freno a Paranaer, parece que tiene un avión solo para cubrir todo.
2: Hace tiempo.
0: Sí, y no estaban pudiendo cumplir, aparentemente, como que Paraguay le estaría quitando la licencia, ¿puede ser eso?
2: Sí, no, la DINAC paraguaya ha tomado todo tipo de medidas, pues aparte le debe plata, la Senatur, que es la Secretaría de Turismo también, la Asociación de Agencias de Viaje también, todos los vínculos que tiene han presentado algún tipo de reclamaciones. Y además la Secretaría de Defensa del Consumidor, el usuario, ha tomado cartas en el asunto. La Fiscalía por el tema deudas. Acá la DINASIA el mes pasado la observó por los incumplimientos de los vuelos nacionales. Hay incumplimientos en los últimos 6 meses, al menos, o 7 u 8, en los vuelos entre Asunción, Montevideo y Buenos Aires. Hace unos días una pasajera del interior que tenía más cerca a Buenos Aires como opción fue por Ezeiza y pasó la de Caín, Abel y todos los referentes de la Biblia juntos, porque creo que tuvo que dormir en Ezeiza una noche. Y bueno, es una línea que con un solo avión atiende destinos como Salta, Jujuy, Buenos Aires, en temporada Córdoba, Santa Cruz, Montevideo, los destinos que mal atienden Uruguay, Buenos Aires, y además en verano Río de Janeiro y Florianópolis. Y todavía anunciaba Chile y anunciaba un próximo paso a Lima, sí. Todo con un solo avión, digo, ¿no? Es maravilloso. Maravilloso. Ahora, el tema de tener un solo avión, lo tienen de hace tiempo, porque el segundo avión que tenían cuando tenían dos, en Salto hace meses tuvo una ingestión de aves y quedó fuera de servicio, ¿no? Digo, Por otra parte, Arnostrum, la aerolínea regional española, que era la principal asociada, se retiró a fines de enero de la empresa y vino un grupo canadiense de esos inventados, Ivar Holding, una cosa así, esos tipo aquellos que inventaba Pluna en los últimos tiempos, ¿no? Wallazú, ¿no? Y un inmobiliario boliviano, y no pasó nada. Entonces, realmente creo que está en una situación prequiebra. Esta semana, si no hay mejoras en el perfil, la DINAC paraguaya va a intervenir con auditores directamente a ver qué está pasando, ¿no? Y por otra parte, tiene monopolio de líneas como las que hay entre Santa Cruz y Asunción o entre Montevideo y Asunción. Entonces, es bastante embromado el asunto, ¿no? Digo que la DINAC paraguaya es ágil, enseguida piensa en opciones. Por ejemplo, no tiene aerolíneas en Paraguay que le vayan a Miami, habló con Gol. Gol, como prefiere volar desde arriba a Miami después de prometerle que volaba desde Asunción, ha sido descartado, ya está hablando con JetSmart. Y así con todas las líneas que Paraguay es liberal en materia aeronáutica. El problema es que con estos señores ya no se puede ser más tolerante, porque realmente han mostrado una ineptitud a prueba de balas, ¿no? Y acá ni hablemos, acá seguramente las empresas de transporte terrestre en Uruguay les están muy agradecidos, porque tanto en Salto como en Rivera, lo que hacen es suspender los vuelos. Creo que hubo una suspensión media escandalosa el último 28 de julio en Salto, por ejemplo, ¿no? Entonces, realmente, lo que me preocupa, sí, y me preocupa porque siempre la inversión del contribuyente me ocupa más que me preocupa, es que el Ministerio de Turismo uruguayo es el principal auspiciante de esta línea aérea, ya sea en el dorso de fuselaje de los aviones, ya sea en la revista de a bordo, o ya sea apoyando los vuelos que mal se hacen en el interior de Uruguay, Entonces, uno piensa, ¿cuánto pone el Ministerio de Turismo? Uno se pregunta si el Congreso Intendente no pone algo también. Y entonces piensa, ¿y si esa plata se pusiera en algún emprendimiento nacional? Y si tuviéramos una versión más ágil, más, formal, menos onerosa del TAMU, y pudiéramos largar algo a nivel estatal, capaz que gastamos la misma plata. No es que me gusten las estatales, pero en definitiva, cuando se clausuró el TAMU ahí en el 92, vinieron cuántas líneas aéreas. Había Sur, me acuerdo, que usó hasta un avión ruso, un avión ucraniano, el Antonov 24, que yo volé para ir a Rivera una vez. Después vino el tema de, ¿cómo es? Esta otra, Travel Air, Aromas, que duró bastante. Sí. Pampa, que fue 3 o 4 meses, vía Rivera Artigas, y así seguimos. BQB, que duró un poco más, no hay algo que sustente el tema de volar al interior así nomás. Y si el apoyo del Estado

0: mismo, o sea, sí, te voy a reembolsar, pero vas a tener que hacer un trámite en un escribano público, después en un contado y después mirar la cuadratura del círculo y después, digo, te da créditos para volar en un futuro que no sabes si existe, digo, entonces, claro. Digo, realmente, a mí me preocupa toda la situación, me preocupa porque a mí todo lo que vuela me motiva, digo, pero a mí me enardece lo que haya gastado el Estado uruguayo en este proyecto malhadado, ¿no? Porque digo, si va a gastar el Estado uruguayo, bueno, por lo menos entrenemos a nuestros pilotos o traigamos una línea aérea extranjera seria y sustentable, digo, porque en definitiva Azul la corrimos, y no digo que la corrimos solamente en estos últimos tiempos, sino que la venimos corriendo en la época segunda de Tabaré Vázquez. Azul, con 4 ATR matriculados en Uruguay, ya a punto de venir de Europa a Uruguay, nuevos, con nombres uruguayos y todo lo demás, la echamos porque no quería tomar ex a las U. Digo, o sea, esas son las señales que le damos. Después creo que a través de la banca del diputado Subía, el comandante Alonso presentó otro proyecto, el cual pudo llegar a interesar incluso a Copa y no pasó nada. Tenemos el tema de Rama que está con el otro proyecto de Suba. Digo, el problema es que Paraguay y Uruguay han demostrado que no pueden sustentar una línea aérea sino más.
1: Claro, ahora hay un tema, que es importante acá también. O sea, primero lo de Azul, vos hablabas del segundo gobierno de Vázquez y yo le sumo, y lo hablamos con Ricardo, el gobierno de la calle Pou, porque cuando hablamos con el señor Matusiak, gerente general de Azul, nos dijo que estuvo 15 días en Montevideo, no pudo conseguir firmar un documento.
0: ¿Y no?
1: Lo otro, ¿no? El Ministerio de Turismo, yo te lo comenté a vos, intentamos hablar con el ministro Menoni para hablar justamente, o sea, no, qué iba a pasar con el aporte, y él nos tiró para el militante jefe de prensa Gabriel Romano, ¿no?
0: Sí, sí, que gana muy bien y no se sabe qué hace, como no se supo qué hizo en la Intendencia de Montevideo, ¿no?
1: Por eso.
0: Pero realmente a mí incluso me han dicho que no atiende por este tema a medios extranjeros, que no atiende, que medios paraguayos y medios argentinos han intentado comunicarse por este tema y no han podido. A mí me gustaría saber cuánto gasta el Estado uruguayo en algo que no funciona, digo, pues yo reitero, yo prefiero agarrar un par de Brasilia de la Fuerza Aérea, intentar una estructura de derecho privado y una estructura seria y de repente un poco más civil y hacer algo, si total voy a tener que gastar la misma plata.
1: Claro.
0: Pero aparte, digo, ¿para qué Aeropuertos Uruguay estructuró una red de aeropuertos de 0 kilómetro para que pasen estas cosas, digo, y para que le compliquen a un extranjero volar? Digo, es demasiado poco serio todo, ¿no? Es demasiado poco serio. Es decir, no es lo único malo que ha pasado en el aeronáutico ridículo, porque cuando el tema de la pluna de Campiani, cuando llegó Lidgate, también por paracaídas, se había despreciado a la posibilidad de que Avianca se hiciera con pluna, digo, no, sí. Nunca recibió Tabaré Vázquez a los jerarcas de Avianca, digo, o sea, parece que Uruguay hace todo lo posible por ser antiaeronáutico, digo, y en otros ítems, porque por ejemplo la Cámara Uruguaya de Aeronáutica está tratando de que se cumpla, y no se cumple aquella reglamentación que dice que determinados componentes aeronáuticos, y estos de hace décadas, tienen que entrar exonerados de impuestos, exonerados de burocracia, facilitados de una manera explícita, y no se cumple, digo, o sea, si yo voy a tener un avión y hasta el último tornillo voy a tener que pasar la burocracia que tiene que pasar cualquiera para importar, claro que no va a ser negocio una línea aérea tampoco, digo, o sea, decimos que queremos ser un país aeronáutico, decimos conectividad, y entre eso y las payasadas que tenemos que ver cuando el sindicato de ANCAP no quiere aprovechar la reforma de un aeropuerto en Argentina para vender combustible a líneas que van a tomar como alternado Carrasco u otros aeropuertos. Es muy grave, nadie se da cuenta, me parece, ¿no? Y bueno, seguimos quemando la imagen de la aviación en Uruguay, te la paso agigantado.
1: Ahora, ¿viste ¿no? que el tema de Paraner, que lo venimos siguiendo contigo, tuvo varios capítulos. Primero, el incumplimiento de los vuelos por sí. Decidían no venir, no venían, tenían otro problema, en fin. Después apareció el tema de

0: el pájaro que se metió en una turbina. Después apareció de que no, que en realidad no volaban porque no tenían, no había controladores. Digo, y esto inclusive puso en un compromiso a la gente de aeropuertos de Uruguay, como vos bien decías, hizo lo que tenía que hacer con los aeropuertos, los dejó preciosos todos, pero más que apoyarlo de la forma que lo hicieron, no lo podían hacer.
1: Y no.
0: ¿Ah? Y sin embargo, tuvieron que salir, yo sé que te consta, a decir, hasta acá llegamos nosotros.
1: Sí.
0: Porque la verdad, o sea, de la irresponsabilidad, de la falta de respeto por el pasajero, no puede ser responsable quien gerencia los aeropuertos de país. Acá el responsable es la aerolínea, que tenía, no sé, algo allí programado, porque además, recordemos, cuando estuvieron acá en el aeropuerto, nos dijeron, a mí me lo dijo el representante de Paranaer, que tenían reservas de vuelo para los próximos 4 meses.
1: Y entonces uno no se explica lo
0: que... bueno, por eso.
1: Pasar por esas cabecitas, digo, ¿no? De última, hasta que pueda haber convenio con las empresas terrestres, cuando no hay posibilidad de realizar ese vuelo, para por lo menos decirle al pasajero, tenemos esto y lo vamos a compensar con un pasaje extra, nada. Y se puede hacer. Yo me acuerdo que en los últimos tiempos, creo que Aerolíneas Uruguayas, Aerolíneas Regionales, estaba planteado un convenio con la empresa TTL para que viniera el pasaje, porque no se conseguía permiso para Brasil en aquella época, viniera pasaje de Porto Alegre y siguiera a Buenos Aires por avión. Digo, se pueden hacer un montón de cosas, ¿por qué no se hacen?
0: Claro. A mí me tocó algo parecido en un viaje que teníamos que hacer a Argentina. BQB no paró, siguió de largo, porque completó el avión en Porto Alegre y siguió de largo. Y apareció un coche de una empresa de transporte, no de las habituales transporte de pasajeros, pero sí una empresa local, y nos llevó ese ómnibus hasta Montevideo.
1: Sí, acá no le aparece ni el 30 coma, ¿no?
0: Sí, por eso.
1: Digo, realmente, aparte, es un vuelo nocturno, o sea que complica más la vida, porque si fuera de día uno tiene tanta salida... De noche no tienen las salidas de la medianoche.
0: Claro, nada.
1: Feriado largo o algo por el estilo, que esté lleno todo, va a ir en bañadera. Digo. Entonces digo, es muy despreciativo del consumidor lo que pasa con esta aerolínea. Digo, no puedo decir otra cosa.
0: Sí.
1: Basta de paños tibios. Digo, o sea, el tema es que el gobierno uruguayo tiene que actuar también. Porque tenemos frecuencias acá, porque tenemos frecuencias de Asunción, conexiones a Bolivia, todo eso tiene que haber una actuación muy celosa, ¿no? Y explicar cuánto se gasta, Dios mío, lo digo por enésima vez, cuánto se gasta en apoyar a esta aerolínea.
0: Claro, ahora,
1: ¿para qué sirve? ¿Y para qué sirve? Digo,
0: pero digo, Uruguay no es un mercado apetecible para otras empresas, ¿no?
1: Bueno, el tema es apetecible como mercado objetivo, no lo parece, pero sin embargo, como los 3,5 millones de uruguayos en un país que es tan caro, cuando tenemos 3-4 días libres lo que hacemos es ir a algún lugar más barato, y bueno, en ese sentido pienso que se puede. Si fuera un país absolutamente liberal en lo aeronáutico, pero absolutamente liberal, o sea, que el Estado se deje de romper los quinotos, como decimos vulgarmente, y bueno, puede ser hasta como para hacer ground school de modelo, puede ser como para hacer depósito, como para hacer un país objeto de leasing, como era cuando venía la empresa NHT a Rivera de Porto Alegre y volaba a varias partes de Brasil, que los aviones eran arrendados vía un lessor uruguayo. Puede hacer muchas cosas, digo, porque Paraguay, por ejemplo, es súper liberal, entonces mañana si alguien quiere volar a Paraguay, simplemente volar en Paraguay, digo, o sea, va a tener menos problemas Paraguay en resolver el tema de Paraner que nosotros en resolver el tema de Pluna, de Alazú, de Amazonas y todo lo que venga. Digo.
0: Ahora, ¿sabes qué? Yo siempre lo cuento porque a mí me sorprendió. Cuando salió una publicación que yo la compartí contigo y hablaban de la confirmación de los vuelos de Azul, yo hablé con el entonces subsecretario Rema Monseglio, y Monseglio defendió esa publicación, pero después digo, ¿pero dónde sacó esto, Monseglio? No, pues se lo publicó un diario de Libramento, a Platea.
1: A Platea.
0: Digo, ¿pero y usted creyó en eso? Bueno, no, lo que pasa es que, Monseglio, digo, yo tengo esta información, porque había hablado con Matusiak, y Matusiak me dijo, no me firmaron nada, y yo si no me firman, no muevo ningún avión, no muevo avión, no marco precio de pasaje, no marco horario, no marco ruta, no marco nada, me dijo.
1: No.
0: O sea, estamos hablando de un tipo serio. Y de una empresa que vos la conocés, yo también, es una empresa grande, importante, ¿no?
1: Sí, sí, pero aparte Azul ha hecho muchas rutas a Río Grande, que ha cortado porque o no le ha rendido o ha tenido dificultades burocráticas con alguna autoridad local. Entonces, Azul en Río Grande en este momento es muy objetivo. Azul vuela pelotas, de pelotas a Campinas, de pelotas a Porto Alegre, vuela alguna ciudad más o menos voluminosa, pero al resto, si no le facilitan las cosas, radicalmente no. Es decir, como digo, Azul, digo cualquier empresa brasileña, hubo algunos otros contactos con empresas que hacen aerotaxi pero están bien equipadas con aviones, sí. Caravan, hubo muchas muchos escarceos, pero nunca se llega a nada, porque en Uruguay siempre hay algún burócrata que tiene algún problema con algo, o alguno que se acomoda, como esta gente de Paraná, no se sabe con qué artes, con un ministerio de turismo, que evidentemente de turismo sabe tanto como yo de física nuclear, más sí. o menos.
0: ¿No? Y la inversión del ministerio de turismo fue muy grande, te aviso.
1: Y sí, porque para tener los aviones pintados por fuera, la revista de a bordo, y apoyar los vuelos al interior, esos que mal se realizan, digo, tiene que ser una inversión en cientos de miles de dólares.
0: Pero, yo tengo una cifra y que dice que arriba de $500,000 fue lo que pusieron.
1: Y bueno, denle esa plata al TAMU, o a lo que sea, o a un uruguayo que quiera o pueda hacer este tipo de iniciativa, y va a ver que de repente no va a ser con un jet, porque eso es otra locura, pensar que se puede volar al interior uruguayo en jet, pero va a ser con un caravan o con un bimotor de 19 lugares, o pero puede ser. De otra manera, digo, es un delirio. Aparte viene cualquiera a tocar la guitarra y parece que le abren la puerta en el Ministerio de Turismo, pero viene un uruguayo, no le abren en el Ministerio de Turismo, ni en Transporte, ni en Defensa, ni en la Liga del Ejército de Salvación, digo, o sea, vamos a dejarnos de pavadas, 500 lucas para alguien que tenga alguna aeronave que pueda ser viable en este momento, es plata. Seguramente operativamente, o sea, yo no creo que le den mucha más mucho más apoyo, por ejemplo, en Foz de Iguazú, alguien que lleve un avión de esta capacidad, creo que le pagan, creo que son un apoyo de $100,000 por mes, una cosa así, ¿no? O sea, vamos a poner la plata donde hay que ponerla, y seamos realistas, digo, o sea, yo no iría a hacer servicio de taxi con un Rolls Royce, aunque este avión dista mucho de ser un Rolls Royce, por supuesto, porque si es un Rolls Royce, es un Rolls Royce hace 30 años, ¿no? Sí. Pero, digo, yo llevo una combi para hacer un servicio de repente taxi compartido, una van, digo, no puedo llevar un ómnibus de dos pisos, bueno, esto es lo mismo. Entonces, saquemos cuenta en la punta de un lápiz. Antiguamente, en la época de Don Real de Azúa, el Ministerio de Turismo tenía un asesor aeronáutico que por lo menos le decía si una operación era interesante o no. Ahora, si lo tienen, no me he enterado, y si lo tienen, capaz que es un murguista o es algún jugador de fútbol, o sea, porque digo, si tiene a Romano de asesor, mi Dios, ¿no? Por favor. Pero sinceramente, digo, hay racionalidades que no se han tenido en cuenta en esto, digo. O le han prometido villas y castillos, o estos señores, cuando tenían a Air Nostrum atrás, de repente creyeron que como Air Nostrum tenían que dejar de usar todos los RJ200 en este año pasado, primero de enero de este año, tenían que dejar los RJ200 de lado, tal vez le iban a tirar todos los RJ200 para acá, para Sudamérica, y todos los problemas se iban a diluir. El claro. problema es que Air Nostrum se fue, punto. Y Air Nostrum se fue de otras líneas, no solo de Paraná. Era partícipe en líneas aéreas de Irlanda, creo, también dejó, o sea, se está concentrando en España, en sus RJ1000, que los va a tener que cambiar el año que viene también, despacito, sus ATR-72600, y a otra cosa mariposa, ¿no? Entonces, no hay locas aventuras.
0: Bien.
1: Pero parece que no hay nadie que informe a las autoridades uruguayas de estos movimientos. Digo, no es que me llame la atención en este desgobierno, pero me indigna.
0: Habrá más noticias para este boletín, Javier, que tengas un buen día, gracias por estos minutos.
1: Seguramente que va a haber. Hasta la próxima, entonces, edición de este boletín aeronáutico decadente.
0: Un abrazo. Gracias, es Javier Bonilla hablando de lo que evidentemente sabe más que todos, tiene toda la información. Y lo que te decía recién, o sea, acá después analizaremos, o alguien va a analizar, o debería analizar, más en profundidad cómo se llegan a este tipo de acuerdos. Porque en serio, y a ver, se tiene que ser responsable, Ricardo. Metieron un montón de gente acá. Ya te digo, nosotros, sin saber, nos enteramos, ¿sí?, de que hubo un montón de plata metida detrás de este proyecto. Uh-huh. Y este proyecto no solamente no se cumplió, sino que además incurrió casi en delito. Porque se apropió de los dineros, de los pasajes, y no los devolvió. Pero no devolvió acá, no devolvió en Paraguay, no devolvió en Argentina.
2: No devolvió en Salto, ningún lado.
0: En ningún lado devolvió. Entonces, ¿qué pasó con eso? Porque una cosa es una cosa, puedes tener problemas técnicos, todo lo que yo conozco el tema. Puedes tener.
2: Está bien.
0: Haber encarado un proyecto con la idea de que si el proyecto se abría, se ampliaba, habían empresas que iban a invertir contigo, esta Air Nostrum, por ejemplo, y podían aparecer más aviones, por lo menos para hacer el vuelo cabotaje acá en la vuelta. Digo, pero no.
2: ¿Pero y dónde está el gobierno ahora, por ejemplo?
0: Pero no te digo, cuando intenté hablar con Menoni me tiró para Gabriel Román, y Gabriel Román me dijo, amiguito, este tema conmigo no iba a hablar. Pero Menoni estuvo en el aeropuerto, Rivera, Ricardo.
2: Sí, claro.
0: Estuvo acá, yo hablé con él.
2: Claro.
0: ¿Entendés? Estaba allí. O sea, él vino a dar su apoyo político al proyecto. Y si además hubo un apoyo económico, que no es la plata del bolsillo de este infumable de Romano o de Menoni, no, es nuestra plata, ¿no? Tiene que dar explicaciones. Ahora, ¿vos escuchaste a alguien del sistema político hablar de esto?
2: No, por eso te digo, ¿dónde está el gobierno en esto?
0: Nada,
2: ¿el
0: sistema político? Ni el gobierno ni la oposición, nadie habló.
2: El sistema político todo.
0: Todo.
2: Está haciendo caso omiso de este tema, que es sumamente importante, principalmente a los lugares donde Paranaer aterrizaba, es decir, Rivera, Salto, Montevideo, hablo de Uruguay.
0: Pero a ver, siempre, o sea, detrás de los arreglos dentro del país, y estaba, viste, el maldito de la zanahoria que va adelante, ¿no?
2: Uh-huh, sí.
0: El caballito corre atrás de la zanahoria. ¿Qué es lo que querían ellos? Querían Porto Alegre.
2: Sí.
0: ¿Qué es lo que querían ellos? Asunción. Consiguieron Asunción, no consiguieron Porto Alegre. Uh-huh. Estaban gestionando Porto Alegre. Y de golpe y porrazo, pasa todo lo que pasó. O sea, vamos a hacer memoria de vuelta. Primero, incumplimiento sin motivo o razón aparente. ¿Ah? Después, incumplimiento porque tenían 12 aviones y se les rompió uno.
2: Sí.
0: Después, incumplimiento porque los operadores
2: entraron en conflicto,
0: los controladores aéreos. Pero ¿cuál es la verdad?
2: Carrasco no paró.
0: Por eso, ¿cuál es la verdad? Además, si ellos vienen, se arriman a la gente de Aeropuertos Uruguay, le brindan apoyo a la gente de Aeropuertos Uruguay, esa gente, ¿verdad? Toda la estructura de Aeropuertos Uruguay respaldando todo esto.
2: Y que Aeropuertos Uruguay todavía no ha hablado del tema, ¿no?
0: Sí, pero era como momento para hablar.
2: Pero guarda cuando
0: hable. Para hablar, sí.
2: Ah, claro.
0: Para hablar con nosotros.
2: Claro. Y guarda cuando hable.
0: Y bueno, una cabeza va a rodar.
2: Y sí, claro.
0: Porque ellos no tienen por qué hacerse cargo, porque lo que tenían ese cargo lo hicieron.
2: Pero además, eso te iba a decir, además, la fortuna que invirtieron fue en tiempo y forma.
0: Claro, es mucha plata. ¿Para que para esto no funcione? Yo sinceramente, a mí no me sorprende, porque da la impresión de que los gobernantes, cualquiera de ellos, de cualquier partido, porque hoy es Frente Amplio, pero antes fue Partido Nacional, no sé qué están esperando.
2: No,
0: en fin, veremos, pero vayan olvidándose
2: de los vuelos. Por lo menos por ahora no hay vuelos y no se vislumbra que vaya a haber tampoco de ninguna compañía.
0: Claro, lo mejor de todo esto es que Paraguay otra vez vuelve a hacer lo que tiene que hacer.
2: Sí. Y que Aeropuertos Uruguay queda ahí.
0: Pero digo, Paraguay dijo, justicia, fiscalía, esto, otro. Sí. Che, viejo, arréglense acá.
2: Eso es lo que tiene que hacer. Y lo que tendríamos que hacer acá.
0: Claro.
2: Eso tendríamos que hacer acá en Uruguay. Justicia, fiscalía, lo que sea, buenas citaciones, bueno, que la justicia se haga cargo.
0: Y si aterriza un avión de estos y está el avión en el aeropuerto, embarguen el avión. hasta que se mueran los días con todas estas cuentas.
2: Por lo menos.
0: Mirá que no estamos lejos.
2: Ah, no estamos.
0: Se ha pasado con otras compañías.
2: Ah, no aterrizan, ¿no?
0: Pero se ha pasado con otras compañías.
2: Bueno, eso no lo sabía, pero...
0: Y bueno.
2: Digo, no estamos lejos.
0: Cuando Pan American se declaró en quiebra, los aviones que estaban en algunos aeropuertos quedaron ahí.
2: Esto no sé si tendrá aviones acá.
0: Por eso. Pero digo, en aquel momento quedaron allí. Y era Panamérica. Que vale. Vos decís, ¿se va a fundir Panamérica? No, ya se va a fundir. No. Tenía 700 aviones. Se cayó el sistema. Se empezó, viste, salvando las distancias. Lo de Panamerican fue como Honda en Uruguay. Mm. Ah, se sabía que se iba a caer, se iba a caer, y aparecieron empresas chicas. Y claro, se fueron quedando cada uno con una partecita del mercado. Mm. Bueno, a nivel aéreo pasó lo mismo. Aparecieron otras empresas, crecieron otras. Hoy hay más empresas chicas.
2: Sí, sí.
0: JetSmart, por ejemplo, está comprando aviones nuevos.
2: Sí, claro. Sí, claro.
0: Pero digo.
2: Excepto los transoceánicos que estamos hablando está, de otra cosa, es historia, ¿no? Eso es otra historia.
0: Otra historia. Pero empresas importantes. Él mencionó a Copa, por ejemplo. Copa no se mete en este lío para decir.
2: No
0: precisa.
2: Es más, yo creo que, mirá, ni Azul, ni. No se mete en este lío.
0: No.
2: Este lío dirán, che, que lo resuelve el país.
0: Pero además, dice, ¿qué quieren? Que vayamos nosotros sin garantías. Pero pongan garantías en serio. Nosotros cumplimos, usted tiene que cumplir también. Acá el Estado, de vuelta, falló, el gobierno uruguayo falló, porque crecieron todo lo que dijo esta gente. Sí, sí, sí. Y hoy, no sé cómo van a hacer, pero...
2: Y atento que no hablamos de este gobierno, ¿eh?
0: No, hablamos de los gobiernos.
2: De los gobiernos.
0: Yo calculo que en algún momento alguna acción... Que la justicia se va a presentar contra lo que son responsables indirectos de todo esto. Porque si el gobierno autoriza a una empresa que funcione, es porque tiene garantías de que la empresa va a funcionar.
2: Sí.
0: Ahora, si la empresa no tiene nada, ¿sabes qué? Mira, se me ocurre una idea loca. Después hablamos de Cardama.
2: Ah, bueno.
0: ¿Entendés? Hablamos de Cardama.
2: Sí.
0: Y acá, no lo dejé hablar a Javier de eso, porque si no estamos hasta mañana de tarde. Pero, digo, a ver, ¿qué garantías tenía la empresa?
2: La lengua.
0: Pero digo, ¿qué garantías tenía?

0: esto es una tristeza. Yo, cuando vi el avión aterrizar en el aeropuerto de Rivera, era todo bárbaro, de noche, paisaje nuevo.
1: Todo bonito.
0: Luces, sí, pito, precioso. Claro. Además el avión, un espectáculo.
1: El sonido del avión. Que
0: todo, es, todo. O sea, la forma que aterrizó.
1: Es muy embriagante, muy comprador.
0: No, no, sí, pero más de la manera que lo aterrizó. O sea, tipo, yo digo, pa. Tipo, entró alto el avión, ¿no? Entró alto, pero supo cómo bajarlo, ¿verdad? Lo encaminó, llegó por el borde de pista, dio la vuelta, giró, llegó al lugar, aparcó, bajaron los pasajeros, todo en luces, todo. Dijimos, bueno, está. Empezamos a crecer.
1: Esto viene en serio.
0: Viene en serio, ah, claro. Claro. ¿Eh? No, pero nada de eso. Nada de eso. Vamos a la pausa y venimos para cerrar.
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4: 11 de la mañana, 3 minutos.

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0: Bueno, bien, son 11:27 minutos, me llegó un audio, lo quiero compartir contigo.
1: A ver.
0: Y con la audiencia, obviamente, porque tiene que ver con el tema de hoy. Van a escuchar.
2: Iván, buen día. Te agarré medio, ya medio terminando, me parece, el programa. Estás hablando de la empresa aérea que estaba llegando acá, te puedo decir que es un desastre. Mi yerno tenía una reunión, pero es ingeniero de Antel, tenía una reunión a las 10 de la... a las 8 de la mañana del otro día, ya se quedó nervioso porque el vuelo salió a las 9 y terminó saliendo a las 11 de la noche, no sabían si venía o no venía. A la vuelta le tocó que llegaron al aeropuerto a tomar el avión que venía para Rivera y al final de cuentas el avión no decoló, tuvieron que venirse urgente a Turil porque el otro día tenía otra reunión acá en Rivera. Se juntaron dos o tres que venían para Rivera y tomaron un Uber y se fueron para la terminal de ómnibus para tomar un Turí que llegaron sobre la hora. Él se hizo cruce que no vuela más en esa empresa, ¿no? O sea, en esos aviones. Así que si es eso que estás hablando, ya he escuchado varios que no están de acuerdo con esa empresa.
1: No, cerra y vamos. Con eso, es lapidario.
0: O sea,
1: ya está.
0: Está ahí, es el tema. Y aparece más, sabemos que acá hay más, conocemos más casos. Y bueno, dio mal otra vez. De nuevo.
1: Otra vez.
0: Seguimos disfrutando de las unidades de transporte
1: terrestre.
0: Sí. Que esas no fallan.
1: Porque acuático todavía no hay, pero.
0: Pero estas funcionan bien. Y siempre sí. Tenés, esas no fallan. Bien, a ver. Homicidios a la orden del día. tenemos. Qué barro esto, ¿no? Qué país.
1: Sí. Qué mataron problema. Asesinaron de un disparo en la cabeza frente a una boca de venta de drogas en Peñarol. Y el hombre pertenecía a una familia de los Delfinos.
0: Sí.
1: Un clan que se dedicaba a la venta de drogas en la zona. Escuchá bien esto. Escuchen bien esto. La boca donde funcionaba desde hace más de 20 años. En Máximo Santos y Salamanca. Sí. Más de 20 años.
0: Sí.
1: Tiene que darle un premio.
0: Pero además hay otra cosa. El asesinado, 31 años.
1: Sí.
0: Con 4 antecedentes por rapiña.
1: Sí,
0: sí. ¿Y cuánto tiempo cumplió? ¿Cuánto es la pena por rapiña? Porque, a ver, la rapiña, ¿qué es? El robo agravado por el uso de arma.
1: Uh-huh.
0: O violencia, o sea, eso es una rapiña. ¿Un tipo de esto está suelto? Y además integraba un clan dedicado al tráfico de drogas. Decime que no es un chiste esto.
1: 20 años instalados en el mismo lugar.
0: Y todo el mundo sabía que estaban ahí.
1: De hecho, los vecinos dijeron que de esa vivienda entra y sale gente a todas horas, pero...
0: Sobre todo de noche.
1: Especialmente durante la noche.
0: Pero, con esto creo que es suficiente.
1: Sí.
0: Ya está. Porque hay más cosas. Al otro, el suegro le pegó un balazo.
1: Bueno, eso fue lo que dijo él. Hay que ver.
0: Qué bárbaro, ¿no?
1: Hay que ver. Hay suegros para todo, ¿eh?
0: Y suegras también.
1: Y suegras.
0: Nos vamos, dale. Chao, hasta mañana.
1: Chao.

0: Damos lectura a los comunicados y despachos telegráficos. Se extravió en trayecto por Presidente Viera una cartera conteniendo una Biblia y varios documentos bíblicos. Se agradece a quien la encuentre entregarlo en Radio Internacional. Te recompensará con 1000 pesos. 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
0: Muy buenas tardes, Boletín Central del Mediodía por Internacional. Actualizamos los datos del tiempo, que según Inumet se va a presentar en las próximas horas, con cielo cubierto, precipitaciones y tormentas, temperatura en descenso, ventoso, vientos del sector norte al suroeste entre 30 y 50 kilómetros por hora, con rachas de hasta 60 kilómetros por hora y ocasionalmente superiores, rachas muy fuertes asociadas a tormentas. La máxima prevista para hoy jueves 22 grados, mínima próxima madrugada 5 grados. Para mañana viernes, disminución de nubosidad, precipitaciones escasas mejorando, máxima prevista 15 grados. Vamos a los títulos de la información en el Boletín Central del Mediodía por Internacional. La oposición no quedó conforme con las explicaciones del gobierno sobre los actuales precios de los combustibles. Las autoridades del Ministerio de Industria y ANCAP fueron convocadas por un informe del SET que asegura que esta administración recauda 90 millones de dólares de más con las actuales tarifas. Rodrigo Goñi sostuvo que hará todo el esfuerzo para que el Papa León XIV asista al Parlamento. El presidente de la Cámara de Representantes sostuvo que la visita del sumo pontífice representa una buena noticia para el país. Inumet emitió un aviso por la llegada de un ciclón extratropical. El Instituto Uruguayo de Meteorología comunicó que se registrarán tormentas muy fuertes, puntualmente severas, y posterior formación de un ciclón extratropical. Desde hoy se prevé el ingreso de un frente frío desde el litoral oeste que provocará tormentas muy fuertes y puntualmente severas. Afectarán principalmente el litoral oeste, centro y norte del país, aunque las condiciones se extenderán a todo el país.
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0: El BPS informó que suspenderá el cobro de 3.968 asignaciones familiares por inasistencias a clases. Se pudo revincular a 2.844 alumnos al sistema educativo, lo que representa el 42% del total de 6.812 en un universo de 406.000 niños y adolescentes. La presidenta del BPS, Jimena Pardo, señaló que la gran mayoría no desea estar fuera del sistema al tratarse de adolescentes que hacen changas para mantener sus hogares o cuidan a sus hermanos. Sobre los alumnos recuperados, señaló que es efectiva la política aplicada por el gobierno de ir en busca de los estudiantes desvinculados del sistema.
2: Bueno, el análisis es muy bueno, es que la política de irlos a buscar resulta, es efectiva. Nosotros tanto el año pasado como este, del total potencial a suspender, se revinculó un 42% de los gurises, cuando en realidad en el 2024 el BPS se sentaba a esperar que trajeran el certificado de inscripción y solo se revinculó un 5%. Así que el primer mensaje es la política es exitosa. El segundo tiene que ver con que las personas a las que le estamos suspendiendo la asignación, que son en el entorno de unos 3.900 beneficiarios, tienen un perfil que nos llama a interpelarnos porque no es gente que no quiera estar en un centro educativo en su mayoría. Son adolescentes que o están haciendo un servicio de cuidado en sus hogares a sus hermanos más chicos o están haciendo alguna changa porque en el hogar se necesita un ingreso complementario. Y esto es lo que en realidad la política tiene que atacar desde muchos frentes. Si bien ANEP está trabajando en cuestiones de cómo mejorar la oferta educativa para amparar estas situaciones, con eso no alcanza. Y entonces lo que nosotros estamos planteando, y que por eso está discusión en el Parlamento con la nueva asignación única para proteger a la infancia y a la adolescencia, el tema de una parte dejarla sin condición, que bueno, en este tipo de situaciones, cuando uno retira el beneficio, a estas personas las dejan en una peor situación de vulnerabilidad. Y eso es lo que en realidad tenemos que articular. Pero de nuevo, el mensaje grande es la política de revinculación, que es un gran esfuerzo de articulación entre muchos institutos, es exitosa, se logró revincular a más de 2.800 gurises, 2.844 de un total de 6.812.
3: Según lo que está manifestando usted, principalmente la no revinculación entonces se da en adolescentes y no en niñas o niñas.
2: Sí, sobre todo 7 de cada 10 son adolescentes con este perfil. Después hay alguna otra casuística relacionada a familias que se van al exterior y obviamente los gurises no se van a revincular. Y algunas otras que refieren a migración interna, en donde al departamento al que llegaron todavía no se revincula.
0: El presidente de la ANE, Pablo Casiani, valoró el número de alumnos recuperados ante la desvinculación de la educación formal.
4: Recordar esto de que la estrategia es una apuesta que hace el presidente Orsi el año pasado cuando nos plantea la necesidad de no hacer lo mismo que se venía haciendo, porque lo que se venía haciendo era suspender la asignación y con eso volvían 300 estudiantes a la educación formal. Se trabajó junto al MIDES, al Ministerio de Educación y Cultura, al INAU, al INISA, a la Secretaría Nacional de Deportes, al Ministerio del Interior, al año pasado hasta la ONFI estuvo, digamos, en ir a contactar y a intentar revincular a cada uno de esos estudiantes que no estaba cursando, pero además hacerlo colectando información de cuáles eran las razones por las cuales no estaban. El año pasado se posibilitó una vinculación que estuvo a un poco arriba de 2.000, este año estamos arriba de los 2.800 estudiantes que no estaban matriculados y que pasaron a estar matriculados. Nosotros creemos que esto es la forma que hay que hacer para garantizar el derecho a la educación y además para ver cómo se resuelven aquellas situaciones que aparecen en el contacto de los equipos, digamos. Muchas veces aparecen situaciones de cuidado de familiares, muchas veces aparecen situaciones de seguridad en la comunidad, aparecen situaciones de inclusión, de barreras de transporte o del tipo de propuestas a las que accede. Entonces, esto nos devuelve un montón de información para seguir trabajando en cómo conseguimos que esos chiquilines estén en la escuela, en el liceo o en el auto.
3: Ahora, estas personas que no se lograron revincular, que superan los 3.000, ¿no se los revinculan, no vuelven a estudiar y ya está? ¿O qué trabajo se hace ahora en territorio para que vuelvan, para pensando tal vez en el 2027?
4: Bueno, a partir de que nosotros, en este segundo operativo de Volver a tu Sueño, empezamos a identificar un conjunto de barreras o de situaciones que requerían la intervención de equipos técnicos a cielo abierto, digamos, fuera de las instituciones educativas, porque había que resolver situaciones de inclusión.
0: Boletín central del mediodía por Internacional. El Ministerio de Salud Pública reabrió la agenda para vacunar contra meningococo. La ministra de Salud Pública, Cristina Lustenberg, dijo que habrá una campaña masiva de inmunización para el 20 de agosto.
5: Tenido una muy buena receptividad de las familias en la medida que nosotros el lunes recibimos esta nueva partida de vacunas que se suma a las que ya teníamos en el país. Recuerden que esta vacuna se introdujo el año pasado para el programa ampliado de vacunaciones, que vuelvo a insistir que los niños entre 2 meses, 4 meses, el año y 15 meses tienen que tener la vacuna al día, porque también nos está pasando que estos, en esta etapa estamos haciendo un gran énfasis y la adherencia, como tú decías, de las familias a los niños y adolescentes entre 9 y 15 años, que son los grupos que hemos ido agregando en estos últimos días, hemos tenido una gran adherencia de las familias y por eso es importante darle tranquilidad que todos los niños ahora entre 9 y 15 años hasta fin de mes van a tener garantizada la vacuna. Fíjense que estamos haciendo una estrategia que es gradual, incorporando estos colectivos como lo hemos resuelto desde la Dirección General de Salud con el asesoramiento de la Comisión Nacional Asesora de Vacunas, y queremos darle garantías a la ciudadanía que en la medida que cada vez aumentamos los cupos, ustedes saben que el sistema informático se entra a través de la página del Ministerio de Salud Pública, la respuesta es cada día mayor del sistema informático y de la ciudadanía. De hecho, hoy incorporamos hace un ratito 8.000 cupos más. Darle tranquilidad a la ciudadanía que si no encuentra cupo transitoriamente en algún horario, rápidamente se están abriendo más horarios, porque de acá a fin de mes, de este mes de agosto, el objetivo es que todos los niños y adolescentes entre 9 y 15 años tengan acceso a la vacunación contra el meningococo.
6: ¿Esos cupos que se abrieron son para Montevideo y Canelones, que se había agotado la agenda?
5: Sí, por supuesto, Montevideo y Canelones es donde tenemos la mayor densidad demográfica de población en el país, donde rápidamente se llenan más los cupos.
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0: El dólar cotiza 39,10 a la compra, 41,50 a la venta. El peso argentino, 0,020 a la compra, 0,035 a la venta. El real, 7,35 a la compra, 8,60 a la venta. El euro cotiza a 45,20, 49,20, compra-venta respectivamente.
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9: Contacto directo con Silvia Olivera, integrante de ACURA, Asociación de Comercios Unidos de Rivera. Con ella dialogamos en referencia a la actividad en el deliberativo, en la Junta Departamental. Fueron recibidos por integrantes de la Junta Departamental para exponer y dar a conocer la problemática que viven los comercios en nuestro medio. Silvia Olivera, los buenos días, ¿qué podemos aportar información?
10: Buen día, Rubito, buen día a toda la audiencia. Fuimos recibidos por el plenario de la Junta y en una actividad donde tratamos de dejar plasmado a todos la realidad que están viviendo los pequeños y medianos comercios de esta frontera, ¿verdad? Ahora, con toda la problemática del cambio de cómo se va a realizar el aporte de la tarjeta Uruguay Social, uh-huh, donde ahora van a realizar el pago en forma efectiva, y del daño que eso va a ocasionar a los micro, pequeños y medianos comercios que están instalados en los diferentes barrios de nuestra ciudad.
9: Claro. Toda la información le llegó a los ediles. ¿Qué plantearon estos? ¿Cuál es el camino que piensan tomar? Si es que pueden hacer algo con este tema.
10: Nosotros como asociación pensamos que la Junta Departamental debería elevar un documento respaldando, ¿verdad?, lo que nosotros estamos pidiendo, que es que se revea esa medida que quiere tomar el gobierno, por lo menos para los departamentos de frontera. Lo que pudimos percibir que por parte de algunos ediles estuvieron respaldando totalmente y entienden la situación del pequeño comercio. Otros no tanto, algunos trataron de poner paños tibios, ¿ah?, diciendo que bueno, que eternamente fue así la frontera, de los altos y bajos, entiendo, digo, porque es era un edil del Frente Amplio, el señor Barbosa, que estuvo no tan a favor, ¿ah? Él le parece que no, que lo que nosotros estamos planteando es un exagero. Nosotros lo que le pedimos a ellos fue que se pusieran en nuestros zapatos. Pónganse en el lugar del comerciante de barrio, del almacenero que invirtió a lo largo de estos años, que genera fuentes de empleo, que es un aportador del Estado. Es muy fácil hablar cuando vos no sos comerciante, cuando vos ya trabajaste tu vida entera, ahora lo estás mirando desde otra perspectiva, ¿verdad? Lo bravo es para el que está, para el que la está luchando día a día, para el comerciante que no sabe si va a llegar a fin de mes. Entonces es por esos comerciantes, y que no son grandes comerciantes, Rubito.
9: Claro,
10: son
9: claro.
10: Micro, pequeños y medianos, son almacenes y provisiones de barrio.
9: Silvia, Julio Barbosa fue el edil del Frente que puso paños tibios y que habló que la cosa no era tan así. El mismo que hace años atrás perdió la memoria en un hecho que aún a quienes conocemos el hecho no nos quedó muy claro, porque el Frente Amplio nunca explicó. Es el mismo Julio Barbosa, supongo.
10: Sí, supongo yo que se debe ser
9: el interior. Bueno. Es que ese señor perdió la memoria y debe haber perdido la memoria ahora también. No conoce la frontera porque pasó mucho tiempo en Brasil. Son otros 500 que lo explicaré en otro momento.
10: Porque nosotros en el documento que le presentamos a la Junta, nosotros reconocemos y lo hicimos allí delante de todos los ediles un reconocimiento al gobierno actual, que es el Frente Amplio, por haber creado una ley con medidas para la frontera, que siempre creo que ACUR nunca dejó de reconocer. ¿Por qué? Porque eso fue un pedido nuestro también, un pedido de ACUR al propio presidente de la República, y que nos escuchó, creemos que él nos escuchó, y que hizo medidas para la frontera. Sí, pero están mal hechas, son insuficientes, faltan cosas. No atienden a las necesidades del comerciante. A eso es a lo que vamos. Pero ahora, delante de esta preocupación sobre esta modificación, y que nos alegaron de que no se puede querer decir en qué la gente tiene que gastar o no su plata, no. A nosotros eso no nos interesa como asociación de comercios. Nosotros no estamos en contra jamás de que se le dé un beneficio a quienes necesitan. Ya se lo dije el otro día y lo vuelvo a repetir. Si es necesario darle, bueno, hay que darle para ayudar a una familia, a los niños, está perfecto. Pero ¿por qué tenés que darle el efectivo? Acá tienen que darle, seguir con la tarjeta para que esa tarjeta la consuman en los comercios de la ciudad, para que esa plata no se vaya. Es a eso que fuimos a la Junta, a pedirles ayuda para eso.
9: Claro, claro. Ahora, la visita del presidente este viernes, ¿puede significar algo para los comercios unidos? ¿Se consiguió por lo menos algunos minutos para dialogar con él? ¿Cómo están enfrentando todo eso?
10: Nosotros todavía no tuvimos respuesta del diputado Rubenson Silva, que fue a él que directamente nos dirigimos pidiendo de que por favor consiguiera que el presidente nos recibiera unos minutos. Y ante la gravedad de que vemos de que los ediles del Frente Amplio, algunos por lo menos, no están tan de acuerdo con lo que nosotros pedimos, es más que importante e interesante de que el presidente nos reciba y escuche de nosotros mismos, ¿verdad?, la argumentación de por qué tiene que revertirse esta situación de la tarjeta Uruguay Social.
9: Bien, por lo menos se está tratando de que quienes están en el gobierno tengan una idea de cuál la situación real y puedan hacer algo a tiempo, ¿verdad, Silvia?
10: Sí, claro, porque nosotros pensamos que esto está a estudio, entonces hay tiempo de revertirlo. Hay tiempo de revertirlo y nos parece muy importante que la Junta logre enviar una nota apoyándonos y respaldando el pedido de ACUR, de la Asociación de Pequeños Comercios de Rivera.
9: ¿Cuáles son los próximos pasos? Ahora ya estuvieron en la Junta, van a intentar al diálogo con el presidente, ya dialogaron con el diputado del partido de gobierno. ¿Qué sigue ahora, Silvia?
10: Nosotros tenemos agendada para la semana que viene una entrevista con el intendente Richard Sander, que nos va a recibir. Fue fruto de la presencia de ACUR ayer en la Junta, se logró que el intendente nos agendara. Y bueno, porque tenemos, ACUR tiene muchísimas propuestas para presentarle al intendente, que son pequeñas cosas que pueden ayudar a mejorar y creemos que serán fructíferas para el desarrollo y el crecimiento del pequeño comercio de nuestro departamento.
9: Silvia, ¿dialogaron con asociaciones de comerciantes de otros departamentos que tengan también esta problemática y que estén en la frontera?
10: Sí, usted sabe que se estuvo hablando con las asociaciones comerciales de Cerro Largo, de Artigas, y bueno, todos están en la misma situación. todos hablan lo mismo, viste, que tienen que hacer algo, y bueno, nosotros les dijimos lo que nosotros estamos haciendo como asociación, pero lo interesante sería de que todos juntos, ¿verdad?, estuviéramos alineados en un solo reclamo, ¿verdad?
9: Perfecto, perfecto. Silvia Olivera, como siempre, muy amable, muchísimas gracias por la información. Bueno, y espero que nos mantenga informados de los próximos pasos también.
10: Sí, cómo no. Muchas gracias. Un saludo.
9: Muchísimas gracias. Un abrazo. El diálogo con Silvia Olivera, integrante de la Asociación de Comercios Unidos de Rivera, quien planteó la situación y comentó la actividad y la presencia en la Junta Departamental de Rivera.
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5: Amigos de Radio Internacional, tengan todos ustedes muy buenos días. Bienvenidos al segmento deportivo del día jueves. Anoche en el Estadio Centenario, Peñarol se consagró como campeón del torneo intermedio al golear a Wanderers 5-1. Los goles fueron convertidos en el minuto 14 para Thiago Espinosa para Peñarol, empató Luciano Cosentino para Wanderers en el minuto 19, Matías Arezzo puso el segundo en el minuto 23, Abel La Joya Hernández puso un golazo en el minuto 31, el argentino, la joya de Peñarol, Leonel Jaime, un minuto pasado la hora, y cuando terminaba el partido, Eri Remedi en el minuto 88, que entró por el Indio Fernández en el complemento, puso el 5-1 definitivo con que Peñarol se alzó con el título en la noche fría del Estadio Centenario. Un Peñarol que se fortalece con un equipo que tiene gol, la fantasía de Leonel Jaime y variantes tácticas, pudiendo usar carrileros el equipo rojinegro en muy buena forma. Le alcanzó con la exhibición del primer tiempo y en el segundo tiempo ambos bajaron claramente la intensidad. Diego Aguirre y una fórmula que es determinante, con Leonel Jaime suelto, asistiendo, y Arezzo con Abel Hernández resolviendo y anotando goles. Gran estreno de Espinosa con un gol y el gol del argentino Leonel Jaime cuando iba un minuto pasado la hora ya del primer tiempo en los descuentos es típica definición de un fenómeno, de un crack. Wanderers siempre se mostró incómodo atrás, la salida de Benítez del medio lo debilitó, en Peñarol se lesionó Franco Romero, en el posterior le dio lugar al jugador Lemos. Tácticamente, Diego Aguirre complicó a Corujo con la línea de tres. Peñarol tuvo su máximo nivel ofensivo en este 2026. El argentino Jaime sigue brillando. La lectura que tiene del juego lo ponen como líder absoluto del equipo. Un gol y otra excelente asistencia. Buen partido de Nahuel Herrera con la pelota. Y Abel Hernández y Arezzo siguen haciendo goles. ¿Qué más pedir? Al terminar el partido, este es el testimonio de Diego Aguirre, con la satisfacción del título obtenido, las variantes tácticas que sobresale en su testimonio, y también habla de la inclusión del argentino Leonel Jaime, que tan buenos resultados le está dando al carbonero.
6: La verdad que quedé contento, sí, porque el partido lo pudimos resolver, digamos, de alguna forma, no digo fácil, pero encontramos los goles y eso ayudó mucho. Pero bueno, fue un planteamiento táctico pensando en hoy. Obviamente que te quedan cosas para lo que viene, pero entendimos que era bueno jugar con tres zagueros y buscar esa variante táctica para intentar conseguir el triunfo, y la verdad que respondieron muy bien. Siempre hay un riesgo cuando hay un cambio de sistema, pero bueno, entendíamos que era bueno hacerlo en este momento, y es bueno que el equipo maneje más una forma de jugar, así que las conclusiones fueron muy buenas, las actuaciones individuales también, y hay muchos jugadores que se están recuperando, como dije anteriormente, y el plantel se va de a poco fortaleciendo y preparando para esta segunda parte del año, que va a ser muy dura. Obviamente que hay un mérito grande de la gente que trabaja en Peñarol, de los scouting que pudieron recomendar a Jaime y a otros más, también de River, pero bueno, eligieron por nuestra necesidad también, y el jugador se adaptó muy rápido y nos tiene sorprendido de alguna forma, porque tiene una calidad y una madurez de un jugador más grande. Pero bueno, a disfrutarlo.
5: Ahora el equipo de Peñarol arrancará el campeonato clausura el próximo día sábado, cuando visite a Montevideo City Torque en el Estadio Charrúa a partir de las 18 horas con 30 minutos. Brian Barbosa ayer no fue de la partida porque ya prácticamente se va para el fútbol italiano, aunque surgió la versión de que había un ofrecimiento también de México. Ayer no fue tenido en cuenta por ese motivo, por el tema de la transferencia que sacó de foco al jugador de lo que era la definición. Vamos a las informaciones de la selección nacional. Debuta Diego Forlán en la selección. Entonces, los rivales confirmados, como ya veníamos manejando, son Japón y Corea del Sur. Primero enfrentará a Japón el jueves 24 de septiembre a las 7 horas 5 minutos de Uruguay, y el lunes 28 de septiembre jugará ante Corea del Sur, con horario a confirmar. Vamos con la información del plano internacional. Hubo muchos encuentros en el día de ayer por la Copa do Brasil. ¿A quién fueron los resultados? Gremio le ganó 1-0 a Mirasol. Cruzeiro derrotó 2-0 a Chapecoense. Vasco da Gama derrotó 3-1 a Fluminense con un gol del Pumita Rodríguez. Y Fortaleza venció 3-2 al Palmeiras. Hoy tendremos dos partidos: Corinthians Internacional de Porto Alegre y Vitória de Bahía con Atlético Paranaense. Ambos partidos se jugarán a las 20 horas. En el fútbol argentino, Tigre y Belgrano de Córdoba empataron 0-0 y Boca Juniors derrotó 1-0 a Estudiantes de La Plata. El único partido del día de hoy es Unión de Santa Fe recibiendo Lanús a las 19 horas y 30 minutos. Vamos para la Major League Soccer, porque Luis Suárez no podrá jugar la Leagues Cup con el Inter de Miami. El pistolero deberá cumplir una sanción de 6 partidos por los incidentes tras la final de la edición 2025 y se perderá toda la cita. Inter de Miami, recordamos, había perdido 3-0 frente al Seattle Sounders. Finalizado aquel encuentro, se produjo un tumulto cerca de la mitad de la cancha y Suárez fue sancionado por escupir a un integrante del cuerpo técnico del conjunto del Seattle. Vamos con más informaciones. Desde Argentina se anuncia que Platense contrató a Gastón Togni, que rescindió con Peñarol, y tiene la vuelta de Martín Palermo en la faz técnica. El extremo de 28 años, Gastón Togni, se despidió del carbonero tras haber jugado 25 partidos, y hay que destacar que el Calamar no gana por el torneo local desde febrero de este año. Siguen novedades desde la FIFA, que desmintió que Infantino haya ofrecido la final del Mundial 2030 a Marruecos por apoyo. desde el ente rector del fútbol mundial, aseguraron que este rumor implantado desde el Times, publicación de la prensa británica, es falso y engañoso. Hasta aquí entonces el informe del día jueves. Nos vamos a reencontrar mañana viernes con mucha más información aquí en Radio Internacional.
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10: Vamos a la información policial correspondiente a las últimas 24 horas. Se solicita a la población la colaboración para ubicar a Luis Enrique Ferreira Paredes, uruguayo, 29 años, falta de su hogar en calle Domingo Alor, barrio Vicio, desde el 18 de julio. Por lo que la información deben comunicarse con los teléfonos 911 o a través del 2030-6011 de seccional novena. Se solicita a la población la colaboración para ubicar a Leonardo Márquez, brasileño, 17 años, quien falta del INAU en calle Juana de Ibarburú, barrio Rivera Chico, desde el 31 de julio. Por cualquier información, comunicarse con los teléfonos 911 o a través del 2030-6000 de seccional décima. Hombre y mujer emplazados por agravio, la autoridad policial, efectivos del Grupo de Reserva Táctica, en la mañana de ayer concurren a calles José Valle y Ordóñez y Juan Antonio Lavalleja por un desorden en la vía pública. En el lugar se procedió a la identificación de un hombre de 41 años y una mujer de 37 que se encontraban ingiriendo bebidas alcohólicas. Al retirarse el hombre, profirió insultos y amenazas de muerte hacia los efectivos. Al proceder a su detención, la mujer entorpeció la labor insultando y resistiéndose al arresto. Ambos detenidos provocaron daños en los vehículos policiales durante su traslado al nosocomio local y realizadas las espirometrías, los resultados fueron positivos. Enterada la Fiscalía, dispuso remitir filmaciones a Fiscalía, acta a las partes, cese de detención, queden en calidad de emplazados.
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12: Actualizamos los datos del tiempo que según Inumet se va a presentar. Con cielo cubierto, precipitaciones y tormentas, temperatura en descenso ventoso. Vientos del sector norte al suroeste entre 30 y 50 kilómetros por hora con rachas de hasta 60 kilómetros por hora y ocasionalmente superiores. Rachas muy fuertes asociadas a tormentas. La máxima prevista para hoy jueves 22 grados. Mínima próxima madrugada 5 grados. Para mañana viernes, disminución de nubosidad, precipitaciones escasas mejorando, máxima prevista 15 grados. Hasta aquí las noticias en el Boletín Central del Mediodía por Internacional. Amigos, han sido más que amables. Tengan todos muy buenas tardes.
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0: ¿Qué tal, amigas, amigos? Bienvenidos a todos a un nuevo encuentro, penúltima edición de Si No Me Escucho, ¿qué quiere que sea? Claro. Digo, hay una perilla y hay una consola. Ahí, claro. Pero bueno, un buen momento. Lo de ayer, digo, sinceramente, lo dije antes, ¿no? Por eso lo puedo decir ahora. Era un trámite, no, o sea, se festejó demasiado, creo. Para lo que era un entrenamiento, para lo que era una práctica, ¿no? Un título por las papas fritas, lo que menos importa la copa, lo que menos importa la obtención del título, con un gurí que realmente la descosió. Le cambió la vida a Peñarol, o sea, un gurí de 19 años, a mí me gusta la humildad, y ahí lo que lo representa, lo que lo demuestra tan grande. Quiero decir algo. Peñarol estaba pasando mal, porque Peñarol estaba pasando mal, no le generaban el fútbol. Siempre dije, Arezzo es un goleador exquisito, debe ser el mejor 9 que tiene hoy Uruguay, no le quepa la menor duda. Abel ya está en el cierre de su campaña. Y a ninguno le llegaba. Y fueron a buscar, por la buena relación de la directiva, de que es histórico, de Peñarol, lo hemos hablado más de una vez aquí en la radio, las directivas de Peñarol y de River, siempre, desde la época cuando estaba Gallardo, y Donofrio, ¿cómo es? Donofrio era, sí. Era Donofrio, ¿no?
1: Desde la década del 50.
0: No, te estoy hablando de, digo, déjame hablar Donofrio, de lo que Donofrio, estoy. Donofrio. Desde ahí, históricamente siempre se llevaron bien, pero desde la época de Donofrio, la relación presidente a presidente era espectacular. Y yo voy a decir algo que usted no lo va a escuchar en ningún medio en la capital del país, que me lo pasaron en reserva. Un periodista de Olé, que ayer estuve chateando. La calentura que tiene el mundo River, el mundo millonario, con la directiva de River, no tiene nombre. Pero acá el gran responsable de por qué desembarca, porque iban a venir dos jugadores, había dos jugadores y no estaba él en esa selección. Hablo de Lionel Jaime. No era Lionel Jaime que iba a venir a Peñarol. Y Enzo Francescoli, manager, que le dijo a Marcelo Rodríguez, el gerente deportivo de Peñarol, yo no entiendo a Cudet. Lo metió en la reserva. Es este el chiquilín que vos tenés que llevar. Es este el juvenil que vos tenés que llevar. Y le hizo caso a Francescoli. Y que el mundo Peñarol se lo agradezca a Enzo Francescoli. Fue Enzo Francescoli el que le dijo, este es el gurí que tienen que llevarlo. Y bueno, vaya si tenía razón el Enzo, ¿no? Y bueno, y apareció este gurí y le cambió la ecuación. Peñarol es otro, no tiene nada que ver. Son los mismos jugadores que jugaron el primer semestre, son los mismos jugadores de antes, lesionado o no lesionado. ¿Qué mejoró el cangrejo? ¿Qué mejoró los jugadores? Sí, Darias, ni que hablar, y que se parece mucho a aquel Darias cuando Peñarol estuvo en las semifinales de la Copa Libertadores. Está todo bárbaro. Pero acá el jugador, es más, vos fijate la vinculación entre Arezzo y el gurí. El gurí, cada gol lo festeja con Arezzo y se sube arriba a Arezzo. Vos fijate a la joya Hernández, como haciéndole señal, es él que hace la diferencia. Y me quedo con una frase de el propio Diego Matías Arezzo. Nosotros lo que tenemos que es cuidar a Jaime. Lo arroparon desde Diego Aguirre hasta Matías Arezzo, que lo lleva a la casa, que va a entrenar, y como no tiene auto, lo llevaba a la casa. Y por eso esa vinculación, Lucas Hernández, es todo se entiende. Es como, viste, yo lo veía a Jaime con el tema de la copa, más allá de que el título para mí no sirve para nada, pero para este gurí sí, jugaba en reserva. Es el primer gol que hizo en primera fue con esa picada formidable. El pase que le mete a eso de tres dedos, le mete una bocha filtrada de 40 metros para que el botija aparezca allí en la zona de chocolate. Y ¿sabe lo que tiene que hacer Diego Forlán? Nacionalizarlo a este gurí. Lo tiene que nacionalizar pensando en el propio próximo mundial, que lo nacionalice uruguayo. El mundo Peñarol ayer se quedó 40 minutos. Si hubiera ganado la copa, no se quedaba los 30.000 personas. Se quedaron porque hoy tienen una explicación hoy el mundo Peñarol. Hoy el mundo Peñarol lo disfruta porque sabe que llegó este Peñarol de hoy. Si estuviera todo este Peñarol, con el botija incluido, en la Libertadores, pero hubiera sido otra historia la Libertadores, hubiera sido toda otra historia. Y eso significa que se puede, viejo. Solo tenés que hacer bien las cosas. Querido Mario Rizzo, ¿cómo anda?
1: Bien, por suerte, bien.
0: ¿Disfrutó? Sí,
1: disfruté bien, con mesura, porque...
0: No, de fútbol, no.
1: Como es por las papas fritas...
0: Como no espectáculo, claro, no, pero no el fútbol, la forma, el tema es la forma.
1: Me gustó el partido hasta el 1-1, después ya fue la debacle para Chiche Corujo, que nunca le encontró la vuelta. Nunca le encontró la vuelta al partido, y menos marcar a Leonel Jaime. Así que bueno, el gurí, por derecha, por izquierda, empezó con pierna cambiada, después... Como tiene libertad, se mueve por todo el frente de ataque y se aburre de dar pase. Porque aparte, ni corto ni lejos, pase al pie.
0: Tiene todo. Tiene gambeta, tiene dribbling, tiene doble ritmo.
1: Y el pase, vos nombraste el pase al gol de Arezzo, lo hace sin mirar. Él ya sabía que estaba ahí.
0: Sí.
1: Ni lo mira.
0: Él estaba una jugada antes.
1: Como te acordás, estaba el Patito Aguilera
0: en
1: su tiempo, bueno.
0: ¿Viste el gol que hace Matías Arezzo?
1: Sí.
0: Otro jugador definía a él. Y lo generoso que es, lo que sorprende es, con 20 años habitualmente, vos no tenés la generosidad que tiene. Él sabe para qué vino.
1: Escuché tres comentarios del gol y todos dijeron, amigo, podría haber pateado él.
0: Claro.
1: Sin embargo, se la
0: tenía
1: dejó.
0: El perfil, claro.
1: Todo.
0: Pero él ya de antemano sabía, todo.
1: Sí.
0: Lo que no sabían eran los que lo marcaban.
1: Está una más. Está una jugada
0: y además
1: más.
0: Tiene algo más que no dijimos. Lo pegan, lo revientan a patada, porque lo cagaron a patada.
1: Sí, eso fue lo
0: y es guapo y se levanta.
1: Sí,
0: y
1: pega, tiene el fútbol pega mucho, de poder. Pega mucho.
0: No, y se levanta. Y otra cosa, que aprendan los jugadores uruguayos, nunca le reclama al juez
1: nada
0: cuando le pegan.
1: Nunca.
0: Y eso lo hace más grande todavía.
1: Eso lo hace más todavía.
0: Repito, Forlán, pedile a Nacho Alonso que lo nacionalice uruguayo. Que lo nacionalice uruguayo. Señora Elena, no te jale. No me digas que...
2: No, le estoy mandando mensaje a Diego.
1: Bien.
0: ¿A qué, Diego? A Forlán.
1: Avisale.
0: Y sí, avisale.
2: No, Diego Aguirre no, porque... No, pero le estoy mandando para que ya vaya haciendo las gestiones.
0: Y dígalo al otro Nacho Ruglio que empiece, no a juntar firmas.
2: Pero dame despacito porque tengo que escribirle.
1: Sí.
2: O mando el audio.
0: Que empiece a generar una campaña. Todos los candidatos a presidente Peñarol tienen que empezar hoy una campaña... Una campaña que él... ¿Cuánto vale 100 millones de dólares?
1: Sí.
0: ¿Vale 100 millones de dólares la cláusula? ¿En serio?
1: No,
0: bueno, que empiecen todos los hinchas Peñarol a poner 100 dólares.
1: No, pero igual no hay.
0: ¿No qué?
1: No hay chance. Todos los...
2: No, él ya puso, él ya
0: mandó. No, si pones 100 mil dólares,
1: todos
0: a
1: los
0: 10 dólares, son los 100 mil dólares, escúchame.
1: Los préstamos,
0: los 100 mil socios de Peñarol.
1: No hay opción.
0: Los 100 mil... No, hay sí.
1: No.
0: Rompo los derechos... Si vos pagás el derecho... Si vos pagás la cláusula...
1: Ya lo explicaron mil veces, lo dijo Rubio, no joroben más.
2: Ya le mandé a Rubio, está grabando audio.
1: ¿Cómo hay que hacer para detenerlo? No se puede. Todos los juveniles que River presta... No es con opción a compra.
2: No.
0: Pero si vos pagás la cláusula, claro. Sí, señor. Yo, si
1: por
0: quiero...
1: Por eso ponen esa cláusula. 100
0: bueno, millones por eso. Dólares, estoy, lo que te estoy diciendo es que todos los 100.000 socios... ¿Cuántos socios hay? ¿Cuántos hinchas de Peñarol hay en Uruguay?
2: No,
0: le digo cuántos... Pero me puede seguir el razonamiento.
1: 50.000. No sé cuántos hay.
0: 50.000
2: en
0: 3 millones y medio.
1: No tengo idea, Tano.
0: Escúcheme, en 3 millones y medio...
1: Parece un disparate, no lo digo.
0: En 3 millones... No, te voy hablando de hinchas. hincha de Peñarol. No, dijiste hincha de, bueno, ahora estoy hablando de hincha. Redobla la apuesta.
1: Es bravo, viste, porque te la cambia.
0: No, no, no. Está bien. No, el socio que ponga $200 por San
2: Pero
0: socio.
2: Pero ya paga la cuenta.
0: Claro, no, pero aparte, aparte.
1: Mira,
0: escúchame, ¿te acordás
2: que yo fuera de frontera?
0: Todos traemos a Morena, ¿se acuerda?
1: A Morena lo traemos
0: todos. Bueno, el mundo Peñarol te va a decir, a Lionel lo traemos todos.
2: Bueno.
1: No precisa.
0: A Lionel, no precisa.
1: Hay 50
0: a
1: mínimo.
0: A Lionel lo traemos todos.
1: Así era más fácil. Hay 50 mínimo empresarios en Uruguay, hinchas de Peñarol, que tienen muchísimo dinero.
2: Sí, sí.
1: 50, y estoy
2: cuestión
1: corto.
2: De
1: estoy
2: interés corto, igual que pensando en algo grande.
0: Ajá.
1: Que se siente con eso y ya le soluciona la mitad del problema.
0: Y por eso, y que lo traiga.
1: 50 con mucho dinero de acá y que viene del exterior.
2: Y lo que...
0: le hago una recomendación. Usted que le encanta redes sociales, usted que es fanático, usted que es fanático de esa herramienta, de esa herramienta, redes sociales, toda esa herramienta. No, en serio, empiece a mirar todos los chats argentinos y todo. Porque están. Lo quieren comer vivo a la directiva, lo quieren comer vivo.
2: Pero lo que tienen que ver en ese caso, y que en realidad a veces lo vemos acá, a nivel muy chiquito. Tenés entrenadores que no tienen visión, que por ejemplo ponen a jugar a Pepito, a tu hijo, porque es tu hijo, y de repente vos ayudas a cortar el pasto en el club, y hay uno con tremendas condiciones que no juega porque no juega. Entonces
1: siempre,
2: tenés un entrenador
1: siempre
2: que no tiene, y va a seguir pasando, y por eso le pasó a este muchacho también, un técnico que no tiene visión, que no sé si es que no tienen ganas o simplemente son malos y no dan el brazo a torcer, que vos le dijiste, mirá que este es bueno, abrí el ojo, no, mándalo nomás porque acá no rinde, y de repente no rinde porque nunca le diste la oportunidad de demostrar.
1: Elena, Abel si Hernández,
2: lado, contigo.
1: Abel Hernández fue dejado libre cuando estaba en la formativa de Peñarol.
2: No, pero Peñarol la ha dejado libre un montón.
1: Se fue a Central Español. ¿Qué pasó cuando volvió?
0: Si Espinosa que le rompió, lo dejó libre.
2: Tengo que pagar por lo
0: si
2: que
0: Espinosa, Espinosa vino ahora en préstamo.
1: Ahora,
0: escúchame.
1: Lo dejaron libre.
0: El mejor lateral.
1: Lo tuvieron que comprar
0: de nuevo. ¿Qué pasa en el clásico? Bueno, surgió la discusión por lo del capitán. El capitán va a tener que comprar banco. Va a comer banco. A Espinosa no lo tocás.
1: No.
0: Pero, y Diego Aguirre, que no es bobo, sabe una cosa. El Botija y Espinosa le acomodaron el cuadro a Diego Aguirre. Con eso le digo todo.
1: Sí, agradezcanle.
0: Y repito, el mundo Peñarol. Sean agradecidos con Enzo Francescoli. Fue Francescoli el culpable.
1: Le dan siempre
0: Francescoli
1: más
0: fue el culpable. Francescoli es el culpable que Lionel Jaime
1: esté hoy en Peñarol.
0: Esté hoy en Peñarol. Hacemos la pausa, señor Flaco Adrián Tomás, y hablamos más de este Botija que le hace chiquita como pelota de ping-pong. Repito, Nacho Alonso y Diego Forlán, pónganse las pilas, nacionalicen a Lionel Jaime.
1: Ya habló Scaloni.
0: Él quiere jugar con la celeste, quiere jugar con la de Uruguay. Él quiere ponerse la 10 de Uruguay.
1: Es el sustituto de Messi.
0: No. Él ama a Uruguay. Usted no veía cómo se siente
1: está
0: cómodo. ¿Cómo está feliz con Arezzo?
1: Está agradecido.
0: ¿Cómo está feliz con la... Escúcheme.
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2: Acá estamos arrancando. Elena Notejane, me imagino que disfrutó de
3: allá. Prehistórica de alegría.
2: ¿Eh?
3: ¿Cómo está, sí, Iván? Iván fue a trabajar con la camiseta hoy, ¿no?
4: No puede.
3: ¿No puede?
4: No puede. Además, hoy de mañana le tocó cárcel, entonces no.
3: Claro. ¿Estaba de guardia?
2: ¿Usted
4: la granja.
2: ¿Está de acuerdo que quiera nacionalizar los uruguayos?
4: Sí.
2: Claro.
3: ¿Total?
2: Sí. A Lionel.
3: Bienvenido. ¿Sí? ¿Messi?
4: Sí, sí.
3: Claro. Ya lo encontraron.
4: No, ayer lo que me reía es que el único que cree que no hay que festejar y todo eso es el señor acá, porque los jugadores, la hinchada,
2: repito por si alguien
4: no escuchó, los que pagan,
2: el mundo Peñarol, en Uruguay hay 3,5 millones de personas.
3: Y Chirola.
2: ¿Tá? De los cuales 2,800,000 son hincha de Peñarol, más o menos.
3: ¿Verdad?
2: ¿No?
3: ¿Qué problema está comprando?
2: Digo,
3: saludos para el cabeza Balsemón.
2: 2,800,000.
3: Para los Abimorá y toda la
2: barra. Escuchame, 10 dólares que pongan 100,000, solamente 100,000 del mundo Peñarol, y pagan la rescisión de contrato del Botija, que compren la rescisión de contrato. Y lo otro, Forlani y el Nacho Alonso, que lo nacionalicen uruguayo, viejo.
3: Y ya que le den trabajo, mire, a los padres.
2: Peñarol con este equipo era campeón de la Libertadores. Con este equipo, ¿no? Claro.
4: No le llegan los mensajes a Nacho Alonso, no le están llegando los mensajes.
2: Sí, después
3: tiene el teléfono bloqueado.
2: Después todas las cagadas que
4: no,
2: se
4: mandó. No, debe estar viajando.
3: Modo avión.
2: Sí, modo avión.
4: Sí, bueno, claro. Una reunión importante, cuando llegue me va a contestar.
2: Bueno, ¿disfrutó?
4: Sí, claro, sí, claro, siempre.
2: Me imagino. Vio.
4: Y para mí, no podés no celebrar y
2: ¿cómo
4: no
2: Bielsa no llevaste a Arezzo, viejo?
4: ¡Ya fue Bielsa!
2: ¿Cómo nos llevaste a Arezzo y a la joya Abel Hernández, viejo?
4: Con razón, después nos bloquea
2: llevaste
4: la
2: los
4: gente.
2: Perros, llevaste los perros de siempre, Bielsa. Dios mío, porque los 2-9 que llevan, los 3-9, no haces uno, ¿no?
4: Por suerte
2: no
4: acá sé, cada uno es responsable de
2: con una comentarios. Con una pierna, Arezzo más que los 3-9 que llevó Uruguay a la Copa del Mundo. Sí, estoy caliente.
3: Me olvidé de meterme el ibuprofeno antes de venir.
2: Solo vos, Nacho Alonso, compras el paquete de traer a Bielsa.
4: Cuando entran al estudio sin almorzar, una persona sin alimentarse está de mal humor y mal con la vida.
2: No, digo la pura verdad.
4: Mira, Luisito te está comiendo tu almuerzo, anda.
2: La pura verdad, hay lengua. Ahí le la vinagreta.
3: Ah, qué rico.
4: Bueno,
2: querido Avellaneda, usted...
3: Sacalo de esto, Alberto.
2: El negro está en la misma línea, él me va a entender,
3: sí,
2: él me
3: claro.
2: va a entender.
3: Sí, que va
2: porque,
3: a decir,
2: claro,
3: negro.
2: Porque estamos hablando de la clase, de calidad, sí, hablamos de calidad. ¿Cómo andás, querido Alberto?
5: ¿Cómo anda, Mauricio? El saludo a la barra.
2: Y te podés imaginar, después de lo de anoche... Es este guacho de
5: Besa. ¿No?
2: No, Arezzo volvió a ser el crack cuando surgió en River, ¿no? La joya volvió a ser el de la Premier. Y este Espinosa solo a Peñarol, ¿no? Se le ocurre, ¿no? No haberlo retenido.
3: No es la primera vez que hacen esas macanas en Peñarol.
5: ¿Quién va a negar las condiciones que tienen estos jugadores, ¿no? Al contrario. Están en un equipo grande que ayer fue un show. Fue una goleada, hubo 5 de oro en el estadio.
2: Y le hizo precio, ¿eh? Y mirá que le hizo precio, ¿eh? Le hizo precio, ¿eh?
5: El gol de Walder sirvió para hacer la bolilla extra, ¿no?
2: Claro, pero le hizo precio. ¿Te acuerdas que esa que cabecea Abel Hernández? Yo la vi adentro, ¿no?
5: Sí.
2: Por decirte.
5: Lo que pasa es que, claro, el juego colectivo de Peñarol se va acomodando, y lo dijo Aguirre, a medida que empezó a recuperar jugadores de alto rendimiento que le vimos hace un año y pico atrás. Caso Darias, la intensidad que le pone Darias a la mitad de la cancha es admirable. Lo que anda el cangrejo Cabrera por el carril derecho es otra cosa que, por favor, ¿eh? Y eso que le están faltando dos que tienen, lesiones, ¿no? Que no gravitan tanto como Trindade y Maxi Olivera.
2: Y nadie se acuerda de Leo Fernández.
3: Gracias a Dios.
5: Desde que se decisionó Trindade, cambió el chip, Peñarol. Claro. Porque fue poner al Botija este que vino de la Argentina.
2: Claro. Y fue el que cambió la ecuación. Funciona. Estamos de acuerdo que sumás a todo lo que vos decías, que yo subrayo, pero si no tuviera el Botija,
5: Pero este gurí, mirá, yo lo veía ayer, y disculpen, ¿no?, si me emociono, porque la verdad me emocionó.
3: Tranquilo, tranquilo.
5: Son cuatro casi partidos que lo veo. Un tranco ligero, mirada cómplice con la globa.
3: Sí.
5: El pibe va por la cancha como jugando su juego, ¿no? Sí, la verdad que es impresionante. Lleva en la punta de los zapatos una burla pícara a sus marcadores, ¿viste? De esas que desarman, ¿no?, con la viveza flor de piel. Y parecería que la red de un arco, bueno, se refleja con brillo en los ojos de él.
2: Y la generosidad, negro, la generosidad. Y está, él está adelantado de lo que la jugada, antes de recibir la bocha, él ya sabe lo que va a hacer.
5: Aparte, viste, es atrevido al andar, no pide permiso, cruza la cancha con paso saltarín, si se quiere. Dueño absoluto de la mague, del enganche, del pase impensado. Le sobra confianza. Y creo que va repartiendo ocurrencias imprevistas al viento, ¿no? Siempre dispuesta a tentar la suerte de un gol con el atrevimiento del purrete ese que desparrama calidad en una cancha como lo está haciendo este gurí, que la está rompiendo. Es como una especie de ángel demonio, ¿no?
2: Y potencia a los demás, además.
3: Claro.
2: Con 20 años, potencia a los demás. Además, la humildad. Vos viste que en cada gol él se abraza con Arezzo, como demostrando esa hermandad. Y Arezzo se la devuelve en la generosidad. Después de que le dio el pase,
3: qué bocha le
2: mirando para un lado y se metió la bocha para otro, que tenía posición de tiro y sin embargo se la da para que Arezzo haga el gol. Digo, y después Arezzo le mete un pase de 40 metros y el gol del intermedio, ¿no? Está, estamos de acuerdo.
3: Está corriendo todavía.
5: Aparte, es un gol hecho a lo crack, El pibe este es un pequeño rey, donde nosotros que somos los súbditos de un buen fútbol tenemos que aplaudir, que juega y juega, y cada vez más nos sorprende con algo que fluye, con alguna gracia que siempre rompe el momento. Vino del otro lado del charco para hacernos sentir vivos, ¿no? Para mostrarnos un irreverente juego que nos hace ser parte de algo grande y que se había perdido en el tiempo. La verdad que hace rato que no se ve un jugador.
2: Lo del potrero, porque los técnicos del fútbol uruguayo, negro, creo que vas a coincidir, los técnicos del fútbol uruguayo ahora te venden eso, la intensidad, que tenés que largarla enseguida, viejo. Si tenés... El potrero es lo más lindo y es la esencia del fútbol.
5: Bueno, pero se han encargado de matar eso los técnicos, ¿no? Comparto. Hay un jugador que se atreve a hacer eso en una cancha y ya te dice, no, pibe, acá se juega el colectivo, acá esto, lo otro. Pero en definitiva, viste que ayer, bueno, fue tremendo, lo disfruta el Mancha.
2: Y sustituyó a Trindade. Todos. Negro, ¿te das cuenta que sustituyó a Trindade, no a cualquier uno?
5: Sí.
2: Y después la decisión de Diego Aguirre, ¿no?
5: Una cosa así, ¿no?
2: Era una decisión pesada la de Diego Aguirre, ¿no?
5: La verdad que a mí, sinceramente, lo disfruto y me da entusiasmo, ¿no? De ese fútbol de potrero, de barro la ceja, eterno e inmortal fútbol de potrero, pintado la sonrisa de este pibe, que se llama Cristian Leonel Jaime, nacido en el Tigre, en la zona del glorioso Tigre,
3: provincia de Buenos Aires.
5: De pie, señores, porque tiene el 11 en su espalda, la de Joya, la de Venancio.
2: Tendría que usar la 10, negro.
5: Rodríguez, cuando vino a jugar a Peñarol.
2: Tendrían que darle la 10.
5: Un número 11 que limita la cantidad, sí, de hombres en la cancha, pero que no limita lo impensado, lo maravilloso, que la guinda disfruta con alguien que la trata tan bien. Y hay que darle gracias. Gracias a este pibe por recuperar en parte a este lesionado fútbol uruguayo que vuelve a sonreír gracias a esta magia sanadora que tiene este gurino.
2: Vos viste que el mundo Peñarol, si fuera... está claro que el intermedio para un grande como Peñarol no representa gran cosa, pero el mundo Peñarol y hinchada, esas 20.000 personas se quedaron porque disfrutaron del espectáculo. Y después me quedo con lo otro, parecía un niño chico con un caramelo cuando él agarra la copa empezaba a mostrarle, como a ofrecérsela a hay dos gestos que creo vos estabas allí en el estadio, que capaz que seguramente vas a compartir conmigo. Uno es la copa que deja la sensación que se la quiere ofrecer a todos los hinchas, ¿no? Y lo otro, fue el único jugador de Peñarol que cuando termina el partido, yo me tomé el trabajo de ver ese momento, porque para mí es clave, que saluda a cada jugador de Wander con 20 años, che.
5: Sí, lo dijo Diego Aguirre en la conferencia de prensa, ¿no? Tiene una madurez, no solo futbolística, sino que parece tipo de 30 y pico pirulo, ¿no?
2: Y la humildad que tiene.
5: Tremendo, tremendo, completito el gurí. La verdad que River, ahora cuando se lo lleve de nuevo, sí, no sé la cantidad de guita que le... No sé si juega el primero de River, que ya te lo vende, andás a ver por cuánto.
2: El tema es que ahora con los minutos que tiene, porque vas a seguir siendo titular.
3: Menos de 90 minutos le falta.
2: Lo va a tener que bancar River hasta hasta junio, no se lo puede llevar, ¿no?
3: Claro.
5: Claro, claro, sí, necesita un mínimo de partidos allí.
3: Si no llegaba los minutos, iba en diciembre.
2: Claro.
5: Claro, pero no,
2: le
5: no,
2: van a sobrar los minutos.
3: Le van a sobrar.
5: Le van a sobrar, y aparte, bueno, el negocio que fue para Peñarol esto.
2: Claro.
3: El alivio para Diego Aguirre.
5: No le sale un mango. Fíjate vos, lo que gana este gurí, que lo que se pactó es prácticamente algo irrisorio.
2: Pero no va a pagar préstamo Peñarol, porque está en el contrato que si juega tantos minutos, Peñarol no paga nada del préstamo.
5: No, no, pero aparte, para que tengas una idea, Angulo, sin ir más lejos. Sí, claro. Y algo que te voy a decir, Angulo gana tres veces más de lo que gana Teurí. Claro.
3: Angulo debería darle la mitad del sueldo de él. Para...
2: Pero por eso estoy diciendo... Que el mundo Peñarol empiece a abrir una cuenta de banco a $10 y pagar la rescisión del contrato de este guacho.
5: La verdad que los ha hecho muy bien la llegada de este gurí, cosa que se ha perdido, que lo hablamos la vez pasada, ¿no?
2: Claro.
5: Como acá en el Uruguay se ha perdido eso,
2: sí,
5: por culpa de la cantidad de habitantes que somos, que cada vez somos menos, que los jóvenes, desgraciadamente, la gran mayoría están para otra cosa, que lo dicen los técnicos, ¿no?, de inferiores, y se cuesta horrores que se concentren en el trabajo, que viven pendientes del celular, que viven pendientes de cosas que antes no existían. Antes había potrero, había calle, hoy no, eso no existe. Y entonces, para que te digan que fueron, como les dije yo la vez pasada en un programa, que hay un campamento en el interior del país, solo rescaten tres jugadores sub-17 y que son de mediana regularidad con los que están jugando acá, ahí te da una pauta de lo mal que estamos. ¿Eh? Todavía en Argentina, que es un país con 40 y pico millones de habitantes, que sí, tienen de dónde sacar, lo mismo que los brasileros, que en algún momento van a sacar fenómenos.
3: Ya van a aparecer.
5: Claro, eso es cuestión de tiempo y aparecen. El tema es que acá no vislumbran jugadores así, porque el potrero acá desgraciadamente fue muriendo de a poco. Y no hay nadie que lo resucite, ¿no? Ni en materia técnica, ni los jugadores mismos. Ya no hay pibes con barro en la ceja, como yo digo. Ya no abunda ese tipo de jugadores, desgraciadamente, en el Uruguay. Y bueno, y cruza uno que tiene, la verdad, unas condiciones, pero tremendas, que salta del montón, porque ya en el primer momento que entró a la cancha, en aquel segundo tiempo...
3: Contra Racing, después del
5: parate. Ya ahí te das cuenta los puntos que calza.
3: No salió más después.
5: Cada vez nos sorprende más, ¿no? Y ese dice, Mario, se transformó en el líder futbolístico de Peñarol, de una. ¿Con qué lo sacás ahora?
3: No, pero escuchame, lo que se acordaban de Leo Fernández.
4: Ya no se acuerdan más.
3: Ya no se acuerdan más.
5: ¿Cómo pero cambia? Fíjate vos que Leo va a estar pronto a fin de año, y que si viene Nicolás de la Cruz, fíjate, ¿dónde va a jugar Nico de la Cruz con este gurí?
4: Ay, que no.
3: Y bueno, hay un banco de suplentes importante, ¿no?
5: Ojo, igual. Yo creo que juntos pueden jugar.
3: Sí.
5: El tema es, ya es un tema de Diego Aguirre. Sí, ¿ah? Sí. Porque todo el mundo le criticaba el doble 9, sin embargo puso un doble 9 que anda la misma
3: ladera. Los únicos que no pudieron jugar juntos fueron Batistuta y Crespo, por una estupidez.
5: Claro, lo que pasa es que tenés que tener gente, en este caso este pibe, que está en el juego.
3: Sí.
5: Ahí jugás, no con dos, jugando 3-9 igual, teniendo un gurí que te asista así de la forma que asiste.
3: Aparte, este cuando le toca a uno, el otro arrastra marca.
5: Claro.
3: Entonces siempre quedás de macho.
5: Claro, y este gurí que es un comodín, porque juega todo frente de ataque, lo ves por derecha, lo ves por izquierda, te aparece por el centro para definir como hizo ayer. En fin, la verdad que hay que deshacerse el aplauso después de lo que vimos anoche.
4: Lo que vimos de Peñarol, obviamente, el partido que se mandó, todo esto que estamos hablando, pero a mí me sorprendió una cosa, positivamente, que a pesar de haber sido derrotado, obvio que hay un tema contractual que los jugadores tienen que pasar a buscar sus medallas,
3: sí,
4: pero capaz que alguno de Wanderswee que se la sacó. El resto no solo lo pasó a retirar su medalla, obviamente con caras largas, con tristeza, porque no querían perder, y menos por cómo lo hicieron, sí, por cómo se terminó dando el partido, pero que se quedaron con las medallas y se quedaron en la cancha. Y son cosas que creo que van cambiando la cabeza de aprender que, bueno, perder es parte de... Que, por más que después pueden hablar y alguno va a hacer autocrítica y capaz que creo que el partido de ayer no hay cómo no hacerla, Pero creo que eso también destacar, que lo perdieron, se quedaron en cancha, recibieron sus medallas, y también para los niños que están mirando en sus... Digo, los niños, porque los grandes ya no van a aprender muchas cosas.
3: Los niños
4: para
3: están los mirando. Niños están mirando el mensaje que dejás.
4: Aprenden también de eso. Bueno, hay un ganador, hay un perdedor, no va a haber, no va a ser de otra manera. Y perdió bien Wander, porque no es que tipo, bueno, fue un partido... No, ganó muy
3: hasta
4: bien.
3: Hasta el 1-1 fue el partido. Segundo,
4: claro.
3: Hasta el 1-1.
4: Después ya no, y el segundo tiempo prácticamente te sobró entero.
5: ¿Sabés lo que pasa, Ele? Que Wander es como una familia.
4: Sí.
5: Quien conoce la interna de Wander sabemos que es así. Lo demostraron en su conducta con hidalguía, los jugadores, la hinchada.
3: Se habrá ido a la factoría a bailar.
5: Colombia, alentó hasta el final, terminó el partido y lo despidieron al equipo como si hubiese ganado. Con batucada, con todo. Otros se van a la miércoles recaliente, con una goleada, en una final. ¿Qué tenés para festejar? Sin embargo, la gente de Wander dialoga otro idioma, ¿no? Y eso va desde la cabeza de los dirigentes, cuerpo técnico, jugadores, hinchada, que hacen una mancomunión. Por eso yo te digo, es como una familia, Wander, y ayer quedó demostrado.
3: Wander que tiene un partido embromado el domingo, si no me equivoco, ¿no? Tiene que ir al Francina a jugar con Defensor.
5: Sí, señor, partidazo, ¿no?
3: Partidazo,
5: igual que tiene
3: uno
5: que
3: de los mejores
5: tiene
3: la fecha.
5: Que salir de la zona de abajo, ¿no? Que lo viene haciendo bien.
3: Y Peñarol va al sintético de Charrúa.
5: Aprovechando que Danubio y Cerro y Progreso siguen tropezando. Peñarol con Torque, el sábado, 18:30. Nacional con Boston River, que juega 18:30, pero el domingo en el Parque Central.
3: ¿Qué pone Torque?
5: Danubio con Cerro. Mirá qué partido.
3: Pa, por ahí abajo.
4: Lindo.
5: Danubio-Cerro. Ese
3: vamos,
5: partido,
3: Danubio, hay fuerza que no bajamos, ¿eh?
5: Va a estar divino ese partido.
3: Está bravo.
4: Y después de la semana pasada.
3: Alberto, ¿Torque se va a poner un mixto pensando en Tigre?
5: Sí. Está reforzando el plantel Torque.
3: Sí, sí, claro.
5: Un porteñito de allá de Boca, que capaz que... Bueno, pero ese es lateral izquierdo.
3: Sí.
5: Yo digo, capaz que nos sigue sorprendiendo, ¿no? Con estos porteños que vienen de la reserva.
3: Sí.
5: Pero hay que ver, hay que ver. Hay que ver qué es lo que dan los jugadores que están viniendo. Albion está trayendo también gente de las inferiores de Boca. Bueno, las AD, viste, que se manejan con un poder económico sublime. Imagínate, no sí. Están haciendo la... todas estas inversiones. Aparte, y esos movimientos que son atípicos en este fútbol, ¿no?
3: ¿Cuánto embolsa Torque por este ida y vuelta con Tigre?
4: Pase lo que pase.
5: Sí,
3: pase lo que pase.
5: Desembolsa bastante cantidad, ¿no? En octavo de final creo que son arriba de 500.
3: Claro.
4: Y que hablamos que de repente si le toca a un Peñarol.

0: Y no juegan el charrúa por un tema de capacidad y de exigencia en la Conmebol. Porque cuando juegue con Tigre va a jugar en el estadio.
1: Sí, claro, porque no permiten.
0: Claro.
1: Pero ahí viene aquello que se termina complicando. Ayer estábamos charlando a nivel local de que a veces, ah, ¿por qué no juegan en el estadio? ¿Por qué no juegan en el estadio? Porque de repente juegan en la cancha de Oriental y les va bien y la gente está cerca y la presión y les toca ir al estadio y es demasiado grande. Pero las exigencias en determinado momento de las copas OFI te obligan a eso. Y en este caso es lo mismo. Quisiera jugar en tu cancha o en una cancha que estás habituado, pero no podés.
2: El año de Defensor que perdió semifinales con Nacional de Paraguay, fue mucha gente. Y Negro, y Danubio Nacional de Medellín, ¿te acordás?
0: Estadio lleno, 50.000 personas casi.
2: Estadio lleno, año 89.
0: Sí, señor, yo estaba ahí, 1-1.
2: 1-1.
0: No, 0-0. 0-0 el partido.
2: 0-0. Después vino todo lo...
0: Después vino la debacle.
2: La debacle que hasta el día de hoy me parece que entraron al vestuario, ¿no?
0: Sí, entraron. Bueno, sobre todo los jueces. Después te voy a mandar un...
2: Mandame que
1: después nos contás.
0: Te voy a mandar un video de las líneas que hizo ese partido. El árbitro era Espósito, el argentino. Y entraron al hotel, hablaron con los jueces también. O sea, la gente de... El patrón del mal, ¿no? Estamos hablando.
2: Sí, la de Netflix. El que está en Netflix.
0: Sí.
2: El que está en Netflix.
0: Ahí está.
2: Por la duda.
1: Se ve que tenemos canje.
2: ¿Lo despedimos?
1: Negrito, ¿algo más que tengas para contarnos?
0: No, simplemente decir que Uruguay ya tiene la confirmación de algo que ya veníamos adelantando hace días ya, que juega con Japón y juega con Corea.
1: Y conferencia el lunes.
0: 21 de septiembre, hora 7:05 de la mañana con Japón.
1: Después nos contás cómo estuvo el partido.
2: Me quiero sacar la duda de qué delantero va a llevar Diego
0: Fernández. El 28 con Corea, pero ese partido todavía a la hora no está confirmado.
1: Va a ser más, seguramente sea más o menos igual.
2: El Tano habló de La Joya y Arezzo, pero el alma nacional es Maxi Gómez, ¿no?
1: Vamos a ver, está en un muy buen momento. El lunes tiene la conferencia, seguramente alguna cosa.
2: Alguna cosa va a tirar.
0: Bueno, muchachos, los dejo entonces.
2: Abrazo grande, Negro.
0: Arriba, que pasen bien.
1: Nosotros por acá nos vamos a una pausa y ya venimos.
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0: Just Now.
1: No estaba al aire. Ahora,
2: ahora estamos al aire.
0: Ahora lo mismo.
2: Lo mismo, bueno, arrancamos el final.
0: Dale.
2: Empezamos.
0: Dale.
2: Fútbol local, ¿se juega o no se juega el fin de semana?
0: Para mí no.
2: Oriental y estadio son las canchas para la divisional A. ¿Y cuál es el tema? Están sumamente blandas con todo el agua que ha caído, bien, muy húmedas. Hoy no tuvimos lluvia hasta ahora, pero hay pronóstico de que llueva hasta la tarde-noche. Por lo que Oriental, si ayer no estaba en condiciones y había charcos, probablemente no va a secar para el sábado. Y el estadio está en las mismas condiciones, la cancha está muy blanda, el pasto está creciendo y... si está muy muy alto, tienen que poner la máquina para cortar el pasto. Y es muy pesada y va a estropear más la cancha. Entonces, con esas condiciones y dos partidos que seguramente van a tener una intensidad importante, tanto los de cancha oriental como los del estadio, es difícil que se juegue. Después está la divisional B, pero vamos más o menos a lo mismo. Con la cantidad de agua que hemos tenido en estos días y lo que se viene... probablemente fin de semana tengamos solo el torneo de fútbol infantil.
0: Bien.
2: Si es que Cuña, Piru y Peñarol están en condiciones, y la copa de la clasificación de la sub-11 femenina que juega en el estadio es sintético y ese no se
0: sostiene,
2: salvo que haya tormenta eléctrica.
0: Bueno, veremos lo que sucede.
1: Y ahí tiene que ser el árbitro, ¿no?
2: Y ahí, en realidad, cuando hay tormenta eléctrica, que van aplazando, como pasó el fin de semana pasado en Tacuarembó, que también tenían en consideración la cancha.
1: Es acá, el como es sintético,
2: no va a pasar nada.
1: Claro.
2: En el sentido de que no ruede el balón. Sí, pero sí que si hay tormenta eléctrica,
1: que es el árbitro.
2: Pesando, sí.
0: También, ¿no? Árbitro. Siempre el árbitro, siempre es el árbitro.
1: Una hora antes.
0: Y muy bien.
2: En el infantil lo van postergando. Una horita más, una horita más, una horita más. Hasta que acá, como es iluminado,
0: está bien.
2: A medianoche seguramente se puede.
0: ¿Nos vamos a clausura? ¿Primera fecha?
2: Dale.
1: Nos vamos al clausura. Mañana probablemente tengamos un invitado de lujo.
0: ¿Mañana viernes?
1: Sí.
0: ¿Sí? ¿Para cerrar la semana?
1: Sí.
0: ¿De lujo?
1: De lujo.
0: Y bueno, no esperaba otra cosa. Viernes, cierre de la semana.
1: Claro.
2: Con todo.
1: Un invitado de lujo.
0: ¿Sabe quién arranca la primera fecha de clausura?
2: ¿Quién?
0: El equipo de Luisito. Viernes, o sea, mañana, en el Uvilla de Melo.
1: Ah, yo pensé que era de Daniel.
0: Tarde. Pobre Daniel, ya no está.
1: No está.
0: ¿No está? Pregúntele, está, llame.
1: No está, no perdida.
0: Para mí no, para
1: está,
0: mí no.
1: No, está.
0: Está, pero no está.
1: No está porque se está recuperando.
0: Claro, tuvo bravo.
1: Pero
0: tuvo
1: que
0: bravo.
1: Está, es el ayudante.
0: Muy bien, Cerro Largo va a recibir al Chapita Blanco con Juventud de las Piedras. Leandro Lazo, el árbitro del partido. Nos vamos al sábado, Tano. Central Español Progreso en el Palermo. Cancha sintética. Javier Burgos. 11 de la mañana, mire, ese lo puede ver. Liverpool Albion, también sábado. Parque Viera. Hora 15. ¿Por qué Liverpool en Parque Viera? Porque está haciendo el estadio nuevo. Esteban Ostojic, el árbitro del partido. Nos vamos al plato fuerte de la tarde del sábado, 18:30. Piso sintético. Torque, con equipo alternativo, porque tiene que jugar con Tigre, recibe a Peñarol. Javier Férez, el árbitro del encuentro. Nos vamos al domingo, Danubio Cerro Jardines. Gran partido, gran según la visión del Negro Avellaneda. Matías de Armas, el árbitro del encuentro. Esto es domingo 11 de la mañana. Defensor Wander.
1: ¿Quién dice usted?
0: ¿Quién?
1: ¿Quién juega?
0: Danubio Cerro en Jardines.
1: Danubio, que está más...
0: Claro, claro, los dos por la que duele.
2: La parte baja, sí, de la tabla.
0: Los partidos de H y Tiza.
1: Sí, sí, sí.
0: En el Francini, Defensor recibe
1: Danubio
0: a Wander.
1: Danubio tiene que hacer un campeonato
0: perfecto.
1: Perfecto como para no bajar.
0: Wander ya tiene un airecito de respiro con la campaña.
1: No, para mí Wander no baja.
0: Con los puntos que hizo en el intermedio le dio para sacar la cabeza.
1: Sí, sí, sí.
0: Nacional Boston River, Parque Central, 18:30, Hernán Heras. Y cierra la primera fecha de la clausura, en el burgueño Miguel de Maldonado. El Deport recibe a la escuelita o a la academia, como usted más le guste, el señor Doninelli, el Racing Club de Montevideo. Esto es el lunes.
1: El campeón de la apertura.
0: La campeón de la apertura, que ya tiene un lugar en las finales.
1: En las semifinales.
0: Las finales.
1: No, la final es la final.
0: Bueno.
1: Es semifinal.
0: Las finales.
1: Semifinales.
0: ¿Usted le gusta semifinal?
1: Claro,
0: muy bien.
1: Semifinales.
0: A la gente de Racing le gustan las finales.
1: Si Peñarol gana el anual y gana el clausura.
0: Es un partido solo.
1: Es un partido solo contra Racing.
0: Contra Racing. Estadio Centenario.
1: Nacional tiene que ganar. Le queda solo una bala.
0: Nacional es igual que Danubio. Tiene que ganar perfecto el clausura.
1: Sí.
0: Y esperar que Peñarol tenga. No, Peñarol.
1: Tiene que ganar perfecto. Tiene que ganar el clausura.
0: Peñarol tiene. Pero Nacional tiene a Peñarol y a tres cuadros más por arriba.
1: No, pero o sea, lo que le quiero decir es. Arranca todo de cero.
0: Todo de cero.
1: Nacional ganando el clausura se mete.
0: Sí, señor. Da. Si no, Baba. Muchas gracias por todo.
1: Peñarol tiene que asegurar la tabla anual Como mínimo.
0: Se asegura el anual, es prácticamente un hecho que está peleando en clausura.
1: Ahí Peñarol espera por el ganado, o sea, sí, por Racing. Bien.
0: Al ganar la anual, espera el choque entre ahí apertura y clausura.
1: Ahí es entre tres.
0: Como pasó el año pasado. Peñarol le eliminó a Liverpool y jugó con
1: conflicto de intereses.
0: Recontra conflicto.
1: ¿Dice usted?
2: Siempre.
1: Señora Elena Notejane, ¿qué tiene para mí?
2: Nada.
1: ¿Cómo que nada? Le doy 2 minutos más. Un minuto.
2: Lo hice rapidísimo, lo resumí al máximo.
1: Pero usted me habla de fútbol. Yo quiero que usted me hable también de waterpolo. Quiero que usted me hable.
2: Bueno, este fin de semana se va a jugar waterpolo. Si prestan las canchas.
1: Estaría bueno, ¿no?
2: ¿Cuántas veces tuvimos suspendida fecha y todo? Porque. Triste, obviamente, las canchas inundadas hasta arriba, bajo agua.
1: Pensé que usted me iba a decir que allá en la residencia de Aeropar podíamos hacer un nado sincronizado.
2: Capaz que sí, usted y princesa.
1: Chica, claro, no, se invita a unas chicas y se hace nado sincronizado.
2: Oh, pero pueden hacerlo ustedes.
1: No, yo no sé, yo no hago nada sincronizado.
2: Bueno, pero puede aprender, nunca es tarde.
1: No, la cadena no me permite.
2: Pero en el agua es más sencillo.
1: No, está bien.
2: Claro, puede ser.
1: Dicen que usted es un delfín en
2: sí,
1: el agua.
2: Sí, más o menos, sí,
1: está
2: sí.
1: Bien, está bien.
2: Pero, bueno. No, el tema de otros deportes, lo que siempre, lo he dicho en todos lados. Andamos corriendo atrás de,
1: sí.
2: Pero también es un ida y vuelta.
1: Claro.
2: ¿No? Tenemos invitados para que vengan a hablar de otros deportes, más allá del fútbol. Ajá. El tema es que a veces los tiempos, los horarios, cuestiones personales, se complica un poco, pero vamos a tener para hablar de handball y también de rugby, de hockey en los próximos días.
1: Si llueve mañana, ¿usted viene?
2: Depende de la lluvia.
1: ¿Cómo depende?
2: Sí, claro.
1: No, ¿y dónde está el compromiso?
2: No, pero solo a mí me va a exigir compromiso.
1: Por la causa.
2: No,
1: es que los demás son de azúcar, usted no.
2: Arrancó otro mes.
1: Es que los demás no son de azúcar. Usted de azúcar.
2: Yo no,
1: usted
2: yo
1: no es de azúcar.
2: Cero falta. Llego cero. En hora, me voy
1: por
2: en hora.
1: Eso, por eso tiene que mantener.
2: Como corresponde.
1: Eva.
2: Es
1: no,
2: así.
1: No, nos vamos, me deja.
2: Sí, sí, nos vamos porque
1: yo
2: ya es hora de meter la cuchara.
1: Yo me quedo.
2: Me parece muy bien, porque ya robó unos minutos de buen momento.
0: Me voy, que tengo Santiago solo.
2: Hoy fue un mejor
1: flaco,
2: momento que ayer.
1: Flaco, es una hemorragia de placer que vamos a seguir una hora más juntos.
2: No, está contentazo.
1: Él lo disfruta.
2: Sí, se nota.
1: Como ver a Lionel.
2: No, la gente tendría que verlo. Lo contento que se pone. Está pidiendo cambio de horario, pero no ha conseguido.
1: Que le gusta gesticular.
2: Sí. No, es que no se puede gesticular mucho. Porque...
0: Hágalo con mímica.
1: Estamos. Cerramos un buen momento y ya se viene metiendo la cuchara hasta las 15 en la histórica Radio Internacional.
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12: Estamos arrancando este Metiendo la Cuchara, como siempre, por Radio Internacional, correspondiente al jueves 6 de agosto del 2026. 7 minutos pasan de las 2. ¿Se nos viene la noche?
13: Parece que sí. Buenas tardes a la audiencia y a los compañeros. Parece que sí, ¿no? Estamos bajo...
12: El problema son los vientos, ¿no?
13: Sí.
12: Que se anuncia,
13: acá,
12: ¿no?
13: Se habla de todo, ¿no?
12: O sea, sí, claro.
13: Tormentas muy fuertes y severas, con eventualidad de vientos fuertes, posibilidad de granizo, complicado, ¿no? Para hoy se habla de cubierto, con precipitaciones y tormentas, temperatura en descenso, ventoso. Y bueno, estamos con 23 grados hasta ahora, vientos del noreste a 15 kilómetros en la hora, 82% de la humedad, bajó la presión, 1002.1, 10 kilómetros la visibilidad, pero... afortunadamente para mañana se habla de precipitaciones escasas y el fin de semana sin lluvias, pero con una baja importante en la temperatura, se nos cae el termómetro.
12: Sí, se viene una ola polar.
13: Una ola de frío, pero sin lluvia, lo que está, es bastante más aceptable.
12: Sí, sí, sí, Montevideo estaba complicado, pero vamos a preguntarle a Daniel Bianchi.
13: Que está allá, ¿no? Más fácil.
12: Vamos a la presentación y Daniel Bianchi nos cuenta... Porque creo que está complicado, estás al lado en la capital del país.
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12: ¿Qué se puso, el poncho o el paraguas? Querido Daniel.
14: Aló, aló, Mauricio, ¿me escuchan?
12: Sí, le decía si se puso el poncho o el paraguas.
14: las dos cosas.
12: Está complicado, está complicado.
14: Bueno, antes que nada, abrazo enorme para vos, para todo el equipo y para la audiencia. Sí, complicado. Ha llovido intensamente en algunas zonas de Montevideo. Uno podría decir que ha diluviado, no sé si el término será muy técnico, pero me parece que todos entendemos. Precipitaciones muy, muy intensas, con tormentas eléctricas más temprano, sobre todo en la zona del centro de Montevideo. Hasta ahora no tenemos información sobre actuaciones de bomberos u otras circunstancias de emergencia, pero indudablemente, como pasa siempre con estas trombas de agua, hay zonas de la capital que están anegadas. Lo que hay que ver es si, digamos, el tiempo da respiro como para que esto discurra sin intervención de servicios de asistencia, o si es necesaria la intervención. Me confirman aquí, me confirma Felipe, que no hay hasta el momento ninguna información sobre emergencias que se hayan reportado. Así que en cualquier momento, si hay algo, eso lo vamos a reportar, lo vamos a transmitir. Hay alerta, sí, por inundaciones, varios lados, por ejemplo, en la frontera con Brasil. Bueno, esto lo saben ustedes, ¿no? Alertas por inundaciones, sí, en la frontera con Brasil. Y digamos que el tema es regional, porque en Buenos Aires la información que tenemos es que está diluviando y que hay graves situaciones en varias partes del conurbano bonaerense. Esto tampoco es nuevo, digo, cada vez que llueve con intensidad...
12: El efecto niño, efecto niño.
14: Exacto, exacto. Y hay también, esto lo saben ustedes mejor que yo, alertas rojas meteorológicas en todo el sur de Brasil, es decir, la frontera. Y bueno, y también ustedes lo han manejado seguramente esto de la actualización de las alertas naranjas del INUMET. Quizás lo más preocupante de todo es la advertencia sobre la posibilidad de vientos fuertes de 120 kilómetros por hora y aún superiores. Cada vez que se dice 120 kilómetros a mí me lleva a la memoria lo que fue aquella primera tormenta severa de aquella noche de la nostalgia. ¿Recuerdan? Que a todos nos hizo salir del candor, de la inocencia, de la ingenuidad adolescente. No habíamos tenido ese tipo de tormentas en mucho, mucho tiempo. Y bueno, se saldó además con víctimas fatales. Digo, fue una situación realmente muy traumática, sobre todo también porque en aquel momento la Dirección Nacional de Meteorología, todavía creo que ni INUMET era, no había hecho ninguna advertencia, y el único observatorio que lo advirtió fue Metsul, el observatorio brasileño. Así que bueno, y recuerdo que en aquel momento los vientos fueron de 120 kilómetros por hora en ese entorno. Eso es lo que se me ocurre es más preocupante en cuanto al cuadro, digamos, de clima meteorológico para las próximas horas. Y para cerrar, digamos, el comentario sobre esto, lo más grave se va a producir entre las 6 de la tarde de hoy, por lo menos para esta zona del país, entre las 18 horas de hoy y las 6 de la mañana de la próxima jornada viernes. Eso es un poco el panorama, querido Mauricio y compañeros.
12: Y la actividad para mañana es que el presidente estaría llegando. Vamos a ver cómo hace para bajar, ¿no? Si,
14: claro.
12: Por el tema del tiempo, ¿no?
14: Exactamente,
12: si se aguanta el tema que aguante mañana. Creo que mañana no da lluvia, ¿no? Para mañana ya no da lluvia, así que calculo que no va a tener problema.
14: Para mañana se supone, después de las 6 de la mañana actualizarán los informes, pero se supone que todo pinta, como comentaban ustedes recién, un mejoramiento, o por lo menos un cese de estos fenómenos severos, climáticos severos. Así que bueno, esperemos.
12: ¿Le entregaron una carta los vecinos de Casupá al presidente?
14: Sí, exactamente. De todas formas, creo que ha habido quejas en cuanto a que el presidente de la República no ha atendido, como esperaban los vecinos y productores de la zona de Casupá, sus planteos. Es decir, no ha habido, digamos, una preocupación. Y uno, claro, a ver, uno entiende esto porque cada día más, y esto me parece extremadamente delicado, se transforma en una especie de trinchera política cuando hay mucha gente que está reclamando que el sí o el no a Casupá no sea fruto de una pulseada política, sino sea fruto de un análisis concienzudo, científico, de impacto social, ambiental, de barajar beneficios y costos. Me refiero a desarraigo de familias, por ejemplo, la calidad de las tierras que van a quedar anegadas. Digo, todo esto, en lugar de ser una especie de pelea de trincheras. Claro. No, sinceramente, con el respeto que nos merece el presidente de la República, si es así, porque además el presidente ha recibido a cuanta gente le ha planteado cosas. Entonces, digo, uno no entiende ese temperamento, que sí tendría explicación en lo que charlábamos ayer de este atrincheramiento del Frente Amplio, poniéndose, digamos, a la defensa o al blindaje del proyecto Casupá. Digo, me parece que no es el camino más conducente, sobre todo si esto va tomando estado público y cada vez me parece que la gente está abriendo los ojos y viendo, y no digo que se incline por una u otra opción, pero hay una gran desinformación. Creo que nadie ha informado debidamente a la población sobre las ulterioridades, los alcances, las implicancias de la construcción de esta represa allí en Casupá. Lo hemos charlado hasta el hartazgo, Mauricio, compañeros. Sí, el hecho de que la cuenca del Santa Lucía, con lo precioso que es este río y lo valioso que es este río para los cultivos, para el abastecimiento de agua potable a la zona metropolitana, esta cuenca del Santa Lucía está exhausta. Quiero decir, en situaciones extremas de sequía prolongada, el Santa Lucía lo siente con mucha dureza. Yo recuerdo haber visto imágenes del Santa Lucía, casi un hilo de agua, y todos los arroyos, los afluentes del Santa Lucía también. Entonces digo, es un tema de lógica elemental. ¿Cómo para una cuenca que resultó totalmente castigada y totalmente seca, imposibilitada de suministrar agua potable, agua bruta potable, cómo a esa cuenca le vamos todavía a agregar una represa? Y yo lo decía el otro día, el argumento puede ser, bueno, se abre la canilla y se embalsa para que si hay sequía, aguantemos con eso. Pero es que tampoco da, ese es un tema de cálculo básico, de cálculo de almacenero. No da, es decir, la cuestión no es represa sí o represa no. La cuestión es cuenca del Santa Lucía sí o cuenca del Santa Lucía no. Y si decimos que sí a la cuenca del Santa Lucía, es legítimo entonces que se construya la represa en Casupá. Pero si decimos que no, hay que mirar para otro lado, y ahí los caminos se bifurcan. Sí, pues como charlábamos el otro día, la gente del MOBUS y muchos dicen que es increíble la cantidad de agua que se pierde por las cañerías malas, las cañerías rotas. Se habla de más de un 40% del agua que produce OCE se tira, es decir, se dilapida. Si se arreglara eso, bueno, sería un paso interesantísimo para resolver el tema. Y en la cuestión de fondo sigue siendo, ¿vamos a no mirar el Río de la Plata, esa fuente? Yo me atrevería a decir en estos términos, cuando la eternidad no corre, pero digo, es una fuente segura de agua de aquí a mucho, mucho tiempo. El gran tema del río Santa Lucía era si es agua salada o no. Y si es agua salada, los costos para desalinizarlo. Más allá de que hay países que consumen agua potable únicamente a través de desalinizadoras. Al caso, el Golfo Pérsico, justamente, Irán ha amenazado con bombardear esas usinas, porque si les bombardean las usinas de desalinización, dejan a la población de Qatar, por ejemplo, de Emiratos Árabes, sin agua potable. Pero aquí el gran tema, la gran pregunta también es, en todos los puntos donde se puede establecer una toma de agua del río Santa Lucía, ¿la salinidad es un problema insalvable? Y yo he escuchado a técnicos, a científicos, decir que no, que más cerca de la desembocadura del río Uruguay, en la zona de Colonia, el agua del río de la Plata es perfectamente potable, con un tratamiento básico, mínimo. Entonces digo, me parece que hay muchas cosas que no se han barajado y que sería el momento de empezar a sincerarnos y dejarnos de los apuros, porque los apuros, ¿se acuerda aquello? El que se precipita, se precipita. Bueno, yo creo que en este caso viene a cuento, a anillo al dedo, como diría el presidente Orsi refiriéndose a la próxima visita del Papa en sus declaraciones a Radio Mitre y a Eduardo Feynman en Buenos Aires. Sí. Creo que estamos en la necesidad de que se informe al pueblo, como aquella proclama popular cuando la Junta de Mayo en Argentina, el pueblo quiere saber de qué se trata. Yo creo que ahora el pueblo aquí en Uruguay quiere saber de qué se trata el tema de las soluciones al abastecimiento de agua potable para las próximas décadas, querido Mauricio.
12: 20 pasan de las 2 de la tarde en este jueves 6 de agosto. Le mando un abrazo, la seguimos mañana.
14: Abrazote, hermanos queridos, abrazote, audiencia, nos vemos mañana. Chau, chau.
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12: Querido Fernando, ¿nos habrá escuchado el intendente que se acordó de visitar la planta Urufor? Nos debe estar escuchando el intendente. Y destacó su impacto en el empleo, sí, lo dijimos nosotros, ¿no? 300 puestos de trabajo lo que va a generar.
13: El arranque de la tarea va a ser en un solo turno, estamos hablando de 90 funcionarios. El arranque de tareas en un solo turno, fines de agosto, principios de septiembre, se están haciendo ya parte de lo que son las pruebas de funcionamiento.
12: Sí.
13: Y en el arranque se inicia con un turno solo porque van a continuar las pruebas, se van a hacer seguramente muestras para ver la calidad del trabajo, o sea, hay mucho para preparar, pero es importante. Aparte, estamos hablando de fuentes laborales genuinas, ¿no? No es que le dieron una oficina y le dicen vayan y métanse de adentro. Esto acá es laburo en serio.
12: Claro. Bueno, estamos intentando un contacto, a ver si nos atienden. Si no, bueno, vamos a hacer una pausa.
13: Bueno, que usted manda.
12: No sé si quiere tirar alguna...
13: Es cortita. A los que andan en el centro seguramente ya lo vieron, pero calle Ceballos se está reponiendo parte del hormigón en calle Ceballos, la acera norte de Ceballos entre Sarandí y Agraciada, lo que ha complicado bastante más todavía lo que es normalmente un punto complicado por el tema de los ómnibus. Hay media calzada, la media calzada sur, pegado contra Mónaco, digamos, la que se levantó el hormigón y se está haciendo nueva es la mitad de paso de calle Ceballos contra lo que es el Shopping Brasil, por ahí, de ese lado. También está cerrada calle Ancina, entre Brasil y La Valleja, donde también se está trabajando por el tema de las pluviales.
12: Y vamos a charlar con Ricardo Grande de la UTEC, debido a que es uno de los líderes de la Urbot, porque tuvieron un importante premio. Pero Ricardo Grande no nos está queriendo atender. Pero bueno, vamos a ver, vamos a hacer un nuevo intento y vamos a tener en un ratito nada más, en un ratito nada más, al presidente de CASMAR, que se anda por acá, el doctor Marcelo Ferreira, también para hablar de para mí uno de los más exitosos urólogos, si no es el mejor urólogo que hay en el departamento de Rivera. Pero bueno, a modo de información simplemente, la cotización de la moneda, dicen que el dólar está en 39.90, 41.80, el real es 7.80 y 8.29, y el dólar real 4.80 y 5.10. Bueno, hacemos la pausa y ya lo recibimos al presidente de CASMAR, el doctor Marcelo Ferreira.
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0: 14 horas 31 minutos en todo el territorio nacional. Ya nos acompaña entonces el doctor Marcelo Ferreira. Vamos entonces a presentar la entrevista central de hoy.
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0: Antes que nada, me confirma el director departamental de salud que se mantiene todo el protocolo, que estaría llegando el presidente de la República, por lo menos lo dice el director, claro. No lo digo yo, lo dice el director departamental de salud, así que estaría confirmado el llamado Orsi mañana.
2: Yo sigo mirando por la ventana para afuera.
0: ¿Sí? ¿Por?
2: Y porque vamos a ver, si ahí tenemos toda la madrugada una tormenta de aquella, quiero ver si viene el avión.
0: Pero viene helicóptero.
2: Avión o helicóptero, sí, pero con una tormenta no vuela.
0: Claro, pero mañana a las 11, en una hora, salís a las 10 de la mañana, y por lo que me dice...
2: 2 horas mínimo de Montevideo a Rivera.
0: Dos horas. Y bueno, ponerle las 9 de la mañana. Sí. Bueno, según Echeverría, nuestro asesor, digo vale. que soy. Hoy termina
2: nomás,
0: la lluvia.
2: Hoy nomás,
0: por lo menos la lluvia y,
2: no,
0: casi, y los vientos.
2: Echeverría es otra cosa.
0: Por eso. Marcelo, bueno, gracias doctor por acompañarnos, bueno, para hablar un poquito de su especialidad, pero también como presidente de Casmer. ¿Cómo está Casmer?
3: Buenas tardes, un placer estar con ustedes hoy y con tu audiencia. Sí, Casmer está enfocada siempre a mejorar la calidad asistencial de todas las prestaciones, entendiendo las necesidades de los usuarios. Y bueno, a veces uno se encuentra con dificultades, estábamos hablando ahora fuera del aire, de lo que es la accesibilidad. La mayoría de las construcciones acá en Rivera son de épocas bastante antiguas, ¿no? En donde el tema de accesibilidad no se tenía en cuenta.
2: No existía.
3: Cualquier casa tiene 2 o 3 escalones, o sea, es muy difícil. Y muchas veces la reestructura o la reforma para ser accesible no termina siendo algo realmente accesible o práctico.
2: Bueno, claro.
3: Hay que poner mucho pienso y buscar la forma, pero sí, es una realidad. Eso y otros temas que nos preocupan y nos ocupan.
2: El tema de las especialidades, ¿está solucionado en Casmer?
3: Sí, o sea, nosotros lo tenemos solucionado siempre con un trabajo, no te diría día a día, pero mes a mes, y con mucha previsión, porque también... Nosotros tenés, por suerte Rivera es un lugar que la gente se radica y se queda, ¿no? Claro. Hay otros departamentos que uno habla y viene un médico, trabaja 6 meses, 1 mes y se va.
2: Claro.
3: Porque tiene otra oferta o porque no se adaptó. Sí. Acá Rivera, gracias a Dios, siempre ha sido muy acogedora y hace que los médicos que venimos, como yo, que no soy de acá, nos sientamos pertenecientes y nos quedemos y la defendemos. Pero es un trabajo difícil porque además cada vez hay más necesidad de especialistas.
2: Claro.
3: O sea, no solo es cada vez hay menos especialistas, sino que cada vez, por suerte, la gente vive más, tiene mejor calidad de vida y llega a una edad con necesidad de mucho apoyo de especialistas, que es lo que permite mantener la calidad de vida y mantener un día a día, que ese es el trabajo de la parte de dirección técnica y bueno, de la directiva.
2: ¿No es tiempo de entrarle a la telemedicina en serio de una vez?
3: Sí, pero la telemedicina tiene limitaciones asistenciales importantes.
2: Hoy los médicos ya no te tocan, Marcelo.
3: O sea, sí, no.
2: Vas al médico y ni te toca. O sea que de última, si te ve por pantalla, no sé si cambia tanto.
3: Sí y no. No te pueden operar
2: en una pantalla. Está claro.
3: No te pueden hacer muchos estudios que si bien no son... Lo que pasa es que el examen físico y todo eso ha ido perdiendo peso en base a los avances tecnológicos, ¿no?
2: Claro.
3: Antes yo digo, ¿cómo sería ser médico hace 50, 60 años sin una tomografía, sin una ecografía? Y vos tenías que hacer todo el examen físico y por eso la semiología y el examen y era fundamental. Hoy tenemos todas estas herramientas tecnológicas que no las podemos negar y que las tenemos que usar porque son beneficiosas. Y bueno, pero sí, la telemedicina puede aplicarse a sectores, a partes, por ejemplo, asistencia de policlínica, a interconsultas con especialistas, que eso nosotros lo utilizamos mucho, por ejemplo, con el apoyo de un médico local, eso es una interconsulta triangulada, ¿no? Donde está el paciente, nos conectamos por Zoom, está el médico, hay un hay un ida y vuelta donde el familiar o el paciente, hablando por ejemplo en psiquiatría infantil lo utilizamos mucho, y en algunas otras especialidades donde muchas veces capaz que no es útil que el paciente se traslade por todos los gastos y los inconvenientes que le genera el propio paciente, y el médico que es en definitiva el que lo va a seguir acá, está escuchando y está participando y aportando su visión. Entonces, eso es una verdadera interconsulta.
2: Ahí es redonda con,
3: que realmente impacta positivamente en el proceso asistencial. Claro. Si yo te mando un día que te conectes por teléfono y hables con un especialista en Montevideo que no te conoce, que puede entrar a tu historia clínica, que puede, pero por eso digo, creo que nos falta ver en qué puntos puede cambiar positivamente. Porque una cosa es, yo te di una solución, ahora esa solución es efectiva.
2: Claro.
3: O solo te saqué de la lista de espera y te di una consulta que en definitiva no cambia nada, porque capaz que ese médico te pidió cosas que no sabes ni dónde hacerla, o después cuando tenés los resultados no sabés a quién llevárselo. Entonces, volver al médico de referencia, volver al médico de familia, el médico que conoce la historia y que sea el que dirige el tratamiento. Que muchas veces la hiperespecialización hace que no, ahora yo estoy con el urólogo. No, vos tenés que estar con tu médico cabecera, ir al urólogo hasta que resuelvas tu problema y volver a tu médico cabecera.
0: Para cerrar lo que representa usted como presidente de CASMER y después meternos en lo que lo hemos convocado en su profesión como urólogo, ¿con cuántos afiliados está hoy CASMER? Y lo otro, una consulta que me han hecho por WhatsApp, en el tema de especialistas, muchas veces le dicen, llama un número de 20 a 22, un horario un poco impropio, y dice que llamás y de repente te cuelgan la llamada, y son conscientes hoy, usted como presidente y el consejo directivo, que los propios afiliados están teniendo problemas para ese especialista, y que a veces cuando vos querés buscar a los mejores a veces te lo dan con 2 o 3 meses. ¿Por qué? Porque son los más reclamados.
3: Sí, indudablemente nosotros, esto no es un problema solo de Rivera. Primero te contesto lo de los afiliados, estamos en el casi en los 40.000 afiliados, 39.000 y algo, 600, 700, va cambiando mes a mes, pero siempre en una tendencia lenta, pero en crecimiento, que tampoco es el objetivo crecer indefinidamente, porque tenemos que acompañar ese crecimiento con mantener la calidad de las prestaciones, eso lo tenemos claro, y nuestro objetivo es
0: brindar un buen servicio.
3: Brindar un buen servicio, mantener a nuestros afiliados conformes. En cuanto a lo que tú relatás, es un problema a nivel mundial, ni siquiera te diría que solo a nivel nacional. A nivel nacional están claras las reglamentaciones que sacó el Ministerio de Salud Pública en cuanto al acceso al especialista.
2: Que son más teóricas que prácticas, ¿no?
3: Bueno, que en la realidad nosotros nos encontramos que muchas veces si tú pones una norma o decís yo te voy a dar esto y después en los hechos no lo das, es mejor ir y ver cómo podemos solucionar y priorizar.
2: Que lo del Ministerio parece una lista de aspiraciones.
3: Sí, o sea, teóricamente está bien. Yo lo transfiero a una institución más grande que la nuestra, cualquier institución de Montevideo, y lo hago cortito para que la audiencia lo entienda. Capaz que tenés una mutualista de 200, 300 mil afiliados que existen, y hay varias de Montevideo, y tú tenés un especialista de cualquier especialidad, llámese cardiólogo, traumatólogo, urólogo, neurólogo, que es el referente de esa institución. Todos los usuarios van a querer ir a ver con él, y es lógico. Sí. y no es...
2: Claro.
3: ¿Cómo tú haces para pero cómo tú haces para que esa persona pueda atenderte a los 300.000 afiliados en tiempo y forma?
2: Impensable.
3: Y bueno, es un poco...
0: Nos metemos ahora sí para separar, ¿no? Vamos a presentar el micro de salud, y ahora sí, sobre el tema que lo hemos convocado al doctor Marcelo Ferreiro, pero ya que es también el presidente de CASMER, correspondía entonces hacerles algunas consultas acerca de la mutualista. Vamos a la presentación de salud.
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0: práctica diaria, y realmente cada vez son más los hombres que van en salud a controlar su próstata, un hecho que es por más positivo y que además ha cambiado otra realidad. Ya prácticamente no vemos aquellas situaciones donde nos venían pacientes con enfermedades de próstata avanzada, sin cura, sin posibilidad de dar más que nada alguna atención de punto de vista paliativo. Entonces, el chequeo aumentó y la situación tan drástica que quiere evitar el chequeo está desapareciendo. Eso es algo muy positivo.
1: Hay todo un mito con el tema del urólogo y el famoso análisis táctil. Por eso había mucha gente en otro tiempo que no se animaba.
0: Sí, y en realidad, hoy por hoy sigue siendo una herramienta diagnóstica importante, pero los avances en todos los campos de la medicina, por suerte, también llegaron a la próstata, ¿no?
1: Claro.
0: Y también yo siempre insisto con mis pacientes, y más aquellos que tienen el interés, ya sea por antecedentes familiares, a veces pesa mucho la historia, ¿no? Antecedentes familiares, algún tío, padre, entonces que están realmente preocupados por detectar cualquier problema de la próstata o saber si hay algún problema de la próstata, que no hay nada más útil que el control regular. O sea, a mí es mucho más útil un paciente que viene todos los años y se hace un examen de sangre y yo lo interrogo y le hago una ecografía, que un paciente que me viene un día y después pasa 10 años sin volver. Porque ahí tú tenés, como yo digo, una película de la próstata y no fotos aisladas.
2: Marcelo, para el que nos está prestando el oído en este momento, ¿no?, y te está escuchando, ¿hay síntomas que el ciudadano se puede dar cuenta o es una especie de enfermedad silenciosa que muchas veces lo hablo, por ejemplo, con Montaño, como es la diabetes?
0: Es muy interesante tu pregunta, porque en realidad la próstata es uno de los órganos que más patologías alberga de la economía humana, ¿no? Y que no todas, todos le tenemos miedo a la enfermedad, al cáncer de próstata, pero el 70-80% de los hombres vamos a desarrollar una patología benigna, que es el adenoma de próstata. Son enfermedades distintas, alojan en el mismo órgano y las dos se comportan en forma muy distinta. El cáncer de próstata no da síntomas hasta que el problema es prácticamente insolucionable, o sea, incurable. ¿Ah? El cáncer de próstata crece alejado de la zona donde puede dar síntomas, y su crecimiento va siendo evolutivo, que ahí es la importancia de chequeo y de encontrarlo antes de que se disemine a otros tejidos, fundamentalmente al hueso, o que sea ya no se pueda curar la enfermedad. El adenoma de próstata es una patología benigna, pero que además también, en lo que hablábamos de lo cultural y lo arraigado, uno se va asumiendo que va a orinar peor cuando va envejeciendo, ¿no? Claro. Eso es una cosa que lo tenemos todos instaurado en nuestra cabeza, que bueno, sí, de veterano vamos a orinar un poquito más fino, vamos a orinar de noche. Todo eso son síntomas que traducen una enfermedad.
2: Mira,
1: que es el adenoma de próstata. No necesariamente como nos hacemos la cabeza.
0: No, claro. No. Y perdona que te aclaro esto porque es importante. Como esta enfermedad es muy lentamente progresiva, no es que yo me levanto un día con dificultad para orinar y al otro día no puedo orinar.
2: Claro.
0: Uno mismo psicológicamente y físicamente se va adaptando. Ah, bueno, me levanto 3 veces de noche, pero no me molesta.
1: Claro. Mentira, pero está.
0: Pero me adapté, porque antes era una, después fueron dos y ahora son tres y bueno, está. Pero no es normal. O sea, marca que hay una enfermedad que no es mala, que es muy... Muy importante la incidencia, estamos hablando del 60-80%, o sea, todos los hombres. En algún momento, después de los 60, eso se agudiza, pero hay pacientes que empiezan antes.
2: Usted habla del cáncer, ¿no? Hablando, muchas veces los oncólogos dicen, cáncer, independientemente del tipo, todos tenemos. El tema es si lográs despertar ese cáncer. En el tema puntualmente de la próstata, es cuando se agarra tiempo, qué posibilidades y qué porcentajes es yo me salvo, que es el gran tema, porque

0: Todos queremos vivir. Entonces, cuando, y ahí cuando viene, y de por sí el nombre cáncer te genera una alarma y un nerviosismo porque decís, bueno, ¿cuánto me queda de vida? ¿No? Y no es así.
1: No, no, no. La próstata debe ser de las enfermedades más curables y más tratables, porque además tiene algo que no lo tiene ninguna otra enfermedad, o hasta el día de hoy, ninguna otra enfermedad ha podido tener un examen de sangre, algo tan sencillo como sacar de sangre, que permite no solo la detección de la enfermedad, sino el control posterior. Entonces, el antígeno prostático específico, o el famoso PSA, que es el examen de sangre para la próstata, es una herramienta que hoy por hoy solo la contamos para la próstata. Hablando de técnicas accesibles, fácilmente reproducibles.
2: Fácilmente, claro.
1: Después estarán estudios genéticos y otras cosas que ya escapan a lo que uno puede utilizar en el día a día, que podrían predecir la posibilidad de desarrollar otras enfermedades. Pero digo, en la próstata tenemos una cosa que es, me saco sangre, me viene un examen, tengo riesgo o no tengo riesgo, eso se suma a otras cosas, no es solo el examen de sangre.
0: Siempre hay riesgo, hasta las cirugías.
1: No, no, pero te digo, riesgo de que ese valor no esté marcando la posibilidad de que haya una enfermedad maligna subclínica. Entonces, ahí se desencadenan una serie de estudios que, como digo, día a día van avanzando, entonces ya cada vez hay menos invasión, todos los estudios y todos los tratamientos que se están desarrollando buscan invadir lo menos posible al paciente. La cirugía cada vez mínima, los estudios cada vez menos agresivos. Es para dónde va la medicina en el sentido de utilizar la tecnología a favor de agredir menos al paciente.
2: Claro. El tema de la próstata y los hombres es un secreto a voces, porque no hablamos de eso. Primero, los hombres no nos gusta mucho ir al médico, ¿no? O sea, bastante más se preocupan por su salud las mujeres que los hombres. Pero digo, en especial, aparte, en este caso, ni siquiera hablamos.
1: Eso yo siempre digo, las mujeres son mucho más inteligentes que nosotros, y lo demuestran
2: Totalmente.
1: en la salud.
2: Totalmente.
1: Y lo otro es, sí, creo que es un tabú, todo lo que esté vinculado a la próstata, y vamos a ser claros, a lo sexual,
2: Sí.
1: porque la próstata es un órgano necesariamente,
2: Vinculado al
1: es un
2: tema.
1: órgano sexual en realidad, o sea, su principal función está vinculada a la reproducción más que a lo sexual, pero participa de. Y tiene intercurrentemente que pasa el aparato urinario por su centro. Entonces, los síntomas por eso se desencadenan en la esfera urinaria, pero también se desencadenan en la esfera sexual, con la misma característica de al ser paulatino, al ser lento, hay una adaptación, un acostumbramiento, y bueno, y como que todo es considerado normal, y esa normalidad también nos hace que no lo hablemos.
2: Claro.
1: Porque si yo considero que estoy bien, ¿cuándo hablas con un amigo? Bueno, cuando tenés un problema.
2: Sí, claro.
1: Bueno, vas a hablar de
2: Naturalizamos el problema, entonces ni hablamos.
1: Entonces ni hablamos. Y
2: O
1: sí.
2: sea que esto es miedo.
1: Y sí, pero todos los temas que vinculan a la negación tienen atrás un miedo. Y sí.
0: ¿Hay algún periodo de edad que es más frecuente en esos porcentajes que seguramente ustedes tienen, que es más posible que el hombre pueda tener, el hombre o la mujer, ¿no? Próstata y
1: Mira,
0: cáncer de próstata.
1: sí, entendible tu pregunta y muy interesante. La incidencia, o sea, la cantidad de cáncer de próstata va aumentando con la edad, ¿tá? Incluso hay un libro de patología del Robbins que dice que si los hombres vivimos lo suficiente, todos vamos a desarrollar un cáncer de próstata. Porque los estudios histológicos muestran que en pacientes de 90 a 100 años, si van a mirar la próstata, tiene focos de cáncer. Que serán clínicamente significativos o no, es otro tema.
2: Claro.
1: Pero digo, con la edad siempre va a ser más alta la probabilidad de encontrar una enfermedad. Pero ¿qué pasa? También sabemos que si la enfermedad empieza muy precozmente, va a ser más agresiva y va a generar más daño y va a haber
2: Una
1: pérdida.
2: reposición más rápida
1: Porque
2: de...
1: todos los tumores, habrá excepciones, pero la biología de los tumores se asocian a la edad. Cuanto más joven un paciente, más agresivo el tumor, y en próstata pasa eso. Y aquellos cánceres que tienen un componente hereditario, que no son muchos, pero existen, que son 1 de cada 10, puede que aumentemos más a medida que vayamos conociendo más la genética y las mutaciones, aparecen antes. O sea, aparecen en pacientes. Nosotros decimos, un chequeo normal está bien empezarlo 48, 50 años. Ahora, si tenés antecedentes familiares, empezalo bien antes. Claro. Antecedentes familiares de primer grado, ¿no? Padre, tío, hermano.
0: Son los famosos antecedentes, ¿no?
1: Son los famosos antecedentes.
0: Fernando, te dejo la última.
2: Que no son penales.
0: Te dejo la última.
2: Entonces, la recomendación es, cuando empiecen las molestias o antes, hay que hacerse los chequeos. Los hombres en general le disparamos al tema de hacernos chequeos. Creo que eso es uno de los inconvenientes, quizá, el sentirlo, no, yo soy macho, no me puede pasar nada.
1: No, yo creo que incluso lo ves en el día a día de la clínica, que de la asistencia clínica, que cada vez vienen pacientes más jóvenes a la consulta. Mira. A consultar por distintos motivos, ¿no? Cosa que nos hace alegrar porque tenés una instancia de conversar y de ir hablando estos temas. A mí vienen pacientes de 30 años, 35 años, por causas que no están vinculadas a la próstata, porque tampoco es esperable que tengan nada de próstata, pero ya aprovechan la instancia y dicen, doctor, porque mire, tal. Entonces se sacan muchas dudas y ese paciente va a venir antes a consultar. Creo que es esto, estas instancias que ustedes generan y que son muy útiles para llegar al oído de aquella persona que está con dudas. Ante la duda, mejor despejala, porque la duda en sí no es positiva. Sí.
2: No te acostumbres a tener que levantarte 3-4 veces por noche para después recién ir.
1: Porque lo que pasa muchas veces es que cuando vos te vas acostumbrando, después hay un evento que es como un rayo en un día sí, donde te trancás. Y no podés orinar. Y ahí te colocan una sonda y ahí padeces todo lo que no hiciste.
2: Sí, muy bien.
1: Porque andaba. Bueno, ¿y ahora? ¿Y ahora?
2: Claro. Y después volver a acostumbrarte a manejar la herramienta todavía.
1: Y bueno, por eso mismo. Yo siempre pongo ese ejemplo de la sonda porque creo que a todos los hombres nos queda acá en la mente, ¿no?
0: Sí,
1: el estar sondeado y lo que se sufre, ¿no?
2: Sí,
1: es una realidad.
0: Doctor Marcelo Ferreira, desde ya el agradecimiento por acompañarnos en este espacio que hemos generado en Metido la Cuchara todos los jueves para hablar de salud, más en estos tiempos donde está la ciudadanía y la gente está tan preocupada.
2: Una última pregunta rapidita antes de la entrega de premios.
0: Sí.
2: ¿A qué edad se hace el PCA? ¿A partir de qué edad? ¿Y es obligatorio para el carnet de salud?
1: Fue y lo sacaron.
2: ¡Bah!
1: Bueno, pero el tema es que tampoco un paciente de 30 años tiene mucha utilidad un PCA.
2: Claro.
1: Es un poco más complejo, ¿no?
2: 50 para arriba.
1: Dependiendo. Si hay antecedentes familiares, yo te diría antes, 40, antes. 45. Claro. Y si no hay antecedentes familiares, 45, 50.
0: Perfecto. Marcelo, no te vas con las manos vacías acá, claro, la tacita de Metiendo la Cuchara para tomar un café y no dormirse en las consultas.
1: Ah, muchas gracias.
0: La lapicera para firmar las recetas y el llavero para poder entrar en casa.
1: Muy bien.
0: Gracias.
1: Y completo, me voy
0: completo.
1: Muchas gracias a ustedes.
0: Gracias, corazón.
1: Buenas tardes.
2: Gracias, para
0: presidente de Casmer y urólogo muy exitoso, por cierto, doctor Marcelo Ferreira, nos estuvo acompañando. Próximo jueves en el espacio de salud. Más médicos de Casmer, ¿viste?
2: Sí.
0: No es que elegimos de la mutualista, es que
2: no me hagas hacer.
0: Se ha dado.
2: Un ginecólogo.
0: No, diabetólogo.
2: Hoy
0: se la pasé por usted, con sus preocupaciones. Ahora viene mi preocupación el próximo jueves por tener diabetes. Entonces, el doctor Pablo Montaño, que nos va a estar acompañando acá el próximo jueves. Mañana tenemos en la entrevista central el senador Javier García. Y yo estoy ansioso porque sé que va a haber un contrapunto de usted con el senador por lo de los allanamientos. No veo la hora de que venga la nota con el senador Javier García, que quiere insistir con el tema de los allanamientos nocturnos.
2: Pesado.
0: ¿Mañana la seguimos?
2: Mañana la seguimos, impecable.
0: Gracias, doctor. Gracias, Adrián Tomás. Cerramos Metiendo la Cuchara con lo que es la segunda tandita y nosotros regresamos mañana. Chao.
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27: Amigo oyente, amable audiencia, reciba usted un saludo, un abrazo. Por aquí le estamos dando inicio a la transmisión a un nuevo programa de Acciones y Reflexiones. Este programa de pocos minutos que se lo preparamos y se lo transmitimos nosotros, los hermanos ecuatorianos, quienes habla Antonio. Hoy día, como es habitual, por aquí nosotros estamos con nuestra fe inquebrantable. Y vamos a declarar también que la paz de Dios puede envolver nuestro hogar, que cada rincón de nuestra casa se llene de armonía, de alegría, de unión familiar, que su presencia habite en medio de nosotros, trayendo descanso al alma, esperanza a los corazones. Señor, bendice nuestra familia, cúbrenos con tu protección divina, danos sabiduría para actuar con amor, paciencia y entendimiento, que nunca falte provisión y que siempre sobre. Tu gracia, Señor, es la que nos acompaña cada día. Guíanos y protégenos, y que se abran puertas en el trabajo, en el negocio, en la familia, en todo lo que nosotros podamos emprender. Amén, que así sea, amigo oyente. Por aquí nosotros cada día oramos, pedimos en fe y también nos preparamos para compartirles testimonios de agradecimiento, para seguir invitando por aquí a personas que por ahí a veces están preocupadas, que a veces tienen problemas y a veces no le encuentran salida, no le encuentran solución. Si ese es su caso, mi querido amigo, mi querida amiga oyente, importante que usted agende una cita. Agende el día que voy a estar dando consulta en tu ciudad, en tu departamento, o de pronto agende el teléfono para que pida información al término de este programa. Siempre estamos dispuestos a informar cómo son nuestras ayudas. Y prepárese, porque ya mañana, viernes 7 de agosto, ya estoy dando consulta en la ciudad de 33. Vamos a estar en Posada del Cañaveral. Mañana en 33, en Posada del Cañaveral. Estaré de 8 a 12 y a partir de la hora 13 atiendo también en Varela, en Hotel Patrón. Y recuerde que este sábado también doy consulta en la ciudad de Río Branco, Posada RBP. Y este domingo 9 que voy a estar también en la ciudad de Melo, en Posada La Comandancia. Bueno, más adelantito vamos a pasar también dónde vamos a estar la semana que viene. Esté muy atento. Agenda el teléfono 092-732-230. Voy a iniciar con un cambio del departamento de Artigas, de esta persona que vino ya sin recursos, sin esperanza. Retornó y me dejó estas palabritas. Escuchémosla.
0: Yo vengo con una persona que usted viene contenta por la ayuda, ¿no?
1: Sí, muy contenta. Vengo muy contenta que voy mejorando. Gracias a Dios y gracias a Antonio que salí de eso de médico y eso, y voy mejorando.
0: Cuénteme, usted tenía un problema, era como un asma.
1: Asma. Y tengo una hernia también, y voy mejorando.
0: Cuénteme primeramente esto del asma, que a usted se le cortaba el aire, me decían.
1: Sí, mucho, de noche principalmente me cortaba el aire, y también durante cuando estaba haciendo mis trabajos y eso, en casa, y era horrible, tenía que sentarme porque me atacaba el asma, y bueno, tenía que estar con inhalador y nebulizador.
0: Eso, pasaba oxígeno, ¿no?
1: Oxígeno, pasaba oxígeno.
0: Y eso es preocupante, usted venía perdiendo la falta de aire, ¿no?
1: Sí, mucha falta de aire.
0: Y gracias a Dios.
1: Gracias a Dios y a Antonio, bueno.
0: Porque él dice que no usa ni inhalador ni el aire también.
1: No, por ahora no estoy usando nada.
0: Qué bueno, gracias a Dios. Usted me dice que no le duele absolutamente nada, que se le fueron todos los dolores, ¿no?
1: Se me fueron todos los dolores, se me están yendo todos los dolores, y van dos veces que vengo a consulta.
0: Bueno, una bendición muy grande para usted. ¿Y la hernia dice que no la sintió más también?
1: No, tampoco no.
0: Bueno, ¿cuál es el mensaje para la gente que habían escuchado su palabrita en varios lugares que pasamos a veces la audición?
1: Bueno, que es muy buena el tratamiento de Antonio, y que vengan, que la gente venga, porque cura, estoy segura que cura.
0: Eso, gracias a Dios. Bueno, gracias. Y no me sabe. ¿Usted de dónde es?
1: Yo soy de Brum.
0: De Brum. ¿Cómo es su nombre?
1: Yo soy Ramona.
0: Aquí tengo los terminales de la cédula 988-3, ¿no?
1: Sí.
0: Bueno, Ramonita, muchas gracias, ¿no?
27: Bueno, amigo, gloria a Dios. Que la honra y la gloria sea para Dios nuestro Señor, el Todopoderoso. Lindas palabritas. Impresionante, amigo, la verdad. A veces nos emocionamos también cuando nosotros le compartimos estas palabritas de estas personas, amigo, porque no es fácil vivir a oxígeno, faltar el aire, amigo, debe ser sumamente preocupante, desesperante. Por acá una persona me llamó, me decía: Antonio, yo lo escuché en su programa, yo quisiera consultar, Yo sufro de los intestinos, el estómago, la gastritis, tengo hemorroides, divertículo. Desecha, me dice esta persona, que no come nada. Y bueno, por aquí ya está en cadena de oración. Vamos a orar, vamos a sanar, vamos a curar a esta persona. Ya le hicimos una cordial invitación porque nosotros tenemos aquí las herramientas, lo que yo mando. Mire, qué bueno, dijo esta persona. Eso de las cortezas, de los yuyos, de las plantas, ¿no? Lo mejor de lo mejor, lo natural. Yo aquí pongo también mi sabiduría, mis grandes conocimientos, que lo hemos heredado de acá, de nuestros ancestros, de nuestros antepasados, que no solamente que conocían la oración bendita para vencer cualquier dolor, amigo, para curarle, miren, los pulmones, se cura el asma crónica, esa falta de aire, hay personas que tienen broncopasmo, sea lo que sea, mi querido amigo oyente, yo le comparto estas palabritas para que ustedes tengan una idea, ¿no? ¿Cómo es que nosotros estamos ayudando a cientos, a miles de personas? Quiero invitar por aquí también a otra persona que me está escuchando. Dice que hace 12 años que tiene un problema a la próstata y un dolor a la pierna izquierda que lo tiene sin caminar. Bueno, este amigo también lo voy a colocar aquí hoy día en mi cadena de oración para que consulte, que venga. Aquí lo ayudamos. Aquí se sana conmigo. Yo le doy mi palabra. Aquí nosotros cumplimos. Venga que en pocos días usted va a andar bien. Se le va el dolor y mucha gente se ha recuperado de este problema de la próstata. Venga también con la fe. 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Vamos a escuchar otro lindo cambio de la ciudad de Río Branco.
0: Estamos acá en Río Branco y tenemos una persona que viene contenta, usted, por la ayuda, ¿no?
2: Sí, cómo no, va muy contento, sí.
0: Usted cuando me consultó, ¿qué problema era que tenía?
2: Era la columna, lo mayormente, y que me orinaba también.
0: Y gracias a Dios dice que le paró esto, ¿no?
2: Sí, paró.
0: Bueno, y también tenía otro problema, usted, un tipo Parkinson era, ¿no?
2: Sí, sí, pero todo pasando, sí, pasó más bien.
0: Eso, se le está yendo, porque usted me dice que cuando iba a comer esto era...
2: Le preocupaba, sí, era, ¿no? Por demás, sí, no, bueno, por la derecha no podía, no me daba.
0: Y gracias a Dios hoy día lo puede hacer, ¿no?
2: Ah, sí, cómo no, lo puedo hacer.
0: Bueno, es una ayuda muy importante, muy buena, ¿no?
2: Sí, cómo no, cómo no.
0: ¿Cuál es el mensaje que usted tiene para la gente de acá de Río Branco y otros lugares que pasamos a veces esta palabrita?
2: Bueno, yo le agradezco muchísimo, le agradezco. Y que siga viniendo.
0: Bueno, el mensaje para la gente que venga, que es muy buena la ayuda, ¿no?
2: ¿Cómo no? ¿Cómo no? Puede venir, sí.
0: Bueno, y usted del 2020 dice que venía con este problema, ¿no?
2: Sí, desde 2020.
0: ¿Usted de acá de Río Branco?
2: De aquí de Río Branco.
0: ¿Cómo es su nombre, amigo?
2: Alberto Freitas.
0: Bueno, Alberto, muchas gracias por este mensaje.
2: Muy bien.
27: Bueno, gracias, don Alberto. Gracias también a la radio que nos transmiten 15 minutos de programa y todos los días nos transmiten un programa diferente. Por eso que yo me tomo el tiempo aquí para compartirles diferentes testimonios de diferentes problemas. Gracias también a la corteza, los yuyos, las plantas que tienen sus propiedades. Tienen su poder también para poder curar a las personas. Y anticipadamente, gracias al Señor, porque yo creo que Él es el camino, la verdad y la vida. Porque no hay camino posible para las alegrías sin ti, Señor. Porque en nuestro mundo solamente reinaría el dolor, la tristeza, la desesperación, pero tú lo haces todo posible. Siempre nos prepara para estos retos, Señor. Solamente debemos fiarnos en ti y recordar también que con el poder de tu cruz has derrotado las tinieblas. Hoy día te pido, Señor, que vengas y que te hagas presente en estos momentos en nuestras vidas, porque tú eres capaz de llenar esos vacíos y restaurar nuestra fuerza. Por aquí siempre alabamos tu nombre, Señor, y te damos gracias, porque en ti encontramos alivio y descanso siempre. Amén, que así sea, amigo oyente. Usted también pida en fe y venga creyendo, que aquí lo ayudamos. Agende mi teléfono 092-732-230. Voy a compartirle otro lindo cambio y prepárese que ya nos vamos con las direcciones.
0: Vamos por acá en Melo y tenemos una persona que consultó por un problema. ¿Qué problema era que usted tenía?
3: Sí, problema del nervio ciático. Me tenía desesperado, prácticamente no podía caminar, yo qué sé. Y hoy en día estoy mejor. En la segunda consulta con el doctor acá ahí... Y me siento muy mejor, ya puedo caminar y todo.
0: Eso también dice que no caminaba y no dormía con él.
3: No me dejaba dormir el dolor, un dolor desesperante.
0: Y gracias a Dios me dice que se le fue como con la mano este dolor, ¿no?
3: Sí, gracias a Dios. como con la mano, que me acuerdo bastante bien.
4: Y usted me dice que caminaba poquito, prácticamente nada.
3: Y caminaba unos metros y volvía de arrastro prácticamente.
4: Bueno, vamos a invitar a la gente que está dolorida también. Mucha gente tiene este problema en el ciático, ¿no? Que se cura, ¿no?
3: Sí, sí, sí. Le garantizo que se cura. Vengan tranquilos nomás con el doctor acá que se cura, se cura. Es muy bueno.
4: Bueno, amigo, gracias a Dios por su palabrita también. ¿Y cómo es su nombre?
3: Rubén Darío Silva.
4: ¿Su cédula se la sabe?
3: 3 millones.
27: Bueno, amigo oyente, vamos a reservarnos por aquí los datos de la cédula. Yo tenía otro cambio, otro testimonio de agradecimiento. Una persona que soñaba, que era impresionante. Escuchemos y luego nos vamos con las direcciones.
4: Acá en Fray Bento, y tenemos una persona que me consultó. Usted que tenía un problema que soñaba, me decía,
3: sí,
4: ¿no?
3: Sí, soñaba, sí. Y no podía dormir.
4: Bueno, y usted preocupado con esto, ¿no?
3: Sí, sí, estaba preocupado. Por eso vine y me hizo bien.
4: Usted dice que se le fue completamente este problema,
3: sí,
4: ¿no?
3: Sí, sí, eso de soñar y eso, sí.
4: Usted me dice que esto no lo dejaba dormir, que estaba sumamente preocupado, ¿no?
3: Sí, sí, sí, no dormía, no.
4: Y cuénteme, usted me dice que a raíz de que usted consultó, hizo el tratamiento, que le vino como un temblor, me
3: dice. Sí, sí, me vino algo así como un temblor, no sé qué fue, y ahí me quedé bastante bien. Me asusté, pero después pasó eso.
4: ¿Nunca más, me dice?
3: No, no, por lo menos no.
4: ¿Cuál es el mensaje para alguna persona que tenga algún problema por ahí, que sueñe con cosas raras?
3: Seguro que pueden venir, sí, a verlo acá.
4: Que se cura, ¿no es cierto?
3: Sí, sí, por lo menos a mí me hizo bien.
4: Bueno, usted acá, de Fray Bento, ¿no?
3: Soy de Nuevo Berlín.
4: Nuevo Berlín, ¿cómo es su nombre?
3: Sergio.
4: Bueno, aquí tengo la terminal de su cédula, 544-7, ¿no?
3: Sí, sí.
4: Bueno, Sergio, gracias por tu palabrita.
3: No, no, no.
27: Bueno, amigo oyente, invitamos a las personas que tengan problemas similares, ¿no? Hay mucha gente que por ahí está cargada de mala energía, mala onda, mala vibra, y de muy pesada. Venga por aquí a hacerse un pase, porque aquí lo ayudamos, como usted escucha, ¿no? Venga, que usted paga la consulta y ya lleva incluido su tratamiento. 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Los invito. Bueno, vamos con las direcciones. 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Voy a estar desde las 8 hasta las 12 y a partir de la 1 estoy en Varela, Hotel Patrón. Y recuerde que este sábado 8 de agosto también doy consulta en la ciudad de Río Branco, Posada RBP, que está en la doble vía, frente a la médica. Y este domingo 9 de agosto, que doy consulta también en la ciudad de Melo, Posada La Comandancia, que está sobre la calle 18 de julio, pasando al Banco de Seguro. Y recuerde que este lunes 10 de agosto, doy consulta también en la ciudad de Tacuarembó, Hotel Internacional. Y para el día martes 11 de agosto, doy consulta en la ciudad de Tranqueras, Posada Don Andrés. Y para el día miércoles 12 de agosto, doy consulta en la ciudad de Rivera, en Hotel Petit, la dirección calle Brasil, el numeral 880. 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Y para el día sábado 15, que doy consulta en Fray Ventos, Hotel 25 de Mayo. Recuerde que atiendo una vez por mes. Así llueva, siempre se atiende el día que se anuncia. Bueno, amigos, vamos rápidamente con una linda y poderosa oración. Amado Dios, en medio del silencio, de esta hermosa paz, de este lindo día, me acerco hasta ti para pedirte que por favor nos des fortaleza, sabiduría, confianza, ante todo la fe. Te suplicamos, Señor, que nuestra fe sea inquebrantable y que aún en la más fuerte de las tormentas nunca permitas que nos olvidemos que es tu gracia la que nos sostiene y tus bendiciones la que nos sustentan cada día. Te pido, Señor, que descienda tu bendición sobre nosotros, sobre nuestra familia, nuestros amigos, sobre nuestro trabajo y sobre este lindo y hermoso país como es la República Oriental del Uruguay. Te lo pedimos en el nombre del Padre, del Hijo y del Espíritu Santo. Amén. Que así sea, amigo oyente. Les envío un abrazo. Será hasta el día de mañana.

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24: 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El saludo cordial, deseando que en todos los hogares reine la paz, la dicha y la prosperidad. Luz y entendimiento para quienes conforman tu hogar. Bendiciones para todos, que haya suerte, que las cosas se den en positivismo, en pro de que todo le salga como tiene que salir. Es para eso que nos levantamos cada día, nos esforzamos, nos sacrificamos, luchamos, perseveramos con la finalidad de que nuestras metas realmente se cumplan. Cuando no se cumplen porque hay problemas, porque su suerte es esquiva y pasa de largo, porque le va mal en el dinero, en el amor, en los negocios, en el trabajo, en la suerte. ¿Cuántas personas con problemas en el campo sentimental que no logran una estabilidad emocional? ¿Cuántas personas que se les retiran de su lado? ¿Cuántos problemas nerviosos, angustias humanas, familias desunidas y fracasos en fracasos? La mala suerte que domina hoy básicamente no permite que usted logre lo que se propone. Tiene buenos proyectos, tiene buenas ideas, tiene pensamientos de hacer las cosas bien, pero algo siempre es como una yeta, como una mala energía que o te retrasa y no sale en el momento, sale pero mucho más adelante, te cuesta el doble o el triple, das un paso y retrocedes 3 o 30 o 300 y tu suerte no es la misma. Ese brillo, esa energía no es la que realmente es la que te deja salir

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1: 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Madre, cuénteme la situación de sus energías y su cuerpo.
2: Tengo problemas de tiroides. Me hago análisis del TSH. Cuando dan los resultados, tenía 6 del TSH. Cuando tiene que ser 0,74. Bueno, el doctor me reforzó la medicación de los domingos y hago análisis de vuelta. De 6 pasó a 9. No bajó para nada, aumentó. Vengo acá y tenía orden de vuelta para hacer análisis. Yo vengo acá y cuando me vino el resultado tenía 0,74. Era algo insólito porque el médico dice, está bien. Así que fue la venida acá cuando bajó todo. Porque las análisis los hicieron después que vine acá, porque fueron hechos.
1: Hay trabajos espirituales que ayudan a mejorar campos energéticos, la salud, compensar buenas energías, entrar en calma, sanación. La parte espiritual influye mucho. Lógico que los valores se dan cuenta en los análisis, pero es lógico que después de una buena liberación, una buena curación, su cuerpo queda tan apaciguado que ya descarga y por eso mejora. Gracias a Dios.
2: Gracias a Dios, sí.
1: ¿Cuántos años tienes?
2: 72.
1: Dios te bendiga.
2: Muchas gracias.
1: 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Es por eso que no conectamos, se nos alejan las personas, se nos retiran hasta los familiares, y muchas veces las cosas buenas que a usted le pueden llegar no le llegan porque la misma energía rechaza o repele todo lo positivo que puede llegar. 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Por difícil que sea su problema, sabemos orientar y guiar en los aspectos negativos que le afectan en la salud a través de tratamientos de plantas. Las panaceas, que son básicamente encontrar la planta, el tratamiento naturista para poder ayudarle a salir de dolencias, de problemas en la columna, cadera, de estar torcido, caminar mal, de una muy mala postura o posición, de estar siempre como acalambrado su cuerpo y sentir dolencias constantes. Las plantas, los cataplasmas, los tratamientos naturales sirven, funcionan. Solo es cuestión de hacerlos bien para que eso determine en nuestro cuerpo una mejor vida, una mejor vitalidad, una mejor salud. Si su cuerpo hoy pasa por muchos desastres físicos, cansancio, agotamiento físico, malestar, y de repente eres de los que te tiras para abajo, quedas en una cama lleno de dolores, no te dan las fuerzas ni para caminar, hay

0: Estados nerviosos, estados depresivos, que también te postran en una cama y no logras salir de allí. Sabemos atender estos casos. Hay terapias de ayuda, tratamientos naturales y curaciones alternativas. También hay tipos de curaciones para despojar malas vibras y malas energías. Este tipo de tratamientos también se hacen con plantas, como los indígenas, como los ancestros, como las curaciones de la Pachamama. Y son curaciones alternativas, donde se descarga en la tierra toda mala energía que el cuerpo ha captado, ya sea porque le tiran energías ocultas, porque le hacen un mal o porque hay un daño interpuesto. Le hacen un trabajo y eso se carga el cuerpo de negatividades. Es importante liberarse de ataduras, ataduras mentales, físicas y espirituales. ¿Qué le ata a usted? ¿Qué le afecta? ¿Qué está haciendo que todo le salga mal? 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
0: Cuénteme, madre, cuando usted vino, usted traía muchos problemas, muchas cargas negativas, mucho sufrimiento, dolor, demasiadas situaciones negativas. Después de una liberación, echaste cosas desagradables. ¿Cómo te sientes?
4: Ahora me siento mucho más liviana, mucho más tranquila para caminar y todo, porque me costaba caminar, me tenía que agarrar las cosas.
0: Hay un postramiento que se le iba adormeciendo partes del cuerpo, que usted no tenía ya movilidad. Y has logrado estar mejor y sin medicamentos. Lógico que hay cosas que el médico te hace que nosotros no. Pero la cura espiritual, ¿echaste cosas o no?
4: Sí, eché cosas.
0: ¿Cómo te sientes hoy después de esa curación?
4: Muy bien, gracias a Dios. Y vine acá a darle gracias a usted y por todas las cosas que hace y por todo lo que me ha sacado adelante.
0: Un abrazo, madre. ¿Cuántos años tienes?
4: 74.
0: Dios te bendiga.
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2: Recuerde que la fe es la base fundamental de nuestras propias convicciones hacia Dios, y esa fe se imprime en todo lo que hacemos, en nuestro ser, en la voluntad, en los propósitos y designios para salir adelante. Le pedimos que alice el vasito con agua. Vamos a hacer la oración bendita.
5: Te purifico, criatura de agua, en el nombre de Dios Padre Omnipotente. y por virtud del Espíritu Santo, a fin de que te conviertas en agua bendecida, para ahuyentar, expulsar a el mismo enemigo, por virtud del mismo Señor nuestro Jesucristo, que ha de venir a juzgar a los vivos y a los muertos. Dios, que para salud del género humano pusiste la mayor parte de tu sacramento en las sustancias de las aguas, atiende propicios nuestras invocaciones y a este el evento preparado con diversas purificaciones. Infunda la virtud de su bendición. Recibe el afecto de tu divina gracia para arrojar los demonios. Se aparten todas las acechanzas del enemigo oculto para que la salubridad pedida por medio de la invocación, tu santo nombre, se vea libre de toda impugnación. Amén.
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18: Señores, damas y caballeros, respetable público, tengan todos muy buenas tardes. Un saludo rompecostillas para toda mi gente querida de todo el territorio nacional. Bueno, a lo que venimos hoy día jueves, que nos irradia el cuerpo médico hindú, nos irradia lo que es en lo espiritual, las sanaciones espirituales. Para hoy día, jueves. Mañana es viernes, mañana nos irradia la diosa del amor. Pero no tanto es eso que nos irradie, sino que desde hoy día en adelante, ojo lo que yo les voy a decir, ya que la luna está en Tauro, elemento tierra de la Pachamama, y tenemos que estar todos tranquilos, sin estrés, sin darle confianza a la persona que uno no conoce, ni abrirle las puertas a un desconocido tampoco. No, vamos a estar para este resto de mes tranquilos. Este agosto ya se va a ir, eso es rápido, ya hoy día 6, imagínese usted, mañana viernes 7. Y así sucesivamente. Viene septiembre, octubre, noviembre. Siempre en septiembre, yo siempre lo he catalogado como septiembre negro. Un septiembre bastante fuerte, ¿no? Y ojo. Y las alertas que yo siempre doy. los pronósticos que yo siempre digo, las advertencias que yo le doy a todos mis oyentes, a todos los que están en sintonía total del programa Curas para el Alma. Y no solamente aquí en la República Oriental del Uruguay. Mira que este programa lo escuchan por internet en muchos países del mundo. Donde quiere que yo he estado, siempre me han seguido. Ajá. Y vamos a decirle que Guatemala se volvió a activar la alerta roja por el volcán El Juego. Ojo, es un volcán que está haciendo ya erupciones, ya está botando cenizas. Ahí es cuando ellos entran. Vamos a ver qué pasa y qué sucede. Porque ahí va la cordillera central, que es la misma cordillera de los Andes, pero ¿qué pasa? Que es un ramal de la cordillera de los Andes. Por eso, lo que es Panamá, Honduras, Nicaragua, los Ticos, que es Pura Vida, que es Costa Rica, Honduras, El Salvador, México, la mayoría o esos países tienen muchos volcanes, ¿sí? Porque por ahí también van directamente el cordón de fuego. Lógico que sí. La calentura que produce, ¿ya? Hay partes en Centroamérica que el nivel hacia la cordillera son 4.500 metros sobre el nivel del mar. No va a pensar que Centroamérica no tiene cordillera. Tiene, claro, la cordillera central, que es la que parte de Medellín, Colombia, la que entra a Panamá. Es la misma cordillera, ojo lo que yo le voy a decir, es la misma cordillera que divide, ¿tá?, Panamá con Colombia. Esa cordillera va por ahí porque Panamá anteriormente era de Colombia. Ese pertenecía a la Gran Colombia. Hace muchos años, digo con toda franqueza. ¿Ok? Bueno, esperando también, se nos viene, ¿no?, una alerta amarilla que tenemos acá y para el departamento de Rivera. Ya la tormenta viene por aquí cerquita. Me mandó un comunicado, el dueño de Radio Aries allá, Martinit, me dijo: chamán, acá está, pasó la tormenta, ahorita está cayendo granizo y lluvia, pero ya pasó la tormenta por la ciudad de Artigas. Parece que me comentó que no hubo muchos, me comentó, ¿no?, que no había habido tanto como otras veces, ¿no? Que bueno, gracias a Dios, porque hay personas que ya cortan las tormentas también, ya saben cómo desviarla o que pasen por encima. ¿Está? Bueno, ¿y qué pasó entonces? Vamos siguiendo, ¿no?, y dialogándoles a ustedes. Los volcanes son leones que duermen. Y cuando ellos se despiertan, vienen con, mejor dicho, con desastres. ¿Sí? Vienen con desastres. Traen, mejor dicho, muchas dificultades para el ser humano. Ya sabe entonces, ¿no?, que el volcán de fuego está que revienta ya en Centroamérica, exactamente en Guatemala. ¿Estamos? Bueno. Vamos a ver qué noticias nos trae hoy día la vida. Bueno. Por eso siempre es bueno uno venirse preparado. Y los que van a salir ahora, que están acá escuchándome, el paraguas, por favor, ya. Porque parece que ya se vino el... Ya como que se vino el agua acá en Rivera. Bueno, mucha atención lo que yo le voy a decir hoy día, para que lo pongan en práctica. Poner un lazo amarillo en el pomo de la puerta de tu casa. ¿Para qué sirve? ¿Y por qué se recomienda hacerlo? Es un símbolo asociado a la llegada de nuevas oportunidades, la prosperidad o el inicio de una etapa distinta. Muy importante. ¿Qué significa el proverbio árabe? Cuando un sabio rey pidió una frase, que servirá para calmar la eurofría y la tristeza, recibió estas tres palabras. Sí, señor. Recibió estas tres palabras sobre la felicidad, quien aprendió a mirar hacia adentro, puede descubrir una forma de vivir más libre y muy consciente. Qué lindo, ¿no? O sea, que quiere decir que el cordón en la puerta de principal de la cordona amarillo, hacerle como un moño, eso significa que es para abrir caminos y para estar con más tranquilidad. Y para tener buenas cosas en la vida. Pregunta ahí, ¿por qué no se coloca en otro lado? No puede ser, en otro lado ya me mandó un mensaje. La ubicación no es a lotería. La puerta principal tiene un significado especial en muchas tradiciones. Porque en el punto de entrada al hogar es el lugar por el que se accede. Y en cierto modo, donde empieza todo lo que ocurre dentro de casa. Colocar al lado ahí tiene un componente práctico. Es visible cada día, pero también simbólico. Porque es para abrir caminos, si fuera eso, para la salud muy especial. Y asimismo va a recibir buenas ofertas. Va a recibir o te pueden llamar de lo que usted menos piensa. O sea que para estos días usted lo pueden hacer. Claro que sí. Lo pueden hacer. También puede usted, para hoy día o mañana viernes, poner unas tres hojas de laurel, un poquito de canela en unos carboncitos, y clavito de olor, y eso usted puede prender en un carbón y poner como un desahumerio. Eso es para alejar las malas influencias, las malas ondas, y atraer la prosperidad dentro de casa. Porque la prosperidad puede entrar por casa. ¿Estamos? Bueno. Vamos a ver qué nos dice hoy día. Ya San Pedro está sacudiendo los cueros. Ya hubo por ahí un relámpago por ahí. Ya pegó por ahí un sacudión ya ahora. Pero todavía no se ha venido lo que se tiene que venir. Pero yo creo que está pasando un poquito, pero se viene, se viene. Se viene el agua para acá, para la ciudad de Rivera y alrededores. Sí. Así es la vida, ¿no? Ya parece que está lloviendo. Yo me asomo acá y ya está lloviendo. Va. Ya está lloviendo. Ah, sí, ya está cayendo agua para mi gente, pero venteada. Ya está cayendo, es agua. Bueno, yo mandé al Samir al liceo. Sí, que se esté allá en el liceo tranquilo, manso, allá. Con los amiguitos, que yo sé que va a escampar. Una hora y escampa. ¿Qué más se hace? Va a escampar una hora y escampa. Le está metiendo duro, ¿no? Sí. La tormenta vino para acá. La tormenta vino y el viento viene para acá. ¿No ve que eso estaba ya pronosticado desde qué días? Porque en Brasil eso fue una cosa de locos. En Río Grande del Sur, más que todo. Santa Catarina pegó muy duro, me dijo el gordo Eger, en un pueblo allá que yo conozco que se llama Narajuá y Arroyo do Silva, que eso fue un desastre que hubo también allá. Bueno, eso es lo que nos trae el niño, ese niño travieso, ¿no? Pero bueno, ahí, eso es también de la naturaleza, eso no es la naturaleza, también viene con sus cositas. Si eso es un chaparrón fuerte y así mismo se va a ir. Le pongo una hora más o menos. Dele agüita para mi gente. En África ya pasó. Y se vino para acá. Lo mandaron para acá los artiguenses. Los artiguenses no quieren saber nada de los riverenses, si ¿sí saben? Y de los de Bella Unión no quieren saber nada de los de Artigas. ¿Cómo estamos, no? Llega y me dice, no. Llega y me dice unos amigos míos. Me dicen, ¿y usted antes vive en Rivera? Y hermano Rivera, los artiguenses. ¿Cómo? Ah, salimos del aire. Está. No pasa nada por internet. Bueno, hagámoslo por internet entonces. El programa sigue por internet. Los que me están escuchando, entonces vamos por internet nomás. Bueno, ya saben, mi gente querida, que estamos aquí ahora por internet. Para toda esa gente querida que me está escuchando a través de esta su emisora predilecta, como es Radio Internacional, la más potente y popular de todo el territorio nacional. Está oscuro, ¿no? Los que me están escuchando en varios países del mundo a través de internet, le comentamos que está bien oscuro aquí, Rivera. Oscuro y no se oso, y mucha agua. Después de la tormenta viene la calma, ¿no? Y así sucesivamente. Bueno, nos vamos entonces a lo que venimos. Lógico que sí, con Aries. ¿Qué nos trae Aries para hoy día? Vamos a ver qué nos trae Aries para hoy día. La luna está en el signo de Tauro. Y el sol está en el signo de Leo. Elemento tierra, el Tauro y Leo, elemento fuego. Eso es para abrir caminos. Y para estar bien en todo. ¿Ok? Bueno. Vamos a comenzar con Aries. A ver, despacio y sin afán. Despacio llegamos muy lejos. Estamos con 4 horas con 16 minutos en todo el territorio nacional. 4 horas con 16 minutos. Este programa tiene un flag informativo. Acá. Y también se habla de lo que puede pasar y lo que está pasando en el mundo entero. Este programa se hizo para ustedes y es para ustedes. ¿Ok? Es un programa de lo que nosotros decimos consejería social. Profesor de profesores, Salomón. Ya sabe entonces, ¿no? Es un programa de consejería social. Un programa en el cual usted puede participar mandándome un mensaje de texto, exponiendo sus problemas. Que yo con mucho gusto, con todo el respeto que usted se merece, le doy su respectiva contestación. Bueno, ojo lo que yo estaba diciendo, no vea. Ajá. Sí, señoras y señores. Sí. Temblor en Colombia durante la noche de este miércoles 5 de agosto. Conozca epicentro y profundidad y magnitud. Eso ya fue en Colombia. El Servicio Geológico de Colombia reportó dos temblores durante la noche del día miércoles 5 de agosto. De acuerdo con el boletín emitido por la entidad oficial, de movimientos tuvieron un 3.6 y un 3.7, o sea, de magnitudes muy bajas, pero ya son avisos. El primer evento sísmico se registró en los altos de Santander. Claro, es que eso ahí también es baja altura, a las 10:30 p.m. Eso fue anoche, ¿no? Y el otro fue a las 10, fue en Antioquia ya, donde llega realmente en Antioquia, en Medellín. Ese fue a las 10:47. Bueno, yo les estaba diciendo, ojo con estos temblores, ojo con estos terremotos que van a haber. Ojo con Colombia, ojo con Venezuela, ojo con Ecuador, ojo con Centroamérica, ojo con Argentina. Yo les vengo diciendo, ojo con Argentina, ojo con Chile. Aunque Chile ya están muy preparados ellos también para los sismos, para los terremotos. ¿Está? Bueno, nos vamos entonces con Aries a ver. ¿Qué nos dice Aries? ¡Oh, Aries! ¡Ay de bastos! Mira, comenzamos con... pisando fuerte, ¿no? Con este as de bastos. Y en la salud, sí sabe, ¿no? Que yo le voy a decir lo que yo interpreto ahí. Y ese por el sentido común, ¿no? Dígale no a los accesos. Más que todo a trasnochar, a las bebidas alcohólicas, a los estupefacientes como esa, a los sinógenos. Comidas chatarra, mucho cuidado, porque la salud hay que cuidarla. En la fortuna, buen periodo para el comercio y las operaciones financieras o bancarias. En la familia hay una fiesta próxima que los unirá, ¿ok? Existe especulaciones en las relaciones, un chisme suyo de hablar de más puede acarrarles dificultades, ¿está? En la suerte estable, no es un periodo ni muy buena suerte ni muy mala suerte, es un periodo estable, ¿estamos? O sea que es neutro, prácticamente neutro, está oscurito, no se ve absolutamente nada, pero parece que escampó ya, ¿no? Ya parece que escampó. ¿Estamos? Bueno, vámonos con Tauro. ¿Qué nos depara Tauro? Tauro. Ahí volvió de nuevo a sacudir los cueros San Pedro. Está tronando de nuevo, está tronando. Bueno, Tauro, mucha atención. Salud, periodo de una buena salud. En general, mucha felicidad física y mental. Muy importante, ¿no? En la fortuna, con energía y pasión, obtendrá resultados altamente beneficiosos. En lo material, en la familia brinda a sus integrantes seguridad y protección. En estos responden con afecto y con, ¿cómo te explica? Afecto y con mucha sinceridad en las cosas. La familia está bien, porque entre los mismos familia hay mucha protección. En el amor hay exaltación en las relaciones amorosas, especialmente apasionadas y pecadoras en luna de miel. ¿Está? En la suerte, sin ser muy extraordinaria, la suerte lo acompañará. En este periodo, la suerte vendrá por boca y nariz. ¿Qué nos depara Géminis? Vamos con Géminis. Linda carta. Linda carta. Todas las cartas son buenas, sino hay que saberlas interpretar. ¿Ok? Y para Géminis le sale un 6 de bastos. En la salud no hay grandes cambios. La situación es estacionaria o neutra. Y no hay augurios ni favorables ni desfavorables para el signo de Géminis. En la salud, ¿no? En la fortuna, un día antes o un día después de salir de esta carta, le sucederá algo muy ventajoso en las relaciones al dinero. Te pueden pagar una plata que te deben. O también te pueden llamar para un negocio muy grande. ¿Está? En la familia, el éxito será de... será muy encarnado en el seno de los familiares por un solo de los integrantes. Hay muchos éxitos dentro de la familia. No hay que corregir nada. No, hay que estar manso. En el amor, la felicidad arribará inevitablemente y la relación que le resulta será atrapante, deslumbrante, luna de miel, noche pecadora. En la suerte, una persona importante para usted es la que le atraerá buena suerte para su casa. ¿Ok? Bueno, ¿qué nos depara Cáncer? Vamos con Cáncer de una vez. Me están escuchando a través de internet, yo sé que sí, más de una persona. Mi número telefónico 098-664-345 es mi número telefónico. Repito, o si no en WhatsApp, 091-44-2234, que es el mismo número que hay Facebook también, ¿no? Yo tengo WhatsApp y tengo Facebook, no más. Yo eso de entrega de Quito no, no va conmigo. Bueno, vámonos con, decía yo a usted, Cáncer. 3 de oros. Y nos sale para Cáncer este 3 de oros. Y en la salud, más que todo, hay una paz interior que se refleja en su ánimo, buen nacimiento. Eso sí, en mente sana, cuerpo sano, y en cuerpo sano, mente sana. En la fortuna, perspectivas excelentes, buenas noticias, te pueden pagar lo que te deben y te pueden llamar de algún trabajo de alguna empresa. En la familia, cambio favorable en las relaciones familiares, muy buenas. En el amor, conocimiento de una persona que importará en su vida, posiblemente del signo de Tauro, Capricornio, posiblemente, ¿no? En la suerte, se confirmó algo que se esperó, con mucha ansiedad, o sea que la suerte está echada. Vámonos a ver qué nos depara Leo, que es el signo que nos está rigiendo. Leo es el signo que nos está rigiendo. 10 de sotas. 10 de sotas. Y vamos a ver qué interpretación hay. Atención, Leo, en la salud hay que tener más cuidado, porque las predicciones puede tener llanto, tristeza, de esos dolores que te agobian, no, Leo. Y ojo en la fortuna, Leo. Usted tiene un enemigo y una enemiga muy poderosa que practica la magia negra. Debe prestarle mucha atención al daño que te puede ocasionar esta persona para Leo. Te voy a decir hoy día mismo para cortar esta racha, Leo. Vas a colocar vinagre en la puerta principal. Echa un poquito de agua y le echa vinagre y una puñada de sal. Y deja eso por 3 días para cortar en la fortuna lo malo. En la familia, ¿a quién comete una maldad que provoca malos entendidos dentro de la familia por culpa de esta persona que trabaja la magia negra, o sea, la brujería que nosotros llamamos, ¿no? En el amor, la mordedura de los celos producirá dolor. El augurio es de solo deseos carnales. Sí, señor. Y la suerte, obténgase de apostar en los juegos de azar. Se abre un perro un poco difícil. Posibilidad de pérdidas para el signo de Leo. Bueno, nos vamos con Virgo. Claro que sí, Virgo. 3 de espadas, como corta todo, ¿no? Este 3 de espadas viene también. Salió el 3 de oros ahorita. Le mandó el 3 de espadas. En la salud para mi gente querida de Virgo. Salud inmejorable, juventud, plenitud, vigor y mucha potencia. Que es muy importante eso. En la fortuna, obtendrá sentencias favorables en los procedimientos judiciales que usted emprenda o en los que se vea usted comprometido muchas veces, ¿no? En el amor, todo favor, buenas relaciones entre sus miembros. En el amor, permítase el amor. No se resista al enamoramiento. El augurio es favorable a este respecto. En la suerte, sus deseos se realizarán en más alto grado de lo que usted ha soñado. O sea que la suerte le va a llegar. Vamos con los oficios en este programa, los oficiadores. 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Señoras y señores, seguimos en el ritmo del programa y nos vamos con Libra. Que no le para Libra. 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Sí. Vámonos con Libra, La Balanza. 7 de bastos, los 7 capitales. 7 de bastos. Una carta poderosa. El 7 de bastos es una carta muy poderosa. Y para Libra, mucha atención. Sí, señor. En la salud, la previsión indica que para mantenerse con buena salud, debe utilizar la constancia. ¿Qué quiere decir? La educación física, más que todo. Y saber comer, no comer por comer. No comer por comer, hay que saber comer. Disfrutar de la comida. Esto y mucho más. ¿Ok? Bueno, ya sabe entonces. Ya sabe qué es lo que hay que hacer. En la fortuna producirá en el próximo periodo un encrecimiento de su matrimonio material. Por un regalo o por una herencia que viene en camino. Qué lindo, ¿no? En la familia, un casamiento o una unión muy feliz. En las relaciones a los hijos, comprueba el amor que te tiene. En el amor es posible que se produzca un encuentro muy romántico, tal vez audaz. Todo indica de corazón a corazón en una aventura amorosa. Señoras y señores, en el amor es posible que se produzca, ¿no?, este encuentro. En la suerte se presentará un augurio muy favorable, especialmente para los del signo de Leo, Aries, ay, Sagitario. Todos del elemento fuego. Enciende el fuego, mamacita linda. Bueno, seguimos con Escorpio. ¿Qué nos trae Escorpio? Ay, Escorpio. Rey de espadas. O 12 de espadas, para que usted me entienda. Rey de espadas o 12 de espadas. Y mucha atención, Escorpio, porque esta carta benefica según la tradición. Rige el logro de los ideales, de lo que uno tanto desea muchas veces y hemos soñado. En la salud hay mucha armonía, buena salud, mucha potencia. Démosle gracias a Dios Todopoderoso, ¿no, Escorpio? En la fortuna, importantes logros. Mejora su calidad de vida totalmente. En la familia reina la felicidad dentro del hogar. Muy bueno. En el amor todo favorable en las relaciones amorosas. Que usted sostenga o que inicie. En la suerte hay enorme posibilidad de un golpe de suerte. Y usted sabe que hay que buscar la suerte. Porque la suerte del gavilán no es la del garrapatero. Así es la vida, ¿no? Bueno, Sagitario, 12 de oros, vea. Sagitario, 12 de oros para Sagitario. Esa gente quería, o rey de oros, que usted me entienda, ¿no? Bueno, en la salud, mucha atención, mis sagitarianos y mis sagitarianas, mis guerreras y mis guerreritos. En la salud, curación de cualquier clase de dolencia o enfermedad que usted me venga padeciendo. En la fortuna, premio, herencia, golpe de suerte, imprevisto. En la familia, fin de un siglo, nuevas relaciones, lo enriquecerán. Muy importante esto. En el amor, para el hombre aparecerá una mujer muy ideal. Para la mujer, incertidumbre acerca de un hombre con el que se le relaciona muy bien. Puede esperarlo, ¿no? Y la suerte cambia hacia lo beneficioso y lo placentero. En el amor también mucha armonía, ¿sí? Y en la suerte también hay paz, embellecimiento interno y mucha espiritualidad. ¿Estamos? Bueno. Vámonos con la caprichosa. Caprichosa es Capricornio. ¿Está? Vámonos con Capricornio. Capricornio. Dos de oros. Dos de oros. Y vamos a interpretar este dos de oros con mucha tranquilidad y con mucha paz. Sí, señor. En la salud puede haber insomnio, inquietud, desasosiego, angustia, desespero, depresión. Enfermedades espirituales. En la fortuna, problemas, posible litigio. en la familia, un error provocará distanciamiento dentro de la familia, por mucho fofoqueo, mucha enredadera, mucho chisme dentro de la familia. En el amor, controversia en la pareja, discusiones y muchos conflictos. Y la suerte, resultado desfavorable. Sí, señor, la suerte no está muy bien que digamos. Para mis caprichosos, para Capricornio. Vámonos con Acuario. ¿Qué no trae Acuario? Cuatro de copas para Acuario. ¿Cómo sale este cuatro de copas? Vamos a ver cómo lo interpretamos. La previsión para la salud es la siguiente. Indica, la previsión indica que peligros de accidentes o de dolencias debe cuidarse mucho y cuando salga de viaje, encomendarse a mi Dios Todopoderoso. En la fortuna tendrá pérdidas, debido a un abuso de confianza de alguien cercano a usted. Mucho cuidado, no invitar a nadie a su casa, no contar sus proyectos ni nada. Está Acuario. En la familia se generan conflictos que acarrearán grandes disgustos, peleas y discordia. En el amor, pésimo augurio, mientras mentiras, difamaciones, celos, envidias, cachos, cuernos, traición, esto y mucho más. La suerte mala, lo que emprenda se verá afectado por un acontecimiento, ¿ok? Y vamos con la última carta del zodiaco, que es Piscis, y vamos ya a ver Piscis, a ver qué nos sale Piscis. Vamos a ver, vamos a sacar una para Piscis. A ver cómo se comporta Piscis. Cinco de espadas para Piscis. Cinco de espadas para Piscis. Sí. Y vamos a interpretarle. En la salud, cuidado. Existe todo tipo de peligro, más que todo de contagios. Enfermedades, como es las enfermedades venéreas. Mucho cuidado, protéjase en cuando vayan a tener cosas íntimas. En la fortuna, puede culminar en un desastre. Cualquier operación comercial o financiera. En la familia, discordia extrema. Entre los integrantes de la familia, hay peligro cierto de desgración. En el amor, agresión, ira, venganza, celos, envidias, odio, fofoqueo, enredamiento, chismerío, esto y mucho más. En la suerte, no intente la suerte, porque la suerte va a estar un poco pésima. Se lo hice a este servidor y amigo que se llama Hermanito Salomón. Señoras y señores, el profesor Salomón ya comenzó a esta hora del atardecer. Ya les interpretó las cartas, esto y mucho más. Parece que pasó la tormenta, ¿no? Pasó la tormenta, está lloviendo. Ah, está lloviendo todavía, bueno. Aquí no alcanzo yo a ver, pero parece que va a llover y el camino es culebrero. Y yo sé cómo me voy, yo me pongo mi sombrero. ¿Se acuerda de la canción, no? Los Guaguancó y el Cuarteto Imperial. Ay, ay, ay. Bueno, Richard Pedroso, ¿cómo está usted? Vamos a salir al aire hoy día, Richard. ¿Qué más hacemos, Richard? ¿Qué más hacemos, Richard Pedroso?
19: ¿Cómo anda, hermano?
18: Bien, Richard, ¿cómo está usted?
19: Bien, bien. Un poco nervioso, ¿no? Estamos fuera del aire a través de la radio. Sí, pero estamos saliendo por el aplicativo www.internacionalamifm.com.uy.
18: Claro que sí. Estamos saliendo por las dos
19: radios. En internet para el mundo entero.
18: Sí, por las dos radios. ¿No?
19: Sí, claro.
18: Qué lindo. Bueno, Richard, ¿y cómo la ve usted?
19: Y la veo fea, ¿no? Meteorología actualizó antes del mediodía de este jueves.
18: Sí, este jueves.
19: La advertencia naranja por tormentas muy fuertes y severas. Y la extendió a todo el país con vigencia hasta... Está prevista para mañana a las 6 de la mañana aproximadamente.
18: O sea, le va a meter casi 14 horas.
19: Sí, claro.
18: Qué cosa, ¿no?
19: Rachas de vientos que pueden alcanzar hasta los 120 kilómetros en la hora. Vale. 70, 60, 80. Sí, tiene sí, su variación, sí. Como hace 10 minutos aproximadamente, tuvimos una racha de viento de 60 kilómetros.

0: caso sería si entramos en alerta roja. Ahí sí.
1: Ay, sí, ve. Ay, ay,
0: se
1: sí,
0: puede no. complicar mucho, mucho, mucho. No,
1: pero parece que ya pasó la, la, la tormenta, ¿no?
0: Sí, sí. Y aparentemente, ¿no?
1: Aparente. Y la está, lluvia.
0: Está muy cargado el cielo.
1: Está muy cargado.
0: Muy, muy cargado. Eso es, una, es un choque de aire frío polar.
1: Con, usted con sabe el, que es lógico el, que sí, la calor y el chocan esos dos polos, ¿no?
0: Con el aire caliente, con el aire caliente se chocan y se forma.
1: Hay las un impacto.
0: Tormentas, hay un impacto, hay exactamente. Un impacto,
1: lógico que sí.
0: Sí, sí, sí.
1: Bueno, Richard, qué bueno, ¿no? Que, bueno, démosle gracias a Dios únicamente que eso, lo de la luz, hay arreglo, ¿no?
0: Sí, sí.
1: Lo que no hay arreglo cuando ya hay...
0: Hay destrozos, destrozos y pérdidas que, materiales. Ya, bueno, pérdidas materiales se puede... Pérdidas humanas.
1: Sí. Ahí sí estamos...
0: Vamos. En el horno.
1: Sí. Ahí, es, ahí estamos, como, como usted dice, en el horno, ¿no?
0: En el horno.
1: En el horno, bueno. ¿Qué otra noticia me tiene así buena, Richard?
0: Para... El Sindicato de Fabricantes Nacional de Cerveza resolvió levantar parcialmente las medidas y envasar refrescos en Montevideo. El Sindicato de Trabajadores de Fábricas Nacionales de Cerveza resolvió este jueves levantar parcialmente las medidas tomadas a solicitud del gobierno y en señal de buena fe tras una instancia de negociaciones con el Ministerio de Trabajo y Seguridad Social. Según se indicó, se levantan las medidas que afectaban el envasado de refrescos que se producen en la planta en Montevideo, pero se mantienen las medidas que tienen paralizado el envasado de cerveza en botella. El viernes 7, mañana, hay una instancia de negociación tripartita en el Ministerio de Trabajo y Seguridad Social y desde el sindicato esperan que la empresa transmita su plan de negocios, tanto al sindicato como a las autoridades. Desde el gremio aguardan por propuestas y compromisos concretos. En las últimas horas, la empresa emitió un comunicado en la que acusa al sindicato de incumplir la cláusula de paz de 45 días por el Consejo de Salarios. O sea, estaba negociando.
1: Sí.
0: Y el sindicato dijo, ya no hay más negocio, paramos y pronto. Los trabajadores se declaran en conflicto y desde el pasado sábado, cuando se debía retomar la operación en Montevideo, realizan un paro. El martes, el sindicato se concentró y movilizó frente al Palacio Legislativo en reclamo de certezas con respecto a la empresa. El conflicto comenzó cuando la planta de Minas fueron enviados a seguro de paro a 59 trabajadores, mientras en Montevideo se realizaba la parada anual. ¿Qué tal?
1: ¿Qué tal esa, no? Venga, Richard, pero también hay planta en Paysandú, ¿o ya no?
0: Paysandú la tiene, sí. Sí, sí, sí, sí la sí, tiene, sí, sí.
1: Yo no estoy equivocado, ¿no?
0: No, la tiene, la claro, tiene, la tiene. Paysandú sí, la sí, tiene. Es la única sí, que por ahora se mantiene sin conflicto, pero...
1: Puede
0: alerta,
1: entrar.
0: ¿No? Alerta naranja.
1: Ah, puede entrar también.
0: Puede, sí, sí, sí, sí, sí.
1: Sí, porque válgame Dios, ¿no? ¿Qué otra noticia? No.
0: Manini Ríos se reunió con Orsi por rendición de cuentas y propuso un impuesto transitorio a bancos y financieras.
1: Manini Ríos.
0: Manini Ríos. Manini. El senador, el ex senador de Cabildo sí, sí, Abierto, sí, sí, se reunió este jueves a la mañana con el presidente Orsi en Torre Ejecutiva. Manini le llevó al presidente un conjunto de propuestas para incluir en la rendición de cuentas que por estos días estudia la Cámara de Diputados, donde Cabildo Abierto tiene dos legisladores que resultarán claves para aprobar o no el proyecto de ley del gobierno. Mientras que el Frente Amplio no tiene mayoría en diputados y ante el anuncio de que los legisladores del Partido Nacional y el Partido Colorado y el Partido Independiente no votarán en general la rendición de cuentas, el oficialismo necesita los dos votos de Cabildo Abierto para aprobar el proyecto de ley, entre otras cosas. Adjudica nuevos recursos presupuestales para el año 2027. Entre otras cosas, Manini propuso a Orsi crear un impuesto transitorio a bancos y empresas financieras que den crédito a la población. Manini fundamentó este nuevo impuesto tras años recientes de ganancias extraordinarias de estas empresas. Y tiene razón.
1: Tiene razón, doctor.
0: Este nuevo impuesto temporal, dice Manini,

0: podría ser del 5% sobre las ganancias. En el documento que el ex senador mostró a la prensa, indica que el sector financiero tuvo en los últimos años ganancias que superaron los 1.000 millones de dólares.
1: Dólares, estamos hablando de los dólares, de los
0: platita, ¿no? Sí, platita.
1: Dolorosos.
0: Oh.
1: Ay, ay, ay.
0: Y está bien eso, ¿no? Sí. Hay que controlar un poco más.
1: Pero
0: dónde...
1: mire que Orsi no pega una casi, ¿no?
0: Pero es que a Orsi no se le clarea la mente nunca.
1: No sé qué está pasando.
0: No
1: sé. Mala. Lo están asesorando mal y él se está dejando llevar.
0: Usted también, sabe, ¿no? Que sí, ¿no? Claro, para mí sí. Sí.
1: Porque
0: sí.
1: Él puede ser bueno, pero los que lo rodean, perdone, ¿no?
0: Sí. Usted puede ser un excelente administrador.
1: Pero
0: usted depende de los que están alrededor suyo para en el trabajo. Entonces,
1: una papa podrida daña todo que...
0: Ah, no tenga la menor duda. No tenga la menor duda.
1: Sí.
0: Entonces, así como está el Ministerio del Interior, por ejemplo.
1: Ah, sí, eso está, pero vea.
0: Economía y finanza del país también está complicado.
1: Sí, es complicado, sí, señor.
0: Sí, sí. El que está ahí más menos es el Ministerio de Ganadería, ¿no?
1: pero
0: entre la espada y la pared también.
1: Bien, ¿no?
0: Sí, sí.
1: También hubo un desfalco de ese hombre que vea.
0: Sí, sí.
1: También estuvo un poco apretado eso ahí, Richard. Estuvo muy apretado.
0: Pero viene siendo un buen trabajo, ¿no? Por lo menos se nota.
1: Sí, ojalá.
0: El agro por lo menos hasta ahora no se ha manifestado contra, ¿no?
1: Sí. Bueno, ¿y qué tenemos de noticias de...?
0: El arzobispo de Montevideo, el cardenal Sturla, anunció este miércoles que el Papa León oficiará una misa en el Estadio Centenario el sábado 7 de noviembre y otra al día siguiente en Florida para celebrar el Día de la Virgen de los 33 Orientales, patrona de Uruguay, que todos los años es el 8 de noviembre. El anuncio lo hizo en el marco de la confirmación del viaje del Papa a nuestro país, oficializada el miércoles por el Vaticano. El Papa León llegará a Montevideo el viernes 6 de noviembre. Seguirá viaje hacia Buenos Aires el domingo 8, tras la misa que encabezará en Florida. En Montevideo visitará el barrio Casavalle, la parroquia del lugar, en una actividad que el cardenal Sturla destaca especial. Que tenga un encuentro en realidad de la pobreza en nuestro país y que vea todo el trabajo que se hace entre el Estado, la Iglesia y todo lo que hace en la Iglesia y todo lo que hace la Iglesia por la pobreza en el Uruguay. También visitará Paysandú y la anunciada misa en Florida. Además, tendrá un encuentro con el presidente Yamandú Orsi, además autoridades del gobierno nacional, así como legisladores e intendentes de todo el país.
1: Va a haber una seguridad muy especial.
0: Ah, ¿no? Sí, ¿no? Ella viene con la seguridad de él, ¿no?
1: Yo creo
0: aparte
1: que...
0: Aparte de que...
1: No, y los de acá también ya los están preparando.
0: Aparte de los nuestros, sí.
1: Sí, lógico que sí, porque ellos deben tener una seguridad muy brava.
0: Sí.
1: Muy excelente. Y después parte para Argentina, ¿no?
0: Sí, claro.
1: Hablar con el León.
0: Claro.
1: Con Milei.
0: Pero está medio feo el caso de Milei, ¿no? Sí,
1: usted sabe que él es pura polémica.
0: Él es polémico.
1: Le gusta la polémica.
0: Sí.
1: Eso está como cuando usted está en el fútbol, ¿no? Uh-huh. La misma cosa, que sacan polémica. Así está Milei.
0: Sí, sí.
1: Los comentaristas con Don Raza.
0: Y una buena.
1: Mande.
0: Peñarol goleó 5-1 a Wanderers y se coronó campeón.
1: Sí, lo felicito.
0: Muchas gracias.
1: Lo felicito. Por eso estoy hoy día invitado a un asadito.
0: Ah, mire usted.
1: Sí, me invitaron.
0: Allá en la casa de Richard Pedroso.
1: No, me invitó.
0: ¿Del doctor?
1: El doctor, sí. Ah. Claro que nosotros no somos muy... Pero como le dije yo al doctor, aprovechemos que le dimos esa copa que no vale nada.
0: Seguro. Está bien.
1: Richard, ¿qué otras noticias tenemos internacionales?
0: Por ahora eso.
1: Internacionales no.
0: Todo
1: no
0: tranquilo,
1: nada.
0: Por ahora todo en la Santa Paz, esperando las repercusiones del niño, ¿no?
1: Ah, sí.
0: Godzilla.
1: El niño ya está haciendo diabluras.
0: Sí.
1: Por Centroamérica, eso ya está, vea.
0: Sí.
1: México lo inundó.
0: Sí, sí.
1: Aquí démosle gracias a mi Padre Celestial, Dios Todopoderoso.
0: Nosotros estamos en un paraíso, ¿sabes?
1: Muy calmado. Sí. Ya pasó, parece. Vea.
0: Está oscuro, ¿no? Está sí, cargado está el cielo. Porque
1: queda, pero no, él ya pasó tranquilo. Saludó a Richard. Hola, Richard. ¿Desconectó todo o no, Richard?
0: Sí, sí. Sí.
1: Porque ese niño es muy travieso, Richard.
0: Claro.
1: Ese niño es travieso y se mete donde sea. Para esto, por lo menos, es muy importante cuando viene así tormenta, dejar las puertas abiertas, ¿sí sabes, no, Richard?
0: Sí, claro.
1: Para que se vaya.
0: Para que pase.
1: Todo y pase y se vaya.
0: Porque
1: todo.
0: El viento cuando hay fuerza, uh-huh, es ahí donde empuja, ¿verdad?
1: Lógico que sí, Richard.
0: Sí, sí. Vos sos el que anda haciendo relajo. Delincuentes le dispararon a un hombre y se tirotearon con la policía.
1: Ay, ay, ay.
0: Un hombre de 27 años consumía drogas sobre las 21 horas de este miércoles en Bolognesi y General Hornos, en Belvedere, Montevideo, uh-huh, cuando un auto se detuvo a su lado y uno de los ocupantes le disparó 3 veces en la pierna izquierda. Según contó la víctima, antes de dispararle le dijo: ¡Ah, bandido! Vos sos el que anda haciendo relajo en el barrio. Toma.
1: Toma.
0: Tras el ataque, los ocupantes del auto huyeron al mismo tiempo que un patrullero llegaba al lugar. Alertado por las detonaciones, los policías circulaban por la calle Emancipación y vieron el auto que huía en dirección a ellos. Al advertir la presencia policial desde el auto, disparan también contra los efectivos y se produjo enfrentamiento a tiros entre delincuentes y la policía. Los efectivos dieron la vuelta, iniciaron una persecución al auto, al que perdieron de vista por minutos, pero después lo ubicaron abandonado sobre la calle Mariano Sagasta a 6 cuadras.
1: Bah.
0: El vehículo estaba abierto en la parte trasera, se observaba un impacto de bala que recibió. Los indicios fueron preservados por los funcionarios hasta la llegada de científica para las pericias. Por otro lado, otro equipo policial concurrió a una escena inicial de los disparos, en Bolognesi y General Hornos. Ubicó un hombre de 27 años sin antecedentes penales que fue trasladado al Hospital Español fuera de peligro. El hombre herido hizo la denuncia y ahora es investigado por Zona 1. Están buscando a los atacantes que hicieron al hombre y se enfrentaron con colegas. Con sus colegas.
1: Qué cosa, ¿no?
0: Este es mi país, caramba. Ajá, vos andás haciendo relajo en la calle, ¿sos vos? Tomá.
1: Le dieron lo mismo.
0: Para que aprendas.
1: Sí, porque quieren limpiar, ¿me entiendes o no?
0: Sí, claro.
1: Eso es para limpiar. Bueno, Richard, gracias por esa información.
0: Hasta mañana, hermano.
1: Muy importante con ese flash informativo.
0: Y Dios permita que no sea nada de esa tormenta.
1: No, ya.
0: ¿Ya
1: para
0: pasó?
1: Mí ya pasó. Tranquilo, bueno, no, Richard Pedroso.
0: Es que no hay mucha gente nerviosa, ¿no?
1: Sí, mucha gente, pero le vamos a dar mucha tranquilidad a la gente que está muy nerviosita. Ya pasó. Bueno, señoras y señores, damas y caballeros, respetable público, quedan en compañía total. No hay todavía nada, ¿no? Bueno, pero los dejo en compañía total a través de internet con el siguiente programa que lo dirige Richard Peroso con Música de la Tarde de Radio Internacional. Yo ya me despido y les digo hasta mañana, mi gente querida. Chau, chau. Dios los bendiga.
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0: Estamos en nuestro templo Sanación con el hermano Rubén, que va a dar su testimonio. Hermano Rubén, desde cuando usted vino acá, ¿cómo se ha sentido?
1: No, me he sentido bien desde que vine acá, me empecé a sentir mejor y ahora sigo bien. Ahora está haciendo tratamiento muy bien. Desde que yo vine que estaba mal, vengo mejor ahora.
0: ¿Qué sentía cuando usted vino acá? ¿Cuál era su problema? ¿Qué situación vivía usted?
1: Y yo tenía problemas de cuerpo, de decaimiento, no podía caminar bien, no podía, las rodillas no me andaban y todas esas cuestiones ahí. Y andaba y vine acá de escucharlo en la radio y ahí empecé a mejorar.
0: ¿Con fe?
1: Con fe, empezamos a mejorar.
0: ¿Al 100% un mejoramiento?
1: Sí.
0: ¿Usted cuando llegó acá, desde cuándo sintió la mejoría?
1: Desde el mismo día que vine, que me fui, ya iba mejor, con otro ánimo, ya iba mejor, ya caminaba bien, ya. Y después que hice los remedios que me dio, ya me sentí mejor, ya.
0: O sea que desde el primer día que nos consultó, nos visitó, ya usted sintió esa mejoría.
1: Ya sentí esa mejoría desde el primer día que lo visité, nomás ya empecé a sentir. Ahora sigo viniendo por eso, para salir adelante de todos estos problemas que tengo.
0: ¿Y cómo se ha sentido ahora usted?
1: Bien, ahora me he sentido bien, impecable.
0: ¿100% bien?
1: 100% bien, sí, 100% bien. Y entonces a todos los que están ahí, que escuchan, que vengan, que hagan un esfuerzo y vengan, que esto lo va a sacar adelante y van a andar bien. Espero que vengan a visitar a los misioneros que de esto saben.
0: Y díganos usted, ¿de qué lugar es? ¿Qué edad tiene?
1: Yo soy de acá de Durazno, y le agradezco a Dios y a los misioneros, y tengo 44 años con todos esos problemas que he tenido, pero estoy tirando y ahora voy a ir a salir adelante, yo sé bien, con la ayuda de Dios y los misioneros. Les agradezco a ellos.
0: Muchísimas gracias por su testimonio y va a ver, cada día va a mejorar su vida.
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0: Hola, ¿qué tal mis queridos hermanos? Aquí estamos como todos los días en este programa de los misioneros y es un placer compartirlo con usted. Este programa es dedicado a usted que está pasando momentos difíciles, dolor, angustia, desesperos, enfermedades suyas, de su esposo, de su pareja, de su hijo, de su nieto, y ya no sabe qué más hacer. Tenemos una línea telefónica que ustedes pueden comunicarse terminando el programa, alguna duda, alguna inquietud, cuál es la situación que está viviendo, y le vamos a dar un consejo, una ayuda espiritual y también para que usted logre salir adelante. Para todas las personas que estén enfermas, que están pasando tormentos espirituales, estén enfrentando una situación difícil en la que quizás usted ya no le encuentra una salida, no le encuentra una solución, pues déjeme decirle, mis queridos hermanos, usted va a estar escuchando testimonios de personas que ya enfrentaron problemas muy parecidos que usted está enfrentando el día de hoy y lograron vencer. Recuerde que nosotros los misioneros hacemos oraciones intensas a favor de esas personas enfermas que están siendo víctimas de un daño, de tormentos espirituales, de insomnios, pesadillas, que la vida de ellas cada vez está peor. Y después de esas oraciones y después de recibir esos rituales sagrados de los misioneros, los testimonios han sido grandiosos, como su vida ha cambiado. Personas que llegaron con síntomas, insomnios, pesadilla, con tormento, depresión, con visión de bultos, soñaban con muertos y ellos han sido liberados. Tenían dolores en su cuerpo, rodillas, piernas, brazo, cabeza, en el estómago, mis queridos hermanos. Ya no sabían dónde ir a buscar ayuda, ya no sabían qué más hacer, solo se sentaban a llorar en las camas, a quejarse de esos dolores, de esos malestares, pero el día de hoy ha cambiado. con oraciones y rituales especiales de los misioneros, mis queridos hermanos. Usted también puede confiar. Recuerde que todo hay una solución en la vida. Todo es posible en la vida, mis queridos hermanos. Nada es imposible y usted también lo puede lograr con la ayuda de los misioneros, siempre y cuando teniendo fe al Señor, usted lo va a lograr, mi querido hermano. No lo piense más. Recuerde que la maldad puede estar cerca de tu hogar, de tu trabajo, de tu negocio, y puedes estar siendo víctima. Es hora de buscar una ayuda espiritual y nosotros los misioneros te la ofrecemos. ¿Y quién te habla? El misionero Abraham.
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0: Vamos a leer los mensajes de texto. Dice: hola, misionero Abraham, estoy mal, descompuesto, me siento como si hubiera trabajado 3 días sin parar, me duelen las piernas, la cabeza, no es un dolor fuerte, sí me siento muy cansado con el cuerpo débil y punto de desmayarme. Me llamo Rubén, nacido el 7 de julio del 52. Mi querido hermano, lo más importante que usted debe hacer en este instante es buscar la ayuda médica inmediatamente, mi querido hermano. Después que usted busque la ayuda médica y no le hayan encontrado, no le haya dado resultado, consúltenos inmediatamente, mi querido hermano. Principalmente eso es lo que usted debe hacer. Siga mi consejo, vaya inmediatamente, me da una llamada cuando haya ido y le hayan dado la respuesta, llámenos inmediatamente. Si eso persiste, no lo piense más, no lo dude más, inmediatamente consúltenos lo más pronto posible, mi querido hermano Rubén. Las cosas ahí aparentemente se puede percibir que hay algo médico, pero también algo medio raro, extraño, y se lo vamos a plantear personalmente a usted, mi querido hermano Rubén. Vamos al siguiente mensaje de texto. Misionero, quiero saber si hay algo que me cierra los caminos. Hace tiempo vengo buscando trabajo y no encuentro nada. Nos estamos separando con mi pareja y las cosas van cada vez peor. ¿Me podría orientar, misionero? Mi nombre es Emanuel, nacido el 12 de octubre de 1983. Mi querido hermano Emanuel, hemos revisado la situación suya, hemos encontrado los nombres completos de su pareja, la fecha de nacimiento y la fotografía que nos envió por WhatsApp. Déjeme decir algo importante, mi querido hermano. Le está llegando en este año una mala racha terrible, no solamente en lo económico, en lo amoroso también, mi querido hermano. Ahí se percibe una pronta separación, un alejamiento de su pareja. Trate de consultarnos lo más pronto posible para que usted sepa el motivo, la razón, y también busque una alternativa para poderlo ayudar. No es que no haya amor en la relación, simplemente hay alguien metiéndose en su relación para alejarlo, porque ustedes últimamente han tenido problema con esa amiga donde ustedes frecuentan, mi querido hermano. Usted ya debe imaginarse a quién me refiero. Así que Manuel, venga en privado, consúltenos, convérselo con su pareja si es posible, o venga usted, mi querido hermano, para ayudarlo, para que ustedes no lleguen a separarse, para que haya una armonía en la pareja. Usted también, mi querido hermano, acaba de escuchar estos mensajes. También, si tiene una inquietud, una duda, desea preguntarnos el problema que usted tiene y cómo solucionarlo, escríbalo a través de SMS, al WhatsApp, una llamada terminando el programa para que ustedes se puedan comunicar. Al final del programa anoten la dirección, anoten nuestro número telefónico, tengan un lápiz y una hojita para que puedan contactarse. Recuerden, mis queridos hermanos, los únicos que te podrán ayudar en el amor, trabajo y salud somos nosotros los misioneros, y quien te habla, el misionero Abraham.
5: Me sentía mal, dormía mal, me daban chuchos de frío, unos temblores de frío y a veces de calor, a la medianoche, y eso se me fue todo, totalmente todo eso. Y el estómago, que vivía hinchado el estómago y molestado el estómago, también eso todo desapareció. Por eso estoy muy agradecido con Dios y ustedes que son los maestros, que estoy yo lo más bien tranquilo, me han hecho un bien.
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6: Estoy conforme.
0: Bien, hermano, me da gusto de escucharlo, su felicidad, y también llamarnos a dar ese pequeño testimonio de que está cambiando para bien.
6: Estoy cambiando, sin gracia, yo estoy cambiando. Si usted sabe, pero estábamos peleando con la vieja y todo, ¿vio? Y eso también, y ahora está cambiando la cosa.
0: Está cambiando la cosa, hay menos discusiones, sí, menos peleas.
6: Va a cambiar. Impecable, ahora llamada por esa changuita que me había saltado
0: y que esa changuita aproveche, la que va a ver que todo va a salir bien.
6: Sí, la fuerte lo llamaba era para eso.
0: Bien, llamarnos a agradecer y también a contarnos cómo va cambiando su vida, eso está bien.
6: Impecable,
0: hermano, nos vemos pronto, bueno, que Dios me lo bendiga. Pronto. Hasta luego, hermanito.
6: Hasta luego.
0: Para usted, mi querido hermano, que en este momento su vida está complicada en su salud, en el trabajo, en el amor, la suerte no lo acompaña, lo invitamos a que agarre un vasito de agua y nos acompaña a hacer esta bendita y milagrosa oración. Oh glorioso Padre Celestial, líbrame de todo mal, aleja de mí a mi enemigo, dame tu protección, y acude en mi auxilio, Señor, aparta el mal de mí, que mis enemigos ojos tengan y no me vean, manos tengan y no me toquen, pies tengan y no me alcancen. Donde quiera que vaya, la mano de Dios me guíe. Donde quiera que esté, la Virgen me proteja. Recibe, Señor, mi oración y plegaria. Que mi hogar sea iluminado por tu luz, por tu paz y tu armonía. Y que hoy, mañana y siempre, para nosotros sea un mejor día. Amén.

0: agarramos el vasito de agua, se va a tomar un poquito de esa agua, el resto se va a pasar por los lugares donde usted siente un dolor, donde siente un malestar en forma de cruz y sentirá un alivio. Y si tiene un animalito también enfermo, decaído, dele de tomar a usted, hermano del campo, a esos animalitos que están enfermando. Inmediatamente, recuerde, si usted lo ha hecho con fe, sentirá el cambio.
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3: Un saludo muy especial de parte de este su servidor, quien les habla, el maestro Brian, deseando que en todos los hogares reine la prosperidad. La prosperidad que es tan necesaria, a pesar de que estamos viviendo unos tiempos prácticamente más apacibles de lo que nosotros pensamos. Tiempos que han sido difíciles de conllevar, pero no imposibles. Sabemos que en el corazón de mucha gente todavía existe la bondad, existe la voluntad y existe las ganas de salir adelante, de proyectarse, de mejorar, de cambiar, de evolucionar. Y es muy lindo ver que realmente usted, que es una persona que busca ayuda, la consiga. A esas personas que tienen tantos problemas en su suerte porque su vida es inestable, tan inconstante, que hace una cosa y le sale al revés. Da un paso adelante y retrocede tres. Empieza un negocio y termina en quiebra en menos de 2-3 meses cerrando. Personas que empiezan prácticamente proyectos y de un momento a otro se cortan. Incluso personas que la llaman para un trabajo y cuando ya le han dicho que venga a presentarse, llega a las puertas de ese lugar y ya no es aceptada. Personas que les han dicho en muchas ocasiones que van a generarles un mejor trabajo del que tiene hoy y les han prometido el cielo y la tierra, y lamentablemente todo queda en deseos, todo queda en ganas, todo queda en intenciones, pero no se dan las cosas. Sabemos que hay personas que se les bloquea la suerte, pero lo peor es cuando es bloqueado o bloqueada por influencias negativas. La maldad está en todas partes y la envidia existe. Usted quizás es una persona tan buena que sospecha, piensa que nadie podría hacerle un mal porque simplemente usted es una persona buena. Pero hemos tenido esta conversación con muchas personas: ¿por qué me hacen un mal si yo no le hago mal a nadie? ¿Cuántas veces hemos visto ejemplos? Por ejemplo, si utilizamos partes bíblicas, sabemos que Jesucristo, nuestro Señor Jesucristo, fue crucificado y aún así solo venía a hacerle bien al mundo. ¿Por qué usted, que es una persona que ni siquiera tiene la pureza como lo puede haber tenido nuestro Señor Jesucristo, aún así sospecharía que no le hacen un mal si a él lo crucificaron? La maldad está en todas partes, pero la maldad se refleja en esas negatividades, en personas que le hacen daño a otros. Hemos tenido casos, por ejemplo, que un vecino le quiere apoderar de un pedazo de tierra a otro y le hace la vida imposible hasta que lo saca de ese lugar, colocándole trabajos y porquerías en la misma tierra ahí pegado, donde le colocan brebajes, tomizos, líquidos, aceites negros, manchas, animales, gallinas negras colocadas por medio de trabajos, incluso sapos, animales cosidos por la boca, para que reviente y usted sea una persona completamente infeliz. ¿Cuántas veces ese tipo de trabajos de ocultismo, de nigromancia, que son trabajos negros empleados en una mesa de trabajo negra donde ritualizan velas negras, donde hacen un mal y atan a la persona, la amarran, le hacen un trabajo, un gualichu, para que no tenga suerte y todo lo que emprenda le salga mal? ¿Cuántas veces han sacado así a personas de un campo? Le matan los animales, le dañan los caballos, le dañan las tierras, le dañan una cosecha, le quitan una producción, le quitan todos los negocios, empresas que cierran por culpa de ese tipo de trabajos. Esas cosas muchas veces son la manera en que primeramente le van haciendo a usted un trabajo para sacarlo de donde está. Lo mismo ha pasado con casas. Han habido personas que han tenido que vender sus casas por mucho menos del valor de lo que vale su propiedad, por tener que irse completamente desesperado de un sitio porque le han hecho un trabajo para que se aleje de allí. Asimismo, la maldad de todas estas cosas negativas corta oportunidades de éxito. Usted puede ser una persona encaminada a que le vaya bien, puede ser una persona que le va a ir bien en los negocios, que va a tener suerte, que va a tener dinero, que va su empresa a emerger completamente. Pero ¿qué pasa? Que de un momento a otro, a través de un trabajo, a través de una maldad, le cortan la suerte, le bloquean, le hacen un trabajo, e inmediatamente usted se sume en el fracaso y nunca ni se supo que usted iba a salir adelante. Lo tenemos en ejemplo. Por ejemplo, una señora ganaba muy buen dinero, estamos hablando de excelente dinero, 2-3 sueldos por mes de lo de una persona común, y ella pensaba que le iba de mil maravillas, pero lo que no sabía es que su labor, su trabajo, su capacidad, su negocio, todo lo que ella estaba haciendo daba para que le pagaran 5-6 sueldos, es decir, el doble de lo que ella estaba cobrando. Sin embargo, nos vivimos en la conformidad, vivimos en una mentalidad pensando que lo poco que tenemos es mucho, y de esa manera es que las cosas se tuercen mentalmente y no nos dejan pensar con claridad. Por eso, amigos, visítenos personalmente. Queremos que usted salga adelante, que abra los caminos, que mejore, que se cure de todo eso negativo, porque la envidia sí existe y nosotros le podemos ayudar a salir adelante. Visítenos personalmente.
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3: Cuénteme, madre, cuando usted vino, usted traía muchos problemas, muchas cargas negativas, mucho sufrimiento, dolor, demasiadas situaciones negativas. Después de una liberación, echaste cosas desagradables. ¿Cómo te sientes?
6: Ahora me siento mucho más liviana, mucho más tranquila para caminar y todo, porque me costaba caminar, me tenía que agarrar las cosas.
3: Hay un postramiento que se le iba adormeciendo partes del cuerpo, que usted no tenía ya movilidad, y has logrado estar mejor y sin medicamentos. Lógico que hay cosas que el médico te hace que nosotros no, pero la cura espiritual, ¿echaste cosas o no?
6: Sí, eché cosas.
3: ¿Cómo te sientes hoy después de esa curación?
6: Muy bien, gracias a Dios. Y vine acá a darle gracias a usted y por todas las cosas que hace y por todo lo que me ha sacado adelante.
3: Un abrazo, madre. ¿Cuántos años tienes?
6: 74.
3: Dios te bendiga.
7: 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Tenemos un mensaje del señor Genaro. Saludos cordiales, 70 años.

0: otros se tardan 5 años, 6, 7 años en mejorar de cualquier tratamiento. Quiere decir que usted se portó bien en su tratamiento y su convalecencia la supo hacer bastante bien. El problema es que usted cada cosa que le afecta después de esto lo resta demasiado. Es decir, si usted alza, por ejemplo, un peso, ese peso es como si cargara el doble o el triple y significa que se cansa más, que se agota más, que cuando usted va a dormir, si dormía 3 horas, duerme 6. Si usted tiene un dolor, ese dolor le duele del 5, que le duele siempre, le duele 10. Significa que todo le afecta de alguna manera, porque su cuerpo realmente no está teniendo la fuerza, el porciento para soportar lo que sea que usted haga. Por eso es que necesita tratamiento para reforzar. Es como cuando reforzamos nuestras defensas, cuando potenciamos y rehabilitamos nuestro cuerpo, cuando le damos unas vitaminas y hay un porcentaje extra que le ayuda a soportar cualquier lucha diaria. Necesita un plus y esto lo sabemos hacer. 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
0: La señora Tatia, del 33 años, lloró mucho, estoy sensible, he sentido ganas de morirme, no me ha pasado nada, solo que me invade ese sentimiento. Quisiera saber qué me pasa. Ojo con esa depresión es básicamente pasiva en este momento, pero realmente, señora Tatia, usted tiene estados nerviosos avanzados que no ha controlado. Le han hecho trabajos, le han hecho cargas ocultas y daños, y también eso te está tirando depresivamente mal. Has tenido enfrentamientos con personas de tu familia y siempre quedas como la mala, como la negativa, y eso también vuelve y te tira para abajo. Intentas un viaje, intentas algún proyecto, nada te sale, te pones peor, te tiras para abajo, te pones nerviosa. Entonces, todo lo que dije anterior, todo te tira para abajo, te pega mal. Es porque usted es una persona nerviosa y no soporta cualquier estado que le llegue a afectar. Desde un clima negativo, desde un enojo, desde una ser introvertida, desde tener un problema o alguna sugestión que te afecte, ya te pone mal todo y te tira para abajo. Necesitas un tratamiento, pero hay que ayudarse. Hay que también empezar a soltar ciertas cosas emocionales, porque si te apegas a lo malo, nunca vas a soltar, nunca vas a salir adelante, no vas a triunfar. Se necesita ayuda bastante. Visíteme. Hay una terapia, hay un conocimiento alternativo que te guía, que te mejora y que ayuda. 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Y el coach holístico guía tu vida en una mejor senda, a enfrentar ciertos problemas que te afectan, pero que tienen una solución.
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0: 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Madre, cuénteme la situación de sus energías y su cuerpo.
1: Tengo problemas de tiroides. Me hago análisis de TSH. Cuando dan los resultados, tenía 6 del TSH. Cuando tiene que ser 0,74. Bueno, el doctor me reforzó la medicación de los domingos y me hago análisis de vuelta. De 6 pasó a 9. No bajó para nada, aumentó. Vengo acá y tenía orden de vuelta para hacer análisis. Yo vengo acá y cuando me vino el resultado tenía 0,74. Era algo insólito porque el médico dice, está bien. Así que fue la venida acá cuando bajó todo. Porque las análisis los hicieron después que vine acá, porque fueron hechos.
0: Hay trabajos espirituales que ayudan a mejorar campos energéticos, la salud, compensar buenas energías, entrar en calma, sanación. La parte espiritual influye mucho. Lógico que los valores se dan cuenta en los análisis, pero es lógico que después de una buena liberación, una buena curación, su cuerpo queda tan apaciguado que ya descarga y por eso mejora. Gracias a Dios.
1: Gracias a Dios, sí.
0: ¿Cuántos años tienes?
1: 72.
0: Dios te bendiga.
1: Muchas gracias.
0: 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Señor Elías, 61 años, me operé la pierna derecha, los meniscos, no quedé bien, me gustaría saber si hay algún tratamiento que me ayude a curar. Busco mejoría. Claro, don Elías, por supuesto que hay tratamientos para mejorar. Pasa que cuando uno se opera, básicamente la convalecencia tiene que ser el 70%, 30% la operación, 40% y 50%, 60% o hasta 70% la convalecencia. Es decir, que si no hay un seguimiento para poder ayudar al tratamiento, a la operación misma y ayudar a que afloje la articulación, entonces esto queda como si estuviera golpeado o o básicamente no estira la rodilla como debería, no cede. Esto pasa mucho en personas que han tenido problemas en jugando fútbol o que se han dañado, que se han lastimado por hacer esfuerzos físicos muy grandes. Hay tratamiento para fortalecer, desde calcios hasta tratamientos naturales, pero muy importante es el trabajo. Usted todavía, a pesar de su edad, está haciendo trabajos forzosos. Nunca descansa. Le toca todo el tiempo estar moviéndose. Mantiene de pie. Se cansa y no tiene un descanso más que la noche, pero allí necesita unos ungüentos. Si se hace unos ungüentos de tratamientos naturales en las rodillas todas las noches al acostarse, téngalo por seguro que su salud va a mejorar. Hay tratamiento, hay curación. Y ojo, porque le detecto cargas negativas, que son influencias que le han hecho y que algo extraño anda pasándole. Consúlteme. Amigos de la sintonía, ten compasión. Enamórate de la vida. No te quedes en el karma porque estaría generando aún más tristeza. Que lo bueno, lo bonito y lo mejor del universo les suceda siempre.
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5: Recuerde que la fe es la base fundamental de nuestras propias convicciones hacia Dios, y esa fe se imprime en todo lo que hacemos, en nuestro ser, en la voluntad, en los propósitos y designios para salir adelante. Le pedimos que aliste el vasito con agua. Vamos a hacer la oración bendita.
6: Purifico, criatura de agua, en el nombre de Dios Padre Omnipotente, y por virtud del Espíritu Santo, a fin de que te conviertas en agua bendecida, para ahuyentar, expulsar a el mismo enemigo, por virtud del mismo Señor nuestro Jesucristo, que ha de venir a juzgar a los vivos y a los muertos. Dios, que para salud del género humano pusiste la mayor parte de tu sacramento en las sustancias de las aguas, atiende propicios nuestras invocaciones y a este elemento preparado con diversas purificaciones infunda la virtud de su bendición. Recibe el afecto de tu divina gracia para arrojar los demonios, se aparten todas las acechanzas del enemigo oculto, para que la salubridad pedida por medio de la invocación, tu santo nombre, se vea libre de toda impugnación. Amén.

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2: Comenzamos con este boletín informativo en esta jornada correspondiente a este día miércoles, promediando la semana 5 de agosto de este 2026, como lo hacemos a diario, sobre la tardecita noche, el boletín informativo de la jornada. Actualizamos los datos del tiempo a esta hora sobre nuestra capital departamental. Noche que se presenta con 18 grados de temperatura, cielo nuboso. La presión se mide 1010, decimal 5, 98% el índice de humedad, visibilidad 10 kilómetros. La jornada continuará con cielo cubierto, con aún la probabilidad de algunas precipitaciones y tormentas sobre la jornada de esta noche de hoy. Para mañana jueves 6, nuboso y cubierto por la mañana, con precipitaciones y tormentas, con nieblas y neblinas. Hacia la tarde-noche, cubierto, precipitaciones y tormentas, con temperaturas en descenso y jornada ventosa. Para la jornada de mañana jueves 6 de agosto de este 2026 sobre esta parte del país. Vientos que estarán soplando del sector norte al suroeste entre 30 y 50 kilómetros horarios con rachas de hasta 60 kilómetros en la hora y ocasionalmente superiores. Así que atención para mañana, la jornada promete ser ventosa y con descenso de temperaturas con rachas muy fuertes asociadas a tormentas. De hecho, el portal del Instituto Uruguayo de Meteorología ha emitido una advertencia por tormentas muy fuertes, puntualmente severas, y posterior formación de un ciclón extratropical. Desde la mañana de este jueves, mañana 6, se está previendo el ingreso de un frente frío desde el litoral oeste que estará provocando tormentas muy fuertes, puntualmente severas. Este fenómeno afectará principalmente el litoral oeste, el centro y el norte del país, aunque las condiciones se extenderán a todo el territorio nacional. En el acumulado de lluvias más significativos estarán oscilando entre 60 y 80 milímetros y podrán ser superados de forma puntual. En las zonas afectadas por tormentas se pueden registrar caída de granizo e intensa actividad eléctrica. Atención, esto para la jornada de mañana, donde afecta justamente la zona norte del país inclusive. Desde la tarde se espera un aumento del viento debido a la profundización de un ciclón extratropical sobre la región costera del este del país. Este evento afectará al sur del Río Negro, principalmente la zona costera, con vientos persistentes fuertes y muy fuertes entre 40 y 70 kilómetros y rachas de entre 70 y 100 kilómetros con ocasionalmente superiores. También se está previendo un aumento significativo del oleaje. Así que el portal Inumet ha emitido esta advertencia de tormentas muy fuertes, puntualmente severas, y luego posterior formación de un ciclón extratropical. Vamos a brindar más detalles con el meteorólogo Mario Videgain, con los colegas de Desayunos Informales de Canal 12 en la jornada de hoy, sobre la mañana de hoy, que brinda más detalles del Super Niño y qué se espera para las próximas jornadas y también para las próximas semanas. Aquí el trabajo de los colegas de Desayunos Informales con el meteorólogo Mario Videgain.
3: Bueno, de 3 minutos pasan de las 9 de la mañana, entramos en el último bloque de este tramo de desayunos. Sapo, ¿nos presentás al próximo invitado?
4: Sí, brevemente, ya sabemos que hay evacuados por la crecida del río Uruguay en Paysandú. Hay un anuncio de la llegada del Super Niño por estos tiempos. de estos temas vamos a hablar con el meteorólogo Mario Videgain. Bienvenido, ¿qué tal? Gracias.
5: Bienvenido.
4: Por acompañarnos. Arranquemos primero, si le parece, por las perspectivas climáticas para el litoral en tiempos de, digamos, de angustia y zozobra de los que están viviendo por esa zona.
6: Sí, bueno, este crecimiento, como digo, de los niveles del río Uruguay se debe a las lluvias básicamente que se dieron en el río Grande do Sul. Uh-huh. Y justamente las nacientes del río Uruguay y la cuenca media del río Uruguay. Y nos está afectando a través justamente de este aumento en los niveles del río. Ojo que siempre decimos, ¿no? El fenómeno este del Niño, esta fase cálida recién está comenzando. Este evento que decíamos se va a extender por lo menos hasta comienzos del 2027. Decíamos que recién estamos comenzando a sentir los primeros impactos de este fenómeno, que es un fenómeno de origen climático, de origen oceánico, pero que tiene repercusiones, como digamos, a nivel de la atmósfera. Y en la región siempre decimos lo mismo, ¿no? Los primeros puntos que se siente este impacto es en Chile, básicamente, donde también hemos tenido evacuados por lluvias muy excesivas en el centro y sur de Chile, y sobre el Río Grande do Sul, básicamente sur de Brasil y noreste de Argentina, lo que sería la zona de Misiones, el Río Grande do Sul y Santa Catarina. Bueno, esto se está cumpliendo, lamentablemente estas predicciones climáticas ya se están cumpliendo, se cumplieron en julio, y bueno, creemos que de aquí en más, por lo menos hasta fin de año, vamos a seguir lamentablemente con impactos crecientes del fenómeno del Niño e incluso ya con lluvias excesivas en el norte de nuestro país, ¿no? Que es la otra característica típica de estas fases cálidas del Niño, ¿no?
3: O sea, el norte del país va a ser el más perjudicado a lo largo del semestre.
6: Posiblemente sí, digamos, ya a partir, yo te diría, de agosto vamos a tener lluvias excesivas ahora en este mes, en todo lo que es la frontera con Brasil, y ya a partir de septiembre yo diría lluvias ya dentro de nuestro territorio que van a ser excesivas. Básicamente departamentos de Artigas, Rivera, Cerro Largo, tal vez sean los más afectados por las lluvias excesivas. Recordar y volver a afirmar que el río Uruguay va a seguir crecido, o sea que evacuado, lamentablemente van a persistir en todo lo que sería el litoral oeste de nuestro país, desde Bella Unión prácticamente hasta Mercedes, porque Mercedes también es afectada justamente por el crecimiento del río Negro y también, lamentablemente, en el caso del río Chi, como afluente que ya hemos tenido ahora evacuado hace pasados días en la ciudad de Durazno por la crecida rápida, digamos, del río Chino.
4: Pero en términos relativos, ¿vamos a tener mayor cantidad de evacuados posibles que otros años? ¿Hay una estabilidad?
6: Bueno, se está hablando de este fenómeno, bueno, ustedes han escuchado los calificativos con los cuales se ha hablado de Super Niño, se ha hablado de Niño Godzilla. Son términos que no son científicos. Los científicos hablamos de un fenómeno de la fase cálida que puede ser moderada, débil o fuerte. En este caso estamos hablando de un evento fuerte, que yo diría muy fuerte, porque estamos hablando de anomalías que se prevén de prácticamente entre 3 y 4 grados en el Océano Pacífico. Cuando decimos anomalías, decimos temperaturas por encima de la referencia, ¿no? De la referencia climática. Un Niño fuerte, ya estamos hablando de 1.5 grados. Justamente esta pasada semana superamos ese umbral en el Océano Pacífico en lo que sería la medida semanal. Esto es preocupante porque estamos hablando principios de agosto, ¿no?
5: O sea, el Super Niño está ahí.
6: Ya está. Digamos, de aquí en más va a seguir creciendo las anomalías y posiblemente las máximas estas anomalías se van a dar hacia la final de la primavera, ¿no? El último trimestre del año, ¿no? Octubre, noviembre, diciembre. No quiere decir esto que ya no tengamos previamente evacuado como ya tenemos, ¿no?
5: ¿Este fenómeno solamente implica lluvias abundantes o además tenemos que esperar alguna otra consecuencia?
6: Bueno, es un fenómeno que afecta a nivel mundial, prácticamente todos los continentes son afectados. En el Río de la Plata, lo que sea, Cuenca del Plata, básicamente nos afecta con lluvias, sí, por encima de lo normal. Pero hay regiones del mundo, en el caso de Australia, la costa este de Australia es afectada con sequías, por ejemplo, sequías muy intensas. Y en América del Sur, bueno, típicamente, recién hablábamos, Chile, por ejemplo, llega a llover en zonas donde, normalmente desierto de Atacama. Bueno, uh-huh. Semana pasada ocurrió eso, ¿no? Llovió en Atacama prácticamente desde el último Niño fuerte, creo que hace 10 años, el último 2015-2016, no precipitaba en el desierto. Uh-huh. Y otras regiones como Sudamérica, también la costa de Perú y Ecuador, obviamente ellos están, como siempre decimos, en el balcón mirando el fenómeno de cerca, también son afectados con lluvias muy excesivas en zonas que normalmente son desérticas, ¿no? Norte de Lima, sur de lo que sería Ecuador.
3: Cerca de 10 años más o menos que no teníamos un fenómeno similar.
6: Básicamente sí, el último niño fuerte, o muy fuerte, digamos, fue el 2015-2016. Pero hubo otros importantes, lo tenemos en la memoria, 1997-1998, a que pasamos muy mal en Uruguay, digamos, porque no solo por las lluvias excesivas, sino por los bordes del río Uruguay. En ese momento Salto Grande se las vio, yo diría, muy feo, gestionando lo que serían las aguas que bajaban por el río Uruguay. De hecho, en algún momento, me contaban los ingenieros, tuvieron varias noches sin dormir por el miedo de que el agua pudiera pasar por encima de la presa e inundar toda la sala de generación, que hubiera sido un desastre, ¿no?, para Uruguay. Pero, digamos, esos son los últimos eventos fuertes que tenemos en el registro, diríamos, más cercano. Se supone que un niño de este calibre, como se está pronosticando ahora, estamos hablando de básicamente más de 100 años, ¿no? De 1877, que no teníamos un niño tan, o podemos tener un niño tan intenso como el que se va a registrar ahora.
3: ¿Sería el más fuerte en 100 años?
6: Básicamente sí, más de 100 años. Estamos hablando de 1877, se estima que fue el otro niño fuerte, o por lo menos de una magnitud similar a la que estamos esperando, ¿no?
3: Y decía, ¿esto terminaría pasando o acomodándose sobre finales de la primavera? ¿Qué se puede saber qué se viene después?
6: Básicamente los impactos, diríamos, estoy hablando de las lluvias, básicamente, como meteorólogo, digo, las lluvias que puedan ocurrir excesivas en el país. Básicamente sobre Uruguay yo te diría que lo más drástico va a ser hacia fin de año, hacia noviembre, diciembre, posiblemente sea ese el periodo más crítico en cuanto a lluvias. Siempre digo, esto tiene las repercusiones después sobre los caudales van a seguir crecidos incluso hasta el 2027, ¿no? Normalmente tenemos sobre Uruguay una desaparición de la señal sobre lo que sería principios del verano, pero luego en el otoño de 2027, posiblemente en marzo o abril, vamos a tener nuevamente impactos, fundamentalmente siempre en el norte de nuestro país. O sea que yo diría que hasta marzo o abril de 2027 vamos a continuar teniendo impactos.
3: Bien, seguiremos convocándolo entonces. Por Mario Videgay, meteorólogo, muchas gracias.
6: Por favor, a las
5: órdenes. Muy amable.
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2: Venimos con lo más destacado a nivel nacional por estas horas y que destacan los portales capitalinos. La vacunación para niños y adolescentes contra el meningococo volvió a quedar sin cupos en Montevideo y en Canelones. El informe da cuenta que la agenda para la vacunación a niños y también adolescentes entre 9 y 15 años contra el meningococo volvió a quedar sin cupos en Montevideo y en Canelones tras la habilitación este miércoles de nuevos turnos. Más días y horarios disponibles para la vacunación contra el meningococo. Si aún no agendó su turno, ya puede hacerlo con nuevas opciones de fecha y también horario. Esto lo informó el Ministerio de Salud Pública minutos antes de las 16 horas. En total, se habilitaron 8.000 cupos en todo el país. Dos horas después, o sea, aproximadamente a las 18 horas, los cupos en la región sur, en Montevideo y en Canelones, ya se habían agotado en los 35 vacunatorios habilitados en ambos departamentos. Esta semana, el lunes, justamente 3, el Ministerio de Salud Pública había habilitado la agenda a las 10 de la mañana, pero hubo quienes antes de las 8 de la mañana obtuvieron lugar, día y hora para vacunarse. En pocos minutos se agotaron los primeros lugares. Ese mismo día, sobre la tarde y a las 17 horas, el Ministerio de Salud Pública emitió un comunicado para la atención por la alta demanda y resolvió habilitar 20.000 nuevos cupos entre el 18 y el 31 de agosto, los que justamente se volvieron a agotar en Montevideo y en Canelones. El lunes, el Ministerio de Salud Pública recibió 343.000 dosis de la vacuna, lo que estará permitiendo ampliar la vacunación a los grupos etarios que aún no están incluidos en la agenda, niños de 2 a 8 años y adolescentes entre 16 y 18 años. años. Esto a partir de este próximo día, el lunes, destaca el informe. En otro orden de la información, un docente agredió a la maestra y a funcionario en oficina de primaria fue internado en el centro de salud mental. El informe da cuenta que el docente que agredió físicamente a una maestra y a otro funcionario en las oficinas de la inspección de Montevideo Oeste de primaria fue internado en un centro de salud mental. La internación compulsiva se dispuso conforme a lo indicado en la pericia psiquiátrica, mientras continúa la investigación de la Fiscalía. Esto lo manifestaron fuentes del caso al portal subrayado. El maestro, que se desempeña en el sector de mapa de ruta de primaria, agredió físicamente a una maestra con docencia indirecta y a otro funcionario en un incidente ocurrido ayer martes en las oficinas administrativas de la inspección. De acuerdo a la información del caso que se desprende del portal subrayado, el docente ya había sido apartado anteriormente del cargo por una agresión. Fuentes de la investigación indicaron que el agresor llegó a exhibir un arma blanca. Sobre este punto, fuentes de la enseñanza dijeron que el caso lo maneja Fiscalía y no ahondaron en los detalles, destaca el informe. El presidente de la Administración Nacional de Educación Pública, la ANEP, Pablo Cayani, hizo referencia al caso como un episodio de violencia que está asociado no a una institución educativa, sino a dos funcionarios de primaria, ya que ocurrió en un edificio administrativo. El agresor fue detenido y quedó a disposición de la Fiscalía. En cuanto a la funcionaria agredida, esta fue atendida por una emergencia y recibe acompañamiento de primaria y se encuentra en su casa, en recuperación, en buen estado de salud. Esto no puede pasar y además hay que acompañar a la compañera que fue agredida. Esto lo afirmó Cayani. Tras lo ocurrido, primaria dispuso acciones para mejorar la seguridad por estos días, indicó el presidente de la ANEP. El sindicato de maestros anunció una asamblea grave y urgente que comenzaría, se brindó justamente a la hora 18, en la que estuvieron analizando medidas por el caso y habrán repercusiones, evidentemente, en las próximas horas sobre esta situación. Más títulos que destacamos: el Ministerio de Salud Pública en Paysandú investiga un posible caso de intoxicación por consumo de hamburguesas. Una mujer de 29 años está en el CTI. La paciente consumió hamburguesas marca La Dolfina, un lote con fecha de envasado del 19 del mes 5 de este 2026, o sea, 19 de mayo del 2026, y que cocinó en una air fryer. Los lotes ya fueron retirados y son analizados por los laboratorios de salud pública. Por lo tanto, el informe da cuenta que el lunes 3 una mujer de 29 años realizó una consulta y fue derivada al CTI del Hospital de Paysandú con un cuadro digestivo compatible con un síndrome urémico hemolítico grave, compatible con una ingesta de gigatoxina. Esto lo informó la Intendencia de Paysandú. Desde la Dirección Departamental de Salud se desplegó el protocolo sanitario para estos casos y se realiza el seguimiento. También destacamos que el Banco de Previsión Social suspenderá el cobro de 3.968 asignaciones familiares a niños y adolescentes por no asistir a clases. En tanto, se logró revincular a 2.844 alumnos al sistema educativo, lo que representa el 42% del total de 6.812 en un universo de 406.000 niños y también adolescentes de más de 5 años que cobran de este beneficio. Se logró revincular a 2.844 niños y también adolescentes al sistema educativo, lo que representa el 42% del total de 6.812 en un universo de 406.000 niños y adolescentes de más de 5 años que cobran asignaciones familiares. En tanto, no se logró revincular a 3.968 niños y también adolescentes a quienes se les estará suspendiendo el cobro del beneficio a partir de septiembre. La no revinculación se explica por diferentes motivos: estructura de cuidados a la interna de nuevos núcleos familiares, empleos eventuales, familias que emigraron al exterior, migración interna y no vinculación en el nuevo contexto, entre otras particularidades. Las autoridades, reiteramos, de la Administración Nacional de Educación Pública y del Banco de Previsión Social y también el MIDES informaron este miércoles los resultados del programa de la revinculación educativa que se llevó a cabo entre el 15 de junio y el 31 de julio, arrojando como resultado que se estará suspendiendo el cobro de 3.968 asignaciones familiares a niños y adolescentes por no asistir a clases. Cerramos este adelanto de informaciones porque el cardenal Daniel Sturla anunció una misa del Papa León XIV en el Estadio Centenario y otra en Florida. Lo ya anunciado por estas horas, el arzobispo montevideano y cardenal Daniel Sturla anunció este miércoles que el Papa León XIV oficiará una misa en el Estadio Centenario el sábado 7 de noviembre y otra al día siguiente en Florida. Esto para celebrar el Día de la Virgen de los 33 Orientales, patrona del Uruguay, que todos los años es el día 8 de noviembre. El anuncio lo hizo en el marco de la confirmación del viaje del Papa a Uruguay, oficializada este pasado miércoles, este miércoles en la jornada de hoy justamente por el Vaticano, donde León XIV llegará a Montevideo el viernes 6 de noviembre y seguirá viaje hacia Buenos Aires el domingo 8 tras la misa que estará encabezando en Florida. En Montevideo visitará el barrio Casavalle y también la parroquia del lugar en una actividad que el cardenal Sturla destacó especialmente. Que tenga un encuentro con la realidad de la pobreza en Uruguay y que vea todo el trabajo que se hace entre el Estado y la Iglesia y todo lo que hace en la Iglesia por la pobreza.
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Son esas cosas para mí, colores, formas, perfumes, que traen dentro de sí la diferencia en el lumen de todo aquello que es nuestro, por singular se asume.

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Es Mentau en 33, un hombre que es como un bicho, que de apellido es Medeiros y que su nombre es Casildo.